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1: La participación, las actividades se van un poco más segmentando. Yo creo que cuando tú te vas alivianando de responsabilidades, porque a ver, mientras las cosas van creciendo, yo creo que es como el ser papá o ser mamá. Mientras son pequeñitos hay responsabilidad, sí, pero mientras van creciendo las responsabilidades, claro, van siendo más grandes.
2: Y ya tienes que estar a la cabeza.
3: Pero a pesar de que les va soltando, claro, estás muy pendiente.
1: Exacto, y eso aplica para todo. O sea, mientras más va creciendo, las responsabilidades van siendo más amplias. Justo a mí también me llamó la atención eso de que hubo muchas otras personas de otros espacios, de otras evangelizaciones que ni siquiera eran musicales como tal y que estuvieron presentes ahí, ¿no? Estuvieron colaborando, la Karencita y el Huguito, por ejemplo, ellos tienen su
4: espacio de evangelización,
1: A través de redes sociales, y estuvieron ahí colaborando también. Entonces creo que el ver cómo la gente va convergiendo y van tratando todos de apuntar a un solo norte.
4: Exacto.
1: Y fortaleciendo eso, creo que va a hacer que sin duda esto pueda seguir creciendo para la gloria de Dios.
3: Amén.
1: Así que ya sabemos, para el siguiente año buscamos carpetas. Ya el siguiente mes, como el Marquito decía, ya descansan este mes y el siguiente ya se ponen a organizar, si es que Dios lo permite.
4: Es así.
1: Desde el siguiente mes a buscar carpetas, ñaños.
4: Así es.
1: Apliquen.
4: Así que todos los que quieran organizar,
1: por favor, no le dejen solo, ponerse, porque después vaya a quererse hacer camarógrafo.
3: No le dejemos.
1: Vamos con música, ñaños.
3: Sí,
1: vamos con música para ya entrar. Vamos con Feliz Día Padre. Ahora sí, de
3: ahora sí, Jesse Uribe.
1: Repítelo. Vamos.
4: Aquí en San Viernes y los Locos por la Fe.

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1: Siete de la noche con 19 minutos. Uy, me engañó. 18, 19.
2: Tienes que restar 3, 16.
1: Ah, sí, ¿por qué? ¿Y por qué no ponen puntual?
2: Es para
1: que todos lleguen 19 con 15.
2: Ya ves, con 4 minutos.
1: Ah, hijo, qué buen estrategia.
2: Ya saben, chicos.
3: Claro. Uh-huh. Es para amagarnos, ñaño.
1: Ahorita veo, ¿cierto? Veo el teléfono en el celular.
2: 19 con 15.
3: ¿Qué tal esa canción de... de Jesse?
1: Esa sí es de Jesse Uribe.
2: Esa sí es de Jesse Uribe.
1: Hemos puesto de Jesse.
2: Sí, sí, sí. No me gusta mucho ese género, pero la letra estuvo
4: pasable,
2: de interesante. Sí, sí, pero no le hago mucho.
1: Las canciones de la mamá son más sentidas, dice.
3: Oye, hay una canción.
2: No, también
3: de
2: mi papá sentidas,
3: de
2: pero.
1: Verás, verás, yo voy a hacer mi primera petición. Yaño, vaya buscando. Yo voy a hacer mi primera petición. Yo sé cantar a veces esas cancioncitas cuando me han pedido por el Día del Padre y todo eso. Uh-huh. ¿No? Hay una canción. Esos cabellos blancos, bonitos. ¿Sí sabes de
2: ay,
1: quién
2: qué
1: es?
2: Linda, esa ya, es.
1: Ese es de Roberto Carlos.
2: Así es, ajá.
1: Sí, mi viejo. Linda.
2: Por ejemplo,
1: mi
2: esas viejo. Canciones me gustan.
1: Ya, mi viejo de Roberto Carlos, esta canción, chévere. Ya.
3: Brutal.
1: Sí. Ahora, ¿usted cuál decía?
3: Cuando yo quería ser grande de los Fernández.
1: Ah, también.
2: Claro. Hay otra, que sí, dice, también. Papá, hoy quiero decirte
1: es Plaza Sésamo.
2: No.
4: Pero era con mamá, me acuerdo.
2: Es Plaza Sésamo. Ah, es mamá.
4: Plaza
2: sí, mamá.
4: No, es con papá.
2: No, es Plaza Sésamo. Pero bueno, es para todos los papás. Pero sí o no, el Andy me entiende.
4: Sí se dan de esta canción.
2: Ah, era mamá. Y yo, papá. Bueno, igual, para todos los mamás y papás.
3: Por ahí era con
4: papá. Y puedes poner papá también ahí, güey.
2: Oigan, para todos los padres responsables, quiero mandar muchos saludos. A ver, voy a empezar. A ver, saludos para mi amiga Anita que nos está escuchando con su mami. Y ella saluda a su esposo que se llama Eduardo y a su papito. Bueno, su papito está en el cielo, Rafael. Así es que desde otro espacio, pues los padres que se han adelantado también cuidándonos. A ver, también quiero saludar a Richard, que es otro papá. Él es mi amigo y compañero de trabajo. Así es que, y él nos dice, sí, que venga Fruta del Madero.
1: ¿Así?
2: Y viva Plaza Sésamo.
3: Oye, ¿has escuchado Fruta del Madero?
1: Claro, claro, sí.
3: Es muy lindo.
1: Sí, sí, chévere son, chévere. O sea, ya digo, o sea, este trabajito del Para Cristo, ya, yo creo que ya lo voy a abrir, o sea, no puede ser solamente de madrigas, de la familia madre. Tiene que colaborar
2: expandirse,
1: otras personas, ajá. Y hacemos un concierto entre todos. O sea, el afán no es lucrar, esa es la primera condición, no es lucrar, ¿no? Uh-huh. Hacer algo súper bonito por la música católica y por los hermanos que a través de un concierto pueden acercarse a Dios, ¿no?
2: Así es.
1: Porque algunos por acompañar a los que están más cercanos a la iglesia, van llevando al otro, ¿no?
3: Exacto.
1: Y el otro que no es católico,
4: se convierte
1: en un buen
4: más.
1: Espacio, es un muy buen espacio de evangelizar.
2: Sí, sí, totalmente.
1: Ajá. Y ya no son los conciertos católicos, ya no son, pues, o sea, a veces uno dice, no, es que es como que cantan en la misa, no. Bueno, sin desmerecer eso, porque la misa es el espacio más importante del católico, pero acá en un concierto vas a ver profesionalismo, vas a ver entretenimiento, o sea, vas a uh-huh. ver tecnología y todo.
3: Exacto.
2: Qué lindo, muy bien.
3: Vamos.
2: Más saludos y canciones. A ver, para Carlitos Rojas, que también nos está escuchando, el Vini de Levántate. Muy bien, ¿a quién más tengo por acá que nos ha mandado saluditos? Ya, a ellos básicamente.
3: El día que vino el Vini, estuvo muy buena la conversación, ¿no? El tema psicológico
2: sí,
3: que hablamos,
2: sí.
3: Creo que eso...
1: ¿Quién es el Vini, niño?
3: Es un chico de Levántate, loco.
2: Sí, sí.
1: Ah, sí.
2: Saludos, o sea, al Vini.
3: Topamos un tema de la salud mental.
2: Él está estudiando psicología.
3: Y
2: ya lo vas a conocer.
3: De la salud mental con la teología. O sea, estuvo muy lindo el tema. Ojalá podamos
1: tener
3: otro programita. Sí, estuvo Vini, muy interesante.
2: Vini, vuelve. Hola, Vini.
3: Volvé.
1: Volvé, che.
2: Ya se quedó con el acento de Lavero. Muy bien, muchachos.
3: ¿Tenemos más mensajes? No.
2: Yo ya tengo suficientes.
3: Ya no.
2: ¿Por allá?
3: Mensajes, sí.
2: Sí, parece que Raulito tiene. Saludar a todos nuestros padres, chicos, a nuestros padres, a mi padre, que lo amo, lo adoro. Un ejemplo realmente. Así es que, papi, muchos besos para ti. I love you.
3: ¿A qué números?
1: Aquí hay numeritos que llamen para saludar.
4: Sí, a 37-31-040. Si llamas desde fuera de la provincia, debes anteponer el prefijo 02. Y si nos quieres escribir, 098-400-3456. Ahorita que estaba pensando en el Día del Padre, yo digo, ¿por qué no hay tantas canciones como para las mamás, ¿no? Como decíamos, es más sentido el Día de la Madre, pero para los papás es como que nunca hay nada, o sea... El...
2: Oigan, yo ya les dediqué una canción, ya ha sido de Plaza Sésamo. Pero,
4: ya, de Plaza Sésamo, y era para la mamá, exclusivamente.
2: Pero yo era adopté a papá, porque mira la influencia fuerte. Oigan, yo como mujer les digo, creo que uno, o sea, muchas veces... no valora mucho a los papás, o sea, muchas veces es como que mamá, mamá, mamá, pero si te pones a pensar mucho, por ejemplo, cuando mi papá se enoja, a mí me duele full más que cuando se enoja mi mamá, porque es como que a uno le llega más, o sea, dices, ay, mi papá me está hablando, no sé, es como que un peso mayor, me pasa, y he conversado con algunas amigas también y pasa esa situación, ¿no? ¿Será por lo que es esa figura fuerte, proveedora, paterna? O sea, no sé, pero a mí me afecta mucho más, o sea, es como que se enojó.
1: Claro, es quizás, por ejemplo, lo que me sucede a mí con María Paz, es que, por ejemplo, yo casi a María Paz no le llamo la atención, ¿no? Uh-huh. Yo le llamo la atención ya cuando realmente.
2: Colma.
1: Entonces María Paz dice, no, o sea, ahí sí estuve mal porque para que mi papá me haya llamado la atención.
2: Exacto.
1: En cambio, mi esposita
2: todo
1: es...
2: Todo el tiempo. O sea,
1: María Paz, peínate bien. María Paz, cepíllate los dientes.
2: Está
1: María
2: ahí,
1: Paz,
2: ahí,
1: María.
2: Ahí, ahí.
1: Entonces la María Paz dice, o sea... Entonces, es exclusivamente, yo siento así, ¿no?
2: Así es.
1: El papá más está, por ejemplo, en mi caso, yo estoy más como para compartir muchas cosas positivas con ella.
2: Así es. Entonces, y son más acolite.
1: Es como que María Paz mira en mí, por ejemplo, llegó donde la vamos a pasar súper chévere.
2: Ajá.
1: La vamos a pasar bien, ¿no? La mamá, en cambio, tiene esa responsabilidad tenaz de ir...
2: Formando.
1: El papá sin duda también va formando, pero la mamá es la más a diario, ¿no?
2: Totalmente.
1: De las cositas más chiquititas, entonces ya cuando estas cositas chiquititas no son resueltas, viene
2: exacto.
1: Papá.
2: Exacto, es que ¿sabes qué pasa? Normalmente uno pasa mucho más tiempo con mamá porque papá sale a trabajar, entonces... claro, es
1: bueno,
2: poco
1: todos.
2: El tiempo.
1: Ahora
2: bueno,
1: todos.
2: Sí, claro, pero en mi época,
1: pero
2: digamos que...
1: Más.
2: Sí, mamá es...
1: Por ejemplo, ahora mismo...
2: Más acompañamiento.
1: Ahora mismo, mira, mi esposa se fue con mi hija porque se fue a tocar una misa, mi hija, mira.
2: ¡Ay, qué hermoso! Sí. Es que estuvo espectacular en el concierto. Ella ya es una artista más de tu elenco.
1: Ajá, se fue a cantar y a tocar. Bueno, ella no va a cantar, pero fue a tocar en una misa. Y entonces, ¿quién le acompaña? Siempre es la mamá. Entonces, yo estoy en otras cosas... como que más, digamos, un poquito más deslindadas de la familia, mi esposa está más a las actividades con ella. Entonces, quizás eso es lo que te pasa, Carlita.
2: Sí, y creo que nos pasa a muchas de las chicas.
3: Uh-huh. Es que se fueron a comprar el regalo, pues, ñaño, no les cachas.
1: Ah, puede ser también.
2: Querían sorprenderte.
1: Mira, pero ya les dije, calzoncillos no.
3: Antes por lo menos salíamos.
1: Ni calzoncillos, ni pañuelos.
2: Medias.
1: Ni jarros.
3: Antes por lo menos salíamos.
1: Solamente si es el jarro que diga de Radio María, ya, chévere.
2: Exacto,
1: ya.
2: Pero ¿qué les gusta? ¿Qué?
1: Por ejemplo, a mí me encantaría una guitarra de esas de $3,000, está chévere.
3: Ah, sí.
2: Regalazo. A vos, Edu.
3: A mí, ¿qué me gustaría? Una camiseta.
2: ¿Camiseta? ¿De la selección?
3: No, de la liga.
2: Mira, regalazo. A mi papá también le encantan esos regalos. ¿De qué equipo es el barquito?
1: Adivina. Pero no, pues, ¿cómo?
2: No te puedo creer.
3: ¿De qué equipo puede ser como para que se lance eso?
2: Color amarillo.
4: Rojo.
2: Como el sol. Pues siempre tu color. ¡Qué horror!
1: Mira, gírate, ñaño, gírate. Mira qué es lo que dice, mire. El amarillo que nos une.
2: Así dice.
1: Así dice.
3: Es por el mundial, ñaño.
2: Claro.
3: Claro, es por el mundial. Todo, hasta el metro está...
2: Es el color amarillito.
1: Y ese color amarillo nos une.
3: Sí.
1: Mira.
2: Bueno, ahorita sí, exacto. Ahorita sí hay que forjar ese espíritu de nacionalismo y agarrarnos del fútbol, porque eso sí es algo que nos falta a los ecuatorianos. Pero bueno, mañana vamos a estar todos alentando a la tri.
1: Así que chicos, ¿qué les parece si escuchamos esta cancioncita? Mire, vayan preparando sus peticiones. Aquí está la mía, mira. Escuchen.
2: Sé que ibas a decir, vayan preparando sus pañuelos. Para llorar.
1: Adelante, ñaño Braulio.

0: estamos muy sentidos aquí.
1: Muy linda, muy linda canción. Yendo a los años, ¿de qué época? Este es de los ochentas, noventas, ¿no?
0: Sí.
1: De los ochentas, noventas.
0: Ya, muy linda canción. ¿Ya escogieron su cancioncita?
1: Yo ya le dije a mi canción, el Barbita. Ya creo que tiene lista también por ahí.
2: La cancioncita. No sé todavía.
1: Cuando yo quería ser grande.
0: La de Piero, ñaño.
2: No mencionen Piero, porque no mencionen Piero aquí, por favor.
1: Nadie se condena aquí.
2: Nadie se condena, Dios mío.
1: Primera paella. Estamos hablando del cantante, ¿no?
2: Por favor.
0: No, del jugador Carlita. Ahí se pone
1: rojo. Dios mío. Es que es el reflejo de la luz de que estamos al aire.
3: Estoy con la pantalla del celular, chicos.
2: ¿Qué está viendo en el celular? ¿Qué está viendo?
1: Está viendo la letra del Piero.
2: No, la letra.
3: La letra del Piero. No, un saludo a todos nuestros seleccionados. Que sigan manteniéndose así. De bien.
1: ¿Cuál aire del Piero? Ah, viejo, mi querido viejo.
3: Ese es un clásico.
2: Esa es la típica, ¿no? la que te pusieron ahí.
1: Oye, ñaño, en toda esta época que tú has tenido la oportunidad de ser ya papá, ¿qué es lo que más te llena de esa vocación? O sea, yo sé que el festejo es importante, ¿no? Y hay veces que, como decíamos los papás, antes por lo menos yo me acuerdo que salíamos a vacaciones de la escuela después de dar el regalo a los papás. Ahorita ya salieron a vacaciones, ñaña.
0: Nada.
1: Nada. pero, ¿qué es lo más bonito de esa vocación? ¿Qué crees tú que es lo más bonito de ser papá?
0: Lo más bonito, creo que es sin duda el amor que puedes obtener en tus hijos, ¿no? El verles crecer, el verles triunfar, creo que para mí ya es más que pagado eso. O sea, ver a tu hijo que vaya superándote, que vaya tomando como una independencia. Realmente para mí ese es el objetivo que me llena un poquito de satisfacción. Y el otro, que dentro de la familia católica cristiana, que debería ser el más importante, es que tus hijos estén muy, muy conectados con Dios. Sin duda, o sea, sí. Ese es el mayor rédito que uno como familia católica debería aspirar. Por ejemplo, mi hija, me da mucho gusto que, por ejemplo, que vamos a la mesa y dice, hey, la oración. Uh-huh. Ya, entonces, eso es importante, por ejemplo, para mí, ¿no? Eso, uh-huh, eso me llena mucho, ¿no? Y lo otro, lo secundario, pues el asunto de poderles ver crecer, triunfar, para mí es una satisfacción. Sin duda el amor que te pueden entregar. Ahora la pasita ya está en la adolescencia, mira, tiene 15 años y ya no depende tanto de mí, verás. O sea, yo también ya me asusto, ¿no? Digo, de chiquita era todo, que claro, mi papito, que llévame esto, que papito, que esto, que papito, papito, papito, papito, y ahora claro, en cambio ya...
3: Pero sabes que con los años hay un periodo en que uno más bien de lejos a los papás, pero ya en la adultez vuelves, sí. Ahí eso vuelves, es lo lindo.
0: Ahí vuelves, ahí sí, recapacitas
3: sí.
0: mal que hiciste en la adolescencia.
3: Totalmente, ajá, en la juventud.
1: Así tenemos llamadita, ñaño.
0: Llamadita.
3: Llamadita, hola, hola, buenas noches. ¿Quién está por ahí? Hola.
4: Sí, aló, buenas noches.
3: Sí, ¿cómo están?
4: Hermanitos,
3: qué gusto.
4: Muchísimos por la fe.
3: Muy bien, me encanta.
4: Me llamo Olga, les llamo Olguita. Primeramente para felicitarles siempre por los lindos programas que hacen.
3: Olguita,
4: todos
3: qué
4: los
3: lindo.
4: Viernes. Y también para... Que hagan bailar en Chuya Patita.
3: Perfecto, perfecto.
4: También al hermano Marquito Antonio, que es papito, también que pasen un lindo día. Que Dios y la Santísima Virgen les derrame muchísimas bendiciones, porque son unas lindas personas.
3: Amén, gracias, amén, Olguita. Que así sea. ¿Desde dónde nos llama, Olguita?
4: Yo les estoy llamando de Jardín del Valle.
3: Perfecto,
4: sí.
3: Qué lindo.
4: También les quiero hacer un cuentito muy chiquito.
3: Claro, claro. A ver, cuéntenos.
4: Yo tenía a mi papacito cuando yo tenía unos 11 años, tenía una hermana menor que mí, y mi papacito se murió de 54 años. Y tenía también un hermanito que también ya falleció, que él en ese tiempo que yo tenía, o sea, él tenía 18 años. Y mi papacito ya para morirse le había llamado, yo escuchando al hermanito que dice que del abuelito, le había llamado y le había dicho, hijito, quiero pedirte un favor, mi añito es que dice, papito, dígame, no te casarás tan breve, porque quedan las dos chiquitas todavía, y como yo ya me voy, no tiene quien les cuide, porque verá, mi papacito era monstruo pequeño. nos íbamos a la escuela. En ese tiempo no había ni plancha eléctrica, verá. Uh-huh. Prendíamos carboncito, las planchitas que eran de carbón. Uh-huh. Mi papacito se madrugaba a las 4 de la mañana a prender la plancha y a plancharnos los uniformes, a lucharnos los zapatos, a plancharnos el delantal. Inclusive nos peinaba, y como todo el tiempo las personas antes éramos con pelo largo, nos hacía las trencitas y ahí nos mandaba.
3: Qué lindo, un padre amoroso y responsable, mi Olguita. Sí, y eso es lo hermoso.
4: Mi papacito se llamaba Ángel María.
3: Y ahora es un angelito.
4: Era un verdadero ángel.
3: Así es.
4: Yo nunca me olvido, ya son casi unos 70 y pico de años que él falleció.
3: Sí, mi Olguita, pero él está cuidándole siempre.
4: Sí,
3: desde otro espacio.
4: Yo sí digo, mi papacito debe estar en el cielo.
3: Así
4: porque
3: es.
4: Era súper bueno, súper bueno.
3: Así nos es, mi amiguita. Así es, mi amiguita querida.
4: Y también pedirles una canción, no sé si me puedan poner.
3: Claro, cuéntenos. Que sí.
4: Viejo,
3: ¿cuál?
4: Mi querido viejo.
3: No, perfecto, muy bien, de Piero. Ya está en parrilla. Casi listita. Ya, mi Olguita, muchas bendiciones.
1: Gracias,
3: qué lindo escucharle. Un beso.
1: Qué lindo escucharle a la Olguita conmovida por su papito. Tenemos otra llamadita. San Viernes y los Locos por la Fe, buenas noches.
5: Buenas noches, hermanitos.
1: ¿Con quién tenemos el gusto?
3: Martita.
2: Te escucho diferente, le escucho más animada.
5: Esta semana estaban un poquito bravos porque estaban...
1: ¡Bravos! ¡No!
3: ¡Jamás!
1: Estamos felices porque es el Día del Padre, Martita.
5: Las canciones que están cantando ahorita son de que presentaron, qué bonitas.
1: Qué bueno, es para que disfruten haciendo este de un espacio que es 100% católico, sí, pero sabemos que hay fechas muy especiales en las que debemos rendir un homenaje a personas especiales como son los papitos también. ¿Qué nos cuenta Martita?
5: Estaban muy lindos, lindos, lindos, no pude irme, estaba un poquito mal.
1: Bueno, seguimos orando por usted, Martita. Gracias por siempre estar en sintonía.
5: Están dando una cancioncita para los padres.
1: Ya vamos, ahorita vamos a entrar. Después de las llamadas vamos con más canciones.
5: ¿Y le puedo indicar cuál canción
1: quiere? ¿Cuál quiere, Martita? A ver, dígame.
5: Yo tengo un hombre en el cielo.
1: Yo tengo un hombre en el cielo. Ya le vamos a buscar.
5: Yo tengo un hogar.
1: Ah, yo tengo un hogar en el cielo. Ya, vamos a ver si es que podemos ponerle esa cancioncita también, porque estamos dando prioridad a las canciones de los papitos. Ya, Martita.
5: A los señores, cualquier jovencito que sea padrecito, que pase un lindo día mañana, un fuerte abrazo. Los demás dan donde ser padrecitos todavía.
1: Gracias, Martita, los que Dios le bendiga mucho.
3: Martita, chao.
1: ¿Más llamadas? Ya no tenemos más llamadas. Vamos con música.
3: Sí,
1: ¿cuál tienes listo en la parrilla?
2: Piero.
3: Piero, muy bien, vamos con Piero.
1: Vamos con Piero.
2: No puede ser, podemos cambiar de tema.
3: Yo en oración por ellos, por la selección, pero por todos.
1: Ay, listo, vamos con Piero entonces.
3: Vamos con música.

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1: Ahí estaba Piero para todos los papitos. Linda canción, es creo que es una de las canciones más tradicionales, ¿no?
2: Más conocidas
1: que se canta en esta época, todo el mundo la canta. Hay parroquias en las que los padrecitos dicen, a ver, a los ministerios, ¿no? Al final, a ver, una cancioncita, por favor, para los papitos. Y esta es la más común que se suele cantar. Uh-huh. Yo me acuerdo que la primera vez cuando yo me compré la guitarra cuando yo tenía 15 años, ñaño.
2: Hijo, no lo lees.
1: Porque
2: esa guitarra buena, ¿sabe?
3: Claro.
1: Sí, yo tenía 15 años cuando me compré la primera vez la guitarra porque mi mami no me quería comprar. Porque hay una historia ahí. Mi mami tenía un primo que era músico y él se accidentó y perdió la vida. Entonces mi mami no quería saber nada de la música. Entonces yo mismo me acuerdo que entré a trabajar una época ahí en vacaciones y con lo que me pagaron me compré la guitarra.
3: Qué chévere.
1: Y claro, llegó el primer día del padre y mi querido viejo en la guitarra ahí desentonado, todo, pero con el cariño para los papás. Sentimiento sobre todo.
3: Oigan, es que cuando uno ve a un hombre quebrantarse, llorar, es fuerte. Como mujeres les digo, hoy día tuvimos el programa en la oficina del Día del Padre y proyectamos un video con los mensajes de los hijos, ya se imaginarán. Entonces, claro, los nenes súper naturales, como son niños, ¿no? Niños y adolescentes. Entonces, papi, gracias por tal experiencia, te amo mucho. Súper emotivos. Mis compañeros sí lloraban. Uy, sí, Dios mío, qué fuerte. Es muy fuerte para una mujer ver a un hombre quebrantarse, porque no es lo común. Uh-huh. Pero a mí me encanta. O sea, me parece muy lindo.
2: Me encanta verles llorar.
3: Pero de emoción. Porque es muy lindo.
1: Me encanta hacerles llorar.
2: Sí, así es. Todo el mundo llegó a ese punto.
3: También,
2: es muy común. Es muy fuerte, pero me encanta verles llorar.
4: Me encanta verles sufrir.
3: No, pero es que es, mira, dentro de esta virilidad, verles esa sensibilidad, uh-huh, es hasta sexy. O sea, me parece muy lindo. Sí, sí, sí.
1: Así que ya sabes, si alguien quiere conquistar el corazón de la Carlita, por favor, llámenos llorando.
3: Sí, sí, tiene que ser sensible. La verdad es que la sensibilidad es una parte muy importante en el ser humano y más aún en el hombre, porque no es natural, no es común, no más que natural, no es común. Es muy natural, porque de hecho yo creo que deberían desde pequeños enseñarles
1: pero
3: a eso, que llorar no está mal.
1: Eso.
3: Totalmente.
1: Eso pasa porque lamentablemente nos hacen creer a los
3: así
1: hombres.
3: Así es, ajá.
1: De que yo me acuerdo, ¿no? Cuando uno se caía decía, párese, los macho hombrecitos
4: mijo
1: no lloran.
4: Macho mijo, decía.
1: Entonces, uh-huh, claro, eso te sugestiona, te convence de que un hombre no llora emocionalmente. Tú frenas tus emociones y creo que no está bien eso.
3: Para
1: ¿no?
3: nada.
1: Y aprovechando eso, justo junio es el mes de la salud mental del hombre. Entonces es importantísimo eso, porque ahora le dedican un mes a toda la preparación. Ahí en mi trabajo le dan un valor muy importante, como les he contado en otras ocasiones, de la salud mental.
3: Uh-huh. Sí, sí,
1: porque
3: sí
1: es algo que pasa en silencio, ñaño.
3: Sí.
1: O sea, uno a veces reprime tantas emociones y eso es algo muy silencioso, pero que
3: te va acabando por dentro. Y ahí sí cabe la frase que suelen decir, lo que callamos los hombres. Entonces es verdad, pero
4: lo
3: no, chicos, exterioricen. Exterioricen.
2: Lo que callamos los mijines, dice.
4: Los mijines, lo que no callamos sé los mijines. Había unas épocas que decían lo que callamos los princesos.
1: Sí,
4: lo que callamos los princesos.
2: El ascensito ha venido prendido.
4: Es que salían así los mijines. Es una frase coloquial ecuatoriana, quiteña más que nada, lo que callamos los mijines.
1: El año ha venido con las frases y la cookie con los sensuales.
2: Pero no es lo que callamos los... Ese es una serie, creo que es lo que callamos las mujeres.
1: Ajá.
3: Pero también hay lo que callamos los hombres.
2: Sí, sí.
3: Yo he escuchado, sí, y por eso no se callen. A ustedes, hombrecitos que nos están escuchando, tienen que dejar
4: si
3: de reprimirse
4: algo,
3: y expresar sus sentimientos, sus emociones. Sí, sí, sí, que es importante. ¿Qué tan importante es trabajar en eso?
1: Es importantísimo. Uh-huh. Vamos con otra canción porque se nos acaba el tiempo.
3: Sí.
1: Cuando yo quería ser grande, ya está ahí el...
2: ¿Ya tienes?
1: Cuando yo quiera ser grande.
2: De
1: Alejandro Fernández.
2: De Alejandro Fernández, ponle.
1: Esa canción es espectacular para todos los papitos. También vamos a dedicar esta. Esta canción es muy linda.
2: Hay una película, ¿sí has visto?
1: Hay la película en la que le canta, pues.
2: Que canta, que le canta el Alejandro, le canta al papá, al Vicente. Sí. Y me recuerda porque yo le besaba a mi papi en la boca, verás. No sé si estaba bien o estaba mal, pero yo le saludaba a mi papi en la boca, un piquito así.
3: ¿Pero hasta qué edad?
2: Alejandro Fernández, no, ni grandes.
3: Ah, mira.
2: Claro, hasta grandes. O sea, un poco extraño, pero
3: así era
2: esa costumbre nosotros. Y me relacionaba mucho con la película porque el Alejandro le besa al papá en la boca en esa película al final, ¿no?
1: Claro, es muy
2: bonita. No es un destrampe, por si acaso.
3: No, jamás. No, jamás. Es un
2: piquito
3: así. Normal, pues, hijos míos.
4: Claro.
3: Sino que no es muy común, claro, hasta de grandes, ¿no? Porque de bebés y pequeñitos, sí.
1: Claro, vamos con la canción, ya está lista. Y vamos a dedicar esta... Con esta creo que cerramos ya y entramos ya a la despedida. Y esta canción especialmente para los papitos que están en su día el domingo.
3: Sí.

0: Ahí estamos. ¿Qué tal esa canción para los papitos?
1: Linda, los Fernández.
2: Sí, sí, sí.
1: Súper chévere. Bueno, ahí estaba solamente Vicente Ñaño.
0: Sí, no estaba Alejandro.
1: Así que tiene que buscar la versión donde cantan los dos, claro.
0: Esa es. Ah, esa es brutal. Es la de la película.
1: Sí, sí, sí.
3: Claro. Es que dice, ese es mi hijo, ¿eh?
1: Creo
3: que dice,
1: Es otro bolero, creo que es. Pero no es
3: en ese concierto. No. Ay, okay.
1: No.
0: Pero bueno.
1: No es en esa canción.
0: Ya tienen opciones de canciones para cantarles a los papitos del domingo. Que les festejen bonito. Yo creo que el mejor detalle es ir a dar gracias a Dios por tener un padre, y creo que vayan a misa y den lo que sean, salgan a comer, hagan algo en la casa, lo que sean, pero primero vayan a misita a dar gracias a Dios.
1: Amén.
0: Por su papá, porque habemos muchos que tenemos la gracia de tenerlos todavía. Hay otras personas, como Marquito nos comentaba, que ya no tienen la gracia de tenerlos, pero que tienen, que viven en los recuerdos, ¿no? Uh-huh. Y los recuerdos, el recordarles a los papás, hace que nosotros les mantengamos vivos. Sí.
2: Totalmente.
0: Yo creo que eso es lo más importante, porque como padres nosotros lo que hacemos día a día es tratar de hacer lo mejor posible para dejar un legado en nuestros hijos. Y creo que el legado principal es el valor moral y la fe, ¿no? Yo creo que eso es lo más importante. Sí. Así que a todos los papitos que nos están escuchando les mandamos un fuerte abrazo, especialmente a mi papito, que le amo mucho, a mi abuelito también, que le amo muchísimo.
1: Felicidades.
0: Y Ñañito, tú también, que te celebre bonito, que la selección nos dé ese regalo
2: es
0: mañana.
3: Para todos en común.
1: Claro. Sí. Hoy ese va a ser un buen regalo.
0: Un buen regalo.
1: Pero no de 1-0 ni de 2-0.
2: No, por lo menos unos 4. ¿Qué ha sido? ¿Boli? ¿Futbolín?
0: No, Polo. Con que gane 1-0.
2: No, tenemos que ganar más porque después es gol diferencia.
0: Si es que el Braulio le acierta al 4-0.
2: Yo también voy por el 4.
1: Yo digo,
0: el que más se aleje del marcador trae picaditas para el siguiente viernes.
1: Pero si usted hasta ahora no paga la pizza, no,
2: todo el mundo debe.
0: Yo digo que queda 1-0. 1-0 queda. Vos.
1: Yo digo 3-0.
0: 3-0.
3: Pronóstico reservado.
0: Reservado.
3: No, mentira. Yo no sé, yo también aplico el 3.
0: 3-0.
2: 4-0.
0: Hijo de madre, solo yo 1-0. Vamos a ver.
1: Ojalá.
0: Vamos a ver. Hombre de fe soy yo.
2: Sí, vamos. Todas nuestras plegarias ahí por el Ecuador.
0: Listo, ñaños. Vamos a despedirnos.
1: Qué chévere.
3: Bueno, me despido, soy el Andy. Sin antes desearles a todos los papitos un feliz día, mi papá especial que nos está escuchando, me imagino que sí. Y bueno, a Edu, a Marquito. Y bueno, que pasen un bonito día, que les festejen bonito. Como decía el Edu, siempre es el mejor regalo es orar por nuestros padres, ¿no? Y tener en nuestro corazón todo lo que nos han enseñado con tanto sacrificio. Eso, y me despido hasta el próximo día viernes.
2: Qué hermoso espacio hemos compartido, ñañitos, qué bendición la nuestra y qué bendición tener a nuestros padres. A todos los padres del Ecuador y del mundo, un abrazo enorme, un abrazo fraterno, que Dios les bendiga, que sean esa guía, esa luz, ese ejemplo de fortaleza, de resiliencia para todas sus familias, porque ustedes son el puntal realmente de las familias. Así es que un beso gigante y una bendición enorme para todos ustedes. Yo soy Carla Basantes, la Cookie, y siempre es un gusto compartir este San Viernes y los locos por la fe.
1: Amén. Bueno, y me despido. Realmente les pido oración por cada uno de los padres. Que podamos ser una sola voz, de verdad. Uh-huh. Que no seamos competencia entre la madre y el padre, sino que más bien seamos equipo. Un equipo. Uh-huh. Así que oración por toda la familia y en especial por los padres. Yo soy Marco Antonio Spin, que Dios les bendiga, los guarde y los cuide en este fin de semana.
2: Amén.
0: Bueno, yo no sé si decir adiós por ahora, como se despedían en Plaza Sésamo.
2: Adiós, que te vaya bien.
0: No, vamos en realidad a mandar un abrazo.
4: Elma tenía cuatro patas con plumas.
2: Cuatro, lo que les vamos a dar a Curazao el día de mañana. Muy bien. Ahí.
0: Un fuerte abrazo a todos nuestros papitos. Aquí hicimos un recuerdo con mucha música bonita. La Carlita nos cantó algo de Plaza Sésamo. Piero, ¿quién más estuvo? Los Fernández. Roberto Carlos. Y la alegría de poder compartir con cada uno de ustedes, en realidad, hacer llegar este mensaje a todos los papás. Abrácenles en nombre de quienes hacemos San Viernes y los Locos por la Fe, Radio María. bendíganles mucho y oren mucho por ellos. Soy Edu Trujillo y para mí siempre es una bendición el estar con todos ustedes. Gracias, Alvarolito, en los controles. Recuerden que este programa llegó gracias al auspicio del Padre,
2: del Hijo,
1: del Espíritu Santo.
0: Acompañado de nuestra Madre, la Virgen Santísima.
3: Para
0: chao, chao, chao.
2: Chao, bendiciones.

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0: corazón se dispone, Dios obra con paciencia.
1: Son las 8 de la noche, 7 de la noche, en las Islas Galápagos. Espacio dispuesto por la Secretaría Nacional de Comunicación. Semana, el gobierno del presidente Daniel Noboa transforma los desafíos en resultados y las promesas en acciones concretas para los ecuatorianos. La seguridad del país se fortalece con hechos. Ecuador y Estados Unidos consolidan su cooperación para combatir al crimen organizado y devolver la paz, la estabilidad y la tranquilidad a las familias ecuatorianas. Además, la firma del decreto que reconoce la existencia de un conflicto armado interno permite fortalecer la cooperación internacional para enfrentar las amenazas que afectan al país. Y porque la seguridad requiere herramientas reales, el ejército ecuatoriano recibió 4 nuevas aeronaves que reforzarán las labores de vigilancia, control y protección del territorio nacional.
2: Seguiremos luchando, seguiremos con la misma fuerza y seguiremos defendiendo a todos los ecuatorianos.
1: Los jóvenes ahora son protagonistas. 150.000 ecuatorianos entre 18 y 29 años podrán acceder a una nueva fase del programa Jóvenes en Acción. Una oportunidad para adquirir experiencia, aportar al país y generar ingresos durante 3 meses. 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Esmeraldas avanza, nunca más será olvidada. Con una inversión de 8,3 millones de dólares, se ejecutarán obras de agua potable, saneamiento, vialidad e infraestructura que mejorarán la calidad de vida de más de 42 mil habitantes.
3: Estos servicios básicos que vamos a tener va a ser muy importante para nosotros el desarrollo de aquí del Cantón Muisne.
1: El campo ecuatoriano sigue creciendo. El crédito productivo aumentó un 5,4%, destinando más de 1.954 millones de dólares a los sectores de agricultura, ganadería, silvicultura y pesca. 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

0: Estimada audiencia de Radio María, damos inicio a nuestra oración mariana. En esta ocasión rezamos desde el hogar de la familia Heras Heras, en la ciudad de Loja, parroquia Sucre. En este instante nos unimos en oración con audiencia de todo el Ecuador. En este santo rosario oremos.
1: Por los sacerdotes, comunidades religiosas y vocaciones.
0: Por los voluntarios, benefactores y colaboradores y audiencia de Radio María.
1: Por la juventud, la niñez y por la ancianidad.
0: Por los migrantes y familias.
1: Por los privados de la libertad.
0: Por los enfermos y agonizantes.
1: Por los difuntos.
0: Por nuestra patria y sus gobernantes.
1: Por la paz en el mundo.
0: Por las intenciones particulares de nuestra familia.
1: Nos ponemos en presencia del Señor.
2: Por la señal de la Santa Cruz de nuestros enemigos, líbranos, Señor Dios nuestro.
0: En el nombre del Padre, del Hijo y del Espíritu Santo. Amén.
1: Pedimos perdón por nuestros pecados y los pecados del mundo entero.
2: Yo pecado.

0: nuestro Señor. Amén.
1: Dios Padre, en comunión con la Iglesia, te pedimos por el Santo Padre León XIV. Padre nuestro que estás en el cielo, santificado sea tu nombre. Venga a nosotros tu reino. Hágase tu voluntad en la tierra como en el cielo.
0: Danos hoy nuestro pan de cada día. Perdona nuestras ofensas, como también

0: el mal. Amén.
1: Dios te salve María, llena eres de gracia, el Señor es contigo. Bendita tú eres entre todas las mujeres y bendito es el fruto de tu vientre, Jesús.
0: Santa María, Madre de Dios, ruega por nosotros pecadores, ahora y en la hora de nuestra muerte. Amén.
1: Dios te salve María, llena eres de gracia, el Señor es contigo, bendita tú eres entre todas las mujeres, y bendito es el fruto de tu vientre, Jesús.
0: Santa María, Madre de Dios, ruega por nosotros pecadores, ahora y en la hora de nuestra muerte. Amén.
1: Dios te salve María, llena eres de gracia, el Señor es contigo, bendita tú eres entre todas las mujeres, y bendito es el fruto de tu vientre, Jesús.
0: Santa María, Madre de Dios, ruega por nosotros pecadores, ahora y en la hora de nuestra muerte. Amén.
1: Gloria al Padre, al Hijo y al Espíritu Santo,
0: como era en el principio.

0: líbranos del mal. Amén.
1: Dios te salve María, llena eres de gracia. El Señor es contigo. Bendita tú eres entre todas las mujeres y bendito es el fruto de tu vientre, Jesús.
0: Santa María, Madre de Dios, ruega por nosotros pecadores, ahora y en la hora de nuestra muerte. Amén.
1: Dios te salve María, llena eres de gracia, el Señor es contigo. Bendita tú eres entre todas las mujeres y bendito es el fruto de tu vientre, Jesús.
0: Santa María, Madre de Dios, ruega por nosotros pecadores, ahora y en la hora de nuestra muerte. Amén.
1: Dios te salve María, llena eres de gracia, el Señor es contigo, bendita tú eres entre todas las mujeres y bendito es el fruto de tu vientre Jesús.
0: Santa María, Madre de Dios, ruega por nosotros pecadores, ahora y en la hora de nuestra muerte. Amén.
1: Dios te salve María, llena eres de gracia, el Señor es contigo. Bendita tú eres entre todas las mujeres, y bendito es el fruto de tu vientre, Jesús.
0: Santa María, Madre de Dios, ruega por nosotros pecadores, ahora y en la hora de nuestra muerte. Amén.
1: Dios te salve, María, llena eres de gracia. El Señor es contigo. Bendita tú eres entre todas las mujeres, y bendito es el fruto de tu vientre, Jesús.
0: Santa María, Madre de Dios, ruega por nosotros pecadores, ahora y en la hora de nuestra muerte. Amén.
1: Dios te salve María, llena eres de gracia, el Señor es contigo. Bendita tú eres entre todas las mujeres y bendito es el fruto de tu vientre, Jesús.
0: Santa María, Madre de Dios, ruega por nosotros pecadores, ahora y en la hora de nuestra muerte. Amén.
1: Dios te salve María, llena eres de gracia. El Señor es contigo, bendita tú eres entre todas las mujeres y bendito es el fruto de tu vientre, Jesús.
0: Santa María, Madre de Dios, ruega por nosotros pecadores, ahora y en la hora de nuestra muerte. Amén.
1: Dios te salve María, llena eres de gracia. El Señor es contigo. Bendita tú eres entre todas las mujeres, y bendito es el fruto de tu vientre, Jesús.
0: Santa María, Madre de Dios, ruega por nosotros pecadores, ahora y en la hora de nuestra muerte. Amén.
1: Dios te salve María, llena eres de gracia, el Señor es contigo, bendita tú eres entre todas las mujeres y bendito es el fruto de tu vientre Jesús.
0: Santa María, Madre de Dios, ruega por nosotros pecadores, ahora y en la hora de nuestra muerte. Amén.
1: Dios te salve María, llena eres de gracia, el Señor es contigo. Bendita tú eres entre todas las mujeres, y bendito es el fruto de tu vientre, Jesús.
0: Santa María, Madre de Dios, ruega por nosotros pecadores, ahora y en la hora de nuestra muerte. Amén.
1: Gloria al Padre, y al Hijo, y al Espíritu Santo.
0: Como era en el principio, ahora y siempre, por los siglos de los siglos. Amén.
1: María, Madre de Gracia, Madre de Misericordia.
0: En la vida y en la muerte, ampáranos, Madre nuestra. Oh Jesús mío, perdona nuestros pecados, líbranos del fuego del infierno, lleva al cielo a todas las almas, especialmente a las más necesitadas de tu divina misericordia. Amén.
1: Segundo misterio, las bodas de Caná.
2: La madre de Jesús le dijo, no tienen vino. Jesús responde, todavía no ha llegado mi hora. Y dice su madre a los sirvientes, hagan lo que él les diga. Del Evangelio según San Juan, capítulo 2, versículos del 3 al 5.
0: Padre nuestro que estás en el cielo, santificado sea tu nombre. Venga a nosotros tu reino. Hágase tu voluntad en la tierra como en el cielo.
2: Danos hoy nuestro pan de cada día. Perdona nuestras

0: Entre Jesús.
1: Santa María, Madre de Dios, ruega por nosotros pecadores, ahora y en la hora de nuestra muerte. Amén.
0: Dios te salve María, llena eres de gracia, el Señor es contigo. Bendita tú eres entre todas las mujeres, y bendito es el fruto de tu vientre, Jesús.
1: Santa María, Madre de Dios, ruega por nosotros pecadores, ahora y en la hora de nuestra muerte. Amén.

0: vientre Jesús.
1: Santa María, Madre de Dios, ruega por nosotros pecadores, ahora y en la hora de nuestra muerte. Amén.
0: Dios te salve María, llena eres de gracia, el Señor es contigo. Bendita tú eres entre todas las mujeres, y bendito es el fruto de tu vientre, Jesús.
1: Santa María, Madre de Dios, ruega por nosotros pecadores, ahora y en la hora de nuestra muerte. Amén.
0: Dios te salve María, llena eres de gracia, el Señor es contigo. Bendita tú eres entre todas las mujeres, y bendito es el fruto de tu vientre, Jesús.
1: Santa María, Madre de Dios, ruega por nosotros pecadores, ahora y en la hora de nuestra muerte. Amén.

0: eres, y bendito es el fruto de tu vientre, Jesús.
1: Santa María, Madre de Dios, ruega por nosotros pecadores, ahora y en la hora de nuestra muerte. Amén.

0: eres, y bendito es el fruto de tu vientre, Jesús.
1: Santa María, Madre de Dios, ruega por nosotros pecadores, ahora y en la hora de nuestra muerte. Amén.
0: Gloria al Padre, y al Hijo, y al Espíritu Santo.
1: Como era en un principio, ahora y siempre, por los siglos de los siglos. Amén.
0: María, Madre de Gracia, Madre de Misericordia.
1: En la vida y en la muerte, ampáranos, Madre nuestra.
0: Oh Jesús mío, perdona nuestros pecados, líbranos del fuego del infierno, lleva al cielo a todas las almas, especialmente a las más necesitadas de tu divina misericordia. Amén.
2: Tercer misterio: Jesús anuncia el reino de Dios.
1: Jesús fue a Galilea y empezó a proclamar la buena nueva de Dios. Decía: el tiempo se ha cumplido, el reino de Dios está cerca. Conviértanse y crean en la buena nueva. Del Evangelio según San Marcos, capítulo 1, versículos 14 y 15.
2: Padre nuestro que estás en el cielo, santificado sea tu nombre. Venga a nosotros tu reino, hágase tu voluntad en la tierra como en el cielo.
0: Danos

0: hijos del mal. Amén. Dios te salve María, llena eres de gracia. El Señor es contigo. Bendita tú eres entre todas las mujeres y bendito es el fruto de tu vientre, Jesús.
1: Santa María, Madre de Dios, ruega por nosotros pecadores, ahora y en la hora de nuestra muerte. Amén.
0: Dios te salve María, llena eres de gracia, el Señor es contigo. Bendita tú eres entre todas las mujeres y bendito es el fruto de tu vientre, Jesús.
1: Santa María, Madre de Dios, ruega por nosotros pecadores, ahora y en la hora de nuestra muerte. Amén.
0: Dios te salve María, llena eres de gracia, el Señor es contigo, bendita tú eres entre todas las mujeres, y bendito es el fruto de tu vientre, Jesús.
1: Santa María, Madre de Dios, ruega por nosotros pecadores, ahora y en la hora de nuestra muerte. Amén.
0: Dios te salve María, llena eres de gracia, el Señor es contigo. Bendita tú eres entre todas las mujeres, y bendito es el fruto de tu vientre, Jesús.
1: Santa María, Madre de Dios, ruega por nosotros pecadores, ahora y en la hora de nuestra muerte. Amén.
0: Dios te salve, María, llena eres de gracia. El Señor es contigo. Bendita tú eres entre todas las mujeres, y bendito es el fruto de tu vientre, Jesús.
1: Santa María, Madre de Dios, ruega por nosotros pecadores, ahora y en la hora de nuestra muerte. Amén.
0: Dios te salve María, llena eres de gracia, el Señor es contigo. Bendita tú eres entre todas las mujeres y bendito es el fruto de tu vientre, Jesús.
1: Santa María, Madre de Dios, ruega por nosotros pecadores, ahora y en la hora de nuestra muerte. Amén.
0: Dios te salve María, llena eres de gracia, el Señor es contigo, bendita tú eres entre todas las mujeres, y bendito es el fruto de tu vientre, Jesús.
1: Santa María, Madre de Dios, ruega por nosotros pecadores, ahora y en la hora de nuestra muerte. Amén.
0: Dios te salve María, llena eres de gracia, el Señor es contigo. Bendita tú eres entre todas las mujeres, y bendito es el fruto de tu vientre, Jesús.
1: Santa María, Madre de Dios, ruega por nosotros pecadores, ahora y en la hora de nuestra muerte. Amén.
0: Dios te salve María, llena eres de gracia, el Señor es contigo, bendita tú eres entre todas las mujeres, y bendito es el fruto de tu vientre, Jesús.
1: Santa María, Madre de Dios, ruega por nosotros pecadores, ahora y en la hora de nuestra muerte. Amén.
0: Dios te salve María, llena eres de gracia, el Señor es contigo. Bendita tú eres entre todas las mujeres, y bendito es el fruto de tu vientre, Jesús.
1: Santa María, Madre de Dios, ruega por nosotros pecadores, ahora y en la hora de nuestra muerte. Amén.
0: Gloria al Padre, y al Hijo, y al Espíritu Santo.
1: Como era en el principio, ahora y siempre, por los siglos de los siglos. Amén.
0: María, Madre de Gracia, Madre de Misericordia.
1: En la vida y en la muerte, ampáranos, Madre nuestra. Oh Jesús mío, perdona nuestros pecados, líbranos del fuego del infierno.

0: Misericordia. Amén.
1: Cuarto misterio, la transfiguración.
2: Mientras estaba orando, su rostro cambió de aspecto y su ropa se volvió de una blancura fulgurante. Del cielo llegó una voz que decía: Este es mi hijo, mi elegido, escúchenlo. Del Evangelio según San Lucas, capítulo 9, versículos 29 y 35.
0: Padre nuestro que estás en el cielo, santificado sea tu nombre. Venga a nosotros tu reino. Hágase tu voluntad en la tierra como en el cielo.
2: Danos hoy nuestro pan de cada día. Perdona nuestras ofensas como también nosotros perdonamos a los que nos ofenden. No nos dejes caer en la tentación y líbranos del mal. Amén.
0: Dios.

0: entre Jesús.
1: Santa María, Madre de Dios, ruega por nosotros pecadores, ahora y en la hora de nuestra muerte. Amén.
0: Dios te salve María, llena eres de gracia, el Señor es contigo. Bendita tú eres entre todas las mujeres, y bendito es el fruto de tu vientre, Jesús.
1: Santa María, Madre de Dios, ruega por nosotros pecadores, ahora y en la hora de nuestra muerte. Amén.
0: Dios te salve María, llena eres de gracia, el Señor es contigo. Bendita tú eres entre todas las mujeres, y bendito es el fruto de tu vientre, Jesús.
1: Santa María, Madre de Dios, ruega por nosotros pecadores, ahora y en la hora de nuestra muerte. Amén.

0: vientre Jesús.
1: Santa María, Madre de Dios, ruega por nosotros pecadores, ahora y en la hora de nuestra muerte. Amén.
0: Dios te salve María, llena eres de gracia, el Señor es contigo. Bendita tú eres entre todas las mujeres, y bendito es el fruto de tu vientre, Jesús.
1: Santa María, Madre de Dios, ruega por nosotros pecadores, ahora y en la hora de nuestra muerte. Amén.
0: Dios

0: Vientre Jesús.
1: Santa María, Madre de Dios, ruega por nosotros pecadores, ahora y en la hora de nuestra muerte. Amén.
0: Gloria al Padre, y al Hijo, y al Espíritu Santo.
1: Como era en un principio, ahora y siempre, por los siglos de los siglos. Amén.
0: María, Madre de Gracia, Madre de Misericordia.
1: En la vida y en la muerte, ampáranos, Madre nuestra.
0: Oh Jesús mío, perdona nuestros pecados, líbranos del fuego del infierno, lleva al cielo a todas las almas, especialmente a las más necesitadas de tu divina misericordia. Amén.
2: Quinto misterio, la institución de la Eucaristía.
1: Jesús tomó pan, lo bendijo y lo partió y lo dio a sus discípulos diciendo: tomen y coman, este es mi cuerpo. Después tomó la copa, dio gracias y se la pasó diciendo: beban todos de ella, esto es mi sangre, la sangre de la alianza. Del Evangelio según San Mateo, capítulo 26, versículos del 26 al 28.
2: Padre nuestro que estás en el cielo, santificado sea tu nombre. Venga a nosotros tu reino, hágase tu voluntad en la tierra como en el cielo.
0: Danos.

0: del mal. Amén.
1: Dios te salve María, llena eres de gracia, el Señor es contigo, bendita tú eres entre todas las mujeres y bendito es el fruto de tu vientre Jesús.
0: Santa María, Madre de Dios, ruega por nosotros pecadores, ahora y en la hora de nuestra muerte. Amén.
1: Dios te salve María, llena eres de gracia, el Señor es contigo. Bendita tú eres entre todas las mujeres y bendito es el fruto de tu vientre, Jesús.
0: Santa María, Madre de Dios, ruega por nosotros pecadores, ahora y en la hora de nuestra muerte. Amén.
1: Dios te salve María, llena eres de gracia, el Señor es contigo, bendita tú eres entre todas las mujeres y bendito es el fruto de tu vientre Jesús.
0: Santa María, Madre de Dios, ruega por nosotros pecadores, ahora y en la hora de nuestra muerte. Amén.
1: Dios te salve María, llena eres de gracia, el Señor es contigo. Bendita tú eres entre todas las mujeres, y bendito es el fruto de tu vientre, Jesús.

0: muerte. Amén.
1: Dios te salve María, llena eres de gracia, el Señor es contigo, bendita tú eres entre todas las mujeres, y bendito es el fruto de tu vientre Jesús.
0: Santa María, Madre de Dios, ruega por nosotros pecadores, ahora y en la hora de nuestra muerte. Amén.
1: Dios te salve María, llena eres de gracia, el Señor es contigo. Bendita tú eres entre todas las mujeres, y bendito es el fruto de tu vientre, Jesús.
0: Santa María, Madre de Dios, ruega por nosotros pecadores, ahora y en la hora de nuestra muerte. Amén.
1: Dios te salve María, llena eres de gracia, el Señor es contigo, bendita tú eres entre todas las mujeres, y bendito es el fruto de tu vientre Jesús.
0: Santa María, Madre de Dios, ruega por nosotros pecadores, ahora y en la hora de nuestra muerte. Amén.
1: Dios te salve María, llena eres de gracia, el Señor es contigo. Bendita tú eres entre todas las mujeres, y bendito es el fruto de tu vientre, Jesús.
0: Santa María, Madre de Dios, ruega por nosotros pecadores, ahora y en la hora de nuestra muerte. Amén.
1: Dios te salve María, llena eres de gracia, el Señor es contigo, bendita tú eres entre todas las mujeres, y bendito es el fruto de tu vientre Jesús.
0: Santa María, Madre de Dios, ruega por nosotros pecadores, ahora y en la hora de nuestra muerte. Amén.
1: Dios te salve María, llena eres de gracia, el Señor es contigo. Bendita tú eres entre todas las mujeres, y bendito es el fruto de tu vientre, Jesús.
0: Santa María, Madre de Dios, ruega por nosotros pecadores, ahora y en la hora de nuestra muerte. Amén.
1: Gloria al Padre, y al Hijo, y al Espíritu Santo.
0: Como era en el principio, ahora y siempre, por los siglos de los siglos. Amén.
1: María, Madre de Gracia, Madre de Misericordia.
0: En la vida y en la muerte, ampáranos, Madre nuestra. Oh Jesús mío, perdona nuestros pecados, líbranos del fuego del infierno, lleva al cielo a todas las almas, especialmente a las más necesitadas de tu divina misericordia. Amén.
1: Letanía de la Santísima Virgen María. Señor, ten piedad de nosotros.
0: Señor, ten piedad de nosotros.
1: Cristo, ten piedad de nosotros.
0: Cristo, ten piedad de nosotros.
1: Señor, ten piedad de nosotros.
0: Señor, ten piedad de nosotros.
1: Cristo, óyenos.
0: Cristo, óyenos.
1: Cristo, escúchanos.
0: Cristo, escúchanos.
1: Dios Padre Celestial,
0: ten piedad de nosotros.
1: Dios Hijo Redentor del mundo,
0: ten piedad de nosotros.
1: Dios Espíritu Santo,
0: ten piedad de nosotros.
1: Santísima Trinidad, un solo Dios,
0: ten piedad de nosotros.
2: Santa María,
0: ruega por nosotros.
2: Santa Madre de Dios,
0: ruega por nosotros.
2: Santa Virgen de las Vírgenes,
0: ruega por nosotros.
2: Madre de Cristo,
0: ruega por nosotros.
2: Madre de la Iglesia,
0: ruega por nosotros.
2: Madre de la Misericordia,
0: ruega por nosotros.
2: Madre de la Divina Gracia,
0: ruega por nosotros.
2: Madre de la Esperanza,
0: ruega por nosotros.
2: Madre Purísima,
0: ruega por nosotros.
2: Madre Castísima,
0: ruega por nosotros.
2: Madre Intacta,
0: ruega por nosotros.
2: Madre Inmaculada,
0: ruega por nosotros.
2: Madre Amable,
0: ruega por nosotros.
2: Madre Admirable,
0: ruega por nosotros.
2: Madre del Buen Consejo,
0: ruega por nosotros.
2: Madre del Creador,
0: ruega por nosotros.
2: Madre del Salvador,
0: ruega por nosotros.
2: Virgen prudentísima,
0: ruega por nosotros.
2: Virgen digna de veneración,
0: ruega por nosotros.
2: Virgen digna de alabanza,
0: ruega por nosotros.
2: Virgen poderosa,
0: ruega por nosotros.
2: Virgen clemente,
0: ruega por nosotros.
2: Virgen fiel,
0: ruega por nosotros.
2: Espejo de justicia,
0: ruega por nosotros.
2: Morada de sabiduría,
0: ruega por nosotros.
2: Causa de nuestra alegría,
0: ruega por nosotros.
2: Vaso espiritual,
0: ruega por nosotros.
2: Vaso digno de honor,
0: ruega por nosotros.
2: Vaso insigne de devoción,
0: ruega por nosotros.
2: Rosa mística,
0: ruega por nosotros.
2: Torre de David,
0: ruega por nosotros.
2: Torre de marfil,
0: ruega por nosotros.
2: Casa de oro,
0: ruega por nosotros.
2: Arca de la nueva alianza,
0: ruega por nosotros.
2: Puerta del cielo,
0: ruega por nosotros.
2: Estrella de la mañana,
0: ruega por nosotros.
2: Salud de los enfermos,
0: ruega por nosotros.
2: Refugio de los pecadores,
0: ruega por nosotros.
2: Consuelo de los migrantes,
0: ruega por nosotros.
2: Consoladora de los afligidos,
0: ruega por nosotros.
2: Auxilio de los cristianos,
0: ruega por nosotros.
2: Reina de los ángeles,
0: ruega por nosotros.
2: Reina de los patriarcas,
0: ruega por nosotros.
2: Reina de los profetas,
0: ruega por nosotros.
2: Reina de los apóstoles,
0: ruega por nosotros.
2: Reina de los mártires,
0: ruega por nosotros.
2: Reina de los confesores,
0: ruega por nosotros.
2: Reina de las vírgenes,
0: ruega por nosotros.
2: Reina de todos los santos,
0: ruega por nosotros.
2: Reina concebida sin pecado original,
0: ruega por nosotros.
2: Reina asunta a los cielos,
0: ruega por nosotros.
2: Reina del Santísimo Rosario,
0: ruega por nosotros.
2: Reina de la familia,
0: ruega por nosotros.
2: Reina de la paz,
0: ruega por nosotros.
2: Cordero de Dios que quita los pecados del mundo,
0: perdónanos, Señor.
2: Cordero de Dios que quita los pecados del mundo,
0: escúchanos, Señor.
2: Cordero de Dios que quita los pecados del mundo,
0: ten piedad de nosotros.
1: Ruega por nosotros, Santa Madre de Dios,
0: para que seamos dignos de alcanzar las promesas y gracias de nuestro Señor Jesucristo. Amén.
2: Con la confianza en la intercesión de María, que alcanzará de la Santísima Trinidad por los méritos de Cristo en la cruz las gracias y bendiciones necesarias para nuestra santificación, concluimos este Santo Rosario rezando juntos una salve.
0: Dios te salve, Reina y Madre de Misericordia, vida, dulzura y esperanza nuestra. Dios

este valle de lágrimas. Ea pues, Señora, abogada nuestra, vuelve a nosotros esos tus ojos misericordiosos.

0: Virgen María,
1: ruega por nosotros, Santa Madre de Dios, para que seamos dignos de alcanzar las promesas y gracias de nuestro Señor Jesucristo. Amén.
0: Oración de San Juan Pablo II por Radio María.
1: María, orienta nuestras opciones de vida, fortalécenos en la hora de la prueba, para que fieles a Dios y al hombre afrontemos con humilde audacia los senderos misteriosos de las ondas radiales, para llevar a la mente y al corazón de cada persona el anuncio gozoso de Cristo Redentor del hombre.
0: María, estrella de la evangelización, camina con nosotros, guía a Radio María y sé protectora. Amén.
1: María, unimos nuestro sí con el tuyo para que Jesús con el Padre y el Espíritu Santo vivan en nosotros y lleven nuestro ser a la plenitud de Dios. Amén.
0: Pidamos la intercesión de la Santísima Virgen María.
2: Bajo tu amparo,

Bendita. Amén. Agradecemos a la audiencia de Radio María que rezó con nosotros el Santo Rosario desde el hogar de la familia Heras Heras en la ciudad de Loja, parroquia Sucre. Que Dios nos bendiga a todos. Muy buenas noches. 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

Desde ahora ustedes me son del todo obedientes y cumplen mi pacto, serán mi propiedad exclusiva entre todas las naciones. Aunque toda la tierra me pertenece, ustedes serán para mí un reino de sacerdotes y una nación santa. Éxodo capítulo 19, versículos 5 y 6.

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1: Estimados amigos de Radio María, este 19 de julio, la Iglesia Católica destaca a San Romualdo Abad, fundador de los camaldolenses. Originario de Ravenna, Romualdo al inicio era monje y luego se convirtió en ermitaño. Viajó por Italia fundando varios monasterios. El más conocido es el de Camaldoli en Casentino, donde los monjes viven según la regla benedictina ligeramente modificada, que todavía es muy importante hoy en día. Fue canonizado por Clemente VIII en 1595. El 19 de junio celebramos a San Romualdo.

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0: se vuelven a abrir cuando no se pierde la confianza.
1: Son las 9 de la noche, 8 de la noche, en las Islas Galápagos.
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0: Buenas noches con todos, amadísimos hermanos. Es una alegría poder compartir en esta noche que el Señor nos regala. Estoy muy contento. Mi nombre es Padre Stalin y estamos ya iniciando este hermoso programa que lleva como título Jesús sigue esperando, el llamado a reparar con amor. Y también me acompaña en esta noche Gabriela.
1: Padre, buenas noches estimados oyentes. Es muy bonito tener la oportunidad de compartir en esta noche este bonito tema, ¿no? Jesús nos sigue esperando, pues Él nos sigue esperando siempre. Está con los brazos abiertos de Padre para que nosotros nos acerquemos a Él. Con todas nuestras cargas que llevamos, pues Él nos espera con su corazón amoroso de Padre.
0: Excelente. Y quiero mandar un abrazo a todos los ecuatorianos para que el Señor les haga sentir que siempre están acompañados, que siempre tengan la esperanza de que hay alguien en este mundo que ora por cada uno de nosotros. Vamos a hablar un poquito sobre aquel Dios tan amado que nos sigue esperando, aquel Dios que nos llama para repararnos con amor. Y tenemos que vivir en este mundo donde muchas veces reina la indiferencia, donde el amor de Dios es olvidado, donde la fe también se enfría y donde tantas personas viven como si el Señor no existiera. Pero sin embargo, queridos hermanos, Cristo sigue esperando. Espera nuestra conversión, nuestra respuesta, nuestro amor y nuestra reparación.
1: Así es, Padre. Personalmente el día de hoy experimenté una sensación de espera, ¿no? Hace mucho tiempo tenía una familiar que estuvo fuera del país y ha venido este tiempo acá. Y sentir ese abrazo fue como que se nos quedó un instante congelado y es como que nuestros sentimientos se avivaron. Entonces uno siente ese abrazo de espera que estuvimos esperando alrededor de 2 años y sentir ese calor, pues uno siente que es como la espera, ¿no? Que Jesús nos tiene para nosotros. Él nos espera en el silencio del sagrario, nos espera cuando nos alejamos, nos espera cuando caemos. Nos espera cuando el mundo corre tan deprisa que ya no tiene tiempo para Dios. Nos está esperando siempre. Mientras muchos olvidan su amor, Él continúa mirando el camino y aguardando nuestro regreso.
0: Exacto. Y bueno, pues, así como encontramos en un mundo lleno de personas indiferentes, también vemos que hay más sufrimientos y hay menos esperanza, ¿no? Cuando uno pasa por varias canchas de boli, de indoor, pues vemos ahí gente que se olvida de Dios, ¿no? Gente que después del deporte se va al alcohol. Gente que dice, es que yo tomo de vez en cuando nomás. Tenemos esa muletilla, esa típica frase ecuatoriana que destruye a las personas y no pueden reconocer que tienen un problema de alcoholismo, de vicios. Y claro, vivir sin el amor de Dios o vivir olvidando que Dios existe es uno de los peores cánceres que puede tener la sociedad, que puede tener el mundo, una de las peores cosas que podemos nosotros generar en esta vida. Por eso es importante que nosotros podamos llevar esta conversión y comenzar a tener ya una respuesta sincera y un amor que pueda llevarnos a nosotros a la reparación, ¿no? Recuerdo tanto una vez, fue una comunidad por acá, por Otón, aquí en el cantón Cayambe. Me acuerdo que la señora dice, padre, por favor, llámele la atención a mi marido. Entonces el marido vino y dijo, no, padre, yo estoy yéndome a las canchas, pero eso es para desestresarme. ¿En serio? Le digo, sí, yo de vez en cuando, de repente nomás tomo. Le digo, ¿por qué no entras a la Federación del Pichincha? Ándate a algún lugar para que tengas un entrenador, para que tengas... No, no, padre, ahí no, porque ahí no dejan tomar. Bueno, problemas sociales. Tantas cosas difíciles que la gente quiere virar la cara hacia el Señor, pero cuando uno vira la cara hacia el Señor no encuentra respuestas ni esperanza. Y claro, uno cae en un hoyo sin fin y decimos somos malditos, somos desgraciados. Y toda nuestra vida nos sirve. Y claro que nos sirve porque no hemos esperado a aquel que nos quiere pedir que lo sigamos, porque no hemos ido a encontrarnos con ese llamado para reparar nuestra vida con su amor.
1: Sí, Padre, usted ha dicho algo muy importante, ¿no? Cuando nosotros queremos reparar algo es porque está lastimado algo. Y en nuestra vida tenemos heridas, y las principales heridas, o la principal herida que nosotros tenemos, es la herida del corazón. Es nuestra indiferencia, es cuando vivimos como si Dios no existiera, cuando dejamos de lado la oración, cuando la Eucaristía deja de ser importante, cuando olvidamos agradecer. La indiferencia se vuelve en un frío del alma, es la ausencia del amor. Y quizás hoy, con el tema que estamos tratando, nos hacen la siguiente pregunta: ¿todavía me amas? Es la misma pregunta, ¿no?, que nosotros a veces nos hacemos, y sabemos que Dios es tan misericordioso que siempre está para nosotros ahí. Él no está preguntando si tuvimos éxito, cuáles son, qué hemos dado y todo eso. Él no

0: De las virtudes y dones que tiene Dios es su paciencia. Dios no se cansa de esperar en sus hijos. Y a veces la gente hace lo contrario, ¿no? En vez de buscar este don maravilloso de la paciencia de Dios, lo ve como aquel que castiga, aquel que destruye, aquel que se venga. Y claro, eso no es lo que realmente se espera de Dios. Lo que esperamos de Dios es amor y misericordia.
1: Padre, no sé, yo justamente aquí tengo una interrogante, ¿no? Que nosotros encontramos en el Santo Evangelio la parábola del hijo pródigo, que es de la espera. Entonces, en lo personal, yo siempre tenía eso, ¿no? De cómo el padre que el hijo que se fue a gastar todo el dinero llegó y le recibió como rey. Le hizo la fiesta, le hizo todo, no le importó que se había gastado, mientras el otro hijo que se quedó junto a él trabajando y todo eso no era tan reconocido. Entonces, para mí siempre decía yo, como que es un caso de injusticia, ¿no? El otro que va a disfrutar de todo eso, de los placeres de la vida, fue recibido como rey, y el otro hijo, pero con el pasar del tiempo y la madurez que uno va alcanzando, pues entiende, ¿no? Que es la espera de un padre, la felicidad que siente por su hijo que regresa. No sé, padre, ¿usted qué le parece?
0: Claro, lo que pasa es que aquí vemos cómo el papá del hijo pródigo pues representa a Dios y su hermano, el que estaba descontento, pues representa a aquel que ha vivido la palabra, aquel que ha vivido la obediencia, aquel que ha vivido siempre de la prudencia de su padre, pero lamentablemente él pensaba de que el castigo era lo que él merecía. Lo que él merecía no era misericordia, sino era dolor y llanto por sus errores, por sus pecados, por sus metidas de pata. Y es lo que el mundo muestra, ¿no? Es muy difícil encontrar un hermano a veces en la vida, un amigo que te quiera ayudar, que te quiera apoyar, que te quiera levantar de ese fango que te has caído, ¿no? Lo hemos visto en cuñadas, en suegras, en suegros, en hermanos, en primos, incluso en papás, en mamás, que son como este, ¿no? Que dice, ¿para qué, papá? Usted le hace una fiesta a este que ha malgastado sus bienes, que se ha aprovechado de usted. Nosotros no tenemos que tener esa actitud. No es que no lo amaba el hermano que hacía lo correcto. Lo amaba muchísimo. Y él mismo decía, el papá dijo, todo lo mío es tuyo, pero tu hermano que estaba muerto ha vuelto a vivir. No hay nada más bonito y nada más hermoso que el alma que tiene una oportunidad. Siempre el alma anhela tener una oportunidad. Es lo que más quiere. Y este hijo pródigo necesitaba esto, ¿no? Lucas, capítulo 15, versículo 20 dice, cuando todavía estaba lejos, su padre lo vio y se conmovió profundamente y corrió a echarse a su cuello y lo besó. Qué bonito ese papá que representa a Dios, ese padre que muestra el corazón misericordioso de Dios. Imagínate, hoy en el mundo nos enseñan a la guerra y no a la paz. Por ahí veía unos chats, veía unos comentarios de Israel, que está en problemado con Irán, y todas estas cosas, y veía comentarios tristes, veía que gente que manipulaba la palabra de Dios y decía, el pueblo de Dios está bendecido por Dios e Israel siempre estará adelante, que es el león, que gane la guerra, que mate a esos. Y imagínate escuchar todas esas cosas, terrible. Vivimos en un mundo que nos enseña a matar, a destruir, a condenar, y no vivimos en un mundo que nos enseñe la paz, la misericordia, las oportunidades.
1: Y es que es así, padre, nosotros nos preguntamos, ¿no? Quizás cada uno de nosotros en este momento que estamos en nuestros hogares, hagámonos la siguiente pregunta. ¿Nos hemos alejado de Dios? ¿Nuestra oración tal vez se ha enfriado? Tal vez las preocupaciones del día a día están ocupando un lugar que antes le pertenecía al Señor. Y aún así, Él nos sigue esperando, no con reproches, no con castigos, sino con los brazos abiertos, porque quien ama de verdad sabe esperar.
0: Excelente. Vamos a ir a una cancioncita para que la música nos lleve a ese llamado, nos lleve a ese perdón, nos lleve a esa reparación del corazón.

0: Bueno, y comenzamos de nuevo en este hermoso programa. Quiero mandar un saludo fuerte a la selección ecuatoriana que mañana tiene su partido. Igual todos los ecuatorianos que con alegría van a acompañar y todos con un solo corazón, siempre desde la fraternidad, desde la unión, desde la paz, ¿cierto? Un saludo a todos los jugadores que nos escuchan, que son muy católicos y que también siguen Radio María. Bueno, dentro de la reflexión de esta noche, la indiferencia crea más herida en el corazón de los seres humanos. Esa indiferencia de Diosito, ¿no? Y vivimos en estos tiempos donde el mayor enemigo de la fe no es necesariamente el odio a Dios, sino la indiferencia. Yo me doy cuenta como hoy los papás, las mamás, dicen, vamos a poner en el ballet a la niña, vamos a poner en la escuela de fútbol, vamos a poner en el karate. Y el catecismo, y la primera comunión, y después cuando los chicos ya están grandes, dicen, padrecito, deje, por favor, en un mes mi hijo ya está grande, le da vergüenza. Oh, rayos, qué situación más triste. O cuando quieren casar, dice, padre, que por favor, que hagan un curso rapidito, porque es que mi marido no tiene la confirmación ni la primera comunión, y... Oh, la indiferencia. El mundo nos ayuda a nosotros a perdernos. Muchos ya no persiguen a Cristo, pero simplemente lo ignoran. Muchos ya no lo niegan a Dios, pero viven sin Él. Esto hiere profundamente el corazón de Jesús. El Apocalipsis, nosotros podemos verlo y nos dice Apocalipsis 3, 15, 16, conozco tus obras, no eres frío ni caliente, ojalá fueras frío o caliente, pero ¿por qué eres tibio? Estoy por vomitarte de mi boca. La tibieza espiritual es una de las grandes enfermedades de nuestro tiempo. Cuando dejamos la misa por cualquier motivo, cuando nos olvidamos de la santa confesión, la oración, y otras cosas ocupan nuestro corazón. Y ahí viene la pregunta, ¿qué ocupa tu corazón? ¿A quién le has dado cabida a tu corazón?
1: Padre, y usted dijo en este momento algo muy importante, ¿no? Y que quizás en el mundo de nosotros lo estamos viviendo, que quieren hacer el 2x1 en los sacramentos. Quieren en el menos tiempo posible hacer, y si por ellos fueran, dicen, no, sí, la catequesis desde un año. Pero yo les hice el día de hoy justamente, ¿no? Un ejercicio matemático, le decía, mire, ¿cuánto tiempo usted está dedicando en catequesis a Dios? Son dos horitas que usted lo dedica el sábado. ¿Al mes cuánto lo dedica? 8 horas. ¿Cuántos días de vida le está regalando Dios? Entonces, no, los papitos decían, sí, no, estamos en eso que a veces queremos que nuestros hijos hagan, y por hacer rápido, pues no viven esta fe, no la desarrollan completamente, no hacen que amen la Eucaristía. Entonces, eso sí es un llamado, ¿no?, para como que los papitos sean un poquito más conscientes y motiven a los guaguas a que ellos participen de la catequesis y no vivan esta indiferencia, porque recuerde que gracias a Dios cada día podemos abrir nuestros ojitos. No seamos indiferentes a eso. Hay muchas situaciones de la vida que a nosotros nos ponen en ese puesto, ¿no? Que a veces pasamos de indiferencia. Personalmente, el año anterior y este han sido momentos de prueba que yo he tenido que vivir con mi familia y contado con el apoyo de mi familia. Y quizás pasábamos indiferentes, tengo que decir, pasábamos indiferentes, era la misa por costumbre, pero hoy en día se valora más. Y quiero resaltar también ese apoyo de familia que hemos tenido para salir de todas las adversidades, porque justo conversaba hoy, ¿no?, que siempre algún miembro de nuestra familia algo le pasaba. Y como les contaba, pues, queridos hermanos, tenía una prima Adriana, una prima Adriana a la cual le quiero enviar un saludo muy grande. Ella regresó y a veces las cosas planeadas no salen tan bien. Y el día de hoy fue así, cosas de la vida que nos reunió en el lugar menos planificado que teníamos, y sentir ese abrazo fue algo muy bonito, un abrazo que nos teníamos guardado hace 2 años, y sentir eso es muy bonito. Entonces, mire, a veces cuántas personas estarán esperando ese abrazo y nosotros las miramos con indiferencia. Desde nuestra propia familia a veces estará esperando una palabra de aliento, una palabra de cariño. Pues si nosotros a veces pasamos ocupados, ¿no? Voy a poner una palabra que dice mi mami, ¿no? En el Dios celular. Estamos ahí y al celular no lo dejamos ni para nada. Entonces a veces necesitamos dejar un momentito eso y compartir una merienda, compartir un cafecito y sentirnos lo que la otra persona está sintiendo, ¿no? Y no ser indiferentes. Pero sobre todo, queridos hermanos, no seamos indiferentes a que Dios nos esté esperando en su casa, que es la iglesia, y en la Eucaristía.
0: Excelente, qué bonito escuchar estos testimonios de vida que nos ayudan a nosotros a tener este corazón más de Diosito, este corazón más espiritual. Y bueno, pues es importante que nosotros comencemos a reparar, porque a veces nos pasa que no tenemos un papá que sea espiritual, una mamá que sea espiritual. Tenemos a veces abuelitos que son indiferentes, a veces tenemos primos que son muy mundanos. Y nos toca sobrellevar la vida. Yo al menos era un niño que mi mamá no iba a la misa, mis papás, mi papá peor, mis tíos, ni mis abuelos. Me acuerdo que cuando era niño celebrábamos la Navidad. ¿Cuándo rezar una novena? Nunca. Y cuando llegaba la noche del 24 de diciembre, mis tíos compraban jabas de cerveza. Se reunían mis tías a hacer pavo, arroz. Comíamos a las 7 de la noche. Después era baile, trago, baile, trago, baile, trago. Nunca, nunca viví yo la Navidad de niño. Siempre fue mundanidad, mundanidad. Y si me están escuchando mis tíos, saben que es verdad. Teníamos que cargarles chumaditos. Teníamos que acomodarlos porque teníamos miedo que se ahoguen si vomitan. Ay, todo una tristeza, todo un dolor. Por eso necesitamos reparar. Al menos yo viví la Navidad cuando ya comencé mi vida de formación sacerdotal, la novena, la misa del gallo. Qué bonito, la celebración eucarística. Y nosotros, a pesar de no haber tenido una ayuda espiritual en ciertos momentos de nuestra vida, pero ahora que estamos grandecitos, o ahora que los chicos tienen esa capacidad sorprendente de entender las cosas, debemos que buscar ese Dios que nos ama para repararnos, ¿cierto? La oración nos ayudará a poder superar las burlas que nos ha hecho el mundo y nos ayudará a permanecer fieles y nos ayudará también a vencer. Decía Santa María de Brignis, he aquí este corazón que tanto ha amado los hombres y que de ellos no recibe sino ingratitudes. Bueno, la reparación nace del amor. Cuando hacemos la hora santa, ¿cierto? ¿Cuántas veces hemos ido al Santísimo? Cuando participamos en la Eucaristía, cuando ofrecemos sacrificios, cuando rezamos por quienes no rezan, cuando vivimos con fidelidad nuestra vocación, estamos reparando.
1: Y a veces también, ¿no? Nosotros escuchamos la palabra reparar como algo complicado, ¿no? Voy a poner en colación un ejemplo. Nosotros cuando se nos daña alguna cosita queremos reparar y queremos poner los mejores repuestos, ¿no es cierto? Lo mejor, no lo chino, sino lo original. Entonces, hagamos que nuestro corazón sea original para reparar. Ya que reparar es algo muy sencillo. Reparar es amar. Es decirle a Jesús, Señor, quiero acompañarte. Es ofrecerle un rosario, participar de la Santa Misa, vivir de la caridad. Y algo muy bonito que es perdonar, ¿no? A veces se nos ha quedado en nuestra mente, yo perdono, pero no olvido. Entonces, eso como que sale de lo que nosotros queremos reparar realmente, porque si yo perdono, pues tengo que hacerlo de corazón. Que sí me va a tomar tiempo, obviamente, porque quizás las heridas fueron muy profundas, pero tenemos el camino maravilloso que es el amor del Señor para seguir en él. Recuerdo, ¿no? Yo les contaba que tengo una tía religiosa. Ella ahorita está viviendo su experiencia en la Ciudad de México y justamente me contaba que le ha tocado en León, un estado de León, donde está en plena frontera. Entonces, donde los alrededor tiene de 100 niños y ellos no conocen más que del tema de quedarse calladitos y saber que la droga pasa por ahí y todo eso. Entonces tienen su corazón así herido por la violencia, por el dolor, por el hambre y todo eso. Entonces me contaba mi tía y me decía, es un camino largo, es sembrar en estos pequeños la esperanza nuevamente de saber que hay un Dios que para ellos les está esperando, pero en este mundo tan golpeado, en ese pueblo tan golpeado, es complicado, ¿no? Yo le decía, tía, pero ¿y el miedo? ¿Qué miedo saber a qué horas los grupos estos de les ataca a ustedes? Y decía, no, porque yo tengo la confianza en Dios y sé que Él mismo me va a ayudar a reparar el corazón de estos guaguas.
0: Claro, qué bonito la hermanita, ¿no? Un saludo a México, a ese hermoso estado. Los mexicanos nos han enseñado muchísimo a amar a la Santísima Virgen y eso es muy lindo. Bueno, y el acto mayor de reparación yo pienso que es la Eucaristía, ¿cierto? Muchas veces como que la gente piensa que el valor de la mejor oración está en unas oraciones devocionales, pero no es así. Las oraciones como el Santo Rosario, el Rosario de la Preciosa Sangre de Cristo, el Rosario de la Misericordia, son complementos de nuestra vida espiritual. Pero no son el culmen. El culmen, como dice la doctrina de la Iglesia, es la Eucaristía. Es el lugar privilegiado para reparar nuestro corazón. Allí se actualiza el sacrificio redentor de Cristo. La Eucaristía es el acto supremo de amor. Y ahí ya Jesús nos dice que Él es el cuerpo que se entrega por todos nosotros. Por eso cada vez que participamos con fe de la Santa Misa estamos respondiendo con amor a Cristo. Por eso los santos tenían una profunda devoción al Santísimo Sacramento, como Juan Pablo II, que decía, la Iglesia vive de la Eucaristía. No puede vivir de otras cosas. El resto complementa, ¿cierto? Pero la Eucaristía es el centro del mundo. No podemos celebrar unos 15 años sin Eucaristía. ¿Tú has ido, Gabriela, a un bautismo donde el padrecito da la misita?
1: Sí.
0: ¿Y para la confirmación dan la misita?
1: Sí, también.
0: ¿Y para el matrimonio?
1: También.
0: También dan la misita, ¿verdad? Vea cómo la Eucaristía es el centro de nuestra vida. Lamentablemente ha sido hoy Eucaristía, ha sido olvidada y utilizan el horóscopo, el mapa cósmico, ¿cómo es que dicen? Algo así, que revisa tu mapa cósmico, que vamos a ver que la Luna, que Júpiter, que también, que Saturno, y cuál es tu signo ascendente, y chútica. ¿Qué pasó? Pues el catecismo con todos esos niños que andan creyendo en esas cosas. Poco complicado que la doctrina de la Iglesia sea que sea correspondida ya no con amor, sino ya como algo superfluo. Ahorita la gente busca que me lean las cartas, ahorita la gente busca que le vean su futuro en la bola mágica, o que venga un señor brujito, que la gran mayoría, o decir todos, son estafadores. La gente, cuando está emocionalmente mal, es manipulada y son también robados por esta gente, ¿no? ¿Qué piensas tú, Gabriela?
1: Yo pienso, padre, que como usted lo dijo, pues la Eucaristía es el centro de nuestra vida. Para todos los que nos sentimos lejos, para los que hemos perdido la esperanza, porque a veces en nuestro momento de la vida, pues sentimos que ya no podemos más. Pensamos que Dios ya no nos escucha, que se cansó y que no nos ha ayudado, mira cómo todo me sale mal, y a Diosito no te escucha, si eres bueno, todo lo que te pasa. Y no es eso, ¿no? A veces son pruebas de la vida que uno tiene que enfrentarlas, ¿no? Y dentro de esto, pues, quiero motivar, ¿no? En especial a un grupo de estudiantes que está ya por terminar su carrera de enfermería y que se les ha puesto cuesta arriba este tiempo. Le escuchaba a mi hermana que se les ha puesto cuesta arriba, que los profes a veces también como que les hacen querer despechar. Pero sin embargo, pues es un grupo que a mí me sorprende, porque a pesar de ser jóvenes, pues tienen mucho, amor hacia Dios y están siempre ellos pendientes de Dios, han formado un grupo muy bonito. Entonces quiero decirles que no pierdan la fe, que no pierdan la esperanza. Por más duro que se ponga el camino, pues ya están a un pasito de terminar. Cada uno tenemos en nuestra vida cruces pesadas que tenemos que saber llevarlas. Y algo que les quiero decir es que Jesús no se ha rendido. Él todavía cree en cada uno de nosotros. Todavía nos llama por su nombre, todavía nos espera. Y esto lo hace porque su misericordia es grande, a pesar de nuestros errores que tenemos en la vida, la misericordia y el amor de Dios es grande.
0: Qué genial.
1: Y su paciencia también.
0: Qué genial. Vea, un saludo grande a todos los estudiantes de las diversas universidades, que a pesar de los retos, que a pesar de las cuestas arriba que nos toquen vivir y la vida nos presente, debemos seguir luchando, confiando siempre en el Señor. Bueno, queremos invitar a todas las personas que nos escuchan por Radio María, que nos llamen o que nos escriban, que nos llamen al 02, ese es el prefijo, 02-37-31-040. Ahí nos puedes llamar. O nos puedes escribir al WhatsApp, con el 09-84-00-3456. Llámanos, escríbenos para que tú también nos ilumines, para que tú también nos compartas tus experiencias, para que tú también nos encamines hacia ese lugar de reparación, para que nos puedas conducir también hacia ese corazón de Jesús que nos espera profundamente para ser felices. Vamos a hacer un cantito para que podamos seguir inspirados en la gracia de Dios.

0: Buenas noches. Entonces, estamos ya nuevamente aquí en su programa, con mucho amor y cariño, con este precioso tema, con esta alegría de poder seguir adelante, de poder cambiar la convicción de muchos pensamientos que el mundo nos ha ido inyectando. El mundo nos ha ido moldeando hacia cosas que no están bien, ¿verdad? Pero si tú quieres también darnos un pequeño consejo, unas palabras, puedes llamarnos al prefijo 02-37-31-040. O escribirnos al chat al 09-8400-3456. Y bueno, Jesús sigue esperando el llamado a reparar con amor. Yo pienso que así como hoy el Señor no espera de nosotros mucho para nosotros poder repararnos gracias a su amor, gracias a su misericordia, también nosotros tenemos que ser esos instrumentos de paz, esos instrumentos de ayuda. Tantas personas que necesitan de alguien que lo empuje, que lo ayude, que lo sostenga, que lo encamine y no hay muchas de esas personas, ¿no? Muchas veces nos hemos hecho a un lado, muchas veces hemos abandonado a personas o hemos sido indiferentes también. Por eso, también yo te pido a ti, conviértete en ese mediador de los hombres y Dios, conviértete también en ese reparador de corazones, dale esperanza a la gente, hábleles con la palabra, inspíralos con la gracia de Cristo, que ellos te lo agradecerán toda la vida.
1: Y un acto que nosotros tenemos que tener dentro de esto que es la reparación es la misericordia. Nunca nos cerraron la puerta a nosotros, ¿no es cierto? Entonces, nosotros no seamos así. Hay personas que han perdido la esperanza, la fe y el sentido de la vida. Como cristianos, nosotros tenemos que estar llamados a ser el reflejo del amor en Cristo. Hay una frase que dice, no seamos luz afuera y tiniebla en nuestra casa. Entonces, nosotros con la misericordia, pues, podemos ayudar a todos estos corazones de nuestros hermanos que están sufriendo, ¿no? A veces viajamos en el bus y no sabemos qué pasará por la cabeza de todas las personas, ¿no? Eso me ha quedado a mí de mi papá. Cuando a veces viajábamos en el bus, pues, y él me llevaba a la escuela, me acompañaba, hasta cuando estuve en la universidad tuve la bendición de que él estaba pendiente de cada una de nosotros. Entonces él decía, a veces veíamos así, ¿no? Y decíamos, chuta, dice, es que vos no sabes qué estará pasando por la cabeza de esa persona. Y quizás en ese momento nosotros podemos convertirnos en esa pildorita de fe que necesite la persona, con una palabra, con un mensaje o quizás un abrazo, ¿no? Como les contaba yo, el abrazo que hoy sentí en la mañana fue un abrazo que se quedó ahí marcado y congelado y hubo lágrimas de por medio, pero fue un abrazo tan lleno de amor, tan lleno de esperanza que no nos veíamos desde hace mucho tiempo. Entonces quizás ella lo necesitaba, yo también lo necesitaba y fue muy bonito. Entonces nosotros podemos reparar el amor de Dios con pequeños actos de caridad. Por ejemplo, visitando un enfermo en nuestro alrededor. A veces en nuestra misma familia hay un enfermo. Ayudando a una familia necesitada que por la situación económica en la que está viviendo nuestro país hay muchas familias necesitadas. A veces vemos en los semáforos y somos indiferentes. Preferimos subir la ventana del vidrio y dejarlo ahí. A veces hay alguna persona que se encuentra sola y necesita solamente ser escuchado o necesita un poquito de nuestro tiempo, pero vivimos en el mundo de las carreras. Llego, cojo la cartera, salgo, prendo el carro nuevamente, el tráfico, el estrés, sigo y dejamos de lado ese tiempo que a veces requiere alguna persona que está a nuestro alrededor. Consolar a quien llora, ¿no? A veces también situaciones de la vida nos ponen en esos momentos en que nuestro corazón se siente agobiado y nuestra manera de reflejarlo es a través de las lágrimas, ¿no? Y a veces solo necesitamos escucharlo, mirarlo y darle un abrazo. A veces no hace falta ni preguntar lo que te pasa, sino solamente que esa persona sienta ese apoyo y ese cariño, ¿no? Porque hay muchas personas necesitadas de cariños sinceros, de cariños verdaderos, de cariños que le hagan sentir importante. Recuerde que cada acto de amor es una respuesta al amor herido de Cristo.
0: Excelente, qué bonito es tener una bonita familia, ¿no? Lamentablemente no todos gozamos de tener lindos primos que nos abracen. Al menos yo no he tenido eso. De dar abrazos de amor o que me bese mi tía. Yo nunca he tenido eso. Pero he encontrado otras personas. Personas que he encontrado también en mi vida. Cariñosas, amorosas, empáticas, fraternas. Sí, aquel que tenga familia, que lo quiere y lo ame, bendito sea Dios. Y aquel que no tenga, pues Diosito le dará, igual que mí. Así que valoren lo que tienen. Si tienen primitos, tíos, amigos, papá, mamá, hermanos que los amen, bendito sea Dios, ámenlos también. Y si no tienen, pues aprendan a amarlos. Y recuerden que en la vida nunca van a estar solos. Siempre va a haber alguien que les va a amar, les va a querer. La persona que menos ustedes lo piensen, aquella persona que tú te encuentres, persona que tú puedas darte cuenta de que tiene mucho cariño hacia ti, fraternidad. Cuando estuve en México, recuerdo tanto que me encontré con unas personas un poco antipáticas, ¿no? En una iglesia, un poquito así, subida a los humos, y claro, no había esa fraternidad, no había esa sinodalidad, pero encontré en una mayorcita ese cariño, ese amor, esa acogida. No era familia, eran unas personas ajenas, nunca las había conocido, pero recuerdo tanto a esa abuelita con cariño, con amor, me llevó hasta comer y decía, wow, o sea, Diosito siempre se presenta en el que menos tú lo esperas. En una sonrisa, en un abrazo, en una acogida con amor y cariño.
1: Sí, ¿no? Y es muy bonito, como usted dice, padre, aprender a valorar lo que uno tiene en nuestra vida, ¿no? Quiero resaltar una frase de San Francisco de Sales, ¿no? Todo por amor, nada por fuerza. Y es que es así, el amor nace así, el amor está en nuestro corazón. Al igual que Jesús sigue esperando que corazones que amen donde otros olvida, que oren donde otros callan y que reparen con amor donde el pecado ha dejado heridas. Cada acto de amor, por pequeño que parezca, es un bálsamo para el corazón de Cristo. Entonces yo les invito a ustedes, estimados hermanos, pues que seamos ese instrumento de reparación en nuestra familia. Empecemos desde ahí, ¿no? Porque a veces nuestra familia mismo necesita esto de la reparación. Recuerdo, bueno, yo soy una de las personas que siempre dice, mi abuelita decía, ¿no? Tengo las frases, lo que ella, mientras nos criaba, pues, nos iba diciendo. Entonces, ella siempre nos inculcó a nosotros, por ejemplo, ese amor por Jesús del Gran Poder, por la Virgen Santísima. Entonces, cada uno en nuestros corazones seamos ese instrumento de reparación para quien lo necesita. Como les decía, a veces dentro de nuestra misma familia o en nuestro entorno, hay alguna persona que nosotros no lo sabemos, pero necesita de nosotros.
0: Bueno, y tenemos varios mensajitos que nos han enviado desde el Valle de los Chillos. Dice, buenas noches Radio María, les saluda Consuelo, agradezco a Dios por todas las bendiciones recibidas y las que están por venir, agradezco por tener a mis padres vivos y saludables, agradezco a la Santísima Virgen por interceder por mí y a toda mi familia. Saludos Consuelo, espero que estés bien, que sigas adelante. Otro mensajito, Mónica desde Riobamba. Buenas noches, Radio María, mi fiel compañera. Gracias por todos los programas. Están llenos de la gracia de Dios. Personalmente puedo decir gracias, mi Señor Jesús, porque por medio de mi Madre Santísima que intercede, puedo escuchar junto la palabra de Dios con el alma para calmar mis angustias, mis tempestades, por todo lo que está pasando mi familia, pero también estoy segura de que mi Padre Celestial jamás nos abandonará. Tenemos otro mensaje desde Quito, Rosario, dice, el Señor me recibió como el hijo pródigo luego de haberme apartado de él y sin embargo ahora le tengo presente en cada momento de mi vida como están haciendo unos estudios. Bueno, pues que Dios le bendiga, que pueda salir de esos estudios médicos y puedas tener grandes bendiciones.
1: Sí, ¿no? Y como yo decía, la reparación nace del amor. No es una obligación pesada, sino la respuesta agradecida de quien ha experimentado la misericordia de Dios. Y uno de los santos, pues, que comprendieron esta misión es Santa Margarita María de Alacoque, que ella escuchó a Jesús decir que su corazón estaba herido por la ingratitud de los hombres. Desde entonces, muchos cristianos han ofrecido su oración, sus sacrificios y su vida para consolar el corazón de Cristo. Y hoy, pues, Jesús, esta noche, estimados hermanos, sigue esperando a que nosotros no seamos indiferentes, sino que estemos con nuestro corazón abierto para Él. Quizás no podemos cambiar el mundo entero, pero sí podemos empezar cambiando nuestro corazón, por nuestra familia, por nuestra comunidad, por nuestros amigos. Que nosotros podamos decirle esta noche: Jesús, quiero reparar tu amor con mi fidelidad, con mi oración y con mi vida. Quiero ser consuelo para tu corazón y testigo de tu amor en medio del mundo.
0: Pero para eso tenemos que ya dar una respuesta hoy, pues no vamos a decir mañana, pasado, mañana que termine de pagar la deuda, mañana que termine de arreglar mi casa, mañana que termine de poner el techo, mañana que compre el carro. La gente siempre pospone la felicidad, es bien raro, ¿no? Yo seré feliz cuando mis hijos sean grandes y estén en el colegio. Yo seré feliz cuando mis hijos ya estén en la universidad. Yo seré feliz cuando ya estén casados. Así la gente es, ¿no? Nosotros no debemos copiar esos presupuestos, esas ideas, esas cosas. Nosotros tenemos que ser hoy felices. El Señor nos lleva años tocando la puerta del corazón. Tal vez espera a nuestro regreso por medio de la Santa Confesión, espera a nuestro regreso por medio de la Santa Eucaristía, espera a que nosotros perdonemos y nos perdonemos, que dejemos todo aquello que nos esclaviza, que retornemos a la oración, que volvamos a confiar en Él. Dice la palabra del Señor en Apocalipsis 3:20. Mira que estoy a la puerta y llamo. Si alguno oye mi voz y me abre, entraré en su casa y cenaré con él y él conmigo. Jesús no obliga, Jesús llama, espera y ama. Y aquí viene la pregunta: ¿responderemos hoy a su amor o cuándo?
1: Sí, ¿no? Esa pregunta que, como usted la dice, Padre, no tiene que quedarse inconclusa. Nuestra tareita de este momento, de este día de hoy, es decir, ¿qué ofrecemos? ¿Qué ofrecemos esta noche? Quizás ofrecemos nuestro amor, ofrecemos nuestras oraciones, nuestros sacrificios. Ofrecemos un corazón que va a ser consolador para quien lo necesita. Pero sobre todo, estimados hermanos, ofrezcamos desde lo que nosotros podemos dar, dejando de lado esa indiferencia, dejando de posponer, como usted le decía, muchas cosas. A veces decimos, no, ya mañana, o mañana voy a usar esta ropa nueva que yo tengo. Entonces, no dejemos para mañana lo que podemos ser hoy, y no esperemos, ¿no? A pesar de que el Señor nos está esperando, pues nosotros no seamos de esas personas que también seguimos ahí, sino seamos personas que ya vamos dando respuesta, ¿no? Ya hemos pasado ciertas etapas en nuestra vida que ahora nos exigen una respuesta real y sincera a lo que nosotros queremos dar a nuestra vida, a nuestros hermanos, a nuestra comunidad. Partamos desde ahí, desde nuestra familia.
0: Excelente. Y quiero agradecer a Gaby por habernos acompañado en esta noche. Y ella nos ha preparado una oración. Una oración para poder profundizar nuestra entrega, nuestro nuevo inicio, nuestra nueva vida que queremos entregarle al Señor con un pequeño momento de interiorización.
1: Pues, estimados hermanos, yo les invito a que en este momento se pongan de pie, nos pongamos en posición de la oración, cerremos nuestros ojitos, juntemos nuestras manitos, olvidémonos de los pensamientos que hemos tenido todo el día, o que quizás ya mañana tengo que hacer eso, amanece, tengo que hacer eso, las compras, el desayuno, el almuerzo y todo eso. Dediquémosle este pequeño momentito, cerrados nuestros ojitos, digámosle desde el fondo de nuestro corazón: Señor Jesús, hoy reconocemos que muchas veces hemos sido indiferentes, hemos dejado enfriar nuestra fe, hemos puesto otras cosas antes que a ti. Perdónanos, Señor. Gracias porque sigues esperándonos. Gracias porque nunca te cansas de llamarnos. Gracias porque tu misericordia es más grande que nuestras faltas. En esta noche, Señor, queremos ofrecerte nuestro amor, nuestras oraciones, todos nuestros sacrificios que nacen desde nuestro corazón. Haz de nosotros almas reparadoras, que consolemos tu corazón con nuestra fidelidad, que nunca nos acostumbremos a tu presencia, que te amemos cada día, que seamos fieles a tu palabra. Señor, esta noche te entregamos todo lo que nuestro corazón siente y guarda. Amén. Padre nuestro que estás en el cielo, santificado sea tu nombre. Venga a nosotros tu reino. Hágase tu voluntad en la tierra como en el cielo. Danos hoy nuestro pan de cada día. Perdona nuestros pecados como nosotros perdonamos a los que nos ofenden. No nos dejes caer en tentación y líbranos del mal. Dios te salve María, llena eres de gracia, el Señor es contigo, bendita eres entre todas las mujeres y bendito es el fruto de tu vientre Jesús. Santa María, Madre de Dios, ruega por nosotros pecadores, ahora y en la hora de nuestra muerte. Amén. Gloria al Padre, al Hijo y al Espíritu Santo.
0: Como era en el principio, ahora y siempre, por los siglos de los siglos. Amén. Muchas gracias a todos los radioyentes. Mañana que gane el Ecuador y que podamos tener esa alegría como ecuatorianos. Y también un saludo a todos los niños que hacen la primera comunión en la parroquia San Miguel del Común en la zona de Calderón. Bendiciones para sus papitos y que sus niños queden muy bendecidos. Mañana la primera comunión será en la comuna de San Miguel a las 8 de la mañana y a las 4 de la tarde en la comuna de Ollacoto. Tenemos 50 niños que van a hacer su primera comunión. Oremos por estos niños para que sean adoradores eucarísticos y marianos de corazón. Un abrazo, que el Señor les bendiga en el nombre del Padre y del Hijo y del Espíritu Santo.
1: Amén.
0: Linda noche, hasta luego.
1: Que tengan una bendecida noche, estimados hermanos, en cada uno de sus hogares.

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1: Son las 10 de la noche, 9 de la noche, en las Islas Galápagos.
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7: Al terminar esta jornada, nos ponemos en las manos de Dios y le damos gracias por todo lo vivido. En su misericordia descansamos, confiándole nuestra noche y nuestro corazón. Oremos.
8: En el nombre del Padre, y del Hijo, y del Espíritu Santo. Amén.
7: Señor amado, la noche llega con su manto de silencio, y en esta calma mi alma se recoge ante ti. Gracias por este día que me has regalado, por cada hora vivida, por los momentos de alegría y también por los desafíos.
8: Te alabo porque has estado conmigo, aunque muchas veces no lo noté, en las pequeñas victorias, en las pruebas, en el cansancio y en las sonrisas. Ahí estabas tú, sosteniéndome con tu fidelidad.
7: Quiero hacer silencio y poner en tus manos todo lo que he vivido hoy. Te entrego mis aciertos y mis errores, mis palabras y mis silencios, mis encuentros y mis ausencias. Perdóname si herí a alguien, si no supe escuchar, si me dejé llevar por el orgullo o la impaciencia.
8: Lava mi corazón con tu misericordia y dame un descanso reparador. Sana mis heridas. Renueva mis fuerzas. Tranquiliza mis pensamientos. Quiero descansar no solo en mi cama, sino en tu paz.
7: Cuida a los que amo, Señor. Acompaña al que sufre. Consuela al que está solo. Alivia al enfermo. Y regálale tu luz a quien ha partido de este mundo. Que esta noche sea bendita para todos.
8: Si esta fuera mi última noche, que me encuentres con el corazón dispuesto y confiado en tu abrazo eterno. Y si me das un nuevo amanecer, que lo viva para ti, con renovada entrega y fe.
7: Gracias, Jesús, por ser mi descanso. Gracias, Espíritu Santo, por habitar en mí. Gracias, María, por acompañarme en mi descanso.
8: Amén. Padre nuestro, que estás en el cielo, santificado sea tu nombre. Venga a nosotros tu reino. Hágase tu voluntad en la tierra como en el cielo.
7: Danos hoy nuestro pan de cada día. Perdona nuestras ofensas, como también nosotros perdonamos a los que nos ofenden. No nos dejes caer en la tentación y líbranos del mal. Amén.
8: Dios te salve, María. Llena eres de gracia. El Señor es contigo. Bendita tú eres entre todas las mujeres, y bendito es el fruto de tu vientre, Jesús.
7: Santa María, Madre de Dios, ruega por nosotros pecadores, ahora y en la hora de nuestra muerte. Amén.
8: Gloria al Padre, y al Hijo, y al Espíritu Santo.
7: Como era en el principio, ahora y siempre, por los siglos de los siglos. Amén.

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0: Dios mío, ven en mi auxilio.
1: Señor, date prisa en socorrerme.
0: Gloria al Padre, y al Hijo, y al Espíritu Santo.
1: Como era en el principio, ahora y siempre, por los siglos de los siglos. Amén. Aleluya.
0: Hermanos, habiendo llegado al final de esta jornada que Dios nos ha concedido, reconozcamos sinceramente nuestros pecados.
1: Señor, ten misericordia de nosotros,
0: porque hemos pecado contra ti.
1: Muéstranos, Señor, tu misericordia,
0: y danos tu salvación. El Señor Todopoderoso tenga misericordia de nosotros, perdone nuestros pecados y nos lleve a la vida eterna.
1: Amén.
0: Cuando la luz del sol es ya poniente, gracias, Señor, es nuestra melodía. Recibe como ofrenda amablemente nuestro dolor, trabajo y alegría.
1: Si poco fue el amor en nuestro empeño de darle vida al día que fenece, convierte en realidad lo que fue un sueño, tu gran amor que todo lo engrandece.
0: Tu cruz, Señor, redime nuestra suerte de pecadora injusta e ilumina la senda de la vida y de la muerte del hombre que en la fe lucha y camina.
1: Jesús, Hijo del Padre, cuando avanza la noche oscura sobre nuestro día, concédenos la paz y la esperanza de esperar cada noche tu gran día. Amén.
0: Señor, Dios mío, de día te pido auxilio, de noche grito en tu presencia.
1: Salmo 87. Llegue hasta ti mi súplica, inclina tu oído a mi clamor.
0: Porque mi alma está colmada de desdichas y mi vida está al borde del abismo. Ya me cuentan con los que bajan a la fosa. Soy como un inválido.
1: Tengo mi cama entre los muertos, como los caídos que yacen en el sepulcro, de los cuales ya no guardas memoria, porque fueron arrancados de tu mano.
0: Me has colocado en lo hondo de la fosa, en las tinieblas del fondo. Tu cólera pesa sobre mí, me echas encima todas tus olas.
1: Has alejado de mí a mis conocidos, me has hecho repugnante para ellos. Encerrado, no puedo salir, y los ojos se me nublan de pesar.
0: Todo el día te estoy invocando, tendiendo las manos hacia ti. Harás tus maravillas por los

0: a una. Alejaste de mí amigos y compañeros. Mi compañía son las tinieblas.
1: Gloria al Padre, y al Hijo, y al Espíritu Santo.
0: Como era en el principio, ahora y siempre, por los siglos de los siglos. Amén.
2: Señor, Dios mío, de día te pido auxilio, de noche grito en tu presencia.

0: Lectura breve. Tú estás en medio de nosotros, Señor. Tu nombre ha sido invocado sobre nosotros. No nos abandones, Señor Dios nuestro.
1: En tus manos, Señor, encomiendo mi espíritu.
0: En tus manos, Señor, encomiendo mi espíritu.
1: Tú, el Dios leal, nos librarás.
0: Te encomiendo mi espíritu.
1: Gloria al Padre, y al Hijo, y al Espíritu Santo.
0: En tus manos, Señor, encomiendo mi espíritu. Sálvanos, Señor, despiertos. Protégenos mientras dormimos, para que velemos con Cristo y descansemos en paz.
1: Cántico de Simeón. Ahora, Señor, según tu promesa, puedes dejar a tu siervo irse en paz.
0: Porque mis ojos han visto a tu Salvador, a quien has presentado ante todos los pueblos.
1: Luz para alumbrar a las naciones y gloria de tu pueblo Israel.
0: Gloria al Padre, y al Hijo, y al Espíritu Santo.
1: Como era en el principio, ahora y siempre, por los siglos de los siglos. Amén.
0: Sálvanos, Señor, despiertos. Protégenos mientras dormimos, para que velemos con Cristo y descansemos en paz. Oremos. Señor, Dios Todopoderoso, ya que con nuestro descanso vamos a imitar a tu Hijo que reposó en el sepulcro, te pedimos que, al levantarnos mañana, lo imitemos también, resucitando a una nueva vida. Por Cristo nuestro Señor.
1: Amén.
0: El Señor Todopoderoso nos conceda una noche tranquila y una santa muerte.
1: Amén.
0: Madre del Redentor, Virgen fecunda, puerta del cielo siempre abierta, estrella del mar.
1: Ven a librar al pueblo que tropieza y se quiere levantar.
0: Ante la admiración de cielo y tierra, engendraste a tu santo Creador. Y permaneces siempre virgen.
1: Recibe el saludo del ángel Gabriel y ten piedad de nosotros, pecadores.

ahora ustedes me son del todo obedientes y cumplen mi pacto, serán mi propiedad exclusiva entre todas las naciones. Aunque toda la tierra me pertenece, ustedes serán para mí un reino de sacerdotes y una nación santa. Éxodo capítulo 19, versículos 5 y 6.

cotidiana, muchas veces nos encontramos inmersos en el ruido y las distracciones que nos alejan de lo esencial. En medio de este bullicio, descubrimos que no estamos solos en nuestro camino espiritual, sino que estamos acompañados por una red de oración y amor.

Cuando contemplo la creación, muchas veces lo único que veo es la tensión, el dolor, el sufrimiento. ¿Cómo puedo rezar en este mundo roto? Empiezo por traer a mi mente las personas y las situaciones que más me preocupan. Las víctimas de guerras, quienes sufren abusos, las consecuencias de la pobreza, la catástrofe climática. Pongo a cada una de estas personas y situaciones en manos de Jesús.

0: San Pablo nos recuerda que incluso en los momentos más oscuros de la historia de la humanidad, cuando todo parecía haber fracasado, hay una esperanza invisible. Me tomo un momento para oír sus palabras. Intento escuchar a la creación mientras gime hacia su plenitud en el amor de Dios. Intento escuchar al Espíritu que intercede, incluso dentro de mi propio corazón, con suspiros demasiado profundos para las palabras. La lectura de hoy es de la carta de Pablo a los romanos.
1: Sabemos que hasta ahora la humanidad entera está gimiendo con dolores de parto. Y no solo ella. También nosotros, que poseemos las primicias del Espíritu, gemimos por dentro, esperando la condición de hijos adoptivos, el rescate de nuestro cuerpo. Con esa esperanza nos han salvado. Una esperanza que ya se ve no es esperanza. Porque lo que uno ve no necesita esperarlo. Pero si esperamos lo que no vemos, aguardamos con paciencia. De ese modo el Espíritu nos viene a socorrer en nuestra debilidad. Aunque no sabemos pedir como es debido, el Espíritu mismo intercede por nosotros con gemidos que no se pueden expresar. Y el que sondea los corazones sabe lo que pretende el Espíritu cuando suplica por los consagrados de acuerdo con la voluntad de Dios.

Me sitúo ante Jesús en la cruz y contemplo la creación a través de sus ojos. Veo las heridas que se están curando. Veo las semillas de esperanza que se plantan. Veo la resistencia que crece. Veo que a pesar de todo lo que ha ido mal, Jesús sigue mirando firmemente a la humanidad con los ojos del amor.

Mientras estoy con Jesús al pie de la cruz, contemplo la comodidad de mi propio cuerpo en comparación con el sufrimiento del suyo. Me doy cuenta de que a pesar de sus padecimientos, el cuerpo de Jesús da vida al mundo, aunque no sé cómo. Pienso en cómo mi propio cuerpo, por débil que sea, podría igualmente dar vida al mundo.

Contemplo las heridas de la creación atormentada y las pongo junto a las heridas de la cruz. Sigue habiendo muchos crucificados en nuestro mundo, personas y pueblos, víctimas del egoísmo, del pecado, del odio, de la libertad mal empleada, y personas también crucificadas por plantar cara y decir que otro camino es posible.

Mientras reflexiono sobre este mundo roto pero amado, me detengo a considerar mi propio lugar en él. Hablo con Jesús sobre dónde me ha invitado a estar, las personas con las que me ha enviado, los dones y talentos que me ha pedido que comparta. Escucho lo que me dice como respuesta.

En diálogo con Jesús, me comprometo a tomar partido en el lugar que Él ha elegido para mí, por poco importante que parezca, mientras Él redime el mundo. Y le agradezco que me permita vivir cada día con una esperanza invisible.

Gloria al Padre, al Hijo y al Espíritu Santo, como era en el principio, ahora y siempre, por los siglos de los siglos. Amén.

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1: Son las 11 de la noche, 10 de la noche, en las Islas Galápagos.
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Hola, qué alegría, qué bendición. Estamos agradecidas con el Señor por este momento extraordinario, que en sus planes estaba que pudiéramos encontrarnos, reflexionar y poner en práctica su palabra, que es alimento y vida en nuestras vidas. Y cómo nosotros en todo momento y en cada circunstancia de nuestras vidas vamos descubriendo ese inmenso amor que transforma, renueva y levanta nuestras vidas. Así que bienvenidos. El día de hoy estamos acá también descubriendo las bondades, el inmenso amor que Dios nos tiene y cómo nosotros podemos corresponder a su dulce presencia, que siempre es viva, que es real y es verdadera en el Santísimo Sacramento del altar. Y hoy queremos hablar de un tema hermoso: Jesús, pan de vida. Y cómo nosotros en los diferentes momentos de nuestras vidas vamos buscando alimentarnos espiritualmente. Así que de eso vamos a hablar el día de hoy, no sin antes orar y pedirle al Espíritu Santo que derrame su dulce presencia en cada uno de nosotros. Y juntos decimos en el nombre del Padre, del Hijo, del Espíritu Santo. Amén. Padre bueno, queremos agradecerte por esta hermosa oportunidad que nos das de escuchar y reflexionar en tu palabra. Tú conoces nuestras vidas, sabes nuestras luchas y nuestras necesidades. Como sumergidos hoy en todo lo que tenemos que hacer, vamos perdiendo lo realmente esencial, tu dulce presencia. Es por eso que hoy estamos acá queriendo escuchar tu dulce voz que siempre nos llama para tener un encuentro con cada uno de nosotros. Danos la gracia de escuchar tu palabra. Danos la gracia de tener corazones dóciles para ti, para poder ponerlo en práctica. Que tu gracia, que tu amor inunde nuestros corazones, nuestra casa y nuestra familia. Y permítenos seguir avanzando en este hermoso caminar de fe. Virgencita linda, madre de amor, madre buena, hoy pedimos también tu poderosa intercesión. Todo esto lo hemos pedido en el nombre poderoso de Cristo Jesús, que vive y reina por los siglos de los siglos. Amén y amén. En el nombre del Padre, del Hijo, del Espíritu Santo. Amén.

Y qué hermoso es nosotros escuchar la palabra de Dios que nos dice que Él es el pan de vida. Y vamos al Evangelio según San Juan en el capítulo 6, versículo 51. Evangelio según San Juan, capítulo 6, versículo 51. Y dice la palabra de Dios. Jesús añadió, yo soy el pan vivo bajado del cielo. El que come de este pan vivirá para siempre. Y el pan que yo daré es mi carne. Yo la doy para la vida del mundo. Esto provocó una fuerte discusión entre los judíos, los cuales se preguntaban, ¿cómo puede éste darnos a comer su carne? Jesús les dijo, yo les aseguro, que si no comen la carne del Hijo del Hombre y no beben su sangre, no tendrán vida en ustedes. El que come mi carne y bebe mi sangre tiene vida eterna, y yo lo resucitaré el último día. Mi carne es verdadera comida y mi sangre es verdadera bebida. El que come mi carne y bebe mi sangre vive en mí y yo en él. Como el Padre que me envió posee la vida y yo vivo por él, así también el que me come vivirá.

Uno se enferma, uno le dice enfermo que come, no muere. Los alimentos son sumamente necesarios. Y adicional a eso también vamos notando que nuestro cuerpo es el reflejo de lo que nosotros nos alimentamos. Por ejemplo, si nosotros ingerimos un poco más de lo usual, si comemos muchos carbohidratos, mucho azúcar, pues también se nos va a notar en esas libritas de más. Y también se nota en un diagnóstico médico, donde la salud se ve en riesgo. Tanto lo que nosotros comemos se ve reflejado en nuestro aspecto físico y en nuestra salud. Todo ello nosotros lo comprendemos muy bien y estamos conscientes de ello. Por eso es que nos alimentamos, pues, usualmente 3 veces al día. Si Dios nos lo permite, y algunos en alguna oportunidad, un poco más. Pero en el ámbito espiritual, nosotros también necesitamos de este alimento, que al igual que como el alimento físico nos da fuerza, nos da energía, nos da salud, también el alimento espiritual para nosotros es medio de fortaleza, de gozo, de alegría, de esperanza para poder avanzar en la vida. Y por supuesto que cuando nosotros no nos alimentamos del pan de vida, también se nos nota. Y ahí se nos nota en nuestro carácter, en la forma que respondemos, en nuestras actitudes, en cómo nos desenvolvemos con los demás, en esa falta de amor al prójimo, en ese pesimismo en algún momento dado, en esa falta de ganas para poder continuar. Es que lo que nos está pasando a nosotros es que dejamos de alimentar nuestro espíritu. Y Jesús nos dice, yo soy ese pan que da vida. Es lo que nosotros necesitamos, tan esencial, tan importante, vital. En realidad es vital que nosotros podamos alimentarnos del cuerpo y la sangre de Cristo para que Él sea el pan de vida. Es que la vida la vamos a recibir nosotros cuando estamos dispuestos, cuando estamos listos, cuando nos preparamos para alimentarnos, porque si nosotros nos alimentamos del cuerpo y de la sangre de Cristo, empezamos a tener vida. Esa vida que nos permite superar los momentos difíciles. Esa vida que necesitamos para afrontar los problemas. Esa vida que nosotros necesitamos para poder salir adelante y llenarnos de esperanza. No siempre vamos a entender, pero su dulce presencia en el Santísimo Sacramento es el mismo, el que se da. Es Él el que está allí para alimentarnos, para sanarnos, para fortalecernos en cada momento y en cada etapa de nuestras vidas. Entonces, cuando nosotros sustituimos el alimento de vida, también se nos va a notar. Cuando nosotros no le damos la importancia a la Eucaristía, cuando no buscamos su gracia y su amor, también se nos va a notar. Palabra de Dios en el libro de Éxodo, en el capítulo 16, versículo 4, nos hace referencia de cómo todo un pueblo está saliendo de la esclavitud y les toca atravesar y pasar todo un desierto. Cuando ellos están camino a la tierra prometida, les resultan dudas. Les vienen dificultades, las cosas se ponen difíciles. Y entonces es ahí donde empiezan a pensar en ese mejor estaríamos en Egipto, ahí nos teníamos el alimento. Pero se les olvidó que eran esclavos. Y ahí empezaron las quejas, y ahí empezaron las murmuraciones, y ahí empezó el descontento, y ahí empezó a ser en ellos el desierto. Algo que estaba sacando lo que ellos tenían por dentro. Pero Dios en su inmenso amor hizo llover maná del cielo y los alimentó durante todo su trayecto.

que tú necesitas es el pan de vida para salir adelante. Lo que tú necesitas para superar los desiertos de tu vida es el cuerpo y la sangre de Cristo. Vamos a una pausa en este momento y ya regresamos.

Él es el único rey, él es el que tú necesitas para tu vida, para llenarte de fuerza y fortaleza. Y hablábamos cómo alimentó a todo un pueblo en medio del desierto. Y es que él dijo, yo haré llover pan del cielo para ustedes, Éxodo 16, 4. En ese proceso hermoso, el maná era un don diario que ellos iban recibiendo. No se almacenaba, no debían así que arrabajarlo y quedarse con todo, sino cada momento y cada día podían tomar su ración diaria. Y cuando esto empezó, ellos empezaron a descubrir que el maná tenía el sabor de lo que ellos necesitaban. Y también nosotros, cuando nosotros nos acercamos al Santísimo Sacramento del altar, cuando pasamos tiempo con Él, cuando le recibimos, cuando comulgamos, por eso es que Jesús dice, este es el pan que ha bajado del cielo, no como el pan que comieron sus antepasados, ellos murieron, pero el que coma de este pan vivirá para siempre. Es este alimento que necesitamos para atravesar los desiertos de nuestras vidas. Él nos va a dar la esperanza, el gozo, la fe, la respuesta en algún momento a los diferentes momentos de nuestra vida. ¿Qué nos toca? Recibirlo. ¿Qué nos toca? Acercarnos, tener comunión con Él para que su vida se haga vida en nosotros. En física se habla de que el elemento superior siempre absorbe al elemento inferior. Y cuando nosotros recibimos el cuerpo y la sangre de Cristo, Él es el elemento superior. Por lo tanto, nos absorbe a nosotros que somos el elemento inferior. De ahí que cuando usted sale, después de comulgar, después de estar en una hora santa, de responder al llamado, Él está esperándole, porque Él está real y verdaderamente presente. En el Santísimo Sacramento, usted puede dejar allí esos momentos difíciles, lo que le preocupa posiblemente de su trabajo, lo que le preocupa de la vida de sus hijos, sus dificultades económicas, su enfermedad, su soledad, su cansancio espiritual, cuando usted decide alimentarse, va a salir del desierto. Y no solo de este desierto, como le pasó al pueblo de Israel, sino va a tener vida y vivirá para siempre. Es que nosotros tenemos que ir descubriendo este hermoso milagro de la presencia viva y real y verdadera de Jesús. Y es que nosotros vamos a descubrir que Jesús mismo hace esta comparación. Él es el pan que da vida. Yo soy el pan de vida. Evangelio según San Juan, capítulo 6, versículo 35. ¿Qué va? Nos está diciendo hoy el Señor a nosotros que no nos quiere desnutridos espiritualmente, que quiere fortalecernos para ir descubriendo que la Eucaristía no es algo, es alguien. Es Él el que está allí presente. Y tú te encuentras con la persona de Cristo Jesús. Él lo prometió. Evangelio según San Mateo, capítulo 28, versículo 20. Y yo estaré con ustedes todos los días hasta el fin del mundo. Lo que nos toca a nosotros es acercarnos, alimentarnos y hacerlo lo más frecuente que podamos. Todos y cada uno de nosotros que podamos ir a la Eucaristía entre semana, va a ser un alimento sumamente necesario. Y por favor, no postergue esa comunión con Él el día domingo, el día del Señor, en donde usted se acerque y le recibe. Claro está, en algún momento dado vamos poniendo objeciones, se nos olvida lo vital, lo esencial que es llenarnos de su presencia. Y es que cuando nos encontramos con Él en la Eucaristía, Él escucha, Él te abraza, Él te ama. Él va a estar ahí para darte la fuerza. Él no falla, Él está ahí presente y va a recibirte con brazos de amor.
El santo cura de Ars comenta dentro de sus publicaciones, de su vivencia que él ha tenido con Jesús sacramentado, tuvo una visión extraordinaria en la que Jesús le muestra al santo cura de Ars que cada vez que cada uno de nosotros se acerca a la Eucaristía, cada vez que pasa un tiempo delante de Jesús sacramentado, cada vez que usted comulga, es el mismo el que se hace presente, le abraza, le besa y le da un beso en la mejilla para fortalecerlo y llenarlo. Y él tuvo la visión y vio cómo Jesús se acercaba a cada persona que estaba ahí delante de su presencia, que estaba comulgado, los abraza, los besa. Dice, y es como un padre que inclina su mejilla ante su hijo, lo abraza y lo besa, como dice la palabra de Dios en el libro de Oseas, capítulos. Esta fue la visión que tuvo el santo cura de Ars. Él es real. Él está presente, Él está vivo. Lo único que tú y yo tenemos que hacer es acercarnos e ir descubriendo este hermoso milagro de amor. Él está allí presente para ti, para fortalecerte, para levantarte y para acompañarte en este hermoso caminar. La palabra de Dios también hace referencia al pan de vida. Como en un momento dado, el profeta Elías, en un momento de depresión, donde sentía que no podía más, donde ya no aguantaba, donde se sintió que sus fuerzas ya no daban, donde sintió miedo, donde encontró de verdad ese deseo de no querer continuar al punto que se aleja, se aparta, se separa de todos. Y cuando él está allí sumergido en una depresión, cansado, desanimado, y con ganas de morir, Dios le manda un ángel y dice, el libro Primera de Reyes, capítulo 19, versículo 8, con la fuerza de aquel alimento, caminó 40 días y 40 noches. ¿Por qué? Porque el ángel se acercó y le dijo, levántate y come. Todavía hay un largo camino por recorrer. ¿Qué nos dice hoy a nosotros? En medio de lo que pudiéramos estar viviendo, levántate, acércate a la Eucaristía y come, porque todavía hay un largo camino por recorrer. No se está acabando la vida. Esa enfermedad que hoy tú tienes no tiene la última palabra. Esa incertidumbre de que si Dios te perdona, no te perdona, acércate, Él está allí, por eso se hizo pan de vida, porque el pan es para todos. Ese tiempo que tú necesitas para renovar, para llenarte de su dulce presencia, puedes hacerlo, porque Él te está esperando. Y dice la palabra de Dios que con ese alimento, Elías se levanta y logra pasar esos 40 días. Recuerde, el pueblo de Israel, 40 años alimentándose y llegaron a la tierra prometida. Y a nosotros tener la fuerza para avanzar en nuestras vidas, también tenemos que llenarnos, también tenemos que alimentarnos, también tenemos que recibir su dulce presencia y pasar tiempo con él. Santa Margarita María Alacoque, que es la santa que tuvo las visiones y recibió el mensaje directo del Sagrado Corazón de Jesús. Ella estando en el altar, es Jesús el que le habla a Santa Margarita María Alacoque. Y cuando ella está allí frente al Santísimo, le dice Jesús a ella, escuche lo que le ha mencionado y lo que le dice. Si ustedes creyeran en mi amor, si realmente creyeran en mi amor, entonces vivirían los milagros de mi amor. Yo reinaré en cada corazón y mi victoria será total y plena, porque yo reinaré por la omnipotencia de mi amor en el Santísimo Sacramento. Jesús le está hablando a Santa Margarita María Alacoque. Él está diciendo,
Tienen que creer en mi amor. Yo estoy aquí, yo soy real, yo soy verdadero. Aquí estoy, porque mi amor es la omnipotencia. Esta es la palabra clave. El amor de Dios es omnipotente, todopoderoso, y está allí para ti, para levantarte, para animarte. Por lo tanto, acércate. Busca su dulce presencia, aliméntate del cuerpo y la sangre, pasa tiempo con él y vas a empezar a observar cómo tus pensamientos, cómo todo va cambiando. Santa Teresita del Niño Jesús entró a un convento, tú lo sabes, el del Carmelo, y ella está con el anhelo y el deseo de participar cuando pueda. Estudia esta vida hermosa de Santa Teresita del Niño Jesús, y cuando ella entra al convento empieza a notar, a pesar de que amaba con locura a Jesús, que se quedaba dormida cuando iba al Santísimo Sacramento. Todas las hermanas estaban orando, todas estaban clamando y ella se quedaba dormida. Y entonces dijo: no, esto no es correcto, esto no es lo que yo debo de hacer. Entonces habló con la superiora y le dijo: creo que voy a retirarme. Pero ¿cómo? Le dice: si usted quería entrar aquí. Sí, es que yo siento que no nací para esto, me llena de pena decirle, pero es que cuando están orando delante del Santísimo, yo me quedo dormida y es que yo no puedo estar así, que no, yo no me puedo quedar dormida, y entonces por eso es que quiero renunciar, dice ella. Y entonces va la madre superiora y le dice: mire, le dice, ¿sabe qué? Vaya con Jesús, vaya delante del Santísimo y vaya a renunciarle a él, y dígale por qué le quiere renunciar. Y ella va, se postra, ora, y le pide perdón y le dice que como se queda dormida, que mejor se quiere retirar. Jesús le habla a Santa Teresita del Niño Jesús y le dice: Teresita, ¿recuerdas cuando tu padre te cargaba en tus brazos y te arrullaba y tú te quedabas dormida y él era feliz observándote cuando tú estabas dormida? Y ella dice: sí, mi padre siempre me decía que le encantaba verme dormir. Pues Teresita le dice: no te quedas dormida en mi presencia porque soy yo el que te arrulla en sus brazos. ¿No te parece que a veces nos complicamos? Y a veces estamos delante del Santísimo, es que me da sueño. Y si es Jesús que te está arrullando. Y es que cuando estoy en el Santísimo, lloro y lloro y lloro. Y si es Jesús el que te está consolando. Así que esta es una nueva oportunidad para ti, para descubrir su dulce presencia real y verdadera, porque Él quiere ser el alimento para ti.

Para cada uno de nosotros hoy, descubrir el plan de vida creo que debe ser nuestra misión. Permitir que Él fortalezca y así como nuestro cuerpo necesita el alimento, también nuestra alma, para poder ir superando, para poder ir enfrentando y para avanzar en este hermoso caminar. Cuando tu fe se debilita, busca en su dulce presencia. Cuando pierdes la esperanza en medio del sufrimiento, busca el alimento. Cuando en el amor te cueste perdonar, busca el Santísimo Sacramento. Y si sientes que las fuerzas se están debilitando y sientes como que tu lámpara se está apagando, busca el Santísimo Sacramento. Él va a fortalecerte en medio de las pruebas. Pero, ¿qué nos dice Jesús? Solo tienes que creer en mi presencia. Solo tienes que creer en los milagros de mi amor. Me quedé para alimentarte. Me quedé para ser el alimento que tú necesitas. Y de esta manera ir permitiendo que también nuestra alma se vaya nutriendo. Así que no lo pospongas. No lo suplas por otras cosas y acércate. Sé que en algún momento dado nos cuesta hasta entrar en el sacramento de la reconciliación y de la confesión y por ello asistimos a la Eucaristía. Y efectivamente, cuando tú participas de tu misa, pues estás recibiendo dos banquetes. El primer banquete es el banquete de la palabra de Dios. Como tú bien sabes, en la liturgia de la Eucaristía, pues tenemos la primera lectura, el Salmo responsorial, la segunda lectura y el Evangelio. Este es el alimento de la palabra. Y cuando nosotros abrimos nuestro corazón, pues ese alimento también nos nutre. Pero luego viene el segundo banquete, dice el Papa. Y el segundo banquete es la presencia viva y real de Jesús. Así que no lo posponga. Si usted necesita confesarse para poder comulgar, hágalo. Yo tengo el testimonio de una amiga que uno iba a misa con ella y tan hermosa, siempre estaba pendiente de uno, ¿verdad? Entonces, si uno no se levantaba a comulgar, le decía, ¿qué te pasó? ¿Qué te pasó? ¿Por qué no comulgaste? Es que no me confesaba. Venite. Y lo agarraba uno de la mano. A veces el padre ya iba saliendo del confesionario y ella le decía, padre, padre, perdone, ella se quiere confesar, lo tiraba uno aquí, uno ahí. Mire, porque a veces resulta que para confesarnos nos da pena, no queremos interrumpir, pero no voy a hacer otra cosa, lo que queremos, porque ahí no nos importa la hora, ahí no importa qué digan, ahí estamos. Pero cuando es para confesarnos, a veces ponemos pretextos, que si hay mucha cola, que no es el sacerdote que me gusta, ay no, mejor después, y te estás perdiendo del alimento espiritual. Qué hermoso será cuando nosotros descubramos que es a través de eso que podemos seguir avanzando en nuestras vidas y va a suscitar algo extraordinario. Y nuestra Madre la Virgen María nos da muestra y testimonio de ello. Usted sabe que nuestra Madre la Virgen María es la mujer eucarística por excelencia. Ella llevó dentro de su seno el mismo Jesús que hoy nosotros recibimos en la comunión. Por lo tanto, tú también, cuando recibes el cuerpo de Cristo, tú también te haces un sagrario vivo. Tú estás llevando a Jesús y lo vas a poder llevar a tu casa, a tu familia. Nuestra Madre la Virgen María, cuando llevaba a Jesús en su vientre, visita a su prima Santa Isabel, Evangelio según San Lucas, capítulo 1, versículo 41. Apenas oyó Isabel el saludo de María, el niño saltó en su vientre. Eso es lo que provoca. Figúrese que nosotros vamos pensando que tal vez no se nota. Sí se nota hoy. Se nota cuando usted comulga. Se nota cómo su carácter va cambiando. Se nota en su forma de proceder, de actuar. Se va a notar en su corazón compasivo.
lleno de amor, se va a notar en la paz que usted va a transmitir. Claro, no será tal vez a la primera, pero va siendo un agente transformador en su vida en la medida que, como dice San Pablo, yo disminuya para que él crezca. Se da cuenta de lo esencial que es que nosotros nos alimentemos y lo dispuesto que está él para ser el alimento de nuestras vidas. Entonces sí, si usted siente que su carácter no es muy bueno, empiece a comulgar lo más frecuente que pueda. Si usted se siente solo, abandonado y sin fuerzas de seguir, asista a la Eucaristía, pase tiempo con Jesús sacramentado y él va a fortalecerla y llenarle de vida, va a empezar a transformar. He escuchado testimonios hermosos de gente que ha recibido sanidad cuando se acerca a comulgar. He visto matrimonios reconstruidos porque comulgan juntos. He visto hijos reconciliarse con sus padres porque reciben la fuerza del amor de Jesús para poder superar, enfrentar y perdonarse. Este es el gran banquete que pudiéramos estar perdiendo. Pues es que, mire, es como que uno invitara a sus amigos a una fiesta. Usted gastó, usted invirtió, usted quiere alimentar y sus amigos lleguen y digan, ay, fíjate que hoy no quiero comer. ¿Qué dice uno? ¿Qué dice uno? Nosotras las mujeres diría, de balde hice tanta comida, de balde me estoy aquí si esta gente ni comió algo así. Es como llegar a la Eucaristía y no alimentarnos. Nos estaríamos perdiendo lo mejor. Hoy Jesús espera que tú sí recibas la fuerza que necesitas. De hecho, constantemente te espera y te llama para alimentarte y para ser el pan de vida para ti. Tú no estás mal, tú solo estás distraído. Te ocupaste de otras cosas, pero dejaste de buscar la presencia real y verdadera. Es tiempo de acercarnos, de vivir los milagros de su amor. En la medida en que nosotros dispongamos nuestro tiempo para responder a este llamado, para responder a esa dulce espera donde Él constantemente está esperando. Él conoce tu cansancio, Él conoce tus lágrimas, Él conoce tus luchas. Él está allí para ser el pan de vida que te va a sostener a ti durante el desierto de tu vida. Él quiere sostenerte y prepararte el camino para que vivas por siempre. No vas a recibir algo, vas a recibir a alguien capaz de transformar y fortalecer tu vida. Por eso, cuando tú decidas de ahora en adelante comulgar, visitarle, estar delante de Él, vas a notar que tu vida nunca más volverá a ser la misma. La pregunta hoy para ti y para mí es no cuántos problemas tenemos el día de hoy y cuántas veces hemos fallado. Quizás la pregunta es, ¿hace cuánto tiempo que no voy a alimentarme de él y sigo con mi vida igual? Recuerda, Jesús te espera. ¿Está Él preparado para alimentarte, para ser para ti el pan de vida? Hoy solo escucha su dulce voz que te dice, vengan a mí todos los que están cansados y fatigados y yo les daré descanso. Y permite que Él renueva tus fuerzas. Vamos a orar entonces juntos y decirle al Señor, Señor Jesús, gracias por tu dulce presencia, por estar real y verdaderamente presente en el Santísimo Sacramento del altar. Hoy reconocemos que nos ha faltado determinación y tal vez un poco de fe para descubrir y saber que tú estás allí. Nos estamos perdiendo los milagros de tu amor porque no creemos del todo.
Hoy te pedimos perdón por ello, porque aún sabiendo que tú estás ahí, te hemos olvidado, te hemos dejado, te hemos despreciado en algún momento dado por no acudir al encuentro contigo. Pero hoy que tú nos estás reafirmando, queremos decirte que estamos necesitados, con un corazón verdaderamente sin fuerzas, sin ganas de seguir. Necesitamos de tu presencia, de alimentarnos de ti, porque tú eres pan de vida. Necesitamos salir de este desierto fortalecidos. Así que, como lo hizo Elías, nos levantamos, comemos, porque todavía hay un largo camino por recorrer. Danos la gracia de acudir a la Eucaristía, de saborear los dos banquetes, el banquete de tu palabra y el banquete de tu dulce presencia. Y como nuestra Madre, la Virgen María, permítenos ser también santuarios de tu dulce presencia y poder llevar tu paz, tu gracia, tu amor y tu esperanza a nuestra casa, a nuestra familia, a nuestro trabajo, donde nosotros nos desenvolvemos. Y permite que hoy tomemos la decisión para renovar nuestras fuerzas. No estamos cansados, estamos distraídos, nos perdimos. Pero de ahora en adelante buscaremos tu dulce presencia para alimentarnos y llenarnos de ti. Virgencita linda, Madre de amor y de bondad, ruega por nosotros. Todo esto lo hemos pedido en el nombre poderoso de Cristo Jesús, que vive y reina por los siglos de los siglos. Amén y amén. En el nombre del Padre, el Hijo, el Espíritu Santo. Amén. Que Dios les bendiga. Y recuerde, Jesús espera por ti para alimentarte y fortalecerte. Bendiciones. Hasta pronto.

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1: Son las 0 horas, 11 de la noche, en las Islas Galápagos.
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0: María, Madre de Jesús y Madre nuestra, dirigimos ahora nuestra oración. En el nombre del Padre, y del Hijo, y del Espíritu Santo. Amén. El ángel del Señor anunció a María.
1: Y ella concibió por obra del Espíritu Santo.
0: Dios te salve María, llena eres de gracia. El Señor es contigo. Bendita tú eres entre todas las mujeres, y bendito es el fruto de tu vientre, Jesús.
1: Santa María, Madre de Dios, ruega por nosotros pecadores, ahora y en la hora de nuestra muerte. Amén.
0: He aquí la esclava del Señor.
1: Hágase en mí según tu palabra.
0: Dios te salve María, llena eres de gracia. El Señor es contigo. Bendita tú eres entre todas las mujeres, y bendito es el fruto de tu vientre, Jesús.
1: Santa María, Madre de Dios, ruega por nosotros pecadores, ahora y en la hora de nuestra muerte. Amén.
0: Y el Hijo de Dios se hizo hombre
1: y habitó entre nosotros.
0: Dios te salve María, llena eres de gracia, el Señor es contigo. Bendita tú eres entre todas las mujeres, y bendito es el fruto de tu vientre, Jesús.
1: Santa María, Madre de Dios, ruega por nosotros pecadores, ahora y en la hora de nuestra muerte. Amén.
0: Ruega por nosotros, Santa Madre de Dios,
1: para que seamos dignos de alcanzar las promesas y gracias de nuestro Señor Jesucristo. Amén.
0: Oremos. Infunde, Señor, tu gracia sobre nosotros, que por el anuncio del ángel hemos conocido la encarnación de tu Hijo, para que lleguemos por su pasión y su cruz a la gloria de su resurrección. Por nuestro Señor Jesucristo, tu Hijo, que vive y reina contigo en la unidad del Espíritu Santo y es Dios por los siglos de los siglos.
1: Amén.
0: Gloria al Padre, y al Hijo, y al Espíritu Santo.
1: Como era en el principio, ahora y siempre, por los siglos de los siglos. Amén.
0: Gloria al Padre, y al Hijo, y al Espíritu Santo.
1: Como era en el principio, ahora y siempre, por los siglos de los siglos. Amén.
0: Gloria al Padre, y al Hijo, y al Espíritu Santo.
1: Como era en el principio, ahora y siempre, por los siglos de los siglos. Amén.

María del Rosario es oración del hombre en favor del hombre. Es la oración de la solidaridad humana que refleja el espíritu y las intenciones de la primera redimida, María.

0: del Santo Rosario. En todas sus apariciones, la Virgen María siempre ha invitado a los hombres a la oración. Pero ahora, en estos tiempos tan difíciles para la humanidad y la misma Iglesia, nos invita, como nunca antes, al rezo cotidiano del Santo Rosario. Esta mano materna extendida, que desde el cielo nos invita a volver a Dios que tanto nos ama, no pasó desapercibida por aquel que siempre se declaró: todo tuyo soy, María. Nuestro amado Santo Padre Juan Pablo II, el cual, casi como testamento, nos dejó antes de su despedida su preciosa carta apostólica Rosarium Virginis Mariae, con que quiso reafirmar el valor de la oración del Santo Rosario, renovándolo en su forma y enriqueciéndolo con los misterios luminosos. ¿En qué consiste esta sencilla y a la vez profunda oración?
1: Rezar el Santo Rosario no es nada más que buscar la manera de estar con Jesús y María. Meditando los misterios de sus vidas, tenemos el privilegio de estar cerca de ellos, de permanecer con ellos. Vamos a estar con ellos cuando llegue el gozo de la Navidad y la seriedad de la presentación en el templo, cuando llegue la intensidad del anuncio de la buena nueva del reino y mostrar el verdadero rostro del Padre, cuando llegue el dolor y el sudor de sangre, cuando llegan los azotes, la coronación de espinas y el terrible suplicio de la cruz. Si cada día buscamos estar unidos a ellos, encontrarnos con ellos de esta manera, también nosotros con ellos y por ellos lograremos la victoria sobre la muerte. Conseguiremos también los dones del Espíritu Santo y la glorificación final en el cielo. Entonces, es muy importante darse tiempo para la oración del Santo Rosario o cualquier otra oración.

Padre, del Hijo y del Espíritu Santo. Amén. Al empezar nuestra oración, hermanas y hermanos, hacemos un momento de silencio y pongámonos en la presencia de Dios, nuestro Padre. Cerramos nuestros ojos y, acompañados por las notas de este canto, pedimos a nuestra Madre María la gracia de dejarnos guiar por ella a lo más profundo de nuestro ser, donde Dios, por el bautismo que hemos recibido, ha puesto su humilde morada, como las palabras del apóstol San Pablo nos recuerdan y mucho nos alegra escuchar. ¿Acaso no saben que son templo de Dios y que el Espíritu de Dios habita en ustedes?

purifica mi corazón de todo mal, de toda tristeza, resentimiento y pensamiento malo. Te entrego este tiempo y haz que siempre yo encuentre el tiempo para la oración. Espíritu Santo, ora en mí y grita, Abba, Padre, concédeme la gracia.

0: antes de renovar con las palabras del credo el amor y el compromiso con nuestra fe, acudamos a nuestro Padre misericordioso y reconocemos con humildad nuestra pobreza y nuestros pecados. Pésame.
1: Dios mío, me arrepiento de todo corazón de haberte ofendido. Pésame por el infierno que merecí y por el cielo que perdí. Pero mucho más me pesa porque pecando ofendí a un Dios tan bueno y tan grande como tú. Antes querría haber muerto que haberte ofendido. Propongo firmemente no pecar más y evitar las ocasiones próximas al pecado. Señor, misericordia, perdóname.
0: Creo en Dios, Padre Todopoderoso, Creador del cielo y de la tierra. Creo en Jesucristo, su único Hijo, nuestro Señor, que fue concebido por obra y gracia del Espíritu Santo. Nació de Santa María Virgen, padeció bajo el poder de Poncio Pilato, fue crucificado, muerto y sepultado, descendió a los infiernos, al tercer día resucitó de entre los muertos, subió a los cielos,

muertos. Creo en el Espíritu Santo, la Santa Iglesia Católica, la comunión de los santos, el perdón de los pecados, la resurrección de la carne.

misterios luminosos. Jesús, la luz del mundo, revela Dios al hombre y el hombre al hombre. Oh Jesús, durante 3 años has recorrido los caminos de Palestina amando y beneficiando a todos, buscando y atendiendo sobre todo a los más débiles, a los enfermos, a los marginados, a los pecadores. A ellos has traído no solamente la sanación física, sino ante todo aquella espiritual, ofreciendo el pan del cielo y el agua viva que brota para la vida eterna. Oh Jesús misericordioso, en estos misterios te pedimos por los responsables de la Iglesia y de las naciones. Dona a ellos valor y fuerza para que sean incansables anunciadores y testigos del Evangelio. Que quieres renovar cada cosa, también los sistemas sociales, cuando están lejos de los principios de la solidaridad y la justicia del Evangelio. Oh María, Madre de Jesús,

0: Luz, luz del mundo, luz que todo corazón espera, ruega por nosotros, ruega con nosotros. Primer misterio luminoso.
1: En fila con los pecadores, Jesús recibe el bautismo por Juan en el Jordán.
0: Del Evangelio. En aquel tiempo vino Jesús desde Nazaret de Galilea y se hizo bautizar por Juan en el Jordán. En cuanto salió del agua, vio el cielo abierto y al Espíritu bajando sobre él como una paloma. Se escuchó una voz del cielo que dijo: Tú eres mi Hijo querido, mi predilecto.
1: Gracias, Jesús, por estar en fila con nosotros pecadores. Gracias por querer meterte en nuestra pobre historia y desde adentro conducirla hacia el horizonte de una nueva vida. Señor, nos unimos al gozo y la complacencia del Padre ante tu persona, ante tu misión. Concédenos, oh Cordero de Dios, poder llevar con amor nuestras cruces de cada día y así llevar contigo el peso del pecado del mundo. Querida Madre del Cielo, otórganos el valor de sumergirnos en su amor, el único que puede colmar nuestra infinita sed de gozo y felicidad.
0: Que estás en el cielo, santificado sea tu nombre, venga a nosotros tu reino, hágase tu voluntad en la tierra como en el cielo.
2: Danos hoy nuestro pan de cada día, perdona nuestras ofensas, como también nosotros perdonamos a los que nos ofenden. No nos dejes caer en tentación y líbranos del mal. Amén.
0: Dios te salve María, llena eres de gracia, el Señor es contigo. Bendita tú eres entre todas las mujeres y bendito es el fruto de tu vientre Jesús.
2: Santa María, Madre de Dios, ruega por nosotros pecadores, ahora y en la hora de nuestra muerte. Amén.
0: Dios te salve María, llena eres de gracia, el Señor es contigo. Bendita tú eres entre todas las mujeres y bendito es el fruto de tu vientre Jesús.
2: Santa María, Madre de Dios, ruega por nosotros pecadores, ahora y en la hora de nuestra muerte. Amén.
0: Dios te salve María, llena eres de gracia, el Señor es contigo. Bendita tú eres entre todas las mujeres y bendito es el fruto de tu vientre Jesús.
2: Santa María, Madre de Dios, ruega por nosotros pecadores, ahora y en la hora de nuestra muerte. Amén.
0: Dios te salve María, llena eres de gracia, el Señor es contigo. Bendita tú eres entre todas las mujeres y bendito es el fruto de tu vientre Jesús.
2: Santa María, Madre de Dios, ruega por nosotros pecadores, ahora y en la hora de nuestra muerte. Amén.
0: Dios te salve María, llena eres de gracia, el Señor es contigo. Bendita tú eres entre todas las mujeres y bendito es el fruto de tu vientre Jesús.
2: Santa María, Madre de Dios, ruega por nosotros pecadores, ahora y en la hora de nuestra muerte. Amén.
0: Dios te salve María, llena eres de gracia, el Señor es contigo. Bendita tú eres entre todas las mujeres y bendito es el fruto de tu vientre Jesús.
2: Santa María, Madre de Dios, ruega por nosotros pecadores, ahora y en la hora de nuestra muerte. Amén.
0: Dios te salve María, llena eres de gracia, el Señor es contigo. Bendita tú eres entre todas las mujeres y bendito es el fruto de tu vientre Jesús.
2: Santa María, Madre de Dios, ruega por nosotros pecadores, ahora y en la hora de nuestra muerte. Amén.
0: Dios te salve María, llena eres de gracia, el Señor es contigo. Bendita tú eres entre todas las mujeres y bendito es el fruto de tu vientre Jesús.
2: Santa María, Madre de Dios, ruega por nosotros pecadores, ahora y en la hora de nuestra muerte. Amén.
0: Dios te salve María, llena eres de gracia, el Señor es contigo. Bendita tú eres entre todas las mujeres y bendito es el fruto de tu vientre Jesús.
2: Santa María, Madre de Dios, ruega por nosotros pecadores, ahora y en la hora de nuestra muerte. Amén.
0: Dios te salve María, llena eres de gracia, el Señor es contigo. Bendita tú eres entre todas las mujeres y bendito es el fruto de tu vientre Jesús.
2: Santa María, Madre de Dios, ruega por nosotros pecadores, ahora y en la hora de nuestra muerte. Amén.
0: Gloria al Padre, al Hijo y al Espíritu Santo.
2: Como era en el principio, ahora y siempre, por los siglos de los siglos. Amén.
3: Oh Jesús mío, perdona nuestras culpas, líbranos del fuego del infierno, lleva a todas las almas al cielo y socorre especialmente a las más necesitadas de tu misericordia.
4: María, Reina de la Paz,
2: ruega por nosotros.

0: Segundo misterio luminoso.
1: Respondiendo a la petición de la madre, Jesús manifiesta su gloria en las bodas de Caná.
0: Del Evangelio. Mientras tanto se acabó el vino, y la madre de Jesús le dijo: no tienen vino. Después dijo a los que servían: hagan lo que él les diga.
1: Tu presencia, Jesús, en las bodas de Caná es algo que nos hace pensar. Nos dice claramente que la familia es importante ante Dios. También que la familia no es completa cuando le falta Dios, pues necesita de Él para encenderse del verdadero amor. Por lo tanto, la ausencia de Dios también genera su fracaso. En cuántos hogares hoy se respira un aire de indiferencia, de frivolidad, de egoísmo. Faltando Dios, falta el amor. Oh Madre, intercede por nuestras familias, para que el vino del amor de Dios sane toda división, herida e incomprensión.
0: Padre nuestro que estás en el cielo, santificado sea tu nombre. Venga a nosotros tu reino. Hágase tu voluntad en la tierra como en el cielo.
2: Danos hoy nuestro pan de cada día. Perdona nuestras ofensas, como también nosotros perdonamos a los que nos ofenden. No nos dejes caer en tentación y líbranos del mal. Amén.
0: Dios te salve María, llena eres de gracia. El Señor es contigo. Bendita tú eres entre todas las mujeres, y bendito es el fruto de tu vientre, Jesús.
2: Santa María, Madre de Dios, ruega por nosotros pecadores, ahora y en la hora de nuestra muerte. Amén.
0: Dios te salve María, llena eres de gracia, el Señor es contigo. Bendita tú eres entre todas las mujeres, y bendito es el fruto de tu vientre, Jesús.
2: Santa María, Madre de Dios, ruega por nosotros pecadores, ahora y en la hora de nuestra muerte. Amén.
0: Dios te salve María, llena eres de gracia, el Señor es contigo. Bendita tú eres entre todas las mujeres, y bendito es el fruto de tu vientre, Jesús.
2: Santa María, Madre de Dios, ruega por nosotros pecadores, ahora y en la hora de nuestra muerte. Amén.
0: Dios te salve María, llena eres de gracia, el Señor es contigo. Bendita tú eres entre todas las mujeres, y bendito es el fruto de tu vientre, Jesús.
2: Santa María, Madre de Dios, ruega por nosotros pecadores, ahora y en la hora de nuestra muerte. Amén.
0: Dios te salve María, llena eres de gracia, el Señor es contigo. Bendita tú eres entre todas las mujeres, y bendito es el fruto de tu vientre, Jesús.
2: Santa María, Madre de Dios, ruega por nosotros pecadores, ahora y en la hora de nuestra muerte. Amén.
0: Dios te salve María, llena eres de gracia, el Señor es contigo. Bendita tú eres entre todas las mujeres, y bendito es el fruto de tu vientre, Jesús.
2: Santa María, Madre de Dios, ruega por nosotros pecadores, ahora y en la hora de nuestra muerte. Amén.
0: Dios te salve María, llena eres de gracia, el Señor es contigo. Bendita tú eres entre todas las mujeres, y bendito es el fruto de tu vientre, Jesús.
2: Santa María, Madre de Dios, ruega por nosotros pecadores, ahora y en la hora de nuestra muerte. Amén.
0: Dios te salve María, llena eres de gracia, el Señor es contigo. Bendita tú eres entre todas las mujeres, y bendito es el fruto de tu vientre, Jesús.
2: Santa María, Madre de Dios, ruega por nosotros pecadores, ahora y en la hora de nuestra muerte. Amén.
0: Dios te salve María, llena eres de gracia, el Señor es contigo. Bendita tú eres entre todas las mujeres, y bendito es el fruto de tu vientre, Jesús.
2: Santa María, Madre de Dios, ruega por nosotros pecadores, ahora y en la hora de nuestra muerte. Amén.
0: Dios te salve María, llena eres de gracia, el Señor es contigo. Bendita tú eres entre todas las mujeres, y bendito es el fruto de tu vientre, Jesús.
2: Santa María, Madre de Dios, ruega por nosotros pecadores, ahora y en la hora de nuestra muerte. Amén.
0: Gloria al Padre, al Hijo y al Espíritu Santo.
2: Como era en el principio, ahora y siempre, por los siglos de los siglos. Amén.
3: Oh Jesús mío, perdona nuestras culpas, líbranos del fuego del infierno, lleva a todas las almas al cielo y socorre especialmente a las más necesitadas de tu misericordia.
4: María, Reina de la Paz,
2: ruega por nosotros.

0: tercer misterio luminoso.
1: Con Jesús, Dios y su reino se hace cercano al hombre y nos invita a la conversión del corazón.
0: Del Evangelio. Cuando arrestaron a Juan, Jesús se dirigió a Galilea a proclamar la buena noticia de Dios. Decía: se ha cumplido el tiempo y está cerca el reino de Dios. Arrepiéntanse y crean en la buena noticia.
1: Tus palabras, Jesús, nos revelan una maravillosa verdad. El tiempo, todo tiempo, está lleno de la presencia de Dios, porque, haciéndote hombre, has puesto tu morada entre nosotros. La historia de este mundo no la hacen solamente los hombres con sus maldades, sino que dentro de la historia también está Dios. Entonces, en el fatigoso recorrido del tiempo, podemos encontrar a Dios y experimentar su misericordia que salva. Oh María, ayúdanos para que nos dejemos tomar de la mano de Dios que nos ama inmensamente. Aleja de nosotros todo temor y miedo y haznos comprender que solo el amor de Dios nos hace libres de verdad.
0: Padre nuestro que estás en el cielo, santificado sea tu nombre, venga a nosotros tu reino, hágase tu voluntad en la tierra como en el cielo.
2: Danos hoy nuestro pan de cada día, perdona nuestras ofensas, como también nosotros perdonamos a los que nos ofenden. No nos dejes caer en tentación y líbranos del mal. Amén.
0: Dios te salve María, llena eres de gracia, el Señor es contigo. Bendita tú eres entre todas las mujeres, y bendito es el fruto de tu vientre, Jesús.
2: Santa María, Madre de Dios, ruega por nosotros pecadores, ahora y en la hora de nuestra muerte. Amén.
0: Dios te salve María, llena eres de gracia, el Señor es contigo. Bendita tú eres entre todas las mujeres, y bendito es el fruto de tu vientre, Jesús.
2: Santa María, Madre de Dios, ruega por nosotros pecadores, ahora y en la hora de nuestra muerte. Amén.
0: Dios te salve María, llena eres de gracia, el Señor es contigo. Bendita tú eres entre todas las mujeres, y bendito es el fruto de tu vientre, Jesús.
2: Santa María, Madre de Dios, ruega por nosotros pecadores, ahora y en la hora de nuestra muerte. Amén.
0: Dios te salve María, llena eres de gracia, el Señor es contigo. Bendita tú eres entre todas las mujeres, y bendito es el fruto de tu vientre, Jesús.
2: Santa María, Madre de Dios, ruega por nosotros pecadores, ahora y en la hora de nuestra muerte. Amén.
0: Dios te salve María, llena eres de gracia, el Señor es contigo. Bendita tú eres entre todas las mujeres, y bendito es el fruto de tu vientre, Jesús.
2: Santa María, Madre de Dios, ruega por nosotros pecadores, ahora y en la hora de nuestra muerte. Amén.
0: Dios te salve María, llena eres de gracia, el Señor es contigo. Bendita tú eres entre todas las mujeres, y bendito es el fruto de tu vientre, Jesús.
2: Santa María, Madre de Dios, ruega por nosotros pecadores, ahora y en la hora de nuestra muerte. Amén.
0: Dios te salve María, llena eres de gracia, el Señor es contigo. Bendita tú eres entre todas las mujeres, y bendito es el fruto de tu vientre, Jesús.
2: Santa María, Madre de Dios, ruega por nosotros pecadores, ahora y en la hora de nuestra muerte. Amén.
0: Dios te salve María, llena eres de gracia, el Señor es contigo. Bendita tú eres entre todas las mujeres, y bendito es el fruto de tu vientre, Jesús.
2: Santa María, Madre de Dios, ruega por nosotros pecadores, ahora y
3: en la hora de nuestra muerte. Amén.
0: Dios te salve María, llena eres de gracia, el Señor es contigo. Bendita tú eres entre todas las mujeres y bendito es el fruto de tu vientre Jesús.
3: Santa María, Madre de Dios, ruega por nosotros pecadores, ahora y en la hora de nuestra muerte. Amén.
0: Dios te salve María, llena eres de gracia, el Señor es contigo. Bendita tú eres entre todas las mujeres y bendito es el fruto de tu vientre Jesús.
3: Santa María, Madre de Dios, ruega por nosotros pecadores, ahora y en la hora de nuestra muerte. Amén.
0: Gloria al Padre, al Hijo y al Espíritu Santo.
4: Como era en el principio, ahora y siempre, por los siglos de los siglos. Amén.
5: Oh Jesús mío, perdona nuestras culpas, líbranos del fuego del infierno, lleva a todas las almas al cielo y socorre especialmente a las más necesitadas de tu misericordia.
6: María, Reina de la Paz,
4: ruega por nosotros.

0: Cuarto misterio luminoso.
1: En el monte Tabor, Jesús se manifiesta a sus apóstoles en el esplendor de su divinidad.
0: Del Evangelio. En aquel tiempo, Jesús tomó consigo a Pedro, a Santiago y a su hermano Juan, y se los llevó aparte a una montaña elevada. Y mientras oraban, Jesús se transfiguró delante de ellos. Su rostro resplandeció como el sol, y su ropa se volvió blanca como la luz. De repente, una nube luminosa les hizo sombra, y de la nube salió una voz que decía: «Este es mi hijo querido, mi predilecto, escúchenlo».
1: Jesús, mientras te estabas dirigiendo a Jerusalén, donde te esperaba tu calvario, quieres asegurar a tus apóstoles que tu pasión no es una derrota, sino la plena manifestación del amor de Dios. La cruz, pues, no es la victoria de la maldad de los hombres, sino la victoria de Dios sobre la maldad humana, también sobre la nuestra. Acompañados por ti, oh Madre, orando, subimos el monte Tabor, donde una vez más el Padre nos dice: «Escuchen a Jesús, sigan a Jesús, no pierdan otro tiempo dando vueltas, porque tan breve es el tiempo de la vida».
0: Padre nuestro que estás en el cielo, santificado sea tu nombre. Venga a nosotros tu reino. Hágase tu voluntad en la tierra como en el cielo.
2: Danos hoy nuestro pan de cada día. Perdona nuestras ofensas, como también nosotros perdonamos a los que nos ofenden. No nos dejes caer en tentación y líbranos del mal. Amén.
0: Dios te salve María, llena eres de gracia, el Señor es contigo. Bendita tú eres entre todas las mujeres, y bendito es el fruto de tu vientre Jesús.
2: Santa María, Madre de Dios, ruega por nosotros pecadores, ahora y en la hora de nuestra muerte. Amén.
0: Dios te salve María, llena eres de gracia, el Señor es contigo. Bendita tú eres entre todas las mujeres, y bendito es el fruto de tu vientre, Jesús.
2: Santa María, Madre de Dios, ruega por nosotros pecadores, ahora y en la hora de nuestra muerte. Amén.
0: Dios te salve María, llena eres de gracia, el Señor es contigo. Bendita tú eres entre todas las mujeres, y bendito es el fruto de tu vientre, Jesús.
2: Santa María, Madre de Dios, ruega por nosotros pecadores, ahora y en la hora de nuestra muerte. Amén.
0: Dios te salve María, llena eres de gracia, el Señor es contigo. Bendita tú eres entre todas las mujeres, y bendito es el fruto de tu vientre, Jesús.
2: Santa María, Madre de Dios, ruega por nosotros pecadores, ahora y en la hora de nuestra muerte. Amén.
0: Dios te salve María, llena eres de gracia, el Señor es contigo. Bendita tú eres entre todas las mujeres, y bendito es el fruto de tu vientre Jesús.
2: Santa María, Madre de Dios, ruega por nosotros pecadores, ahora y en la hora de nuestra muerte. Amén.
0: Dios te salve María, llena eres de gracia, el Señor es contigo. Bendita tú eres entre todas las mujeres, y bendito es el fruto de tu vientre Jesús.
2: Santa María, Madre de Dios, ruega por nosotros pecadores, ahora y en la hora de nuestra muerte. Amén.
0: Dios te salve María, llena eres de gracia, el Señor es contigo. Bendita tú eres entre todas las mujeres, y bendito es el fruto de tu vientre Jesús.
2: Santa María, Madre de Dios, ruega por nosotros pecadores, ahora y en la hora de nuestra muerte. Amén.
0: Dios te salve María, llena eres de gracia, el Señor es contigo. Bendita tú eres entre todas las mujeres, y bendito es el fruto de tu vientre Jesús.
2: Santa María, Madre de Dios, ruega por nosotros pecadores, ahora y en la hora de nuestra muerte. Amén.
0: Dios te salve María, llena eres de gracia, el Señor es contigo. Bendita tú eres entre todas las mujeres, y bendito es el fruto de tu vientre, Jesús.
2: Santa María, Madre de Dios, ruega por nosotros pecadores, ahora y en la hora de nuestra muerte. Amén.
0: Dios te salve María, llena eres de gracia, el Señor es contigo. Bendita tú eres entre todas las mujeres, y bendito es el fruto de tu vientre, Jesús.
2: Santa María, Madre de Dios, ruega por nosotros pecadores, ahora y en la hora de nuestra muerte. Amén.
0: Gloria al Padre, al Hijo y al Espíritu Santo.
2: Como era en el principio, ahora y siempre, por los siglos de los siglos. Amén.
3: Oh Jesús mío, perdona nuestras culpas, líbranos del fuego del infierno, lleva a todas las almas al cielo y socorre especialmente a las más necesitadas de tu misericordia.
4: María, Reina de la Paz,
2: ruega por nosotros.

0: Quinto Misterio Luminoso.
1: Como testamento de su amor, Jesús dona la Eucaristía a la Iglesia, sacramento de su presencia hasta el fin de los tiempos.
0: Del Evangelio. Mientras cenaban, Jesús tomó pan, pronunció la bendición, lo partió y se lo dio a sus discípulos diciendo: tomen y coman, esto es mi cuerpo. Tomando la copa, pronunció la acción de gracias y se la dio diciendo: beban todos de ella, porque esta es mi sangre de la alianza que se derrama por todos para el perdón de los pecados. Hagan esto en memoria mía.
1: Gracias, Jesús, por el don de la Eucaristía, por el don de los sacerdotes, por el don del mandamiento del amor. Jesús, tú has sembrado el amor en el mundo y nosotros sentimos el estremecimiento de tu corazón, que a todos quiere renovar. Perdona nuestras misas, traicionadas por la vida que llevamos. Son el continuo retorno de Judas en medio de nosotros. Perdona nuestras misas tan distraídas y frías. Son nuestra dureza de corazón ante tu amor que todo se entrega. Perdona nuestras misas sin el fervor de la caridad. Son encuentros a la distancia, son abrazos sin sinceridad. Oh Jesús, ponnos hoy de rodillas ante el misterio de tu presencia en la Eucaristía, con el fervor y la emoción de los primeros cristianos.
0: Padre nuestro que estás en el cielo, santificado sea tu nombre, venga a nosotros tu reino, hágase tu voluntad en la tierra como en el cielo.
2: Danos hoy nuestro pan de cada día, perdona nuestras ofensas, como también nosotros perdonamos a los que nos ofenden. No nos dejes caer en tentación y líbranos del mal. Amén.
0: Dios te salve María, llena eres de gracia, el Señor es contigo. Bendita tú eres entre todas las mujeres, y bendito es el fruto de tu vientre, Jesús.
2: Santa María, Madre de Dios, ruega por nosotros pecadores, ahora y en la hora de nuestra muerte. Amén.
0: Dios te salve María, llena eres de gracia, el Señor es contigo. Bendita tú eres entre todas las mujeres, y bendito es el fruto de tu vientre, Jesús.
2: Santa María, Madre de Dios, ruega por nosotros pecadores, ahora y en la hora de nuestra muerte. Amén.
0: Dios te salve María, llena eres de gracia, el Señor es contigo. Bendita tú eres entre todas las mujeres, y bendito es el fruto de tu vientre, Jesús.
2: Santa María, Madre de Dios, ruega por nosotros pecadores, ahora y en la hora de nuestra muerte. Amén.
0: Dios te salve María, llena eres de gracia, el Señor es contigo. Bendita tú eres entre todas las mujeres, y bendito es el fruto de tu vientre, Jesús.
2: Santa María, Madre de Dios, ruega por nosotros pecadores, ahora y en la hora de nuestra muerte. Amén.
0: Dios te salve María, llena eres de gracia, el Señor es contigo. Bendita tú eres entre todas las mujeres, y bendito es el fruto de tu vientre, Jesús.
2: Santa María, Madre de Dios, ruega por nosotros pecadores, ahora y en la hora de nuestra muerte. Amén.
0: Dios te salve María, llena eres de gracia, el Señor es contigo. Bendita tú eres entre todas las mujeres, y bendito es el fruto de tu vientre, Jesús.
2: Santa María, Madre de Dios, ruega por nosotros pecadores, ahora y en la hora de nuestra muerte. Amén.
0: Dios te salve María, llena eres de gracia, el Señor es contigo. Bendita tú eres entre todas las mujeres, y bendito es el fruto de tu vientre, Jesús.
2: Santa María, Madre de Dios, ruega por nosotros pecadores, ahora y en la hora de nuestra muerte. Amén.
0: Dios te salve María, llena eres de gracia, el Señor es contigo. Bendita tú eres entre todas las mujeres, y bendito es el fruto de tu vientre, Jesús.
2: Santa María, Madre de Dios, ruega por nosotros pecadores, ahora y en la hora de nuestra muerte. Amén.
0: Dios te salve María, llena eres de gracia, el Señor es contigo. Bendita tú eres entre todas las mujeres, y bendito es el fruto de tu vientre, Jesús.
2: Santa María, Madre de Dios, ruega por nosotros pecadores, ahora y en la hora de nuestra muerte. Amén.
0: Dios te salve María, llena eres de gracia, el Señor es contigo. Bendita tú eres entre todas las mujeres, y bendito es el fruto de tu vientre, Jesús.
2: Santa María, Madre de Dios, ruega por nosotros pecadores, ahora y en la hora de nuestra muerte. Amén.
0: Gloria al Padre, al Hijo y al Espíritu Santo.
2: Como era en el principio, ahora y siempre, por los siglos de los siglos. Amén.
3: Oh Jesús mío, perdona nuestras culpas, líbranos del fuego del infierno, lleva a todas las almas al cielo y socorre especialmente a las más necesitadas de tu misericordia.
4: María, Reina de la Paz,
2: ruega por nosotros.
0: Oh Virgen Santa, nadie como tú ha sabido mirar a Jesús y penetrar a la más íntima profundidad de su persona. Enséñanos a descubrir su presencia viva en nuestro, a veces, atormentado camino hacia la luz, en el cual, lleno de ternura y misericordia, Jesús nos ilumina con su palabra y alimenta con el pan de vida. Dios te salve, Reina y Madre de misericordia.

0: Señora abogada nuestra, vuelve a nosotros esos tus ojos misericordiosos, y después de este destierro, muéstranos a Jesús, fruto bendito de tu vientre. Oh clementísima, oh piadosa, oh dulce Virgen María, ruega por nosotros, Santa Madre de Dios, para que seamos dignos de alcanzar las promesas de nuestro Señor Jesucristo. Amén.
1: Letanías lauretanas de la Virgen. Señor, ten piedad.
2: Señor, ten piedad.
1: Cristo, ten piedad.
2: Cristo, ten piedad.
1: Señor, ten piedad.
2: Señor, ten piedad.
1: Cristo, óyenos.
2: Cristo, óyenos.
1: Cristo, escúchanos.
2: Cristo, escúchanos.
1: Dios Padre Celestial,
2: ten piedad de nosotros.
1: Dios Hijo Redentor,
2: ten piedad de nosotros.
1: Dios Espíritu Santo,
2: ten piedad de nosotros.
1: Santísima Trinidad, un solo Dios,
2: ten piedad de nosotros.
1: Santa María,
2: ruega por nosotros.
1: Santa Madre de Dios,
2: ruega por nosotros.
1: Virgen de las Vírgenes,
2: ruega por nosotros.
1: Madre de Cristo,
2: ruega por nosotros.
1: Madre de la Divina Gracia,
2: ruega por nosotros.
1: Madre de la Iglesia,
2: ruega por nosotros.
1: Madre Purísima,
2: ruega por nosotros.
1: Madre Castísima,
2: ruega por nosotros.
1: Madre Inmaculada,
2: ruega por nosotros.
1: Madre Amable,
2: ruega por nosotros.
1: Madre Admirable,
2: ruega por nosotros.
1: Madre del Buen Consejo,
2: ruega por nosotros.
1: Madre del Creador,
2: ruega por nosotros.
1: Madre del Salvador,
2: ruega por nosotros.
1: Virgen Prudentísima,
2: ruega por nosotros.
1: Virgen Fiel,
2: ruega por nosotros.
1: Espejo de Justicia,
2: ruega por nosotros.
1: Trono de la Sabiduría,
2: ruega por nosotros.
1: Causa de nuestra alegría,
2: ruega por nosotros.
1: Templo del Espíritu Santo,
2: ruega por nosotros.
1: Rosa Mística,
2: ruega por nosotros.
1: Torre de David,
2: ruega por nosotros.
1: Casa de Oro,
2: ruega por nosotros.
1: Arca de la Alianza,
2: ruega por nosotros.
1: Puerta del Cielo,
2: ruega por nosotros.
1: Estrella de la Mañana,
2: ruega por nosotros.
1: Salud de los enfermos,
2: ruega por nosotros.
1: Refugio de los pecadores,
2: ruega por nosotros.
1: Consuelo de los afligidos,
2: ruega por nosotros.
1: Auxilio de los cristianos,
2: ruega por nosotros.
1: Reina de los ángeles,
2: ruega por nosotros.
1: Reina de los patriarcas,
2: ruega por nosotros.
1: Reina de los profetas,
2: ruega por nosotros.
1: Reina de los apóstoles,
2: ruega por nosotros.
1: Reina de los mártires,
2: ruega por nosotros.
1: Reina de las vírgenes,
2: ruega por nosotros.
1: Reina de todos los santos,
2: ruega por nosotros.
1: Reina concebida sin pecado original,
2: ruega por nosotros.
1: Reina asunta a los cielos,
2: ruega por nosotros.
1: Reina del Santo Rosario,
2: ruega por nosotros.
1: Reina de la Paz,
2: ruega por nosotros.
1: Cordero de Dios que quitas el pecado del mundo,
2: perdónanos, Señor.
1: Cordero de Dios que quitas el pecado del mundo,
2: escúchanos, Señor.
1: Cordero de Dios que quitas el pecado del mundo,
2: ten misericordia de nosotros.
1: Ruega por nosotros, Santa Madre de Dios,
2: para que seamos dignos de alcanzar las promesas de nuestro Señor Jesucristo. Amén.
3: Oremos por el Santo Padre, el Papa, como señal de filial afecto y según sus intenciones por la Iglesia y por el mundo. Padre nuestro, que estás en el cielo, santificado sea tu nombre. Venga a nosotros tu reino. Hágase tu voluntad en la tierra como en el cielo.
0: Danos hoy nuestro pan de cada día. Perdona nuestras ofensas, como también nosotros perdonamos a los que nos ofenden. No nos dejes caer en tentación y líbranos del mal. Amén.
3: Dios te salve, María. Llena eres de gracia. El Señor es contigo. Bendita tú eres entre todas las mujeres y bendito es el fruto de tu vientre, Jesús.
0: Santa María, Madre de Dios, ruega por nosotros pecadores, ahora y en la hora de nuestra muerte. Amén.
3: Gloria al Padre, y al Hijo, y al Espíritu Santo.
2: Como era en el principio, ahora y siempre, por los siglos de los siglos. Amén.
3: Te suplicamos, Señor, que derrames tu gracia en nuestras almas, para que los que, por el anuncio del ángel, hemos conocido la encarnación de tu Hijo, Jesucristo, por su pasión y cruz, seamos llevados a la gloria de su resurrección. Por el mismo Jesucristo nuestro Señor. Amén.
1: Finalizamos nuestro encuentro de oración en la hora del Santo Rosario, pidiendo por la intercesión materna de María la bendición de Dios Omnipotente. En el nombre del Padre, del Hijo y del Espíritu Santo. Amén.

toda la asamblea de los israelitas y les dijera: sean santos, porque yo, el Señor su Dios, soy santo. Levítico capítulo 19, versículos 1 y 2.

0: hace presente, incluso en medio de lo cotidiano.
1: Es la 1 de la mañana, 0 horas, en las Islas Galápagos.
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2: Del Hijo y del Espíritu Santo. Amén. Ven, Espíritu Santo, llena nuestros corazones y enciende en ellos el fuego de tu amor. Envía tu Espíritu, Señor, y nos darás nueva vida y renovarás la faz de la tierra. Oh Dios, que te dignaste iluminar nuestros corazones con las luces del Espíritu Santo, haz que nosotros, dóciles a tus inspiraciones, hagamos las obras que te agradan y gocemos de sus divinos consuelos. Por Jesucristo nuestro Señor. Amén. Amén. En el nombre del Padre, del Hijo y del Espíritu Santo. Amén. Amada familia de Radio María, buenos días de Dios. Una bendición encontrarnos en este espacio de los días martes a evangelizar con alegría. Y pues yo diría que los frutos de la visita del Papa León a España tienen que notarse, tienen que mirarse en el cada día de nuestra historia. Quiero comentarles que está con nosotros un gran amigo de la radio y un gran amigo de ustedes. Ya van a escuchar la voz, su saludo, y van a decir de quién se trata. Así que le damos la bienvenida, hermano. Buenos días de Dios.
3: Muy buenos días de Dios. Gracias, mi querido padre Marquito. Qué gusto estar a esta hora en la radio, vean, ¿eh? No tan madrugado. Pero aquí estamos. Sí, Dios le pague por recibirnos.
2: Sí, gracias, gracias, Luis Fernando. Pues hoy también es para hacer como algo diferente, hablar un poco de esto, de la cercanía, la fraternidad, la solidaridad, la misericordia, la ayuda.
3: Sí, mi querido padre y a toda la audiencia de Radio María, vengo ya en esta partecita a dar a conocer algo que está relacionado con todos, con todas las familias del Ecuador, con todas las familias del mundo. La solidaridad con los hermanos en situación de calle. Hoy vengo a nombre de la Toca de Asís, Comunidad Toca de Asís, una comunidad que nació en Brasil. Allí tiene también el servicio, sí, la misión de ayudar a los hermanos en situación de calle, pero aquí en Quito también, ya están desde hace algunos años atrás, tanto las hermanas de la comunidad Toca de Asís, las hijas de la pobreza y los hijos de la pobreza también. Y venimos, por favor, a pedir a toda la gente esta se concientice sobre la presencia que tienen nuestros hermanos, que a veces no son culpables, querido padre. Algunos sí se buscaron esta situación, pero otros no. Pero venimos a cumplir lo que Jesús nos pide, ¿sí? Amar a cada uno de estos hermanos. Desgraciadamente, la situación es complicada. No hay ayuda de las instituciones públicas. Algún momento golpeamos puertas y dijeron, y a veces tienen razón, ¿no? ¿Por qué les vamos a dar si ellos pueden trabajar? Es cuestión de ellos que salgan. Pero no, Jesús vino a amar y a dar a todos. Y hay algunos que no son culpables de la situación que tienen. Hay un montón de casos, mi querido padre. Gente que fue engañada y perdió todo. Gente que tuvo alguna enfermedad y de repente se sintió abandonada. Hermanos que vienen de otros países y también tuvieron que huir por algo. En Colombia, por ejemplo, tenemos hermanos que huyeron de la guerrilla. Salieron como estaban y luego se ubicaron por acá. Entonces, en la comunidad Toca de Asís lo que se hace es atenderles a ellos, recibirles y darles un trato digno. La gente vive en la calle o la gente vive en el patronato que les reciben, el patronato San José o también en el San Juan de Dios, o alcanzan vendiendo los inciensos, las funditas, alcanzan a arrendarse un cuartito humilde, pero acuden a la toca de Asís, en este caso la de varones, que está en el Tejar, ¿sí? Allí acuden, no se puede atenderles todos los días porque no hay. Los días martes 8 de la mañana se les brinda el desayuno. Los días miércoles se les brinda el almuerzo. Pasando un viernes tienen el desayuno y pasando un sábado ahí tenemos la jornada especial, que es 8 de la mañana el desayuno, luego es el aseo. Algunos van a los 8 días, a los 15 días a bañarse, a cambiarse de ropa. Imagínese usted, ¿sí? Y luego tenemos también la cuestión de salud, que van brigadas médicas a atender, jóvenes de las universidades, los colegios van a compartir con ellos, y luego el almuerzo. Terminan su almuerzo y regresan a la realidad. Entonces, imagínate, casi siempre va un número de 100 personas. Imagínese, padre querido, que hay que dar de comer. Sí se multiplica, la bondad de Dios es maravillosa, hay gente linda de diferentes grupos parroquiales que van con su ayuda, hay gente que dice yo quiero colaborar y es bonito verles cargando a veces su quintal de arroz, el quintal de papas, siempre gracias a Dios siempre hay, pero se necesita. Una cosa increíble, padre querido, por ejemplo estamos en la campaña esta de la ropa interior, calzoncillos y medias, porque la gente linda dona la chompita, la camisa, el pantalón, y de repente cuando ellos se bañan, y de repente dicen, no tiene un ropa interior, no hay, entonces queremos llegar a la... Hay gente linda que me ha escuchado aquí en la radio que dice, yo quiero donar. Una persona el sábado fue a la toca de Asís que nos tocaba labor pastoral, y dice, este momentito me voy a limpiarles a comprar unos calzoncillos. Vea, qué lindo. Entonces, padre querido, esto estamos acá, para llegar al corazón de las personas, porque no sabemos, puede ser algún familiar, y si no es ahora, puede ser luego. Discúlpeme, ya hablé yo emocionado, claro, padre.
2: Está bien. Solo quienes tenemos esta cercanía podemos comprender, ¿no? Uh-huh. Podemos comprender. Yo siempre voy a recordar al primer hermano de la toca de Asís que vino, al hermano Abel, uh-huh, que con él pues compartimos su primer trabajo en calle, porque cuando él vino, nosotros teníamos el trabajo en calle. Estábamos antes, entonces vamos a decir así como les, también les indicábamos un poco las zonas, ¿no? Porque fue una situación muy, muy, muy compleja, muy dura. Yo diría que es de las experiencias de pastoral más duras que personalmente he tenido, la pastoral de la noche. Un día pues uno sale por las calles y se ve una realidad, pero la noche es otro mundo.
3: Sí.
2: Y son situaciones que golpean y golpean terriblemente. Tengo experiencias sumamente dramáticas que me tocó compartir. Bueno, pues ya después como ya me dieron el cambio, pues a Santo Domingo. Pero esa pastoral está ahí. Y qué bueno que haya personas de buena voluntad que acompañen esa pastoral tan, tan hermosa, pero a la vez tan cuestionante. Porque efectivamente yo siempre recuerdo una de las cosas que nos decía, por ejemplo, la policía es, pero si ustedes están alimentando a los que roban, uh-huh, es que solamente cuando se conoce, y esto es importantísimo, solo cuando se conoce, cuando uno se sienta a conversar con ellos, sí, se conoce su realidad, entonces yo puedo juzgar al conocer. Entonces, en ese ámbito, qué importante, Luis Fernando, esta invitación, este mover el corazón, ¿no? Uh-huh. Mover el corazón. Estamos viviendo el Mundial de Fútbol. Y yo sé que el fútbol hoy ha detenido el mundo. Está ahí en una situación tan, tan compleja, ¿no? Uh-huh. Y claro, respetando, porque cada quien tiene lo suyo.
3: Y está bien, ¿no?
2: Claro, está
3: bien. Pero sí es importante, claro, que haya esta reflexión.
2: Exactamente. Yo diría, ¿cuánto vale una entrada a un partido? Y no hay problema pagarla, ¿no es cierto? Y a veces por acá, en estas situaciones tan difíciles de humanidad, de cercanía, de hacer realidad lo que dice San Vicente de Paul, dice, cuando tú tocas la carne del pobre, estás tocando la carne de Cristo. Y eso es tenaz. Así que tenemos hoy la presencia también del hermano Justin. Oh, hermano, qué gusto. Buenos días, bienvenido.
4: Muy buenos días, gracias por la invitación, por la oportunidad. Disculpen el atraso, vine en bus y todavía estoy acostumbrando con los buses acá en Quito.
3: Pero ya llegaste, es lo bueno.
4: Sí, gracias por la invitación.
2: Qué bueno. Por el acento ya nos damos cuenta que es do Brasil.
4: Brasilerísimo.
2: Brasileñísimo. A ver, y ahora que con esta situación también de la Copa del Mundo, del fútbol, cuéntanos un poquito, ¿cuánto tiempo estás en esta opción? Yo diría que es de las más radicales. ¿Qué opción para radical? Esto de decirle sí al Señor en un carisma franciscano, carisma de pobreza radical.
4: Bueno, la Toca de Asís, él es una obra social cuidada, administrada por los hijos de la pobreza del Santísimo Sacramento. Nuestra congregación es una congregación muy joven en la iglesia y

0: carisma de reparação. Então, quando estamos adorando, buscamos adorar por aqueles que não adoram. E quando estamos com os pobres, buscamos consolar a Jesus em los pobres por la, podemos dizer, por la indiferencia que el mundo hace a esas personas, a esta presencia, ¿no? Porque Jesús está presente en el prójimo, pero hay esta presencia que está en situación de abandono. Entonces, esa es nuestra misión, dar alivio al sufrimiento de estas personas en situación de calle, buscando devolverles la dignidad de hijos de Dios en la imagen del Hijo de Dios, ¿no? Jesucristo. Entonces, buscamos este consuelo. Esta es la mística por detrás de lo que hacemos. Y la forma práctica es las casas de acogimiento que tenemos, la visita y el abordaje en las calles, la atención en la casa cuando se da comida, cuando se da vestimenta. Esa es la forma concreta que lo hacemos para dar alivio a esas personas. Pero el alivio más importante es el espiritual, ¿no?
1: Claro.
0: Que ellos puedan reconocerse hijos de Dios.
1: Y eso es importante. Y en ese ámbito, Luis Fernando, también ese apoyo como laico, que ¿cuál es esa sensación de aportar con mi voz, con mi palabra, con mi persona y decir aquí estamos?
2: Querido padre, es así de simple, sentir ese amor que Jesús nos manda a tener. Dejarnos de cuánta otra cosa. Hay gente que dice, no, es que no tengo plata, estoy pobrecito. No es eso. Ese, cuando la gente dice, también me llama y me dice, tengo ropa, vendrás a ver para que lleves. Y le digo, ¿y por qué no vamos? Uh-huh. ¿Y por qué no te atreves a ir y compartir? Uy, es que me da cosas, es que me da... cierto es. Pero si lo hacemos desde la mística esta de obedecer a Jesús y cumplir como dice el hermano, sabiendo que está Jesús allí, vamos a tener una experiencia. Y esto ha pasado con jóvenes que van a hacer su labor comunitaria allí. Al inicio están asustados, ¿no? Viéndoles. Y luego cuando ya comparten el desayuno con los hermanos, estos jóvenes que van o los voluntarios que van, comparten y dialogan. Y luego ya comienza, se escucha la risa, se escucha la alegría. Lo que yo les invito siempre a la gente que va es que les brinde un abrazo. Padre querido, hay hermanos acogidos que lloran el momento que se les abraza. Dice, claro. Hace años que nadie me abrazaba. Entonces esto, vea, el escuchar, el sonreír, el pasar un bonito momento, el jugar, como sabemos organizar ahí los juegos. Esta es una forma también de ayudar, de colaborar. Ahora, si se pueden organizar en la familia, como yo he logrado que la gente maravillosa, digan, ve, vamos a hablar en la familia, el primo tiene ropa, el este tiene esta cosa, y se organiza, y luego van y hacen la entrega. Gracias a Dios, hay gente que me dice, dame llevando esto, siempre estoy llegando con una fundita de algo que dona la gente. No la abro, no sé qué será, pero es una donación que la hacen con cariño, y eso se puede hacer. Desde la pobreza podemos dar.
1: Y eso es, yo diría que es una urgencia, ¿no? En ese ámbito, ya desde la experiencia concreta, como cuál es la invitación en este momento a esas personas que dicen, esto me toca el corazón. Esto me toca el corazón, ¿de qué manera podemos? Ya Luis Fernando dice, a ver, muy bien, a veces puedo dar algo, puedo dar una cosa, pero qué hermoso también dar el tiempo. ¿En qué momento, qué días, qué horarios pueden acercarse, por ejemplo, donde ustedes? ¿Cómo están manejando eso?
0: En nuestra casa de acogida y de atención masculina, por el Tejar, tenemos 3 días de atendimiento en el comedor. Tenemos los días martes, miércoles, viernes, turnando con el sábado, y los viernes el desayuno, pero cada 15 también tenemos el sábado, donde ahí se es una atención más completa, con el baño, no, con un poco más de atención médica.
2: Corte de cabello.
0: Entonces tenemos un trabajo más amplio en los sábados. Pero ustedes están diciendo, acrecentando a las personas que sienten una llamada a participar de una actividad como esta, ¿no? Les cuento que la experiencia, Fernando va a decir mejor que yo como voluntario de la toca, ellos tienen la experiencia, es que ustedes compartan y escuchamos y me parece que ese es el camino. Dan su tiempo, dan su oír y ven la transformación, pero al final es el voluntario quien está llevando.
2: Sí.
0: Está llevando.
2: Sí.
0: hay un crecimiento. Yo veo las personas cómo cambian, cómo salen satisfechas, cómo salen consoladas. Son a veces, muchas veces, personas que se van a la toca para hacer voluntariado y muchas veces no tienen cómo aportar materialmente, pero tienen su tiempo para ayudarnos con la organización, para estar con los hermanos, para conversar con ellos. Entonces,

0: ese tiempo que se dan para escuchar a los hermanos, para atender a los hermanos, para hablar con ellos, es un dar que al final a cambio reciben algo. No es que van porque quieren recibir algo, pero el hecho de donarse hace con que tengan una apertura del corazón y salgan llevando algo de su experiencia, para querido, su experiencia, ¿no?
1: Querido padre, es que sorprendente esto, y les invitamos a la gente que nos esté escuchando desde cualquier punto del Ecuador, al sur de Colombia también un abrazote. Cuando han ido los jóvenes, yo he hablado con ellos y les he dicho, prepárense. Prepárense a aprender de los hermanos que vienen a visitar. Entre ellos encontramos ingenieros, médicos, policías, militares, empresarios, que decían, sí, yo era el chévere. Ellos saben contarles, ¿no? Yo era el chévere, yo tenía todo, uf, así los empleados, las mujeres, cuando queríamos nos íbamos a tomar y todo, y de repente nos metimos en ese mundo que nos fue afectando y no nos dimos cuenta a qué momento estábamos ya perdidos. Y a veces dice, yo era así, ellos saben decir, yo era bravo en mi casa, pegaba, me enojaba y me iba a tomar y esto, y de repente me sentí perdido. Y les dicen, jóvenes, no hagan esto, no hagan esto, pongan atención. Hemos tenido casos en que cuando yo llevaba a mis alumnos, les presentaba a los hermanos, y dice, yo acabé de salir hace 15 días de la cárcel, estuve varios años porque le maté a mi mujer. Mis alumnos se quedaban, pero ahora, jóvenes, yo vengo en este sentido de que ustedes se cuiden, de que ustedes se quieran. Y los chicos se quedan al inicio así, imagínense tener una relación con una persona que diga eso, pero que luego le va viendo. Y hay algunos que salen llorando, de mis alumnos salían llorando de ver esta situación que no conocían. Qué pena que también hay que decirlo, hay papitos vuelta que dicen, no, nos ha pasado casos, hemos invitado a colegios y a veces dicen, no, a mi hijo no le tome en cuenta para eso, yo no voy a mezclarme con esa gente. Qué duro que es eso.
2: Claro, esos matices que tiene la vida, ¿no? Y al escucharles a ustedes, se me viene a la mente una frase de un santo. Y este santo dice lo siguiente. Le dice, ya prácticamente está al borde de morir, y llega una chica buscando ser religiosa de su comunidad. Y fíjese lo que le dice este santo. Le dice, pronto te darás cuenta lo pesado que es llevar la caridad. Mucho más que cargar con el jarro de sopa y con la cesta llena. Pero tú conservarás tu dulzura y tu sonrisa. No consiste todo en distribuir la sopa y el pan. Eso hasta los ricos pueden hacerlo. Tú eres la insignificante sierva de los pobres, la hija de la caridad, siempre sonriente y de buen humor. Ellos son tus amos. Amos terriblemente susceptibles y exigentes, ya lo verás. Por tanto, cuanto más repugnantes sean y más sucios estén, cuanto más injustos y groseros sean, tanto más amor tienes que darles. Y escuche esto, porque solo por tu amor y nada más que por tu amor, los pobres te van a perdonar el pan que tú les des.
0: Ya le imaginé, ya sé que cuál es el santo, conozco la frase. Es de él también una otra frase que me gusta mucho, que es la que le va a decir así, es un honor servir a los pobres, porque son ellos quienes nos recibirán en el cielo.
2: Claro, ellos nos van a abrir la puerta, decía San Vicente de Paul, exactamente. Entonces, es eso, ¿no? Es esta realidad tan importante. Y entonces aquí viene, ustedes son hijos de la pobreza, pero también yo me imagino, aunque están hijos de la pobreza, pero la familia, por ejemplo, las personas que quieren saber algo más de ustedes, ¿tienen algo en las redes sociales?
1: Así,
2: ¿cómo está? A ver,
1: permítame, sí, antes de que dé eso de la red, porque lo esencial que estamos haciendo ahora y venimos con el mensaje, querido padre, la Toca de Asís en la ciudad de Quito, estamos organizando charlas sobre el peligro de drogas y alcohol y otros peligros más en los que están metidos nuestros hermanos de la calle. Estamos visitando instituciones educativas, empresas, parroquias, instituciones, para dar esas charlas de motivación para que los jóvenes conozcan cuál es la dura realidad. Tenemos incluso testimonios de hermanos acogidos que van a hablar ahí, Entonces, si ustedes nos reciben, Dios le pague, ahora el hermano ya les va a dar todos los datos para poder ir a esa parroquia. Ahora sí, es que están en grupos de vacaciones y todo, podemos ir. ¿A cambio de qué? Lo que pedimos, la ropita, la donación de ropita en buen estado y la donación de alimentos no perecibles. Eso es lo que estamos pidiendo. Y una cosita, padre querido, es que estoy emocionado acá. Si yo, hay mucha gente que me dice, qué bonito que escuchan en la Radio María. Sí, ha oído, ¿no? La sonrisa, sí, que me dice que es justo por eso. Porque estoy en el servicio de mis hermanos, que encuentro la paz, la tranquilidad y la alegría. Y eso puedo darlo por servir a mis hermanos en Cristo. Qué bueno.
2: Y esto tiene que ver con un mensaje. Atentos a este mensaje. Porque
1: mi padre
2: es una
1: pista
2: también. Fíjese lo que dice ese mensaje. Dice, padre, qué hermoso saludarles. Sé que las necesidades de todos, y como dijo el hermano Fernando, no sabemos si alguno de nosotros ahora con esta falta de trabajo nos puede afectar a todos. Uh-huh. Pero como dijo, también a veces muchos queremos donar. Pero en la desorganización de que se ayude a muchos, a veces se piensa que no se distribuye bien. Y por eso dice, podría, por ejemplo, se me ocurre procurar que a las parroquias podamos dar algo con orden. Por ejemplo, lo de la ropa interior, que tallas tanto de hombre y mujeres. Incluso esto sería ahora, si hay tantos niños de catequesis, podemos pedir algo para organizarnos. Entonces, lo que acaba de decir, ¿por qué no hay algún grupo de catequesis? Dice, oye, un catequista dice, nuestro grupo queremos dar, visítenos. Entonces,
1: y venga,
2: ¿cómo?
1: Visítenos.
2: Exactamente. Entonces, ahí dice, ¿en dónde queda, cómo llegar y la información que hemos pedido?
0: Así. Bueno, las informaciones de las redes sociales es que tenemos en el Instagram, tenemos tres redes sociales por las cuales nosotros publicamos nuestras informaciones, actualizaciones, y ahí tenemos también las informaciones para que puedan contactarse con nosotros. Por el Instagram tenemos Toca de Asís Hermanos, así se llama, ¿no? Toca de Asís Hermanos. Y por el Facebook tenemos Toca de Asís Quito, ¿no? Uh-huh. Entonces son las dos redes sociales. Y ahí el TikTok, que es muy popular por aquí, que ahí tenemos videos cortos y publicaciones donde hacemos también para que la gente vea la labor que hacemos. Si no estoy equivocado, Toca de Asís Quito también, ¿no? Por esta red social. Nosotros, a los que tal vez conozcan el centro histórico, nosotros estamos ubicados en el Tejar, el sector del Tejar.
1: Junto al cementerio.
0: Junto al cementerio. Cuando damos referencia, cerca al centro comercial Ipiales, cerca a los túneles, ahí tiene un convento. Al ladito de ese convento está nuestra casa. Ahí hacemos las actividades de atención a los hermanos, ¿no? De lunes a sábado. Podemos atender a las personas que quieran visitar, conocer y proponer ayuda, hacer voluntariado o que quieran hacer las donaciones entregando físicamente allá.
2: Exactamente. Por ejemplo, esto me parece interesante del voluntariado. Por ejemplo, ellos se reúnen los sábados y alguna persona que es estilista dice, yo puedo ir con mis tijeras a cortarles el cabello.
1: Sí, bienvenidos.
2: Claro, ¿no es cierto?
1: Ha sucedido.
2: Exactamente,
1: eso.
2: Lógico. Es que son formas.
1: Mis alumnos cuando iban, les decía, en este momento se van a hacer, uh-huh, y hay alumnos que decían, ¿puedo cortarle las uñas de los pies a esa persona? Uh-huh. Esa es una entrega, un sacrificio tenaz. Un número telefónico de la Toca de Asís dice 099-925-2181. Lo repito, 099-925-2181.
2: Bien, así que agradecerles infinitamente.
1: Dios le pague,
2: que
1: padre.
2: Todo sea de bendición. Aquí nos hacen una pregunta, dice, ¿también pueden recibir ropa para bebés?
0: Podemos,
2: más para adultos.
0: Podemos recepcionar estas ropas, pero como nuestra casa, por una cuestión legal, no recepciona niños, entonces lo que hacemos es ayudar a las familias de esas personas que tienen niños, ¿no?
2: Ah, ok. Sí. Entonces, sí, pueden hacer llegar. Muy bien. Entonces, yo quiero agradecerles, pedir a Dios que sea una bendición. Y repito, solamente quienes hemos estado o estamos en estas pastorales podemos entender lo que implica cuando una gente no pone las manos en el barro, no entiende, a veces inclusive hasta ve como algo complicado, sí. Pero ese es el reto, ¿no? Es el reto. Dios, yo pienso que el ejemplo más claro es Jesucristo. Jesucristo estaba en su cielo y él, aquello que llamamos la kenosis, él se abaja, se hace uno de nosotros, uh-huh, vino a pisar el barro con nosotros. Y si él lo hizo, ¿Por qué nosotros
1: no?
2: ¿Por qué nosotros no? Un abrazo, Luis Fernando.
1: Dios le pague,
2: también
1: padre.
2: A hermano
1: Justino.
2: Justino.
0: Gracias.
2: Aquí estaba yo, decía Justin, casi digo Justin Bieber. A Justino, sí, que Dios bendiga mucho. Yo quiero agradecerles por la presencia. Su despedida, por favor.
1: Pues a la gente que nos esté escuchando, Dios le pague. Interésense. Si no es por la obra de la Toca de Asís, acudan a su parroquia, que allí la Iglesia Católica trabaja de esta manera y así nos vamos uniendo. Nos quejamos mucho a veces que la situación está complicada, pero hagamos lo que Jesús nos pidió y verán cómo vamos cambiando nosotros y va cambiando el mundo. Amén, Padre Dios.
2: Amén.
1: Padre.
2: Amén. Un abrazo.
0: Gracias por la apertura de parte de Radio María. Gracias por nos acoger acá. Yo dejo a la gente que escucha la pasaje de los Hechos de los Apóstoles. Es más grande la alegría dar que recibir, ¿no? Entonces, que vengan a probar, sirvan las iglesias, sirvan las personas. Ustedes van a se dar cuenta que hace sentir a la vida de uno donarse. Y no importa si usted no tiene mucho que dar de su tiempo, ¿no? De su presencia, el don de sí, ¿no? De la presencia, y usted va a se dar cuenta que al final quien sale ganando es uno mismo.
2: Así es. Ya volvemos. Un abrazo.

0: Es una bendición estar con ustedes en nuestro espacio a evangelizar con alegría. Cuando el pobre nada tiene, nos ha interpretado Jaime Espino. Bien, ahora tenemos la dicha de tener aquí en estudios de la radio a la hermana Carmen Graciela Pazmiño, superiora de la Congregación de las Hermanas Franciscanas de María Inmaculada, que viene también con sus guardianes, ¿no? Con sus guardianas. Así que, por favor, tu nombre. Qué gusto, buenos días.
1: Paz y bien para quienes nos escuchan en la radio. Mi nombre es Diana Gavilanes, soy postulante, ya estoy en el segundo año de formación dentro de la congregación.
0: Muy bien, bienvenida también, acá nos acompaña.
2: Muy buenos días, queridos radioescuchas, mi nombre es Gladys Chumania, yo en cambio pertenezco al grupo de Miframi, Misioneros Franciscanos de María Inmaculada, somos los seglares, los laicos que trabajamos junto con la congregación.
0: Y es una bendición. Ahora pues saludamos a la hermana Carmen Graciela. Hermana, buenos días de Dios.
3: Buenos días de Dios y a todos los oyentes. Soy la hermana Carmen Graciela Pazmiño Cruz y en este momento estoy desempeñando el servicio de superiora de la fraternidad de Pumasqui en Quito, Ecuador.
0: Bien, nos trae una buena noticia en este momento que tanto necesitamos volver a Dios. Nos viene a hacer una invitación y estamos, yo diría en nombre de la familia de Radio María, pues con los oídos abiertos y el corazón dispuesto. ¿Cuáles son esas buenas noticias que nos trae?
3: Las buenas noticias son que la comunidad hace 3 años inició una preparación para llegar al centenario de la adoración perpetua eucarística en Dado, en nuestro santuario que es eucarístico, y es un santuario eucarístico diocesano de Varideas en Pasto, Colombia. Y en un 22 de agosto de 1928, el Papa Pío IX le dio un rescripto número 6249 del 7 de mayo de 1928 a la congregación la facultad de ejercer la adoración perpetua. Vamos a cumplir el 22 de agosto del año 2028, 100 años de la adoración perpetua. Ha sido algo un poco titánico, podemos decir, porque hemos tenido que hacer esta adoración día y noche, con postulantes, con novicias, con hermanas que han adorado al Santísimo durante todo este tiempo. Nos estamos preparando en este centenario para esa gran fiesta que es bendito para nosotros.
0: ¿Y qué implica eso de las preparaciones? ¿Qué implica? ¿Qué cosas nomás se tienen previstas? ¿A qué invitan al pueblo de Dios? Estamos prestos ahí para escuchar.
3: Bueno, en primer lugar hicimos un signo, un símbolo que es propio de esta preparación para el centenario. Es un símbolo que tiene la Eucaristía como una luz, una lámpara encendida que indica el ardor, la oración que durante estos 100 años se ha realizado por muchas personas, tanto hermanas como seglares han participado, manos extendidas que significan la ofrenda que desde esta lámpara, y el hábito franciscano, es el color café que se presenta allí, tiene una característica en letras que dice Eucaristía que abraza al mundo en reparación, en amor y en confianza, que son las tres palabras claves de este símbolo como preparación a los 100 años de adoración perpetua en nuestro santuario de Maridías, Pasto, Colombia.
0: Qué bueno, bendito sea Dios. Pero aquí en esta información que nos traen también dice que van del 7 al 10 de julio, tienen también un triduo un triduo, ¿en qué consiste? ¿En dónde se va a realizar?
3: Bueno, este es una propuesta de la comisión del grupo que organiza estos 3 años de preparación. Hicieron un concurso del tríptico que ganó la Fraternidad del Noviciado en Pasto. Este se lo dibujó y tiene unos signos que son propios para reflexionar, para, digamos, hacer formación tanto en el pueblo de Dios como en la comunidad. El tríptico tiene como centro la Eucaristía, el signo Jesús, hombre salvador, ¿no? Allí tiene un altar que está custodiado con los ángeles. Es una imagen que existe en Maridías. También están los 4 pilares de nuestra espiritualidad, que es Jesús, centro, María, la Madre Caridad, que está al lado derecho, y San Francisco también está en la parte inferior del cuadro central. A los lados hay la pastoral que nosotros hacemos, pastoral educativa, iniciando en una universidad que es ahí en Pasto, hay bastante trabajo en eso. La pastoral social que se da en los hogares, ancianatos, y la misión en el lado derecho, está en la parte del tríptico, el lado derecho. La Madre Caridad a sus pies tiene una reliquia, es una reliquia de primer orden de la Madre Caridad. El tríptico lleva en su caminar de gracia profundizar en la adoración eucarística y también dar a conocer sobre y pedir la necesidad de santificación de nuestra Beata María Caridad Prade. Ella es beata al momento y esperamos conseguir la santificación de la Madre Caridad.
0: Bendito sea Dios en ese ámbito. Y en este papel, en este todo este proceso, ¿cuál es el papel de los laicos? ¿Cuál es la invitación a los laicos?
2: La participación hemos planificado y organizado, como la hermana expuso. El tríptico está recorriendo por todo el país. Ahorita se encuentra en Ibarra, ya llegó a Ecuador porque viene desde Colombia. Entonces, va visitando. Entonces, a nosotros va a llegar aquí a Quito del 7 al 10 de julio y vamos a tener una planificación, una organización bien bonita. Entonces, nos han pedido 3 ejes importantes, que es la catequesis, que se va a dar en estos 4 días. También resaltar la parte de la exposición y adoración al Santísimo, que se va a exponer todo el tiempo, desde la mañana hasta la noche. Entonces ahí está cordialmente invitados a participar, no le vamos a dejar solitos, va a haber los laicos, los postulantes, siempre va a estar acompañándole una hora, y también invitamos a la comunidad a participar. También va a haber la hora santa y las hermanas después también van a profundizar con el Santo Rosario y las vísperas, que ellas siempre nos han profundizado eso a los laicos y hemos aprendido en todo este proceso. Y también en este recorrido que vamos a hacer el jueves, se va a dar, como es una iglesia, una capilla de San Francisco, se le pidió al padre también que nos apoye para ver la parte de las indulgencias, como ustedes saben, este año que estamos viviendo. Entonces, ese momento también se va a hacer una vigilia y se está invitando a todos los grupos pastorales que nos acompañen en este momento de adoración, que es un encuentro con el Señor.
0: ¿En dónde se va a realizar toda esta actividad? ¿En qué lugar concretamente? Porque todo apunta hacia la gran fiesta que va a ser en Colombia, en Pasto, ¿no? Pero esto del 7 al 10 de julio, ¿en dónde se realiza todo esto?
3: Allá, del 7 al 10 de julio son 4 días que están destinados a la oración, a la confianza, a la reparación y al amor. estos cuatro días tienen estos nombres y el significado da a entender las actividades que se realizarán en esta dimensión. El del 4 al 7 se realiza en Pomasqui. En Pomasqui, en nuestra capilla, recibimos el tríptico en nuestra capilla de Nuestra Señora de los Ángeles. Allí se ha invitado a la gente para hacer esta catequesis que nos acaba de decir Gladys, y también la adoración, actos de reparación, actos de amor, de servicio, y vamos a terminar en la parroquia. En la parroquia de Pomasqui, y ahí finalizará el último día, pasando a su vez, o llevando, tenemos que llevar a la siguiente fraternidad que está en Jama. Ya. Entonces Jama y Chone se van a unir para hacer estos cuatro días que tiene el camino, ¿no? Este camino de peregrinación, de gracia, como decía al comienzo, va a ser dado en oración, en reparación, sobre todo el amor y la confianza. Estos cuatro términos son muy importantes dentro de la formación y comunicación y oración que vamos a tener.
0: Qué bueno todo este recorrido, ¿no? Este recorrido, porque, insisto, entonces del 7 al 10 de julio en Pomasqui, barrio Veintimilla, ¿no?
3: Barrio Veintimilla.
0: Y va a comenzar a las 8:30 de la mañana hasta las 5 de la tarde, en que se va a realizar Santo Rosario y las Vísperas. Y me ha llamado mucho la atención de las catequesis. Son temas muy bonitos. Primera catequesis, Eucaristía, Fuente de Vida. Segunda catequesis, dice Eucaristía, Signo de Amor. La tercera catequesis de Eucaristía, generador de nuevas relaciones. O sea, son cosas que se las propuso en el Congreso Eucarístico aquí en el uh-huh. país. Y qué bueno que demos esa continuidad. Bien. Ahora tenemos una jovencita. Tú estás iniciando un proceso vocacional. ¿Qué decir a los jóvenes también frente a estas experiencias de gracia? ¿Pueden ellos también participar? ¿Los jóvenes de qué manera pues pueden ser parte activa de toda esta vivencia de fe?
1: Claro, es muy importante, al menos yo como joven y iniciando también mi etapa de formación, me siento muy feliz de poder formar parte de la congregación en esta celebración tan importante que es el centenario. Entonces, también he podido ver muchos jóvenes que se involucran también y que se puede ver en ellos este amor a la Eucaristía. Entonces, sí, invito desde mi vivencia a todos los jóvenes que nos están escuchando a que puedan participar y nos puedan acompañar estos cuatro días que vamos a estar, como ya lo dijo la hermana, en el barrio Veintimilla, en Pomasqui, para que puedan también participar de estas catequesis que nosotras también como postulantes vamos a estar colaborando. Vamos también de pronto a participar en algunos temas y sí sería muy bonito que también ellos se involucren y puedan vivir también esa alegría.
0: Qué bueno, así que aquí tenemos esta invitación y a mí no me queda nada más que agradecerles también por organizar estos espacios de gracia que tanto y tanto necesitamos ante un mundo que crece en violencia, en corrupción, en situaciones a veces parecería que las noticias negativas predominan, pero qué bueno saber que no, porque el Espíritu de Dios también suscita estos momentos de gracia, de bendición, de reunirnos para ponernos delante del Santísimo. Pero yo quiero destacar esta nota, querida hermana Carmen, que es lo siguiente. Van a cumplir 100 años, y usted nos recalcaba esto, ¿no? 100 años de estar noche y día en adoración al Santísimo. Eso es una cosa increíble.
3: Sí, ha sido una obra, como dije antes, titánica y de un esfuerzo y sacrificio muy grande, porque hay hermanas que han tenido que estar 2-3 horas en la madrugada, en la noche, arrodilladas ante el Señor y pidiendo por el mundo, ¿no? Pidiendo por todas las necesidades humanas y todas estas cosas que acaba de escribir el Padre, pero entendemos que es necesario orar, como decía nuestra madre fundadora, para que esto, digamos, se aplaque, para que esto se transforme y realmente podamos visualizar una aurora de gracia, ¿no? Visualizar un mundo nuevo, personas nuevas, jóvenes nuevos, niños nuevos, que alegres busquen realmente ese amor de Dios, esa esperanza. Todo esto necesitamos, pero la oración, entendemos, es muy importante. Pero junto a la oración está un sacrificio, que es eso, noche y día. Hoy, en María Díaz, los laicos están desempeñando un servicio muy lindo en ese santuario. Ellos están haciendo prácticamente el día de adoración. Cada vez se ve, María Díaz, cada hora cambiar para que acercarse al Señor a adorar.
0: A lo mejor hay muchos hermanos que escuchan la radio y no asocian María Díaz. ¿En qué consiste? ¿En dónde está?
3: Ya, María Díaz está en Pasto, en la calle 18, número 32. Ah, le dice. Uh-huh. Pero es un templo que construyó la Madre Caridad.
0: Ya, la fundadora.
3: La fundadora. Uh-huh. Y en este año, en el año 28, en 22 de agosto, se inició la primera vez cuando ya recibimos el rescripto de Roma, que teníamos esa facultad. Entonces la Madre Caridad, fundadora nuestra, y su asistente fueron las dos personas que se arrodillaron en un corredor pequeño, porque todavía el convento no estaba terminado, ni la capilla, y para luego después ya constituirse. Es un ritual que siempre se da, nosotros conocemos desde que entramos al convento. Yeah. Dos hermanas que empiezan la adoración y dos hermanas que terminan la adoración. Las dos hermanas se levantan de sus dos reclinatorios y las dos que entran a la adoración, entonces se arrodillan las cuatro hermanas, las dos se quedan y las dos salen. Es un ritual que todo mundo, laicos y hermanas, han aprendido a hacer allá en María Díaz. Si ustedes van a María Díaz, a Pasto, la gente en Pasto conoce María Díaz, lo que es el santuario de María Díaz, ¿no? Y pueden ver ustedes este ritual de adoración, de intercambio de personas para adorar al Santísimo.
0: Bendito sea Dios por eso, así que nos regocijamos y también desde aquí, desde Radio María, nos comprometemos a acompañarles con nuestra oración. Y es más, porque de alguna manera, no sé si voy a ser imprudente, de alguna manera con ustedes somos un poquito parientes, porque la fundadora de ustedes tuvo una relación profunda con un padre de la misión. Claro. Ese Monseñor Schumacher, así que para nosotros es también motivo de mucha bendición eso.
3: Y Monseñor Schumacher terminó en Samaniego, donde nosotros tenemos una congregación, porque nosotros con el tiempo, el grupo de hermanas constituyeron las franciscanas de María Auxiliadora y nosotros las franciscanas de María Inmaculada. Pero Monseñor, con la revolución de Eloy Alfaro, él huyó a Samaniego. Y en Samaniego es un lugar donde todavía tenemos una casa nuestra, y él allí hizo pastoral y ahí murió. Él se contagió del tifo y murió allí en Samaniego.
0: Y ahí están sus restos.
3: Ahí están sus restos, están sus en restos. La capilla, no, es una iglesia muy grande en Samaniego, y ahí está el nombre y la tumba de Monseñor Schumacher.
0: No, así que, bueno, Dios bendiga. Entonces, ¿qué tal si cerramos, por motivo de tiempo cerramos, hagamos esta invitación a la familia de Radio María? También estoy seguro que van a estar como muy pendientes para este recorrido, esta peregrinación del tríptico eucarístico que contiene también la reliquia de primer grado de la Beata María Caridad Brader. A ver, que entonces, ¿cuándo, dónde la invitación para que nuestros oyentes, pues estoy seguro, también acompañen?
3: Estamos invitando a todos a que se unan con nosotros en esta peregrinación de gracia que Dios nos está permitiendo en algunos lugares del Ecuador. Y les invitamos a Pomaski en la calle Ventimilla, número 161 de las Hermanas Franciscanas de María Inmaculada. Y el 4 al 7 de julio. De julio, estamos. Del 7, perdón, del 3.
1: Del 7,
3: del 7 al 10 de julio. En la capilla de Nuestra Señora de los Ángeles, para terminar el cuarto día en la parroquia de Pomaski.
0: Bien, así que quiero recordarles que va a estar estas actividades a partir de las 8:30 de la mañana hasta las 5 de la tarde. En este tríptico también tenemos una oración. ¿Qué te parece si terminamos haciendo esta oración? Por favor, invitando a todo este... a toda esta experiencia de fe. Yo quiero agradecerles por la presencia, así que invitamos a que los hermanos que nos acompañan en Radio María nos acompañen en la oración.
1: Bueno, vamos a hacer la oración a Jesús sacramentado de reparación, confianza y amor. Los invito a que nos unamos espiritualmente haciendo la oración desde nuestro corazón. Señor Jesús, que quisiste quedarte con nosotros en la Eucaristía, venimos a adorarte y agradecerte por tu infinita bondad, manifestada en tantas gracias y dones que a diario recibimos de tu bondad. Te pedimos perdón y en reparación queremos hacer siempre tu divina voluntad. Por amor a nosotros, te entregaste a la muerte en cruz y con tu resurrección nos diste una nueva vida. En respuesta, queremos amarte con todo nuestro ser y siempre hasta el día en que nos sentemos contigo en la mesa de tu reino, para amarte por toda la eternidad. Poniendo en ti nuestra confianza, Jesús sacramentado, te entregamos nuestra vida, nuestra familia, nuestra patria, para que las acompañes y protejas según tu promesa. Yo estaré con ustedes hasta el fin del mundo. Amén.
0: Dios le pague. Una bendición recibirles. Siempre como tenemos también unos días, porque está para la primera semana de julio, ojalá podamos tener otro momento para dialogar, para recordar a nuestros oyentes, y que Dios les bendiga abundantemente. Son estas experiencias profundas que hoy necesitamos de volver con nuestras rodillas al Señor ante una situación de un mundo que a veces crece en violencia, en estas situaciones tan complicadas. Así que, querida Madre, Dios le bendiga. Gracias por su presencia.
3: Y gracias a Radio María por permitirnos la voz para todo el pueblo de Dios. Y los esperamos a todos en Pomaski Ventimilla.
0: A nombre de los laicos, tu despedida.
2: Cordialmente invitados, vamos a organizar con mucho cariño, amor y fe este encuentro. Y no se olviden que la oración es muy poderosa. Les esperamos a todos ustedes.
0: Y la pequeña. Vamos a ver la pequeña. Que Dios te bendiga mucho.
1: Dios le pague y Dios les pague a todas las personas que nos están escuchando por Radio María. Esperamos que puedan acompañarnos a partir del martes 7 de julio. Iniciamos 8 de la mañana recibiendo el tríptico en nuestra casa.
0: Que Dios nos bendiga en el nombre del Padre y del Hijo y del Espíritu Santo. Amén.
3: Todo no por se desconecte. Amor a Dios y como Él lo quiere.
0: No se desconecten de la Señora Bendita de Radio María. 24 horas junto a ti. Un abrazo. Pasen bien.

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2: Son las 2 de la mañana, 1 de la mañana, en las Islas Galápagos.
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al Espíritu Santo. 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

0: Espíritu Santo, alma de mi alma, yo os adoro, iluminadme, fortificadme, consoladme, decidme lo que debo hacer. Dame vuestras órdenes. Yo os prometo sometedme a todo lo que queráis de mí y a aceptar todo lo que permitáis me suceda. Acepto solemnemente que conozca vuestra voluntad y la cumpla. En el nombre del Padre, y del Hijo, y del Espíritu Santo. Amén. Creo en Dios Padre Todopoderoso, Creador del cielo y de la tierra, de todo lo visible e invisible. Creo en un solo Señor Jesucristo, Hijo único de Dios, nacido del Padre, antes de todos los siglos. Dios de Dios, luz de luz, Dios verdadero de Dios verdadero, engendrado y no creado de la misma naturaleza que el Padre, por quien todo fue hecho y que por nosotros los hombres y por nuestra salvación bajó del cielo y por obra del Espíritu Santo se encarnó de María Virgen, se hizo hombre y por nuestra causa fue crucificado en tiempo de Poncio Pilato. Padeció y fue sepultado y resucitó al tercer día según las Escrituras y subió al cielo y está sentado a la derecha de Dios Padre. De nuevo vendrá con gloria para juzgar a vivos y muertos, y su reino no tendrá fin. Creo en el Espíritu Santo, Señor y dador de vida, que procede del Padre y del Hijo, que con el Padre y el Hijo reciben la misma adoración y gloria, y que habló por los profetas. Creo en la Iglesia, que es una santa, católica y apostólica. Confieso que hay un solo bautismo para el perdón de los pecados. Espero la resurrección de los muertos y la vida de un mundo futuro. Amén. Padre nuestro que estás en el cielo, santificado sea tu nombre. Venga a nosotros tu reino. Hágase tu voluntad en la tierra como en el cielo.
1: Danos hoy nuestro pan de cada día. Perdona nuestras ofensas, como también nosotros perdonamos a los que nos ofenden. No nos dejes caer en la tentación y líbranos del mal. Amén.
0: Dios te salve María, llena eres de gracia. El Señor es contigo. Bendita tú eres entre todas las mujeres y bendito es el fruto de tu vientre, Jesús.
1: Santa María, Madre de Dios, ruega por nosotros pecadores, ahora y en la hora de nuestra muerte. Amén.
0: Gloria al Padre, y al Hijo, y al Espíritu Santo.
1: Como era en el principio, ahora y siempre, por los siglos de los siglos. Amén. Primer misterio del Espíritu Santo.
0: Honremos al Espíritu Santo y adorémosle al amor sustancial que procede del Padre y del Hijo y los une en una caridad infinita y eterna.
1: Ven, Espíritu Santo, llena los corazones de tus fieles
0: y enciende en ellos el fuego de tu amor.
1: Ven, Espíritu Santo, llena los corazones de tus fieles
0: y enciende en ellos el fuego de tu amor.
1: Ven, Espíritu Santo, llena los corazones de tus fieles
0: y enciende en ellos el fuego de tu amor.
1: Ven, Espíritu Santo, llena los corazones de tus fieles
0: y enciende en ellos el fuego de tu amor.
1: Ven Espíritu Santo, llena los corazones de tus fieles
0: y enciende en ellos el fuego de tu amor.
1: Ven Espíritu Santo, llena los corazones de tus fieles
0: y enciende en ellos el fuego de tu amor.
1: Ven Espíritu Santo, llena los corazones de tus fieles
0: y enciende en ellos el fuego de tu amor.
1: Ven Espíritu Santo, llena los corazones de tus fieles
0: y enciende en ellos el fuego de tu amor.
1: Ven Espíritu Santo, llena los corazones de tus fieles
0: y enciende en ellos el fuego de tu amor.
1: Ven Espíritu Santo, llena los corazones de tus fieles
0: y enciende en ellos el fuego de tu amor.
2: Padre, por nuestro Señor Jesucristo, envíanos el Espíritu Santo que nos has prometido.
1: Segundo misterio del Espíritu Santo.
0: Honremos la operación del Espíritu Santo y adorémosle, porque hizo inmaculada a María en su concepción y la santificó con una plenitud de gracia. Ven, Espíritu Santo, llena los corazones de tus fieles
1: y enciende en ellos el fuego de tu amor.
0: Ven, Espíritu Santo, llena los corazones de tus fieles
1: y enciende en ellos el fuego de tu amor.
0: Ven, Espíritu Santo, llena los corazones de tus fieles
1: y enciende en ellos el fuego de tu amor.
0: Ven, Espíritu Santo, llena los corazones de tus fieles
1: y enciende en ellos el fuego de tu amor.
0: Ven, Espíritu Santo, llena los corazones de tus fieles
1: y enciende en ellos el fuego de tu amor.
0: Ven, Espíritu Santo, llena los corazones de tus fieles
1: y enciende en ellos el fuego de tu amor.
0: Ven, Espíritu Santo, llena los corazones de tus fieles
1: y enciende en ellos el fuego de tu amor.
0: Ven, Espíritu Santo, llena los corazones de tus fieles
1: y enciende en ellos el fuego de tu amor.
0: Ven, Espíritu Santo, llena los corazones de tus fieles
1: y enciende en ellos el fuego de tu amor.
0: Ven, Espíritu Santo, llena los corazones de tus fieles
1: y enciende en ellos el fuego de tu amor.
2: Padre, por nuestro Señor Jesucristo, envíanos el Espíritu Santo que nos has prometido.
1: Tercer misterio del Espíritu Santo.
0: Honremos la operación del Espíritu Santo y adorémosle, porque hizo a la Santísima Virgen María, Madre del Verbo Divino, en el misterio de la Encarnación.
1: Ven Espíritu Santo, llena los corazones de tus fieles
0: y enciende en ellos el fuego de tu amor.
1: Ven Espíritu Santo, llena los corazones de tus fieles
0: y enciende en ellos el fuego de tu amor.
1: Ven Espíritu Santo, llena los corazones de tus fieles
0: y enciende en ellos el fuego de tu amor.
1: Ven Espíritu Santo, llena los corazones de tus fieles
0: y enciende en ellos el fuego de tu amor.
1: Ven Espíritu Santo, llena los corazones de tus fieles
0: y enciende en ellos el fuego de tu amor.
1: Ven Espíritu Santo, llena los corazones de tus fieles
0: y enciende en ellos el fuego de tu amor.
1: Ven Espíritu Santo, llena los corazones de tus fieles
0: y enciende en ellos el fuego de tu amor.
1: Ven Espíritu Santo, llena los corazones de tus fieles
0: y enciende en ellos el fuego de tu amor.
1: Ven Espíritu Santo, llena los corazones de tus fieles
0: y enciende en ellos el fuego de tu amor.
1: Ven, Espíritu Santo, llena los corazones de tus fieles
0: y enciende en ellos el fuego de tu amor.
2: Padre, por nuestro Señor Jesucristo,

0: y enciende en ellos el fuego de tu amor.
1: Ven, Espíritu Santo, llena los corazones de tus fieles
0: y enciende en ellos el fuego de tu amor.
1: Ven, Espíritu Santo, llena los corazones de tus fieles
0: y enciende en ellos el fuego de tu amor.
1: Ven, Espíritu Santo, llena los corazones de tus fieles
0: y enciende en ellos el fuego de tu amor.
1: Ven, Espíritu Santo, llena los corazones de tus fieles
0: y enciende en ellos el fuego de tu amor.
1: Ven, Espíritu Santo, llena los corazones de tus fieles
0: y enciende en ellos el fuego de tu amor.
1: Ven, Espíritu Santo, llena los corazones de tus fieles
0: y enciende en ellos el fuego de tu amor.
1: Ven, Espíritu Santo, llena los corazones de tus fieles
0: y enciende en ellos el fuego de tu amor.
1: Ven, Espíritu Santo, llena los corazones de tus fieles
0: y enciende en ellos el fuego de tu amor.
2: Padre, por nuestro Señor Jesucristo, envíanos el Espíritu Santo que nos has prometido.
0: Quinto misterio del Espíritu Santo.
1: Honremos la operación del Espíritu Santo y adorémosle, porque reside de una manera permanente en la Iglesia y la asiste según las promesas divinas hasta la consumación de los siglos.
0: Ven, Espíritu Santo, llena los corazones de tus fieles
1: y enciende en ellos el fuego de tu amor.
0: Ven, Espíritu Santo, llena los corazones de tus fieles
1: y enciende en ellos el fuego de tu amor.
0: Ven, Espíritu Santo, llena los corazones de tus fieles
1: y enciende en ellos el fuego de tu amor.
0: Ven, Espíritu Santo, llena los corazones de tus fieles
1: y enciende en ellos el fuego de tu amor.
0: Ven, Espíritu Santo, llena los corazones de tus fieles
1: y enciende en ellos el fuego de tu amor.
0: Ven, Espíritu Santo, llena los corazones de tus fieles
1: y enciende en ellos el fuego de tu amor.
0: Ven, Espíritu Santo, llena los corazones de tus fieles
1: y enciende en ellos el fuego de tu amor.
0: Ven, Espíritu Santo, llena los corazones de tus fieles
1: y enciende en ellos el fuego de tu amor.
0: Ven, Espíritu Santo, llena los corazones de tus fieles
1: y enciende en ellos el fuego de tu amor.
0: Ven, Espíritu Santo, llena los corazones de tus fieles
1: y enciende en ellos el fuego de tu amor.
2: Padre, por nuestro Señor Jesucristo, envíanos el Espíritu Santo que nos has prometido.
0: Sexto misterio del Espíritu Santo.
1: Honremos la operación del Espíritu Santo y adorémosle porque creó en la Iglesia al nuevo Cristo, que es el sacerdote, y confirmó la plenitud del sacerdocio a los obispos. Ven, Espíritu Santo, llena los corazones de tus fieles
0: y enciende en ellos el fuego de tu amor.
1: Ven, Espíritu Santo, llena los corazones de tus fieles
0: y enciende en ellos el fuego de tu amor.
1: Ven, Espíritu Santo, llena los corazones de tus fieles
0: y enciende en ellos el fuego de tu amor.
1: Ven, Espíritu Santo, llena los corazones de tus fieles
0: y enciende en ellos el fuego de tu amor.
1: Ven, Espíritu Santo, llena los corazones de tus fieles
0: y enciende en ellos el fuego de tu amor.
1: Ven, Espíritu Santo, llena los corazones de tus fieles.

0: fieles.
1: Y enciende en ellos el fuego de tu amor.
0: Ven, Espíritu Santo, llena los corazones de tus fieles.
1: Y enciende en ellos el fuego de tu amor.
0: Ven, Espíritu Santo, llena los corazones de tus fieles.
1: Y enciende en ellos el fuego de tu amor.
0: Ven, Espíritu Santo, llena los corazones de tus fieles.
1: Y enciende en ellos el fuego de tu amor.
0: Ven, Espíritu Santo, llena los corazones de tus fieles.
1: Y enciende en ellos el fuego de tu amor.
0: Padre, por nuestro Señor Jesucristo, envíanos el Espíritu Santo que nos has prometido.
1: Séptimo misterio del Espíritu Santo.
0: Honremos la operación del Espíritu Santo y adorémosle en la virtud heroica de los santos y en la Iglesia, obra secreta y maravillosa del Santificador Omnipotente.
1: Ven, Espíritu Santo, llena los corazones de tus fieles
0: y enciende en ellos el fuego de tu amor.
1: Ven, Espíritu Santo, llena los corazones de tus fieles
0: y enciende en ellos el fuego de tu amor.
1: Ven, Espíritu Santo, llena los corazones de tus fieles
0: y enciende en ellos el fuego de tu amor.
1: Ven, Espíritu Santo, llena los corazones de tus fieles
0: y enciende en ellos el fuego de tu amor.
1: Ven, Espíritu Santo, llena los corazones de tus fieles
0: y enciende en ellos el fuego de tu amor.
1: Ven, Espíritu Santo, llena los corazones de tus fieles
0: y enciende en ellos el fuego de tu amor.
1: Ven, Espíritu Santo, llena los corazones de tus fieles
0: y enciende en ellos el fuego de tu amor.
1: Ven, Espíritu Santo, llena los corazones de tus fieles
0: y enciende en ellos el fuego de tu amor.
1: Ven, Espíritu Santo, llena los corazones de tus fieles
0: y enciende en ellos el fuego de tu amor.
1: Ven, Espíritu Santo, llena los corazones de tus fieles
0: y enciende en ellos el fuego de tu amor.
1: Padre, por nuestro Señor Jesucristo, envíanos el Espíritu Santo que nos has prometido.
0: Envía tu Espíritu y todo será creado y se renovará la faz de la tierra. Oh Dios, que con la luz del Espíritu Santo enseñaste a los fieles la verdad, concédenos conocerla en el mismo Espíritu y gozar siempre de sus consuelos celestiales. Por Jesucristo nuestro Señor.
1: Amén.

0: Letanías al Espíritu Santo. Señor, ten piedad de nosotros.
1: Ten piedad de nosotros.
0: Cristo, ten piedad de nosotros.
1: Ten piedad de nosotros.
0: Señor, ten piedad de nosotros.
1: Señor, ten piedad de nosotros.
0: Padre omnipotente,
1: ten piedad de nosotros.
0: Jesús, Hijo eterno del Padre y Redentor del mundo, sálvanos.
1: Sálvanos.
0: Espíritu del Padre y del Hijo, amor infinito del uno y del otro, santifícanos.
1: Santifícanos.
0: Trinidad Santa, óyenos.
1: Óyenos.
0: Espíritu Santo, que procedes del Padre y del Hijo,
1: ven a nosotros.
0: Promesa del Padre,
1: ven a nosotros.
0: Espíritu de modestia y de inocencia,
1: ven a nosotros.
0: Don de Dios Altísimo,
1: ven a nosotros.
0: Rayo de luz celeste,
1: ven a nosotros.
0: Fuente de agua viva,
1: ven a nosotros.
0: Espíritu de amor y de verdad,
1: ven a nosotros.
0: Fuego abrasador,
1: ven a nosotros.
0: Autor de todo bien,
1: ven a nosotros.
0: Unción espiritual,
1: ven a nosotros.
0: Caridad ardiente,
1: ven a nosotros.
0: Espíritu de sabiduría e inteligencia,
1: ven a nosotros.
0: Espíritu de consejo y fuerza,
1: ven a nosotros.
0: Espíritu de ciencia y de piedad,
1: ven a nosotros.
0: Espíritu de temor del Señor,
1: ven a nosotros.
0: Espíritu de gracia y de oración,
1: ven a nosotros.
0: Espíritu de paz y de dulzura,
1: ven a nosotros.
0: Espíritu consolador,
1: ven a nosotros.
0: Espíritu que gobiernas la iglesia,
1: ven a nosotros.
0: Espíritu que llenas el universo,
1: ven a nosotros.
0: Espíritu que llenas todo nuestro corazón,
1: ven a nosotros.
0: Espíritu de adopción de los hijos de Dios,
1: ven a nosotros.
0: Espíritu Santo, imprime en nosotros el horror al pecado.
1: Te rogamos, óyenos.
0: Espíritu Santo, graba tu ley en nuestros corazones.
1: Te rogamos, óyenos.
0: Espíritu Santo, abrázanos en el fuego de tu amor.
1: Te rogamos, óyenos.
0: Espíritu Santo, enséñanos a orar como se debe.
1: Te rogamos, óyenos.
0: Espíritu Santo, ilumínanos con tus inspiraciones celestiales.
1: Te rogamos, óyenos.
0: Espíritu Santo, concédenos la única ciencia necesaria.
1: Te rogamos, óyenos.
0: Espíritu Santo, inspíranos la paciencia de tus virtudes.
1: Te rogamos, óyenos.
0: Espíritu Santo, haz que perseveremos en tu justicia.
1: Te rogamos, óyenos.
0: Espíritu Santo, sé nuestro consolador.
1: Te rogamos, óyenos.
0: Espíritu Santo, sé tú mismo nuestra recompensa.
1: Te rogamos, óyenos.
0: Cordero de Dios que quitas el pecado del mundo,
1: envíanos tu Espíritu Santo.
0: Cordero de Dios que quitas el pecado del mundo,
1: derrama en nuestras almas los dones del Espíritu Santo.
0: Cordero de Dios que quitas el pecado del mundo,
1: infúndenos el espíritu de sabiduría y devoción.
0: Ven, Espíritu Santo, llena los corazones de tus fieles
1: y enciende en ellos el fuego de tu amor.
0: Oh Dios, que iluminas e instruyes el corazón de los fieles con la luz del Espíritu Santo, haz que en el mismo Espíritu Santo sepamos siempre apreciar el bien y ser llenos de tus consuelos divinos. Por Cristo nuestro Señor.
1: Amén.
0: En el nombre del Padre, y del Hijo, y del Espíritu Santo. Amén.

0: oración al Espíritu Santo. Oh Espíritu Santo, oro a ti con María, que me ha invitado a invocarte, y te pido que vengas a mí y derrames sobre mí tus dones. Llena mi vida con el don del amor, para que de ahora en adelante yo pueda amar a Dios en ti sobre todas las cosas, y a mi prójimo como a mí mismo. Derrama sobre mí el don de la sabiduría para que en todo momento, en cualquier cosa que haga, piense, siente o decida, esté siempre dispuesto a actuar bajo tu luz.
1: Oh, Espíritu del Consejo, decide sobre mí para que por medio del conocimiento y palabra de amor sea siempre capaz de ayudar a todos aquellos que piden mi consejo, que cada palabra mía sea luz para otros. Espíritu de Jesús, concédeme el don de la fortaleza, para que pueda soportar toda prueba y haga siempre la voluntad del Padre, especialmente en los momentos difíciles. Espíritu de fortaleza, sosténme en mis horas de fragilidad.
0: Oh Espíritu de vida, desarrolla en mi vida divina que ya me fue dada por ti en el seno de mi madre y en mi bautismo. Fuego divino, inflama mi corazón con el fuego del amor para que desaparezca de él el hielo del pecado y la oscuridad. Espíritu de sanidad, cura en mí todo lo que está herido y haz crecer lo que aún no ha crecido. Desciende sobre mí toda fuerza para que siempre esté dispuesto a dar gracias aún por las cosas pequeñas. Ilumíname, Espíritu Santo, para que aprenda a agradecer las cruces y las dificultades.
1: Oh, Espíritu de la verdad, ilumíname con tu verdad para que viva en todo momento la verdad del amor, de la paz y de la justicia. Ayúdame para que en mi vida diaria mis hechos y mis palabras proclamen la luz de la palabra divina en toda su plenitud. Espíritu Santo, guía a nuestro Papa. Espíritu de oración, enséñanos a purificar nuestros corazones para que nuestras oraciones sean siempre escuchadas y para que siempre encontremos tiempo para hacer oración. Espíritu Santo, ora en mí y hazme exclamar, Abba Padre, concédeme la gracia de orar con el corazón. Espíritu Santo, aparta de mí toda carga para que mi corazón pueda ser como una flor que crece y se desarrolla produciendo fruto abundante.
0: María, que el Espíritu Santo comience y prosiga en mi interior la tarea que comenzó en ti para que a través de tu acción amorosa del Verbo Divino crezca en mi corazón. Oh Espíritu Santo, por medio de María, yo te escojo en este día como el amo de todo mi ser, lleno de confianza y esperanza en tu amor infinito, el cual se manifestó de manera tan admirable en la Virgen María. Hoy me decido por ti y por tus dones. Renuncio a cualquier espíritu del mal y a su acción, y te acepto a ti, Espíritu de luz, de amor y de orden. Te consagro todas mis facultades y deseos. Siempre al amparo de tu luz te entrego todos los derechos sobre mi vida. Protégeme y guíame hacia el Padre. Oro a ti con María, en el nombre de Jesucristo. Amén.

toda la asamblea de los israelitas y les dijera: sean santos, porque yo, el Señor su Dios, soy santo. Levítico capítulo 19, versículos 1 y 2.

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1: Son las 3 de la mañana, 2 de la mañana, en las Islas Galápagos.
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2: Alienta a las personas a decir la coronilla que te he dado. Quien la recite recibirá gran misericordia a la hora de la muerte. Los sacerdotes la recomendarán a los pecadores como su último refugio de salvación. Aun si el pecador más empedernido hubiese recitado esta coronilla, al menos una vez recibirá la gracia de mi infinita misericordia. Deseo conceder gracias inimaginables a aquellos que confían en mi misericordia.

gracias más grandes concederé a las almas que recen este rosario? Las entrañas de mi misericordia se enternecen por quienes rezan este rosario.

quiera que lo rece recibirá gran misericordia a la hora de la muerte. Los sacerdotes se lo recomendarán a los pecadores como la última tabla de salvación. Hasta el pecador más empedernido, si reza este rosario una sola vez, recibirá la gracia de mi misericordia infinita. Deseo que el mundo entero conozca mi misericordia.

0: Hijo y del Espíritu Santo.
1: Amén.
0: Padre nuestro, que estás en el cielo, santificado sea tu nombre. Venga a nosotros tu reino. Hágase tu voluntad en la tierra como en el cielo.
1: Danos

Dios te salve María, llena eres de gracia, el Señor es contigo, bendita tú eres entre todas las mujeres, y bendito es el fruto de tu vientre, Jesús.

0: Creo en Dios, Padre Todopoderoso, Creador del cielo y de la tierra. Creo en Jesucristo, su único Hijo, nuestro Señor, que fue concebido por obra y gracia del Espíritu Santo. Nació de Santa María Virgen, padeció bajo el poder de Poncio Pilato, fue crucificado, muerto y sepultado, descendió a los infiernos, al tercer día resucitó de entre los muertos, subió a los cielos y está sentado a la derecha de Dios Padre Todopoderoso. Desde allí ha de venir a juzgar a los vivos y a los muertos.
1: Creo.

que no tema acercarse a mí, el alma más débil y pecadora, aunque tuviera más pecados que granos de arena hay en la tierra. Los más grandes pecadores llegarían a una gran santidad si confiaran en mi misericordia.

Cuanto más grande es el pecador, tanto más grande es el derecho que tiene a mi misericordia.

0: Cuanto más confía un alma, tanto más recibirá. Con la sencillez de una niña, háblame de todo, porque tengo el oído y el corazón vueltos hacia ti, y tus palabras me son agradables.
1: Padre,

0: por su dolorosa pasión.
1: Ten misericordia de nosotros y del mundo entero.
0: Por su dolorosa pasión.
1: Ten misericordia de nosotros y del mundo entero.
0: Por su dolorosa pasión.
1: Ten misericordia de nosotros y del mundo entero.
0: Por su dolorosa pasión.
1: Ten misericordia de nosotros y del mundo entero.
0: Por su dolorosa pasión.
1: Ten misericordia de nosotros y del mundo entero.
0: Por su dolorosa

ofrezco a los hombres un recipiente con el que han de venir a la fuente de la misericordia para recoger gracias. Ese recipiente es esta imagen con la firma: Jesús, en ti confío.

Hija mía, haz lo que esté en tu poder para difundir la devoción a mi misericordia. Yo supliré lo que te falta. Dile a la humanidad doliente que se abrace a mi corazón misericordioso y yo la llenaré de paz. Di, hija mía, que yo soy el amor y la misericordia mismos. Recordad mi pasión, y si no creéis en mis palabras, creed al menos en mis llagas.

Habla al mundo entero de la inconcebible misericordia mía. Deseo que la fiesta de la misericordia sea refugio y amparo para todas las almas y especialmente para los pecadores.

Ese día están abiertas las entrañas de mi misericordia. Derramo todo un mar de gracias sobre las almas que se acercan al manantial de mi misericordia. El alma que se confiese y reciba la Santa Comunión obtendrá el perdón total de las culpas y de las penas.

En ese día están abiertas todas las compuertas divinas a través de las cuales fluyen las gracias. Que ningún alma tema acercarse a mí, aunque sus pecados sean como escarlata.

0: por su dolorosa pasión.
1: Ten misericordia de nosotros y del mundo entero.
0: Por su dolorosa pasión.
1: Ten misericordia de nosotros y del mundo entero.
0: Por su dolorosa pasión.
1: Ten misericordia de nosotros y del mundo entero.
0: Por su dolorosa pasión.
1: Ten misericordia de nosotros y del mundo entero.

que existe está encerrado en las entrañas de mi misericordia, más profundamente que un niño en el seno de su madre. Te recuerdo, hija mía, que cuantas veces oigas el reloj dando las tres, sumérgete totalmente en mi misericordia. En esa hora puedes obtener todo lo que pidas para ti y para los demás.

una hora de meditación de mi dolorosa pasión tiene mayor mérito que un año entero de flagelaciones a sangre.

Te doy tres formas de ejercer misericordia para con el prójimo: la acción, la palabra y la oración. En estas tres formas está contenida la plenitud de la misericordia y es el testimonio irrefutable del amor hacia mí. De este modo, el alma alaba y adora mi misericordia. Sí, el primer domingo después de Pascua es la fiesta de la misericordia, pero también debe estar presente la acción, porque la fe sin obras, por fuerte que sea, es inútil.

Oh Señor, deseo transformarme toda en tu misericordia y ser un vivo reflejo de ti. Que tu insondable misericordia pase a través de mi corazón al

que mis ojos sean misericordiosos, para que yo jamás recele o juzgue según las apariencias, sino que busque lo bello en el alma de mi prójimo y acuda a ayudarle.

Ayúdame, oh Señor, a que mis oídos sean misericordiosos, para que tome en cuenta las necesidades de mi prójimo y no sea indiferente a sus penas y gemidos.

Ayúdame, oh Señor, a que mi lengua sea misericordiosa, para que jamás hable negativamente de mi prójimo, sino que tenga una palabra de consuelo y perdón para todos.

Ayúdame, oh Señor, a que mis manos sean misericordiosas y llenas de buenas obras, para que sepa hacer solo el bien a mi prójimo y cargue sobre mí las tareas más difíciles y más penosas.

misericordiosos, para que siempre me apresure a socorrer a mi prójimo, dominando mi propia fatiga y mi

Ayúdame, oh Señor, a que mi corazón sea misericordioso, para que yo sienta todos los sufrimientos de mi prójimo. A nadie le rehusaré mi corazón. Seré sincera, incluso con aquellos de los cuales sé que abusarán de mi bondad. Y yo misma me encerraré en el misericordiosísimo corazón de Jesús. Soportaré mis propios sufrimientos en silencio.

la vejez del rey David. El rey David estaba bastante viejo y cansado. Sentía un frío intenso y sus auxiliares no lograban calentar su cuerpo. Era inútil. A causa de eso, fueron a buscar a una joven para que cuidara de él. Ella iría a dormir a su lado para mantener su cuerpo cálido. Buscaron por todo el país una virgen hermosa para estar junto al rey y cuidarlo. Encontraron a Bizar, una joven bellísima, que empezó a vivir en la casa del rey. Ella servía a David con todo cuidado y dedicación. Pero el rey, bastante avanzado en edad, no tuvo relaciones con ella. Absalón, en aquel entonces, el mayor entre los hijos del rey, se murió en una terrible batalla. Por lo tanto, ahora, el heredero natural del trono era Adonías, el más ambicioso de los hijos de David, hombre atractivo, cuya ambición mayor era ser el sucesor del padre. David jamás le reprimió. A causa de su ganancia por el poder, Adonías organizó un auténtico ejército particular, carros de guerra, caballos y 50 hombres que lo acompañaban a todos los sitios. Adonías convenció a Joab y al sacerdote Abiatar que se quedaran a su lado en su lucha por la sucesión al trono de su padre. Sin embargo, ese no era el deseo del rey. En cambio, personas muy significativas como Natán y los guardaespaldas de David siguieron leales a él. Mientras tanto, todo Israel estaba pendiente de David, en la espera de que él dijera quién asumiría el trono. Por orden divina, el trono debería pertenecer a Salomón. Adonías ofreció ovejas, bueyes y becerros gordos en un gran banquete, en el que invitó a todos sus hermanos y a los siervos del rey. En cambio, no invitó a su medio hermano Salomón, y tampoco a los que se mantenían fieles a David.

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1: Son las 4 de la mañana, 3 de la mañana, en las Islas Galápagos.
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Buenos días, queridos amigos de la Radio María, devotos de la Santísima Virgen, en este programa con los heraldos del Evangelio, los sacerdotes de los heraldos del Evangelio, Padre Mauricio y al Padre Ricardo Juque, que les habla en este momento. Y hemos estado viendo, ¿verdad?, el tratado de la verdadera devoción de San Luis María Griñón de Montfort. Pero yo quería proponerles, a ver si les interesa esta materia, una vez que hemos estado este pasado fin de semana con estas tres festividades tan bonitas y tan propias de Ecuador, que son justamente la solemnidad del Sagrado Corazón de Jesús, al día siguiente el Inmaculado Corazón de María, patrona principal de Ecuador, y el domingo la oración por la patria ecuatoriana. Son tres días de oración centrados en estos dos corazones, el corazón inmaculado de María, el Sagrado Corazón de Jesús. ¿Qué dice San Juan Eudes? Que son dos corazones tan idénticos, por así decir, tan unidos, que son prácticamente un solo corazón. Y yo creo que teniendo en cuenta estas festividades en donde el Cardenal Cabrera ha renovado la consagración de Ecuador al Sagrado Corazón de Jesús en Guayaquil, claro, en unión con toda la Iglesia ecuatoriana, yo creo que sería bonito meditar un poco sobre esta consagración, sobre el Inmaculado Corazón de María que hemos festejado este sábado, porque al fin y al cabo tenemos que crecer cada vez más en esta consagración. Consagración quiere decir entrega, quiere decir colocarse en manos de esa consagración no puede ser simplemente un acto en que nosotros rezamos una fórmula, pero después nuestra vida no es condicente con aquella consagración que hicimos. Esa consagración no es solo fruto de un afecto, de una emoción, por así decir, sino que tiene que estar fundamentada en principios, en razones, en un acto de voluntad que nos lleve justamente a cambiar de vida, que nos lleve a hacer que nuestro Señor Jesucristo reine efectivamente en nuestra patria, en las leyes, en los gobiernos, en las instituciones, en las universidades, en los colegios, en fin, en los hospitales, reine en nuestros hogares, reine en nuestras vidas, evidentemente también, claro, en nuestra vida parroquial, en nuestra vida de comunidad eclesial. Entonces, me parece muy bonito tratar de este tema y yo no sé si los que dirigen este programa, de los cuales simplemente somos colaboradores, están dispuestos en esto. No sé si vamos por ese camino. Yo creo que va a ser de mucho beneficio. Pero entendiendo que sí, que sí podemos tratar de este tema, si pensamos en el corazón. Si pensamos en el corazón, ustedes saben que sin el corazón, cuando para, se acaba la vida. Y el corazón va bombeando, ¿no?, la sangre, que por así decir está corrompida, usada, la coloca en los pulmones, ¿no? Las venas van transportando esa sangre a los pulmones. Los pulmones, esa sangre es oxigenada. Y después de oxigenada, las arterias vuelven esa sangre hacia todo el cuerpo para que la sangre ya, por así decir, purificada, oxigenada, vaya dando vida a todo el cuerpo. Entonces el corazón tiene un papel fundamental. Y el corazón representa, de alguna manera, la mentalidad. Es un símbolo, evidentemente, pero representa la mentalidad de la persona. Es no solo la parte, por así decir, simplemente natural del cuerpo, sino también el alma, las disposiciones del alma, los deseos del alma. Y si pensamos en el Inmaculado Corazón de María, ¿cómo eran las emociones en el Inmaculado Corazón de María? En ella estaba todo temperado, ¿no? Equilibrado, sobre todo por una virtud que es fundamental y que nosotros debemos pedir al Inmaculado Corazón de María, que esa virtud sea trasplantada según tiene la realidad en su Inmaculado Corazón a nuestros corazones, es la virtud de la templanza.
Es decir, en la Santísima Virgen todas las emociones eran equilibradas. Tenía grandes alegrías. Claro, imaginemos la Virgen en el portal de Belén, ¿no? Cuando se dio el alumbramiento de manera milagrosa, sobrenatural, sin dolor, en donde el claustro virginal de María atravesó las paredes del claustro virginal sin romper nada, asumiendo, como nos dicen algunas revelaciones privadas, y como se deduce también de lo que cuentan las Sagradas Escrituras, ¿no? San Lucas dice que la Virgen, después de que se alumbró, vino a la luz el niño Jesús, ¿qué hizo? Lo envolvió en paños y lo recostó en el pesebre, nos dice San Lucas, el Evangelio de San Lucas. Y claro, no hubo efusión de sangre, por tanto, no tuvo que lavar en Jesús. ¿Por qué? Porque asumió el cuerpo glorioso y atravesó las paredes de la Santísima Virgen sin romper nada. Por eso la Virgen es Virgen antes, durante y después del parto. ¿Cómo habrá sido la emoción? Algunas revelaciones privadas nos comentan que en ese momento la Virgen entró prácticamente en éxtasis, ¿no? Estaba naciendo su hijo, carne de su carne, pero al mismo tiempo creador de ella, Dios eterno, encerrándose en la fragilidad de una criatura y de un niño. Entonces, la Virgen veía, contemplaba que estaba ahí, el que estaba ahí adorando, porque ella estaba de rodillas adorando a ese niño. Era su creador, era Dios, pero al mismo tiempo era carne de su carne, sin concurso de varón. Entonces, ¿cómo habrá sido la alegría de la Santísima Virgen? Fue ciertamente una alegría que ni siquiera podemos imaginarnos. Ojalá en el cielo, ¿no? Si tenemos por misericordia de Dios la gracia de ir al cielo, ella pueda contarnos, transmitirnos algo de esa alegría. Pero entre tanto, no fue una alegría explosiva, es decir, una alegría falsa, como muchas veces a veces se ven en algunos eventos, ¿no? Entonces, disculpe la referencia tal vez cercana a lo que estamos viviendo en este momento, pero en un estadio de fútbol mete un gol y entonces un desequilibrio temperamental, gritos, etcétera. No, esa no es la verdadera alegría. No es la alegría sobrenatural. La alegría de la Virgen fue una alegría profunda, pero al mismo tiempo serena. Y entonces, si vamos midiendo a lo largo de la vida de la Virgen, cómo fueron esas repercusiones en su inmaculado corazón, vamos viendo cómo debe ser también nuestro temperamento, cómo deben ser nuestras actitudes. Hablamos de la alegría, pero también podemos pensar en los dolores. Entonces, si pensamos, nos narra también el Evangelio de San Lucas la pérdida y hallazgo del niño Jesús en el templo. Van los esposos en la caravana, ¿no? Rumbo a Jerusalén, ¿no? En fin, la visita que tenía que hacer al templo todos los judíos devotos, ¿no? Van camino del templo más bien estaban ya de regreso de Jerusalén a Nazaret. Y bueno, los niños podían ir con los varones o con las mujeres, iban separadas las mujeres de los varones. Y entonces San José no ve al niño, dice, bueno, ciertamente está con su madre, está con las mujeres. La Virgen no ve al niño, piensa, ciertamente está con San José, con los varones. Y entonces, entre tanto, terminada la primera jornada de caminata, se encuentran San José y la Virgen y se pregunta, ¿y el niño Jesús? Yo pensaba que estaba con usted. Oh, yo pensaba que estaba con usted. No encuentran al niño. Ahí dicen, bueno, se habrá quedado en Jerusalén. Emprenden el regreso, otra jornada, un día entero de regreso. El tercer día van al templo y lo encuentran discutiendo con los doctores de la ley. Y la Virgen se acerca al divino niño Jesús y le pregunta, hijo mío, ¿por qué hiciste esto?
No sabías que tu padre y yo estábamos angustiados buscándote. Entonces, ¿cómo habrá sido esa angustia de la Santísima Virgen? ¿Cómo habrá sido ese dolor? También un dolor profundo, pero al mismo tiempo sereno. Y ella mantuvo esa serenidad incluso después de la respuesta del niño Jesús, porque el niño Jesús le dice, no sabían que tengo que ocuparme de las cosas de mi padre. Y nos dice el Evangelio que ellos no comprendieron esa respuesta, pero el niño Jesús se sometió a la autoridad de ellos hasta que comenzó su vida pública. Y la Virgen meditaba, nos dice el Evangelio, todas estas cosas en su corazón. ¿Cómo era esa meditación? Serena. ¿Por qué? ¿Por qué serena? Porque no entraba el amor propio, no entraba el egoísmo. Ay, ¿por qué me hizo esto a mí? Ay, yo soy su madre. No. Ella lo que quería era adaptar su inmaculado corazón, las reacciones de su corazón, a la de su divino Hijo, a las de Dios, a los designios de Dios. Y así fue durante toda la historia. La actitud de la vida terrenal de Jesús nuestro Señor fue siempre una actitud de esa categoría de la Santísima Virgen, que culmina, claro, en la cruz, cuando ella ve

¿Cuántas lecciones podemos sacar nosotros de contemplando cómo es el Inmaculado Corazón de María? Cómo sus sentimientos son enteramente unidos, condicentes con los de Dios, con los del Sagrado Corazón de Jesús. Es, podemos decir, una sola voluntad. Y también vemos que este Inmaculado Corazón es el receptáculo de todas las gracias que Dios crea. Nos enseña, ¿no?, la doctrina de la Iglesia, que la gracia es una criatura sobrenatural. No es una criatura natural como son, no sé, los minerales, las plantas, los animales, los hombres, ¿no?, el género humano, o los ángeles también son criaturas espirituales, ¿no? Pero está dentro del orden natural de lo creado, ¿no? Son solo espíritu, ¿no? Pero entre tanto, la gracia es una criatura sobrenatural, está por encima de lo natural. ¿Por qué? Porque nos hace participar de la vida divina, de la misma vida de Dios, que como nos dice San Juan en su primera epístola, Dios es amor. Y ese amor de Dios, esa vida divina que es amor, se nos comunica a través de esta criatura sobrenatural que es la gracia divina. Y estas gracias, que claro, la gracia capital, o sea, la cabeza de todas las gracias, es nuestro Señor Jesucristo. Y nosotros, por el bautismo, pasamos a recibir la gracia santificante, la gracia habitual, que nos conforma como hijos de Dios. Y todas las gracias están en la cabeza, parten de la cabeza. ¿Cuál es la cabeza? Nuestro Señor Jesucristo, la cabeza de la Iglesia. Pero Él las transmite a través del Inmaculado Corazón de María. Él las coloca. El receptáculo de todas las gracias que Dios crea es el Inmaculado Corazón de María. Y a través de ella se nos van transmitiendo esas gracias a todos los miembros, a todo el cuerpo de la Iglesia, ¿no? A todo el cuerpo místico de Cristo, que es la Iglesia. Y entonces esas gracias las recibimos ya con un tono, por así decir, un perfume mariano. Es como cuando vemos un vitral de colores lindísimos. Claro, si no lo atraviesa la luz del sol, no vemos nada, está oscuro. Pero cuando el sol atraviesa el vitral, el sol, podemos pensar en la gracia, ¿verdad? La gracia divina. Pero al atravesar el vitral adquiere las tonalidades de los colores de ese vitral. Así es las gracias que nosotros recibimos de Dios a través del Inmaculado Corazón de María. Vienen con un tono, vienen, por así decir, con un reflejo del Inmaculado Corazón de María. Y ese Inmaculado Corazón está lleno de amor por cada uno de nosotros. Dios, que pudo haber prescindido de venir al mundo a través de la Virgen, quiso venir al mundo a través de ella. ¿Por qué? Porque Él, cuando ya creó la humanidad, creó el hombre y la mujer, ya dio a la mujer esa capacidad de ternura, esa capacidad de preocuparse de los detalles que es propio, ¿no?, del sexo femenino, y que Él quiso, de alguna manera, manifestar el amor que nos tiene, acercándose a nosotros a través de una madre. Y por eso nosotros podemos realmente alegrarnos, sentirnos, en fin, acompañados por ese amor de Dios a través justamente del amor de la Santísima Virgen. Y eso es lo que nosotros debemos admirar en este Inmaculado Corazón. La ternura de Dios cercana a nosotros hasta ese punto. Claro, Dios lo vemos distante. Somos simplemente criaturas, Dios creador de todas las cosas, inmenso, omnipotente, omnisciente, en fin, todos los atributos divinos. Es tan alto, tan alto, tan infinitamente alto. Es infinita la diferencia entre Dios y una criatura, que Él quiso colocarnos como mediador necesario a Jesús nuestro Señor, ¿no? Dios y hombre verdadero.

entre tanto también la distancia entre el hombre y Jesús, nuestro Señor, hombre y Dios verdadero, es tan grande que Él quiso que dejar todavía más cercano a nosotros un alma, una persona enteramente humana. Sabemos que Jesús no tiene persona humana, tiene persona divina y dos naturalezas, naturaleza humana, naturaleza divina. Pero la Virgen es enteramente de nuestra misma naturaleza, entre tanto inmaculada, unida a las tres personas divinas, como ninguna otra criatura humana está unida, pero cercana a nosotros también de una manera, en fin, de una manera mayor que lo que podría ser nuestro Señor Jesucristo, que, como les decía, solo tiene persona divina, si bien que naturaleza humana. Entonces, Dios ha encontrado, por así decir, ese camino de misericordia para acercarnos a Él. Y ese camino pasa justamente a través de la Santísima Virgen. Creo que ahora me están indicando que vamos a una pausa o tal vez hay alguna pregunta. Estamos aquí atentos a lo que nos indique en este programa que estamos en este momento. Vamos entonces, tenemos todavía unos 5 minutitos y sigamos entonces comentando lo que estábamos viendo de esa gracia que pasa a través del Inmaculado Corazón de María. Y por tanto, si vemos nosotros esa vida de nuestra alma, que es justamente la vida de la gracia, nosotros podemos pensar también que Nuestra Señora, la Santísima Virgen, ella dio la materia para la humanidad de nuestro Señor Jesucristo. Es decir, cuando ese niño Jesús en el vientre virginal de María se estaba formando, el corazón que bombeaba la sangre a ese niño era el corazón inmaculado de María. Y el que estaba siendo formado en el vientre de la Santísima Virgen, el niño Jesús, él podía decir con toda propiedad a su madre, podría decirle, madre mía y vida mía, porque era ella la que le estaba transmitiendo la vida a su hijo, la vida humana, evidentemente. ¿Pero a quién se la estaba transmitiendo? Se la estaba transmitiendo a aquel que le había creado, porque es creador de todas las cosas. Entonces vean qué misterio, qué cosa realmente que escapa de la dimensión pequeña de nuestra mente y nos remite a un panorama sobrenatural impresionante, porque es el divino niño Jesús, con toda propiedad, en su humanidad, no en cuanto a Dios, evidentemente, podía decirle a la Virgen, madre mía y vida mía, porque era ella la que le alimentaba su cuerpecito en formación, transmitiéndole la vida, transmitiéndole la sangre, los alimentos, los nutrientes, el oxígeno, en fin, todo. Para todo ese niño dependía en su humanidad de la Santísima Virgen. Entonces, pensando un poco, ¿no?, en todas estas maravillas que hemos comentado, vamos en este momento a la pausa musical y después continuamos meditando sobre el Sagrado Corazón de Jesús y el Inmaculado Corazón de María.

Bueno, escuchamos la canción María Evangelio de Amor, canta Nuevo Trigo. Y bueno, vamos entonces aprovechando, ¿no?, este tiempo que tenemos para comentar el Inmaculado Corazón de María, contemplando cómo todas, comentábamos, ¿no?, cómo todas esas gracias que brotan del Inmaculado Corazón o que pasan del Inmaculado Corazón de María vienen con ese acento mariano. Pero, entre tanto, si pensamos en la historia de la Iglesia, desde que comenzó la Iglesia hasta los días de hoy, si pensamos en la vida que la Santísima Virgen pasó, esos 30 años de vida oculta de Jesús en Nazaret, después de los 3 años de vida pública, hay un panorama grandioso en donde todas esas gracias se han ido derramando de una manera particular, de una manera específica. Son acentos, por así decir, distintos de esa gracia a lo largo de la historia. Si contemplamos la Iglesia de los mártires en esos 3 primeros siglos, la Iglesia perseguida, pero también la Iglesia llena de las gracias del Espíritu Santo, expandiéndose, en fin, por todos los lugares del mundo, particularmente, claro, por el Imperio Romano, por toda la cuenca del Mediterráneo, conquistando pueblos hasta ese entonces desconocidos, que no habían escuchado nunca el Evangelio. Pueblos que vivían metidos en vicios espantosos, pero la Iglesia, impulsada por el Espíritu Santo, no tenía miedo a enfrentar ningún tipo de paganismo, ningún tipo de idolatría. Por el contrario, fue transformando todas esas civilizaciones ya decadentes, metidas en vicios horribles a veces, ¿no? Como San Pablo predicando la ciudad de Corinto, era una ciudad perdida. ¿Pero qué hizo San Pablo? Él no fue buscando, por así decir, un acuerdo con los vicios. Él los combatió y salió victorioso. ¿Por qué? Porque al final fueron ciudades y reinos, en fin, regiones enteramente convertidas al Evangelio. Eso, ¿de dónde venían esas gracias? ¿De dónde brotaban? ¿Por dónde pasaban esas gracias? A través del Inmaculado Corazón de María. Después vemos la Iglesia que va luchando, después de ya, en fin, con el edicto de Milán, en la época de Constantino, la Iglesia ya tiene libertad, y no solo eso, sino que la religión oficial del Imperio Romano pasa a ser la religión católica. Toda la cuenca del Mediterráneo pasa a ser ya católica, podemos decir. Pero comienzan las herejías. Las herejías comienzan también a sembrar la división, la confusión, apartar las almas de la fe. Y también ahí está presente las gracias de los doctores de la Iglesia, de los polemistas, apologetas, que van defendiendo hasta ese famoso concilio de Éfeso en el 430 y poco, en donde se proclama el dogma de la maternidad divina de la Santísima Virgen y también, por tanto, unido a levantándose contra la herejía arriana de este obispo Arrio, ¿no?, en donde la Iglesia establece ya de una manera dogmática que en Jesús hay dos naturalezas, la humana y la divina, pero la persona es persona divina, es decir, es Dios, nuestro Señor, con dos naturalezas, la humana y la divina, y por tanto, la madre de Jesús es la madre de la persona, no es madre solo de la naturaleza, es madre de la persona, y la persona es persona divina, es madre, por tanto, de Dios. Entonces, ahí la Iglesia comienza a expandirse. Vienen las invasiones bárbaras que destruyen el Imperio Romano. De esa confusión nace la Edad Media, esa Edad Media que es un periodo de luz. Como dice el Papa León XIII en una encíclica, es la época en que el Evangelio dirigía las naciones, los gobiernos, una época de santos, donde sale la escolástica, en fin, donde nacen las universidades, los hospitales,
las catedrales, el gótico, en fin, una iglesia es una época también maravillosa. ¿De dónde brotan esas gracias? Pasan, tienen un acento mariano, brotan del Inmaculado Corazón de María. Como nos dice San Bernardo, también un gran doctor de la iglesia, el doctor melifluo, ¿no? Porque sus palabras eran como la miel, ¿no? Y entonces él nos dice que el cuerpo místico de Cristo, en ese cuerpo místico, la iglesia, quiero decir, la Santísima Virgen, es el cuello, porque a través del cuello pasa, desde de la cabeza, bajan las gracias y suben también nuestras peticiones. La forma más perfecta para que nuestras peticiones lleguen a Dios es cuando pasan a través de la Santísima Virgen. Ella las va, por así decir, purificando de los afectos desordenados, del egoísmo, y las va haciendo agradables a Dios. Entonces, vemos después la Edad Media entra en decadencia y viene la época en donde comienza el protestantismo, el renacimiento, el humanismo, en donde ya el arte ya no se centra en Dios, se centra en el hombre. Comienza la monarquía orgánica medieval, se transforma en una monarquía absolutista, los reyes absolutistas, digamos, ya inspirados en los modelos romanos, de los césares romanos, y ya no, por así decir, temperados por la caridad cristiana. Y entonces surgen las herejías protestantes que niegan la autoridad del Papa, niegan también el sacerdocio, ¿no? Los misterios, sobre todo los misterios principales de nuestra fe, que la Eucaristía, ¿no? Se levantan contra la Eucaristía, contra el sacerdocio, quieren hacer una iglesia igualitaria, ¿no? En donde ya no hay una diferencia entre los ministros ordenados y el pueblo fiel, ¿no? Son simplemente pastores. El libre examen, también, que nadie tiene que enseñarme cómo son las cosas, porque yo cada interpreto como quiero, ¿no? Las Sagradas Escrituras. En fin, es una explosión de orgullo y sensualidad. Claro, o sea, se tira por tierra el celibato de los sacerdotes, ¿no? Entonces, Lutero que se casa con una monja, en fin, toda una decadencia espiritual, pero también la gracia inspira, la contrarreforma inspira un San Ignacio de Loyola, en fin, tantos santos que van a lo largo de la historia haciendo un apostolado para expandir la fe y para combatir los errores, evidentemente. Pero viene después una época muy bonita, que es el siglo XIX, un siglo bañado por gracias mariales, ¿no? Tenemos en 1830 la aparición de Nuestra Señora en la Rue de Bac, en París, la Medalla Milagrosa. Tenemos después la Salette, otra aparición de la Santísima Virgen, en donde ella se lamenta, ¿no? En fin, de la falta de fidelidad de aquellos que son sus hijos predilectos, que son los sacerdotes, ¿no? Los escándalos en el clero. Después tenemos Lourdes, en donde Nuestra Señora manifiesta también gracias enormes, donde revela a Santa Bernardita, yo soy quien era, la Inmaculada Concepción. Ese siglo XIX está muy marcado por las gracias mariales. Si la humanidad hubiese sido fiel a las gracias que la Virgen derramó en ese entonces, quién sabe si no habríamos pasado, digamos, por este tiempo tan oscuro que estamos viviendo, de tanta apostasía, de tanto abandono de la fe. Pero tenemos después Fátima, 1917, el anuncio en donde la Virgen dice, por fin mi Inmaculado Corazón triunfará. En donde ella dice que su divino Hijo viene, ha venido a establecer la devoción a su Inmaculado Corazón y quiere que por la devoción a su Inmaculado Corazón el mundo se convierta, venga una época de paz, cesen las persecuciones a la iglesia, ¿no? Y
Venga, por tanto, el reino de María. Reino de Cristo, reino de María. Así como son dos corazones tan íntimamente unidos, el reino de María y el reino de Cristo, podemos decir que son un solo reino. Y es lo que pedimos todos los días en el Padre nuestro, ¿no? Venga a nosotros tu reino, hágase tu voluntad, así en la tierra como en el cielo. Es el reino de Dios, que ya es perfecto en el cielo, que se está purificando, digamos, en el purgatorio, camino al cielo, pero que es imperfecto en esta tierra, en donde nos toca a nosotros trabajar, luchar, en fin, hacer apostolado para que ese reino de María venga cuanto antes. Y entonces, si la Virgen anunció el triunfo de su Inmaculado Corazón, ella tiene preparada para estos días que vivimos gracias especialísimas. Y esas gracias especialísimas están retesadas, por así decir, contenidas en su Inmaculado Corazón, pero quieren derramarse y van a derramarse sobre toda la humanidad. Y es en ese sentido que nosotros, si pensamos en la, como comentábamos antes, ¿no?, de la vida de la gracia, que es una participación creada en la vida increada de Dios, es una criatura sobrenatural. Si pensamos en la gracia, ¿cuáles son las gracias más altas que existen? Si pensamos en el Inmaculado Corazón de María, cuando el ángel San Gabriel le saluda, le dice: Dios te salve María, llena eres de gracia. Antes de la encarnación ya era llena de gracia. La gracia fue creciendo. Si es posible, no podemos, claro, cuantificarlo materialmente porque es una criatura espiritual, sobrenatural, pero la gracia en la Santísima Virgen fue creciendo cada vez más en su Inmaculado Corazón de María. El Padre Antonio Royo Marín, dominico, ¿no?, que tiene libros muy bonitos de teología, de moral, etcétera, también sobre la Santísima Virgen, el Espíritu Santo. Él una vez, en una charla que tuve la oportunidad de asistir con él en Madrid, en España, él decía: ¿de qué murió la Virgen? La Virgen no murió de una enfermedad, no murió de una por la edad avanzada. ¿De qué murió? La Virgen murió de amor, es decir, no cabía más la gracia en su Inmaculado Corazón. Pero las gracias más excelentes que están en el Inmaculado Corazón de María, ¿saben cuáles son? Es la relación que María Santísima tiene con las tres personas divinas. Porque no hay ninguna criatura que haya tenido ni tenga en toda la historia, ninguna criatura humana, que tenga una relación tan íntima con las tres personas divinas, con el Padre, con el Hijo y con el Espíritu Santo. Porque vean que desde toda la eternidad, Dios Padre, creador de todas las cosas, pensó en aquella que sería la madre de la humanidad, de la segunda persona, de la Santísima Trinidad, de su divino Hijo, nuestro Señor Jesucristo, ¿no?, Hijo unigénito de Dios, cabeza de toda la creación. Entonces, desde toda la eternidad, él pensó en esa mujer que ya estaba contemplada, ¿no?, en el Génesis, en lo que es conocido como el proto-evangelio, ¿no?, o que está también contemplada en el Apocalipsis de San Juan, donde nos habla de esa mujer vestida de sol, coronada por dos estrellas. Pero esa mujer que en el Génesis está ya anunciada como aquella que aplastará la cabeza de la serpiente. Entonces, aquella que restaurará ese plan de santidad que Dios tenía pensado desde toda la historia. Entonces, la mente divina del Padre estaba presente. Primero, claro, la humanidad de nuestro Señor Jesucristo, crear, ¿no?, la humanidad de nuestro Señor Jesucristo, pero ¿crearla cómo? A través de la encarnación en el seno virginal de María. Entonces, al mismo tiempo, en la mente divina, si se puede hablar de tiempo, para Dios no hay tiempo, desde toda la eternidad estaba presente Jesús y María, las dos
Esas dos personas, digamos, estaban unidas en la mente de Dios. Entonces, ¿cómo es la relación de la Virgen con el Padre? Inmensa, inconmensurable, no podemos imaginarla. Pero después, ¿cómo es la relación con el Hijo? Dios, la segunda persona de la Santísima Trinidad, quiso encerrarse, hacerse esclavo en el seno virginal de María, ¿no? La sabiduría eterna y encarnada, como dice justamente la fórmula de la consagración como esclavo de amor de Sabiduría María Griñón de Montfort, consagración de sí mismo a Jesucristo, la sabiduría encarnada. Esa sabiduría encarnada fue la primera que se hizo esclava en el seno virginal de María, porque el niño Jesús en su humanidad dependía de todo para la Virgen, para, como decíamos hace unos minutos, para comer, para vivir, para moverse. Él iba donde su madre iba, ¿no? Cuando la Virgen va caminando a Incarim a visitar a su prima Santa Isabel, podemos decir que fue la primera procesión eucarística de la historia, porque claro, en el seno virginal de María, ¿quién iba? Iba Dios y hombre, es decir, Jesús, hombre y Dios verdadero. Es claro, el misterio de la Eucaristía, en donde vemos también que sale en procesión por nuestras calles, como hemos celebrado el Corpus Christi, sale en procesión ¿quién? Jesús, hombre y Dios verdadero. Entonces la relación con el Hijo era una relación fuera que también supera toda nuestra expectativa. Pero ¿cómo es la relación con el Espíritu Santo? El Espíritu Santo, al ver a la Santísima Virgen, por así decir, se enamoró de ella y la tomó como esposa, porque fue el Espíritu Santo quien fecundó a la Virgen para que se diese esa encarnación, la encarnación de la segunda persona de la Santísima Trinidad. Entonces, la relación de la Santísima Virgen con las tres personas divinas es realmente inconmensurable, es una cosa fabulosa. Y esas gracias de la Santísima Virgen, de esa relación que, en fin, que produce, ¿no?, que es fruto también de una gracia, son las gracias más excelentes que María Santísima tiene para transmitir a la humanidad. Y son justamente las gracias que ella tiene reservada para estos tiempos. Porque si queremos que el Inmaculado Corazón triunfe, tiene que triunfar fruto de un acto de amor, fruto de un acto de perdón, un acto de elevar las mentes, elevar los corazones de toda la humanidad y de alguna manera hacerlos semejantes al Sagrado Corazón de Jesús, al Inmaculado Corazón de María. Porque todo lo que nosotros pensemos de el Inmaculado Corazón de María, todo lo que nosotros alabemos, honremos al Inmaculado Corazón de María, como lo dice San Agustín, la Virgen es el eco de Dios. Todo lo que a ella, toda alabanza, honor, honra que tributemos a María, ella inmediatamente lo remite a Dios, lo remite a su divino Hijo. Entonces, yo creo que podemos, en esta fecha, ¿no?, en que hemos conmemorado estas fiestas tan maravillosas del Sagrado Corazón de Jesús, del Inmaculado Corazón de María, nosotros podemos pedir esa gracia y que en nuestros corazones sean trasplantados los Sagrados Corazones de Jesús y de María, como muchos místicos a lo largo de la historia tuvieron, y así participar de esas gracias como nunca antes se ha participado. Y bueno, yo creo que con esto podemos despedirnos y encontrarnos, Dios mediante, el próximo mes en este programa tan querido de la Radio María. Me despido con un Salve María y les doy la bendición. La bendición de Dios Todopoderoso, Padre, Hijo y Espíritu Santo, descienda sobre ustedes y permanezca para siempre. Amén.

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1: Son las 5 de la mañana, 4 de la mañana, en las Islas Galápagos.
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2: La plegaria del rosario es oración del hombre en favor del hombre. Es la oración de la solidaridad humana que refleja el espíritu y las intenciones de la primera redimida, María.

El Santo Rosario es una de las devociones marianas más extendidas en el pueblo cristiano. El Santo Rosario recoge las partes fundamentales del Evangelio de Jesucristo. Es una oración de la Iglesia en la que se conmemoran los 20 misterios principales de la vida de Jesucristo y de la Virgen, recitando después de cada uno de ellos un Padre Nuestro, 10 Ave Marías y un Gloria Patri. Supliquemos al Divino Espíritu que ilumine nuestras mentes y disponga nuestros corazones. Unidos, presentemos este homenaje a la Madre de Dios y desde ella al Eterno Padre, a su Divino Hijo y a su Santísimo Esposo, el Espíritu Santo.

0: Santo. Amén.
1: Jesús, mi Señor y Redentor, me arrepiento de los pecados que he cometido hasta hoy. Me pesa de todo corazón, porque con ellos he ofendido a un Dios tan bueno. Propongo firmemente no volver a pecar, y confío que por tu infinita misericordia me has de conceder el perdón de mis culpas y me has de llevar a la vida eterna. Amén. Oramos por el Santo Padre, por la Iglesia Universal. Oramos por las estaciones de Radio María en el mundo y por los oyentes y sus intenciones. Supliquemos por las vocaciones religiosas, sacerdotales y misioneras. Padre nuestro que estás en el cielo, santificado sea tu nombre. Venga a nosotros tu reino. Hágase tu voluntad en la tierra como en el cielo.
2: Danos hoy nuestro pan de cada día. Perdona nuestras ofensas, como también nosotros perdonamos a los que nos ofenden. No nos dejes caer en la tentación y líbranos del mal. Amén.
1: Dios te salve María, llena eres de gracia, el Señor es contigo. Bendita tú eres entre todas las mujeres, y bendito es el fruto de tu vientre, Jesús.
2: Santa María, Madre de Dios, ruega por nosotros pecadores, ahora y en la hora de nuestra muerte. Amén.
1: Dios te salve María, llena eres de gracia, el Señor es contigo. Bendita tú eres entre todas las mujeres, y bendito es el fruto de tu vientre, Jesús.
2: Santa María, Madre de Dios, ruega por nosotros pecadores, ahora y en la hora de nuestra muerte. Amén.
1: Dios te salve María, llena eres de gracia, el Señor es contigo. Bendita tú eres entre todas las mujeres, y bendito es el fruto de tu vientre, Jesús.
2: Santa María, Madre de Dios, ruega por nosotros pecadores, ahora y en la hora de nuestra muerte. Amén.
1: Gloria al Padre, y al Hijo, y al Espíritu Santo,
2: como era en el principio, ahora y siempre, por los siglos de los siglos. Amén.
1: Primer misterio doloroso, la oración de Jesús en el huerto de Getsemaní. Padre nuestro que estás en el cielo, santificado sea tu nombre. Venga a nosotros tu reino. Hágase tu voluntad en la tierra como en el cielo.
2: Danos hoy nuestro pan de cada día, perdona nuestras ofensas, como también nosotros perdonamos a los que nos ofenden. No nos dejes caer en la tentación y líbranos del mal. Amén.
1: Dios te salve María, llena eres de gracia, el Señor es contigo. Bendita tú eres entre todas las mujeres, y bendito es el fruto de tu vientre, Jesús.
2: Santa María, Madre de Dios, ruega por nosotros pecadores, ahora y en la hora de nuestra muerte. Amén.
1: Dios te salve María, llena eres de gracia, el Señor es contigo. Bendita tú eres entre todas las mujeres, y bendito es el fruto de tu vientre, Jesús.
2: Santa María, Madre de Dios, ruega por nosotros pecadores, ahora y en la hora de nuestra muerte. Amén.
1: Dios te salve María, llena eres de gracia, el Señor es contigo. Bendita tú eres entre todas las mujeres, y bendito es el fruto de tu vientre, Jesús.
2: Santa María, Madre de Dios, ruega por nosotros pecadores, ahora y en la hora de nuestra muerte. Amén.
1: Dios te salve María, llena eres de gracia, el Señor es contigo. Bendita tú eres entre todas las mujeres, y bendito es el fruto de tu vientre, Jesús.
2: Santa María, Madre de Dios, ruega por nosotros pecadores, ahora y en la hora de nuestra muerte. Amén.
1: Dios te salve María, llena eres de gracia, el Señor es contigo. Bendita tú eres entre todas las mujeres, y bendito es el fruto de tu vientre, Jesús.
2: Santa María, Madre de Dios, ruega por nosotros pecadores, ahora y en la hora de nuestra muerte. Amén.
1: Dios te salve María, llena eres de gracia, el Señor es contigo. Bendita tú eres entre todas las mujeres, y bendito es el fruto de tu vientre, Jesús.
2: Santa María, Madre de Dios, ruega por nosotros pecadores, ahora y en la hora de nuestra muerte. Amén.
1: Dios te salve María, llena eres de gracia, el Señor es contigo. Bendita tú eres entre todas las mujeres, y bendito es el fruto de tu vientre, Jesús.
2: Santa María, Madre de Dios, ruega por nosotros pecadores, ahora y en la hora de nuestra muerte. Amén.
1: Dios te salve María, llena eres de gracia, el Señor es contigo. Bendita tú eres entre todas las mujeres, y bendito es el fruto de tu vientre, Jesús.
2: Santa María, Madre de Dios, ruega por nosotros pecadores, ahora y en la hora de nuestra muerte. Amén.
1: Dios te salve María, llena eres de gracia, el Señor es contigo. Bendita tú eres entre todas las mujeres, y bendito es el fruto de tu vientre, Jesús.
2: Santa María, Madre de Dios, ruega por nosotros pecadores, ahora y en la hora de nuestra muerte. Amén.
1: Dios te salve María, llena eres de gracia, el Señor es contigo. Bendita tú eres entre todas las mujeres, y bendito es el fruto de tu vientre, Jesús.
2: Santa María, Madre de Dios, ruega por nosotros pecadores, ahora y en la hora de nuestra muerte. Amén.
1: Gloria al Padre, y al Hijo, y al Espíritu Santo,
2: como era en el principio, ahora y siempre, por los siglos de los siglos. Amén.
1: Oh, mi buen Jesús,
2: perdona nuestros pecados, líbranos del fuego del infierno, lleva a todas las almas al cielo y socorre especialmente a las más necesitadas de tu infinita misericordia.
1: María, Reina de la Paz,
2: ruega por nosotros.

0: el cielo.
1: Danos hoy nuestro pan de cada día. Perdona nuestras ofensas, como también nosotros perdonamos a los que nos ofenden. No nos dejes caer en la tentación, y líbranos del mal. Amén.
0: Dios

0: Jesús.
1: Santa María, Madre de Dios, ruega por nosotros pecadores, ahora y en la hora de nuestra muerte. Amén.
0: Dios te salve María, llena eres de gracia, el Señor es contigo, bendita tú eres entre todas las mujeres, y bendito es el fruto de tu vientre, Jesús.
1: Santa María, Madre de Dios, ruega por nosotros pecadores, ahora y en la hora de nuestra muerte. Amén.

0: vientre, Jesús.
1: Santa María, Madre de Dios, ruega por nosotros pecadores, ahora y en la hora de nuestra muerte. Amén.
0: Dios te salve María, llena eres de gracia, el Señor es contigo, bendita tú eres entre todas las mujeres, y bendito es el fruto de tu vientre, Jesús.
1: Santa María, Madre de Dios, ruega por nosotros pecadores, ahora y en la hora de nuestra muerte. Amén.
0: Dios.

0: tu vientre, Jesús.
1: Santa María, Madre de Dios, ruega por nosotros pecadores, ahora y en la hora de nuestra muerte. Amén.
0: Dios te salve María, llena eres de gracia, el Señor es contigo. Bendita tú eres entre todas las mujeres, y bendito es el fruto de tu vientre, Jesús.
1: Santa María, Madre de Dios, ruega por nosotros pecadores, ahora y en la hora de nuestra muerte. Amén.

0: Rey Jesús.
1: Santa María, Madre de Dios, ruega por nosotros pecadores, ahora y en la hora de nuestra muerte. Amén.
2: Dios te salve María, llena eres de gracia, el Señor es contigo, bendita tú eres entre todas las mujeres, y bendito es el fruto de tu vientre, Jesús.
1: Santa María, Madre de Dios, ruega por nosotros pecadores, ahora y en la hora de nuestra muerte. Amén.
2: Gloria al Padre, y al Hijo, y al Espíritu Santo.
1: Como era en el principio, ahora y siempre, y por los siglos de los siglos. Amén. Oh mi buen Jesús,
2: perdona nuestros pecados,

0: Tercer misterio doloroso. Jesús es coronado de espinas. Padre nuestro, que estás en el cielo, santificado sea tu nombre. Venga a nosotros tu reino. Hágase tu voluntad en la tierra como en el cielo.
1: Danos hoy nuestro pan de cada día. Perdona nuestras ofensas, como también nosotros perdonamos a los que nos ofenden. No nos dejes caer en la tentación y líbranos del mal. Amén.
0: Dios te salve María, llena eres de gracia, el Señor es contigo. Bendita tú eres entre todas las mujeres, y bendito es el fruto de tu vientre, Jesús.
1: Santa María, Madre de Dios, ruega por nosotros pecadores, ahora y en la hora de nuestra muerte. Amén.
0: Dios te salve María, llena eres de gracia, el Señor es contigo. Bendita tú eres entre todas las mujeres, y bendito es el fruto de tu vientre, Jesús.
1: Santa María, Madre de Dios, ruega por nosotros pecadores, ahora y en la hora de nuestra muerte. Amén.
0: Dios te salve María, llena eres de gracia, el Señor es contigo. Bendita tú eres entre todas las mujeres, y bendito es el fruto de tu vientre, Jesús.
1: Santa María, Madre de Dios, ruega por nosotros pecadores, ahora y en la hora de nuestra muerte. Amén.
0: Dios te salve María, llena eres de gracia, el Señor es contigo. Bendita tú eres entre todas las mujeres, y bendito es el fruto de tu vientre, Jesús.
1: Santa María, Madre de Dios, ruega por nosotros pecadores, ahora y en la hora de nuestra muerte. Amén.
0: Dios te salve María, llena eres de gracia, el Señor es contigo. Bendita tú eres entre todas las mujeres, y bendito es el fruto de tu vientre.

0: vientre, Jesús.
1: Santa María, Madre de Dios, ruega por nosotros pecadores, ahora y en la hora de nuestra muerte. Amén.
2: Dios te salve María, llena eres de gracia, el Señor es contigo. Bendita tú eres entre todas las mujeres, y bendito es el fruto de tu vientre, Jesús.
1: Santa María, Madre de Dios, ruega por nosotros pecadores, ahora y en la hora de nuestra muerte. Amén.
2: Dios te salve María, llena eres de gracia, el Señor es contigo. Bendita tú eres entre todas las mujeres, y bendito es el fruto de tu vientre, Jesús.
1: Santa María, Madre de Dios, ruega por nosotros pecadores, ahora y en la hora de nuestra muerte. Amén.
2: Dios te salve María, llena eres de gracia, el Señor es contigo. Bendita tú eres entre todas las mujeres, y bendito es el fruto de tu vientre, Jesús.
1: Santa María, Madre de Dios, ruega por nosotros pecadores, ahora y en la hora de nuestra muerte. Amén.
2: Dios te salve María, llena eres de gracia, el Señor es contigo. Bendita tú eres entre todas las mujeres, y bendito es el fruto de tu vientre, Jesús.
1: Santa María, Madre de Dios, ruega por nosotros pecadores, ahora y en la hora de nuestra muerte. Amén.
2: Dios te salve María, llena eres de gracia, el Señor es contigo. Bendita tú eres entre todas las mujeres, y bendito es el fruto de tu vientre, Jesús.
1: Santa María, Madre de Dios, ruega por nosotros pecadores, ahora y en la hora de nuestra muerte. Amén.
2: Gloria al Padre, y al Hijo, y al Espíritu Santo,
1: como era en el principio, ahora y siempre, por los siglos de los siglos. Amén.
2: Oh mi buen Jesús,
1: perdona nuestros pecados, líbranos del fuego del infierno, lleva a todas las almas al cielo y socorre especialmente a las más necesitadas de tu infinita misericordia.
2: María, Reina de la Paz,
1: ruega por nosotros.
2: Cuarto misterio doloroso. Jesús con la cruz a cuestas, camino del Calvario.

0: Venga a nosotros tu reino. Hágase tu voluntad en la tierra como en el cielo.
1: Danos hoy nuestro pan de cada día. Perdona nuestras ofensas, como también nosotros perdonamos a los que nos ofenden. No nos dejes caer en la tentación, y líbranos del mal. Amén.

0: y Jesús.
1: Santa María, Madre de Dios, ruega por nosotros pecadores, ahora y en la hora de nuestra muerte. Amén.
2: Dios te salve María, llena eres de gracia, el Señor es contigo, bendita tú eres entre todas las mujeres, y bendito es el fruto de tu vientre, Jesús.
1: Santa María, Madre de Dios, ruega por nosotros pecadores, ahora y en la hora de nuestra muerte. Amén.
2: Dios te salve María, llena eres de gracia, el Señor es contigo, bendita tú eres entre todas las mujeres, y bendito es el fruto de tu vientre, Jesús.
1: Santa María, Madre de Dios, ruega por nosotros pecadores, ahora y en la hora de nuestra muerte. Amén.
2: Dios te salve María, llena eres de gracia, el Señor es contigo, bendita tú eres entre todas las mujeres, y bendito es el fruto de tu vientre, Jesús.
1: Santa María, Madre de Dios, ruega por nosotros pecadores, ahora y en la hora de nuestra muerte. Amén.
2: Dios te salve María, llena eres de gracia, el Señor es contigo, bendita tú eres entre todas las mujeres, y bendito es el fruto de tu vientre, Jesús.
1: Santa María, Madre de Dios, ruega por nosotros pecadores, ahora y en la hora de nuestra muerte. Amén.
2: Dios te salve María, llena eres de gracia, el Señor es contigo, bendita tú eres entre todas las mujeres, y bendito es el fruto de tu vientre, Jesús.
1: Santa María, Madre de Dios, ruega por nosotros pecadores, ahora y en la hora de nuestra muerte. Amén.
2: Dios te salve María, llena eres de gracia, el Señor es contigo, bendita tú eres entre todas las mujeres, y bendito es el fruto de tu vientre, Jesús.
1: Santa María, Madre de Dios, ruega por nosotros pecadores, ahora y en la hora de nuestra muerte. Amén.

0: tu vientre, Jesús.
1: Santa María, Madre de Dios, ruega por nosotros pecadores, ahora y en la hora de nuestra muerte. Amén.
0: Dios te salve María, llena eres de gracia, el Señor es contigo, bendita tú eres entre todas las mujeres, y bendito es el fruto de tu vientre, Jesús.
1: Santa María, Madre de Dios, ruega por nosotros pecadores, ahora y en la hora de nuestra muerte. Amén.
0: Dios te salve María, llena eres de gracia, el Señor es contigo, bendita tú eres entre todas las mujeres, y bendito es el fruto de tu vientre, Jesús.
1: Santa María, Madre de Dios, ruega por nosotros pecadores, ahora y en la hora de nuestra muerte. Amén.
0: Gloria al Padre, y al Hijo, y al Espíritu Santo.
1: Como era en el principio, ahora y siempre, y por los siglos de los siglos. Amén. Oh mi buen Jesús,
0: perdona nuestros pecados, líbranos del fuego del infierno, lleva a todas las almas al cielo y socorre especialmente a las más necesitadas de tu infinita misericordia.
1: María, Reina de la Paz,
0: ruega por nosotros.

0: Quinto misterio doloroso: la crucifixión y muerte de Jesús. Padre nuestro que estás en el cielo, santificado sea tu nombre. Venga a nosotros tu reino. Hágase tu voluntad en la tierra como en el cielo.
1: Danos hoy nuestro pan de cada día. Perdona nuestras ofensas,

0: mal. Amén.
1: Dios te salve María, llena eres de gracia, el Señor es contigo. Bendita tú eres entre todas las mujeres, y bendito es el fruto de tu vientre, Jesús.
0: Santa María, Madre de Dios, ruega por nosotros pecadores, ahora y en la hora de nuestra muerte. Amén.
1: Dios te salve María, llena eres de gracia, el Señor es contigo. Bendita tú eres entre todas las mujeres, y bendito es el fruto de tu vientre, Jesús.
0: Santa María, Madre de Dios, ruega por nosotros pecadores, ahora y en la hora de nuestra muerte. Amén.
1: Dios te salve María, llena eres de gracia, el Señor es contigo. Bendita tú eres entre todas las mujeres, y bendito es el fruto de tu vientre, Jesús.
0: Santa María, Madre de Dios, ruega por nosotros pecadores, ahora y en la hora de nuestra muerte. Amén.
1: Dios te salve María, llena eres de gracia, el Señor es contigo. Bendita tú eres entre todas las mujeres, y bendito es el fruto de tu vientre, Jesús.
0: Santa María, Madre de Dios, ruega por nosotros pecadores, ahora y en la hora de nuestra muerte. Amén.
1: Dios te salve María, llena eres de gracia, el Señor es contigo. Bendita tú eres entre todas las mujeres, y bendito es el fruto de tu vientre, Jesús.
0: Santa María, Madre de Dios, ruega por nosotros pecadores, ahora y en la hora de nuestra muerte. Amén.
1: Dios te salve María, llena eres de gracia, el Señor es contigo. Bendita tú eres entre todas las mujeres, y bendito es el fruto de tu vientre, Jesús.
0: Santa María, Madre de Dios, ruega por nosotros pecadores, ahora y en la hora de nuestra muerte. Amén.
1: Dios te salve María, llena eres de gracia, el Señor es contigo. Bendita tú eres entre todas las mujeres, y bendito es el fruto de tu vientre, Jesús.
0: Santa María, Madre de Dios, ruega por nosotros pecadores, ahora y en la hora de nuestra muerte. Amén.
1: Dios te salve María, llena eres de gracia, el Señor es contigo. Bendita tú eres entre todas las mujeres, y bendito es el fruto de tu vientre, Jesús.
0: Santa María, Madre de Dios, ruega por nosotros pecadores, ahora y en la hora de nuestra muerte. Amén.
1: Dios te salve María, llena eres de gracia, el Señor es contigo. Bendita tú eres entre todas las mujeres, y bendito es el fruto de tu vientre, Jesús.
0: Santa María, Madre de Dios, ruega por nosotros pecadores, ahora y en la hora de nuestra muerte. Amén.
1: Dios te salve María, llena eres de gracia, el Señor es contigo. Bendita tú eres entre todas las mujeres, y bendito es el fruto de tu vientre, Jesús.
0: Santa María, Madre de Dios, ruega por nosotros pecadores, ahora y en la hora de nuestra muerte. Amén.
1: Gloria al Padre, y al Hijo, y al Espíritu Santo,
0: como era en el principio, ahora y siempre, por los siglos de los siglos. Amén.
1: Oh mi buen Jesús,
0: perdona nuestros pecados, líbranos del fuego del infierno, lleva a todas las almas al cielo, y socorre especialmente a las más necesitadas de tu infinita misericordia.
1: María, Reina de la Paz,
0: ruega por nosotros.
1: Saludemos a la Santísima Virgen María, con el himno de la Salve.
0: Dios te salve, reina y madre de misericordia, vida, dulzura y esperanza nuestra. Dios te salve, a ti clamamos los desterrados hijos de Eva, a ti suplicamos gimiendo y llorando en este valle de lágrimas. Ea pues, Señora abogada nuestra, vuelve a nosotros esos tus ojos misericordiosos, y después de este destierro, muéstranos a Jesús, fruto bendito de tu vientre, oh clemente, oh piadosa, oh dulce Virgen María. Ruega por nosotros, Santa Madre de Dios, para que seamos dignos de alcanzar las promesas y gracias de nuestro Señor Jesucristo. Amén.
1: Te pedimos, Señor, que nosotros, tus siervos, gocemos siempre de salud de alma y cuerpo. Y por la intercesión de Santa María la Virgen, líbranos de las tristezas de este mundo y concédenos las alegrías del cielo. Por Jesucristo nuestro Señor.
0: Amén.
1: Ave María Purísima.

0: San Miguel Arcángel, defiéndenos en la pelea. Sé nuestro amparo contra la maldad y acechanzas del demonio. Reprímele, oh Dios, como rendidamente se lo suplicamos. Y tú, príncipe de la milicia celestial, armado del poder divino, precipita al infierno a Satanás y a todos los espíritus malignos que para la perdición de las almas andan por el mundo.
1: Amén.
0: Sagrado Corazón de Jesús,
1: en vos confío.
0: San José, varón prudente y justo,
1: ruega por nosotros.
0: Que las almas de los fieles difuntos, por la misericordia de Dios, descansen en paz.
1: Amén.
0: Dulce Madre, no te alejes. Tu vista de nosotros no apartes. Ven con nosotros a todas partes. Y solos nunca nos dejes. Y ya que nos quieres tanto, como verdadera Madre, haz que nos bendiga el Padre, el Hijo y el Espíritu Santo.
1: Amén.

la asamblea de los israelitas y les dijera: sean santos, porque yo, el Señor su Dios, soy santo. Levítico capítulo 19, versículos 1 y 2.

permanecemos fieles en la palabra de Dios, reconoceremos la verdad y en ella descubriremos el camino hacia su reino de amor. Meditemos en la palabra de Dios, sobre todo durante las grandes dificultades y tribulaciones.

En el nombre del Padre, y del Hijo, y del Espíritu Santo. Amén. Proclamación del Santo Evangelio de nuestro Señor Jesucristo, según San Mateo 6:24-34. En aquel tiempo dijo Jesús a sus discípulos: nadie puede servir a dos señores, porque odiará a uno y amará al otro, o bien obedecerá al primero y no hará caso al segundo. En resumen, no pueden ustedes servir a Dios y al dinero. Por eso les digo que no se preocupen por la vida pensando qué comerán o con qué se vestirán. ¿Acaso no vale más la vida que el alimento y el cuerpo más que el vestido? Miren las aves del cielo que ni siembran ni cosechan, ni guardan en graneros. Y sin embargo, el Padre Celestial las alimenta. ¿Acaso no valen ustedes más que ellas? ¿Quién de ustedes, a fuerza de preocuparse, puede prolongar su vida siquiera un momento? ¿Y por qué se preocupan del vestido? Miren cómo crecen los lirios del campo, que no trabajan ni hilan. Pues bien, yo les aseguro que ni Salomón, en el esplendor de su gloria, se vestía como uno de ellos. Y si Dios viste así a la hierba del campo que hoy florece y mañana es echada al horno, ¿qué no hará mucho más por ustedes, hombres de poca fe? No se inquieten, pues, pensando qué comeremos, o qué beberemos, o con qué nos vestiremos. Los que no conocen a Dios se desviven por todas esas cosas, pero el Padre Celestial ya sabe que ustedes tienen necesidad de ellas. Por tanto, busquen primero el reino de Dios y su justicia, y todas estas cosas se les dará por añadidura. No se preocupen por el día de mañana, porque el día de mañana traerá sus propias preocupaciones. A cada día le bastan sus propios problemas. Palabra del Señor. Gloria a ti, Señor Jesús. Saludos y bendiciones para todos en este sábado de la 11ª semana del tiempo ordinario. El Evangelio de hoy nos invita a elegir en quién depositamos nuestra confianza. Nos recuerda que no podemos ser esclavos del dinero y de Dios al mismo tiempo. La verdadera paz no proviene de acumular riquezas, sino de tener la certeza de que Dios cuida de todas nuestras necesidades diarias. Veamos unos puntos de reflexión en torno al Evangelio de hoy. Primero, evitar la doble lealtad. El dinero esclaviza cuando se convierte en nuestra prioridad y fuente de seguridad, y es Dios quien pide el primer lugar. Recordemos que ya nos lo advierte el apóstol: el amor al dinero es el origen de todos los males.

Segundo, confía en la providencia. Así como Dios cuida de las aves del cielo y viste a los lirios del campo, cuidará mucho más de cada uno de nosotros, porque somos su creación más y más valiosa. Tercero, reconocer los límites del control. La preocupación y la ansiedad no añaden ni un solo día, ni un solo momento a nuestra vida. Lo que hacen es robarnos la paz del presente. Cuarto, priorizar lo esencial. El antídoto contra el estrés es enfocar la energía en el reino de Dios y su justicia, confiando en que lo demás vendrá por añadidura. Quinto, esta es la invitación de la palabra del Señor, que pongamos primero y luego lo demás. No quiere decir despreocuparse de las cosas que nosotros tenemos que atender. Lo que Jesús nos enseña es que no debemos agobiarnos por estas cosas, no preocuparnos por ellas, porque hay un Padre que sabe muy bien lo que necesitamos. Y esta es la raíz, por decirlo así, de tener casi la despreocupación con respecto a estas cosas, ya que tenemos un Padre providente que nos cuida, que vela por nosotros. Sexto, Dios, que ha hecho el cielo y la tierra, nos ama entrañablemente y es capaz de sacrificarse hasta el extremo por nosotros. Por eso la invitación del Evangelio. Ojalá podamos llevarlo cada vez más a la práctica. No se agobien, no se preocupen por el mañana, que a cada día le bastan sus trabajos. Ustedes busquen primero el reino de Dios y su justicia, y lo demás se les dará por añadidura.

Séptimo, Jesús quiere que todos sus seguidores se centren en Dios y en su llamado a una vida basada en Él y en sus enseñanzas. Las cosas que permanecen, comida, ropa y vivienda, son perecederas, y lo que no es perecedero es la relación con Dios. Se requiere, por tanto, cierta madurez en la fe para mirar más allá de lo perecedero y concentrarnos únicamente en Dios. ¿Para quién lo hace? La vida adquiere un nuevo significado. Las últimas modas del mercado ya pierden importancia. Aprender a vivir con lo que se tiene se vuelve más fácil y se adquiere la capacidad de vivir bien con menos. Danos hoy nuestro pan de cada día. Solo en la oración se logra esta actitud a las cosas mundanas. Comida, ropa y vivienda pierden importancia ante la oración y la presencia de Dios en la vida. Uno cae en cuenta que esas cosas, aunque son importantes, lo fundamental es nuestra relación con Dios. Porque si con Él estamos conectados profundamente, lo demás se resuelve por sí solo. La lista de preocupaciones disminuye porque el discípulo cree que está en manos de Dios y que a su debido tiempo todas las inquietudes y problemas se resolverán. El objetivo de todo seguidor de Jesucristo es centrar su atención únicamente en Él y permitirle que sea Él quien dirija, guíe y provea todo lo que necesite en esta vida, y lo más importante y fundamental, que alcancemos la vida eterna. Que Dios, en su amor providente, nos ayude a poner por obra todo esto que hemos meditado. Así sea. En el nombre del Padre, y del Hijo, y del Espíritu Santo. Amén. Abundantes bendiciones. Pasen bien.

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1: Estimados amigos de Radio María, este 20 de junio, la Iglesia Católica destaca a San Silverio, Papa y Mártir. Silverio, nacido en Frosinone y elegido en 536, duró tan solo un año y medio como Papa. Se involucró en la guerra entre bizantinos y godos por el dominio de la península itálica y luchó duramente contra la herejía monofisita. Por orden de la emperatriz Teodora, fue exiliado a la isla de Ponza, donde murió. El 20 de junio celebramos a San Silverio.

0: iniciar este día, nos ponemos en la presencia de Dios y le ofrecemos nuestra vida, nuestro trabajo y nuestras intenciones. Que su luz nos guíe y su gracia nos acompañe en cada momento de esta jornada. Oremos.
1: En el nombre del Padre, y del Hijo, y del Espíritu Santo. Amén.
0: Señor Dios de la vida, gracias por regalarme un nuevo amanecer. Hoy mi alma se despierta con gratitud y esperanza, sabiendo que tu presencia me acompaña desde el primer respiro. Me pongo en tus manos con todo lo que soy, con mis fuerzas y mis debilidades, con mis sueños y mis temores.
1: Padre bueno, que cada latido de mi corazón hoy sea una oración. Hazme sensible a tu voz que me hable en lo cotidiano, en el rostro de un hermano, en la brisa que acaricia, en el silencio que consuela. Dame sabiduría para elegir el bien, valor para afrontar las pruebas y humildad para reconocer que todo viene de ti.
0: Que mi trabajo sea reflejo de tu voluntad. Que no me venza la rutina ni me domine la prisa. Enséñame a mirar con misericordia y a servir sin esperar recompensa. A vivir cada instante como una oportunidad para amar.
1: Bendice a mi familia, a mis amigos, a quienes hoy encontraré en el camino. Sé tú en mi palabra, en mis gestos, en mis decisiones. Y si hay momentos de oscuridad, que tu luz me sostenga. Si me caigo, levántame. Si dudo, confírmame. Si temo, abrázame.
0: Jesús, buen pastor, guíame con tu ternura. Espíritu Santo, inunda mi alma con tu fuego. María, madre mía, cúbreme con tu manto y enséñame a guardar todo en el corazón, como tú lo hiciste.
1: Hoy no quiero ser solo un espectador, sino un discípulo. Gracias por este día que nace, que sea tuyo desde el principio hasta el fin.
0: Amén.
1: Padre nuestro, que estás en el cielo, santificado sea tu nombre. Venga a nosotros tu reino. Hágase tu voluntad en la tierra como en el cielo.
0: Danos hoy nuestro pan de cada día. Perdona nuestras ofensas, como también nosotros perdonamos a los que nos ofenden. No nos dejes caer en la tentación y líbranos del mal. Amén.
1: Dios te salve, María. Llena eres de gracia. El Señor es contigo. Bendita tú eres entre todas las mujeres y bendito es el fruto de tu vientre, Jesús.
0: Santa María, Madre de Dios, ruega por nosotros pecadores, ahora y en la hora de nuestra muerte. Amén.
1: Gloria al Padre, y al Hijo, y al Espíritu Santo.
0: Como era en el principio, ahora y siempre, por los siglos de los siglos. Amén. Gracias, Señor, por las bendiciones que nos regalas día tras día. Amén.

0: cercano y sostiene el caminar diario.
1: Son las 6 de la mañana, 5 de la mañana en las Islas Galápagos.
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0: Querida familia de Radio María, muy buenos días. Continuamos con este momento de oración. Ahora con el saludo a María en el rezo del Ángelus, junto con ello, la liturgia de las horas y la oración de laudes. 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
1: Ave María Purísima,
2: sin pecado concebida.
1: Estimados oyentes de Radio María, llegamos a ustedes con un saludo especial desde el Monasterio de la Inmaculada Concepción, santuario de Nuestra Madre de Buen Suceso, en el centro histórico de la ciudad de Quito. Les invitamos a compartir la divina alabanza matutina que dirigimos al Padre en nombre de todos los hijos de Dios. Rezamos el Ángelus y luego la liturgia de las horas con el rezo del Laudes. Iniciamos. A María, Madre de Jesús y Madre nuestra, dirigimos ahora nuestra oración. En el nombre del Padre, y del Hijo, y del Espíritu Santo.
2: Amén.
1: El ángel del Señor anunció a María
2: y concibió por obra y gracia del Espíritu Santo.
1: Dios te salve María, llena eres de gracia, el Señor es contigo. Bendita tú eres entre todas las mujeres, y bendito es el fruto de tu vientre.

0: aquí la esclava del Señor.
1: Hágase en mí según tu palabra.
0: Dios te salve, María, llena eres de gracia, el Señor es contigo. Bendita tú eres entre todas las mujeres, y bendito es el fruto de tu vientre, Jesús.
1: Santa María, Madre de Dios, ruega por nosotros, pecadores, ahora y en la hora de nuestra muerte. Amén.
0: Y el Hijo de Dios se hizo hombre,
1: y habitó entre nosotros.
0: Dios te salve, María, llena eres de gracia, el Señor es contigo. Bendita tú eres entre todas las mujeres, y bendito es el fruto de tu vientre, Jesús.
1: Santa María, Madre de Dios, ruega por nosotros, pecadores, ahora y en la hora de nuestra muerte. Amén.
0: Ruega por nosotros, Santa Madre de Dios,
1: para que seamos dignos de alcanzar las promesas y gracias de nuestro Señor Jesucristo. Amén.
0: Oración. Infunde, Señor, tu gracia sobre nosotros, que por el anuncio del ángel hemos recibido el misterio de la encarnación de tu divino Hijo. Por los méritos de su pasión y de su cruz, lleguemos a la gloria de la resurrección. Te lo pedimos por nuestro Señor Jesucristo, tu Hijo, que vive y reina contigo en la unidad del Espíritu Santo y es Dios por los siglos de los siglos.
1: Amén.
0: Gloria al Padre.

0: Gloria al Padre, y al Hijo, y al Espíritu Santo.
1: Como era en el principio, ahora y siempre, por los siglos de los siglos. Amén.
0: Gloria al Padre, y al Hijo, y al Espíritu Santo.
1: Como era en el principio, ahora y siempre, por los siglos de los siglos. Amén.
0: Para el rezo de laudes, tomamos los elementos de Santa María en sábado, tercera semana del Salterio.
2: Señor, abre mis labios
1: y mi boca proclamará tu alabanza.
2: Venid, adoremos a Cristo, Hijo de María Virgen.
1: Venid, adoremos a Cristo, Hijo de María Virgen.
2: Aclama al Señor tierra entera, servid al Señor con alegría. Entrad en su presencia con aclamaciones.
1: Venid, adoremos a Cristo, Hijo de María Virgen.
2: Sabed que el Señor es Dios, que Él nos hizo y somos suyos, su pueblo y ovejas de su rebaño.
1: Venid, adoremos a Cristo, Hijo de María Virgen.
2: Entrad por sus puertas con acción de gracias, por sus atrios con himnos, dándole gracias y bendiciendo su nombre.
1: Venid, adoremos a Cristo, Hijo de María Virgen.
2: El Señor es bueno, su misericordia es eterna, su fidelidad por todas las edades.
1: Venid, adoremos a Cristo, Hijo de María Virgen.
2: Gloria al Padre, y al Hijo, y al Espíritu Santo, como era en el principio, ahora y siempre, por los siglos de los siglos.

0: Padre, tú, Señor, estás cerca y todos tus mandatos son estables.
1: Mándame tu sabiduría, Señor, para que me asista en mis trabajos.
2: Dios de mi Padre y Señor de la misericordia, que con tu palabra hiciste todas las cosas, y en tu sabiduría formaste al hombre, para que dominase sobre tus criaturas, y para que rigiese el mundo con santidad y justicia, y lo gobernase con rectitud de corazón. Dame la sabiduría asistente de tu trono, y no me excluyas del número de tus siervos, porque siervo tuyo soy, hijo de tu sierva, hombre débil y de pocos años, demasiado pequeño para conocer el juicio y las leyes, pues aunque

Estrella.

0: Mándame tu sabiduría, Señor, para que me asista en mis trabajos.
1: La fidelidad del Señor dura por siempre.

0: nosotros. Tu fidelidad dura por siempre. Gloria al Padre, y al Hijo, y al Espíritu Santo, como era en el principio, ahora y siempre, por los siglos de los siglos. Amén.
1: La fidelidad del Señor dura por siempre.
2: Cuando se cumplió el tiempo, envió Dios a su Hijo, nacido de una mujer, nacido bajo la ley, para rescatar a los que estaban bajo la ley.

0: tierra. Bendito sea el Señor Dios de Israel,
1: porque ha visitado y redimido a su pueblo, suscitándonos una fuerza de salvación en la casa de David, su siervo, según lo había predicho desde antiguo, por boca de sus santos profetas.

0: camino, anunciando a su pueblo la salvación, el perdón de sus pecados. Por la entrañable misericordia de nuestro Dios, nos visitará el sol que nace de lo alto, para iluminar a los que viven en tiniebla y en sombra de muerte, para guiar nuestros pasos por el camino de la paz. Gloria al Padre, y al Hijo, y al Espíritu Santo, como era en el principio, ahora y siempre, por los siglos de los siglos. Amén.
1: El Señor te ha bendecido, Santa Virgen María, más que a todas las mujeres de la tierra. Invoquemos a Dios por intercesión de María, a quien el Señor colocó por encima de todas las criaturas celestiales y terrenas, diciendo: Contempla, Señor, a la madre de tu Hijo y escúchanos.
0: Contempla, Señor, a la madre de tu Hijo y escúchanos.
2: Padre de misericordia, te damos gracias porque nos has dado a María como madre y ejemplo. Santifícanos por tu intercesión.
0: Contempla, Señor, a la madre de tu Hijo y escúchanos.
2: Tú que hiciste que María meditara tus palabras, guardándolas en su corazón y fuera siempre fidelísima hija tuya, por tu intercesión haz que también nosotros seamos de verdad hijos tuyos y discípulos de tu Hijo.
0: Contempla, Señor, a la madre de tu Hijo y escúchanos.
2: Tú que quisiste que María concibiera por obra del Espíritu Santo, por intercesión de María, otórganos los frutos de ese mismo Espíritu.
0: Contempla, Señor, a la madre de tu Hijo y escúchanos.
2: Tú que diste fuerza a María para permanecer junto a la cruz y la llenaste de alegría con la resurrección de tu Hijo, por intercesión de María, confórtanos en la tribulación y reanima nuestra esperanza.
0: Contempla, Señor, a la madre de tu Hijo y escúchanos.
3: Por todas las personas que sufren y se encomiendan a nuestras oraciones, por los enfermos, por los que no tienen trabajo y sufren diferentes necesidades, oremos.
0: Contempla, Señor, a la madre de tu Hijo y escúchanos.
2: Concluyamos nuestra oración diciendo juntas las palabras del Señor.

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0: Señor Dios Todopoderoso, haz que por la intercesión de Santa María la Virgen, nosotros tus hijos gocemos de plena salud de alma y cuerpo, vivamos alegres en medio de las dificultades del mundo y alcancemos la felicidad de tu reino eterno. Por nuestro Señor Jesucristo, tu Hijo, que contigo vive y reina en unidad del Espíritu Santo y es Dios por los siglos de los siglos.
1: Amén.
0: El Señor nos bendiga, nos guarde de todo mal y nos lleve a la vida eterna.
1: Amén.
2: Agradecemos a la audiencia de Radio María que participó de la oración del Ángelus y luego la liturgia de las horas con el rezo de laudes. Les deseamos un bonito día bajo el manto de María. 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

la asamblea de los israelitas y les dijera: sean santos, porque yo, el Señor su Dios, soy santo. Levítico capítulo 19, versículos 1 y 2.

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Un abrazo para todos ustedes, estimados oyentes de Radio María. Bienvenidos a Renovados por la Palabra de Dios. Bienvenidos a este encuentro con la Palabra del Señor. Dice el Salmo 62, solo en Dios encuentro descanso. De Él viene mi salvación. Solo Él, mi roca, mi salvación, mi baluarte, no vacilaré. El salmista reconoce en Dios su único descanso, su único lugar de salvación. Es su roca, es decir, aquel lugar donde yo me siento seguro, donde yo sé que no voy a fallar, donde yo sé que voy a estar firme. Solo Dios, solo Dios. Nosotros a veces, hermanos, ponemos nuestra confianza en un montón de cosas que aparentemente nos dan estabilidad, ¿no? Uno a veces le pregunta a las personas, bueno, ¿y usted tiene un trabajo estable? Sí, tengo un trabajo estable y esa es mi garantía. O mi trabajo está, o mi garantía son mis hijos, o mi garantía es mi pareja, o mi garantía es mi salud, o mi garantía es esta casa, ¿no? Muchas veces la gente cree que su refugio y su lugar de descanso está en las cosas, en las personas, o en el poder, o en el tener. Y el salmista dice, solo en Dios encuentro el descanso. De Él viene mi salvación. Y es una confianza total en que el ser humano no puede encontrar su salvación y su paz sino en Dios. Al comenzar esta mañana, los invito a que nos llenemos de esa confianza. Y vamos a orar, vamos a ponernos en la presencia del Señor diciéndole esto: solo tú, Señor, eres mi descanso. En el nombre del Padre, del Hijo y del Espíritu Santo. Amén. Solo en Dios descansaré, de Él viene mi esperanza. Solo Él, mi roca, mi salvación, mi baluarte, no vacilaré. En Dios está mi salvación y mi honor. Dios es mi roca firme y mi refugio. Tú eres, amado Dios, el lugar de nuestro descanso, porque de ti viene nuestra esperanza y nuestra salvación. Queremos confiar en ti. Al comenzar este día, queremos pedirte, Señor, que nos concedas la gracia de encontrar en ti nuestra fortaleza, que podamos ver la estabilidad que tú le das a nuestra vida, que podamos encontrar estabilidad en tu palabra, que yo me estabilice en lo que tú tienes para decirme, que yo recupere mi paz solamente con escuchar tu palabra, que mi corazón pueda estar confiado en ti. Ven, Espíritu Santo de Dios, concédenos la gracia de sentirnos seguros en la presencia del Señor. Espíritu Santo de Dios, haznos firmes delante del Señor como rocas. Haznos, Señor, capaces de confiar en Él, capaces de entregarnos a Él y capaces de descansar en Él. Gloria al Padre, y al Hijo, y al Espíritu Santo, como era en el principio, ahora y siempre, por los siglos de los siglos. Amén. Continuamos leyendo el Evangelio según San Mateo, capítulo 5, versículos del 4 al 8. Vamos a leer hoy, atrevámonos a leer un poquito más y a ir disfrutando de cada una de estas bienaventuranzas. Dichosos los humildes, porque ellos poseerán en herencia la tierra. Dichosos los que lloran, porque ellos serán consolados. Dichosos los que tienen hambre y sed de justicia, porque ellos serán saciados. Dichosos los misericordiosos, porque ellos alcanzarán misericordia. Dichosos los limpios de corazón, porque ellos verán a Dios. Palabra del Señor, gloria a ti, Señor Jesús. En este espacio, llamado Renovados por la Palabra de Dios, hemos intentado hacer un ejercicio de lectura del Evangelio según San Mateo,
Y vamos ya por el capítulo 5. Miren cómo hemos avanzado ahí poco a poco, vamos saboreando, vamos aprovechando el Evangelio. Hicimos la semana pasada la introducción a este discurso. Entonces decíamos que Mateo organizó su Evangelio en 5 discursos y que el primero de ellos es este, el discurso evangélico, así se llama. Así lo llaman los biblistas, discurso evangélico, porque es donde Jesús está exponiendo toda la dinámica propia de la buena noticia. ¿En qué consiste su buena noticia? Pues en esto. Y hay aquí como una, digámoslo así, como un énfasis especial en ciertos personajes. Y lo primero que, el primer decreto, por así decirlo, el primer llamado que hace el Señor es decir, bueno, ¿quiénes son los mejores de esto? ¿Quiénes son los beneficiados de esta experiencia que se llama Reino de los Cielos? ¿Quiénes son los que ocupan el primer lugar? ¿No? Entonces comienza a decir, la semana pasada decíamos, dichosos los pobres de espíritu. ¿Qué significa eso? Aquellos que solo encuentran en Dios su riqueza, así como decía el Salmo 62, solo en Dios descansaré, de Él viene mi esperanza. No tengo en quién más confiar, no tengo a dónde más ir, sino al Señor. Y hoy continuamos con un grupo de personajes que también son bien interesantes, los humildes. Dice el versículo 4, dichosos los humildes, porque ellos poseerán en herencia la tierra. También se puede utilizar aquí la expresión los mansos, tal vez su Biblia, no sé qué versión tenga usted, pero podría decir también los mansos, un poco tomando la experiencia del Salmo 37. Y entonces dice que los que son mansos, los que son sencillos, los que son humildes, son dichosos en el reino de los cielos y ellos van a poseer la tierra. La pregunta del millón aquí es, ¿quiénes son los humildes? ¿A qué humildad se refiere? Bien, yo pienso que una de las virtudes que más nos cuesta a nosotros los seres humanos es la virtud de la humildad, ¿no? No sé si ustedes se han dado cuenta, pero cada vez el mundo nos vuelve como más orgullosos, como más soberbios, como más enjoyizados. Sí, enjoyizados. No sé si esa palabra existirá, pero estar enjoyizados es que todo el mundo solamente piensa en sí mismo, y pocos piensan en los otros. El humilde es capaz de pensar en sí mismo, pero desde la verdad, como decía una de las santas, nuestras grandes santas, Santa Teresa de Jesús, decía que la humildad está en la verdad. ¿Qué es la humildad? Pues decir la verdad, asumir la verdad de lo que somos. Cuando usted comience a sentirse gran cosa, simplemente dígase la verdad sobre usted mismo, que es una experiencia que incluso también San Pablo vivía mucho, constantemente. Dice San Pablo que pues a veces uno se le va subiendo como el ego, ¿no? Por ejemplo, los que estamos aquí en estos medios de comunicación y que damos clase y que predicamos y que hacemos retiros y que el Señor muchas veces tiene misericordia de nosotros y hace que nuestros ministerios den frutos y frutos muy bonitos que el Señor nos deja ver. Y entonces cuando uno ve los frutos y la gente te dice y muchas gracias y qué belleza y qué maravilla, y entonces uno comienza a creérselo, ¿no? Decía un amigo mío que una de las cualidades del burro es que se come las flores cuando se las echan. Eso decía, el burro se come las flores que le echan, ¿no? Porque uno cree que son para uno las flores, ¿no? Y en realidad son para Dios. Entonces a San Pablo parece que también le pasaba eso, ¿no? Entonces la gente le decía, no, pero es que usted rezó por mí, yo me sané. Y parece que incluso hasta San Pablo alguna vez alguien agarró un pañuelo sudado de San Pablo, hizo un milagro con eso, y él donde iba había curaciones, conversiones así impresionantes. Y entonces él dice, oiga, pero es que ahí yo tengo una espina. Yo tengo un ángel de Satanás, así lo dice bruscamente, que todo el tiempo me está martillando con lo mismo.
Y yo me imagino que lo mismo es decirle a Elus que usted es esto y usted es esto y usted es esto, ¿no? Una de las funciones del enemigo. Sí, hay una función que tiene el enemigo en la vida de nosotros. Por eso Dios lo permite, por eso Dios le da permiso. Y una de las funciones es acusarnos. La palabra Satanás, por ejemplo, significa el acusador de los hermanos. Y entonces a veces lo que Dios permite es que nos acuse, para que usted y yo tomemos conciencia de que somos poca cosa, de que somos muy débiles, que somos muy frágiles. Y a San Pablo le pasaba eso. San Pablo dice, un ángel de Satanás me clava un aguijón y me abofetea, dice él, ¿no? Me abofetea para que no me crea que es que yo soy lo mejor. Entonces decía Teresa de Jesús que la humildad consiste en decirnos la verdad. ¿La verdad de qué? De lo que yo soy. Usted muchas veces se cree mucho, pero no es así. Usted no es nada, ¿no? En esos días tuve un contratiempo con una persona y entonces yo quedé como tan aburrido y quería como decirle un montón de cosas, ¿no? Claro, uno a veces se enoja con la gente y uno quiere como decirle hasta de que se va a morir, ¿sí o no? Claro, uno también se enoja. Y entonces yo me decía, oiga, pero es que espera un momentico, esa persona tiene autoridad sobre mí, esa persona es importante, esa persona tal cosa, ¿y yo qué soy? ¿Y yo qué soy? Como que me fui tranquilizando y dije, a lo mejor hasta puedo perder la amistad y puedo perder esta cosa y esta otra. No, no, no, mejor me calmo y no le digo nada o se lo digo de otra manera. Yo pienso que a uno la virtud que hay que cultivar, a mí, por ejemplo, me toca cultivarla porque no la tengo como don, como gracia, no la tengo. Bendito sea mi Dios, por algo será que no me la regaló. Hay gente que naturalmente es humilde, usted los ve, y eso son súper mansos, sencillos, y te piden perdón, y bueno, y a mí me toca cultivarla. Esa virtud a uno lo hace como más cercano a uno mismo. La humildad te hace cercano a ti mismo. Porque en ella te das cuenta de que simplemente eres humus. Y ya voy acercándome a la segunda parte de esta bienaventuranza. Te das cuenta que solo eres humus. ¿Usted se acuerda cuando nos enseñaban en el colegio el humus? ¿Qué es el humus? Es la tierra. Es la tierra. La humildad viene de humus. Humus, en el latín. El humilde es el que se da cuenta de que es humus, de que es tierra. En griego la expresión es un poquito más brusca, ¿no? La expresión tapeinos o tapeinos, de donde viene tapete, es decir, algo que está en el piso. El humilde es el que se abaja, el que está en el piso, ¿no? Me gusta más la expresión latina, humus. ¿Quién es el humilde? Pues el que se da cuenta que es humano y que sabe que tiene debilidades. Y que sabe que tiene fragilidades, ¿no? Vamos a una pequeña pausa musical y cuando volvamos vamos a descubrir qué es lo que Dios nos va a dar a los que nos esforcemos por ser humildes, a los que nos dejemos traspasar, como les decía en la primera vez que hablamos sobre las bienaventuranzas, cuando nos dejemos traspasar por la gracia del humilde. Porque esto no se logra usted solo, haciendo ejercicios de humildad, muchas veces de falsa humildad. Dicen por ahí que hasta Satanás puede pasar por humilde, jamás de obediente, hasta de humilde, pero no de obediente. Dice por ahí un refrán, ¿no? Claro, porque uno puede disfrazarse y poner cara así, como de perrito regañado, como que no quiero la cosa, como que soy muy frágil, pero por dentro estoy lleno de orgullo y de vanidad. Es muy difícil. Vamos a ver cuál es el premio, cuál es la consecuencia que viene después de dejarnos traspasar por el corazón, por la gracia del verdaderamente humilde.

Continuamos en Renovados por la Palabra. Estamos hablando muy bueno sobre las bienaventuranzas, que son en realidad una autobiografía de Jesús. Él es el pobre, el que encuentra su riqueza en Dios Padre, y Él es el realmente humilde. ¿Quién tan humilde como Él? La humildad de Jesús es una de las virtudes más fascinantes. Dios, pudiendo estar rodeado de ángeles en su trono, con el dominio de todas las naciones, con todo bajo sus pies, como lo describe muchas veces el Antiguo Testamento, incluso el Nuevo también, todo lo sometiste bajo sus pies, dice San Pablo en uno de los himnos, ¿no? Todo está sometido bajo los pies de Jesús, pero es tan humilde. Es tan humilde, es impresionante. Y entonces dice que la herencia de los humildes es que poseerán en herencia la tierra. Miren, ni siquiera es que la van a comprar. Les viene como una herencia. ¿Qué es una herencia? Es algo que yo recibo. Entonces el humilde es el que tiene un corazón tan desensimismado, tan limpio, incluso de su propio yo, que es capaz de recibir la herencia que le viene del cielo, el regalo que le viene de Dios Padre. ¿Y cuál es esa herencia? La tierra. Y es muy bonito porque les decía yo que la palabra humilde viene de humus. ¿Y qué significa la palabra humus? Significa tierra. ¿Sí o no? Significa tierra. ¿Y qué va a recibir el humilde? Más tierra. Parece como un juego de palabras, ¿sí o no? Como que al que es tierra le vamos a dar tierra, ¿no? Es decir, al que es capaz de reconocer su fragilidad y su nada, se le va a dar en herencia el mundo. Y no dice el mundo entendido no en términos peyorativos o negativos, sino el mundo entendido como la vida plena. En el Evangelio de Juan, por ejemplo, la expresión mundo tiene varias connotaciones. Una de ellas es, pues, esta realidad. El humilde va a recibir en herencia la realidad. Y eso es muy bonito, porque el orgulloso siempre vive de las fantasías. El orgulloso vive en un mundo de mentiras, ¿no? Como canta por ahí la salsa de, creo que es de Maelo Ruiz, ¿no? Que vivo en un mundo de mentiras, fabricando fantasías. Ese es el mundo del soberbio, el mundo de las apariencias, como decía también Platón. Es el mundo donde todo aparece precioso, hermoso, brillante, huele rico y se ve agradable, pero uno va a ver y mete la mano y es pura utilería, y es pura mentira, y todo es falso, y todo es alquilado. Y todo es pura pantalla, pintura, maquillaje, latonería. Es decir, es un mundo de apariencias. El humilde recibe como pago, recibe como don, recibe como herencia el sentido de realidad. Eso es bellísimo, ¿no? El sentido de realidad. ¿Por qué? Porque se da cuenta de que es el que tiene como la disposición a reconocer el mundo como es, sin apariencias, sin engaños. Por eso cuando usted visitaba al Padre Pío y cuando visita a los hombres y mujeres de nuestro tiempo que se dedican solo a la oración y que han humillado su corazón delante del Señor, usted los visita y ellos fácilmente, con una palabra que usted diga, lo desnudan. Es decir, le desnudan el alma, le conocen el corazón. El Padre Pío, por ejemplo, dicen que conocía el corazón. ¿Por qué? Pues por la humildad, porque no es vive en el mundo de las apariencias. ¿Cómo llega uno donde Padre Pío, yo tengo casa, yo tengo no sé qué? Y Padre Pío dice, no, usted lo que tiene es un montón de pecados, hermano, venga, lo confieso. Porque el humilde recibe en herencia el sentido de realidad. Por eso Teresa decía que la humildad consiste en vivir en la verdad. El humilde va a ser capaz de ver en qué consiste realmente esta vida. Sentido de realidad. Dicen por ahí que cuando
Alejandro Magno murió. Ustedes saben quién fue Alejandro Magno, ¿no? Uno de los grandes conquistadores de la historia. Y entonces murió, obviamente, rodeado de muchas riquezas y murió reconocido y laureado y demás. Pero dicen por ahí, no sé si será verdad, pues yo no estuve, pero yo no alcancé a estar allá, pero dicen que cuando se murió le hicieron dos huecos a la altura de la mano, a la altura de las manos. Entonces el ataúd tenía las manos afuera. Y dice, pero ¿cómo así? ¿Por qué? ¿Qué es eso tan horrible? Sí, pero es que para demostrar al mundo que por más plata que tenga, que por más posesiones que tenga, se va con las manos vacías. Ese es el sentido de realidad que el humilde adquiere, ¿no? Y por eso vive coherentemente con ese sentido de realidad. Venimos a este mundo no a llenarnos de riquezas. Venimos a este mundo no a ser los más poderosos. Venimos a este mundo simplemente a servir al Señor. Por eso solo los humildes pueden servir al Señor. Solo el humilde puede ser instrumento de salvación para los otros. Porque el soberbio que dice, no, yo no voy por allá, que vengan donde mí. No, no, no, yo no me voy a meter en eso. No, no, no, no, yo, pero es que yo. ¿Y qué es que yo? Ese es el soberbio, ese es el orgulloso. Y el humilde se da cuenta que sí, que él puede ir, porque no voy a poder ir si yo soy nada. Si yo realmente soy un pecador más, que tengo que expiar mi pecado todo el tiempo. ¿Por qué no voy a poder? ¿Por qué no? El sentido de realidad como don que el Señor le concede a los humildes. Miren, ustedes hablan mucho y entonces por eso no alcanzamos sino a hablar de un solo, una sola bienaventuranza en esta mañana. Pero qué bonito, ¿no? Cuando viene el Espíritu Santo y nos concede el don de la humildad, porque también es un don. Recuerden que les estoy diciendo desde el principio que estas bienaventuranzas son imposibles de vivir si no es porque el Espíritu Santo viene y nos concede la gracia de ser como Cristo, porque es una autobiografía de Cristo. Cuando el Espíritu Santo de Dios viene y te regala un corazón humilde, un corazón manso como el de Jesús, el primer don que vas a recibir es el sentido de la realidad, el sentido de lo real, de la verdad de las cosas, sin apariencias. Espíritu Santo de Dios, ven y concédenos a todos la gracia de ver el mundo como Dios lo ve. No con las apariencias de este mundo moderno que se especializó en maquillarnos la vida, que se especializó en dulcificarnos lo que es amargo y muchas veces en amargarnos lo que es realmente dulce. Este mundo que se especializó en engañarnos para que nos apartemos de ti. Ven Espíritu Santo y muéstranos la verdad de nuestro propio corazón. Muéstranos la fragilidad que hay en nosotros, nuestra necesidad. Que podamos decir con el salmista, solo en Dios encuentro mi esperanza. Y que podamos, Espíritu Santo, recibir en herencia la visión del mundo tal y como es. Ven, ven Espíritu Santo, te lo pedimos en el nombre poderoso y santo de Jesucristo, el Señor y Salvador, y por la intercesión del Inmaculado Corazón de nuestra Madre, la sierva de Dios, la humilde, la esclava, la humilde, por intercesión de ese corazón inmaculado. Amén. Gloria al Padre, y al Hijo, y al Espíritu Santo, como era en el principio, ahora y siempre, por los siglos de los siglos. Amén. Nos cubrimos con la sangre preciosa del Señor. En el nombre del Padre, y del Hijo, y del Espíritu Santo. Amén. Mi nombre es Andrés Aldarriaga. Feliz de acompañarlos a esta hora. Que el Señor los bendiga y que el Señor nos conceda a todos un corazón muy humilde para que podamos ver el mundo tal y como es, sin apariencias, el mundo como Él lo ve. Un feliz día para todos.

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4: Son las 7 de la mañana, 6 de la mañana, en las Islas Galápagos.
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0: Muy buenos días, queridos hermanos y hermanas. Sean bienvenidos a esta celebración eucarística en este día sábado. Vamos a orar por todos ustedes. Oramos por todas sus intenciones que han sido leídas para esta Santa Misa, por nuestros hermanos que peregrinan de diferentes lugares a este santuario, y oramos también por todos aquellos que están en sintonía de nuestras emisoras La Voz del Santuario y Radio María, con la cual hacemos conexión en este sábado. Con esas intenciones vamos a empezar todos juntos nuestra celebración. En el nombre del Padre, del Hijo y del Espíritu Santo. Amén. El Dios de la esperanza, que por la acción del Espíritu Santo nos colma con su alegría y con su paz, permanezca siempre con todos ustedes.
1: Y con tu espíritu.
0: El Señor Jesús, que nos invita a la mesa de la palabra y de la Eucaristía, nos llama en esta mañana a la conversión. Reconozcamos pues que somos pecadores e invoquemos con esperanza la misericordia de Dios. Acogiendo el perdón, acogiendo la misericordia del Padre, digamos todos juntos: yo confieso ante Dios Todopoderoso y ante ustedes, hermanos, que he pecado mucho de pensamiento, palabra, obra y omisión. Por mi culpa, por mi culpa, por mi gran culpa. Por eso ruego a Santa María, siempre Virgen, a los ángeles, a los santos, y a ustedes, hermanos, que intercedan por mí ante Dios nuestro Señor. Y Dios, que es todopoderoso, tenga misericordia de nosotros, perdone nuestros pecados y nos lleve a la vida eterna. Amén.

0: Oremos. Oh Dios, fuerza de los que en ti esperan, escucha con bondad nuestras oraciones, y pues sin ti nada puede la fragilidad de nuestra naturaleza, concédenos siempre la ayuda de tu gracia, para que al poner en práctica tus mandamientos, te agrademos con nuestros deseos y acciones. Por nuestro Señor Jesucristo, tu Hijo, que vive y reina contigo, en la unidad del Espíritu Santo y es Dios, por los siglos de los siglos.
1: Amén.
0: Podemos tomar asiento.
2: Del segundo libro de las Crónicas. Después de la muerte del sacerdote Jehoiada, vinieron los jefes de Judá a postrarse ante el rey. A este, sobornando por sus regalos, le pareció bien lo que le propusieron. Entonces abandonaron el templo del Señor, Dios de sus padres, y dieron culto a los bosques sagrados y a los ídolos. Este pecado provocó la ira de Dios sobre Judá y Jerusalén. El Señor les envió profetas para que se arrepintieran, pero no hicieron caso a sus amonestaciones. Entonces el Espíritu de Dios inspiró a Zacarías, hijo del sacerdote Jehoiada, para que se presentara ante el pueblo y le dijera: esto dice el Señor Dios, ¿por qué quebrantan los preceptos de Dios? Van al fracaso, han abandonado al Señor y Él los abandonará a ustedes. Pero el pueblo conspiró contra él y por orden del rey lo apedrearon en el atrio del templo. El rey Joás no tuvo en cuenta el bien que le había hecho. Jehoiada y mató a su hijo Zacarías, quien exclamó al morir: que el Señor te juzgue y te pida cuentas. Al cabo de un año el ejército sirio se dirigió contra Joás y penetró en Judá y en Jerusalén. Mataron a todos los jefes del pueblo y enviaron todo el botín al rey de Damasco. Aunque no era muy numeroso el ejército sirio, el Señor le dio la victoria sobre el enorme ejército de los judíos, porque el pueblo había abandonado al Señor, Dios de los sirios. Lo dejaron gravemente herido, y entonces sus cortesanos conspiraron contra él para vengar al hijo del sacerdote Jehoiada, y lo asesinaron en su cama. Lo enterraron en la ciudad de David, pero no le dieron sepultura en las tumbas de los reyes. Palabra de Dios.
1: Te alabamos, Señor.
2: Proclamaré sin cesar la misericordia del Señor.
1: Proclamaré sin cesar la misericordia del Señor.
2: Un juramento hice a David, mi servidor, dice el Señor. Una alianza pacté con mi elegido. Consolidaré tu dinastía para siempre y afianzaré tu trono eternamente.
1: Proclamaré sin cesar la misericordia del Señor.
2: Yo jamás le retiraré mi amor ni violaré el juramento que le hice. Nunca se extinguirá su descendencia y su trono durará igual que el cielo.
1: Proclamaré sin cesar la misericordia del Señor.
2: Pero si sus hijos abandonan mi ley y no cumplen mis mandatos, si violan mis preceptos y no guardan mi alianza, castigaré con la vara sus pecados y con el látigo sus culpas, pero no les retiraré mi favor.
1: Proclamaré sin cesar la misericordia del Señor.
2: No desmentiré mi fidelidad, no violaré mi alianza, ni cambiaré mis promesas.
1: Proclamaré sin cesar la misericordia del Señor.

0: El Señor esté con ustedes.
1: Y con tu espíritu.
0: Evangelio de nuestro Señor Jesucristo según San Mateo.
1: Gloria a ti, Señor.
0: En aquel tiempo, Jesús dijo a los discípulos: nadie puede servir a dos amos, porque odiará a uno y amará al otro, o bien obedecerá al primero y no le hará caso al segundo. En resumen, no pueden ustedes servir a Dios y al dinero. Por eso les digo que no se preocupen por su vida, pensando qué comerán o con qué se vestirán. ¿Acaso no vale más la vida que el alimento y el cuerpo más que el vestido? Miren las aves del cielo, que ni siembran, ni cosechan, ni guardan en graneros, y sin embargo el Padre Celestial las alimenta. ¿Acaso no valen ustedes más que ellas? ¿Quién de ustedes, a fuerza de preocuparse, puede prolongar su vida siquiera un momento? ¿Y por qué se preocupan del vestido? Miren cómo crecen los lirios del campo, que no trabajan ni hilan. Pues ven, yo les aseguro que ni Salomón, en el esplendor de su gloria, se vestía como uno de ellos. Y si Dios viste así a la hierba del campo, que hoy florece y mañana se echa al horno, ¿no hará mucho más por ustedes, hombres de poca fe? No se inquieten pues pensando, ¿qué comeremos o qué beberemos o con qué nos vestiremos? Los que no conocen a Dios se desviven por todas estas cosas, pero el Padre Celestial ya sabe que ustedes tienen necesidad de ellas. Por consiguiente, busquen primero el reino de Dios y su justicia, y todas estas cosas le darán por añadidura. No se preocupen por el día de mañana, porque el día de mañana traerá ya sus propias preocupaciones. A cada día le bastan sus propios problemas. Hermanos y hermanas, es palabra del Señor.
1: Gloria a ti, Señor Jesús.
0: Podemos tomar asiento 2 minutos. Estamos culminando la semana 11, la semana 11 del tiempo ordinario. Y nos encontramos en el capítulo 6 del Evangelio según San Mateo. Y hoy, el pasaje que hemos escuchado, Jesús nos dice: no se preocupen por el día de mañana. O nos dice al final: a cada día le bastan sus propios problemas. Nosotros, desde que tenemos uso de razón, empezamos a hacer cálculos matemáticos acerca de nuestra vida y acerca de nuestro futuro. Cuando apenas terminamos el colegio, empezamos a pensar: ¿qué voy a estudiar? ¿De qué voy a vivir? ¿Cómo me voy a sostener? ¿Qué carrera me dará sostenibilidad económica? ¿Qué carrera me dará estabilidad laboral? Es imposible no pensar en el trabajo, es imposible no pensar en el dinero, es imposible no pensar en la estabilidad como persona. Sin embargo, el Evangelio el día de hoy nos dice: a cada día le bastan sus propios problemas. O el Evangelio nos dice que no podemos servir a Dios y al dinero. Y es que cuando el Evangelio, cuando Jesús habla de Dios y el dinero, hay que diferenciar dos cosas: la confianza en Dios por un lado y la responsabilidad como personas por otro lado. Dice el Evangelio: no se preocupen por su vida, pensando qué comerán o cómo se vestirán. ¿Acaso no vale más la vida que el alimento y el cuerpo más que el vestido? Entonces, queridos hermanos y hermanas, cuando el Evangelio habla de Dios y el dinero, cuando el Evangelio habla de dos señores, de dos dioses, no se refiere, queridos hermanos y hermanas, a que debemos vivir una vida de manera irresponsable. No podemos decir: confío en el Señor y dejo de trabajar, confío en el Señor y dejo de producir, confío en el Señor y dejo de estudiar, que el Señor todo me va a dar. Debemos pedir día a día salud para poder trabajar. Debemos pedir, invocar la presencia del Espíritu Santo para que me dé sabiduría. Y de esa manera enfrentar el día a día, de esa manera enfrentar los años que vienen. Pero muchos de nosotros a veces vivimos agobiados, vivimos tan preocupados por el futuro, vivimos tan preocupados por el mañana, que ni siquiera vivimos el presente. Y por eso dice el Evangelio, a cada día le bastan sus propios problemas, cada día tiene sus propios afanes. Y a veces nosotros nos ahogamos en pequeños problemas, nos ahogamos pensando en el futuro, y cuando nos ahogamos pensando en el futuro, ni siquiera vivimos el presente, ni siquiera vivimos el hoy. Pues queridos hermanos y hermanas, yo los invito en este día, los invito en esta mañana, a que diferenciemos esas dos cosas: la confianza en Dios, la confianza en el Señor. Y por otro lado, pensemos en la responsabilidad que tenemos como personas, en la responsabilidad que tenemos como seres humanos. No podemos ser irresponsables y decir, confío en Dios, voy a orar y todo me va a llegar fácil, todo me va a llegar de manera automática. La vida no funciona así. Lo que el Señor nos dice en este día es que vivamos el presente con responsabilidad, pero también vivamos el presente confiando en Dios, confiando en la providencia y confiando en el que el Señor nunca nos va a abandonar, así sea. Nos ponemos en pie. Queridos hermanos y hermanas, dirijamos confiado nuestra oración a Dios Padre, que ha prometido habitar en los corazones de aquellos que como María guardan su palabra. A cada invocación le vamos a responder, te rogamos, óyenos.
1: Te rogamos, óyenos.
0: Oremos por los pastores de la iglesia, para que

0: Óyenos.
1: Oremos por nuestros hermanos enfermos, para que hallen en María ayuda y consuelo, y en los hermanos solidaridad generosa, que aliente su esperanza, roguemos al Señor.
0: Te rogamos, óyenos.
1: Y en un momento de silencio, le vamos a presentar al Señor aquellas necesidades que traemos en el corazón.

Oh Dios, por intercesión de María, que nos precede en la peregrinación de la fe, fortalece en nosotros el deseo del bien, refuerza nuestra esperanza y confírmanos en la caridad. Por Jesucristo nuestro Señor. Amén. Podemos tomar asiento.

0: Oren, hermanos y hermanas, para que llevando al altar los gozos y las fatigas de cada día, nos dispongamos a ofrecer el sacrificio agradable a Dios Padre Todopoderoso.
1: El Señor reciba de tus manos este sacrificio, para la alabanza y gloria de su nombre, para nuestro bien y el de toda su santa iglesia.
0: Oh Dios, que en estos dones que te presentamos, has otorgado al género humano el alimento que le da la vida y el sacramento que lo renueva. Haz que nunca llegue a faltarnos su ayuda para el cuerpo y el espíritu. Por Jesucristo nuestro Señor.
1: Amén.
0: El Señor esté con ustedes.
1: Y con tu espíritu.
0: Levantemos el corazón.
1: Lo tenemos levantado hacia el Señor.
0: Demos gracias al Señor nuestro Dios.
1: Es justo y necesario.
0: En verdad es justo darte gracias y es deber nuestro alabarte, Padre Santo, Dios Todopoderoso y Eterno, en todos los momentos y circunstancias de la vida, en la salud y en la enfermedad, en el sufrimiento y en el gozo, por tu siervo Jesús, nuestro Redentor. Porque Él en su vida terrena pasó haciendo el bien y curando a los oprimidos por el mal. También hoy, como buen samaritano, se acerca a todo hombre que sufre en su cuerpo o en su espíritu y cura sus heridas con el aceite del consuelo y con el vino de la esperanza. Por este don de tu gracia, incluso cuando nos vemos sumergidos en la noche del dolor, vislumbramos la luz pascual en tu Hijo muerto y resucitado. Por eso, unidos a los ángeles y a los santos, cantamos a una voz el himno de tu gloria.

Santo eres en verdad, Padre, y con razón te alaban todas tus criaturas, ya que por Jesucristo tu Hijo, Señor nuestro, con la fuerza del Espíritu Santo, das vida y santificas todo y congregas a tu pueblo sin cesar, para que ofrezca en tu honor un sacrificio sin mancha, desde donde sale el sol hasta el ocaso. Por eso, Padre, te suplicamos que santifiques por el mismo Espíritu estos dones que hemos separado para ti, de manera que se conviertan en el cuerpo y la sangre de Jesucristo, Hijo tuyo y Señor nuestro, que nos mandó celebrar estos misterios. Porque él mismo, la noche en que iba a ser entregado, tomó pan y dando gracias te bendijo, lo partió y lo dio a sus discípulos diciendo: tomen y coman todos de él, porque esto es mi cuerpo que será entregado por ustedes.

Del mismo modo, acabada la cena, tomó el cáliz, dando gracias te bendijo, y lo pasó a sus discípulos diciendo: tomen y beban todos de él, porque este es el cáliz de mi sangre, sangre de la alianza nueva y eterna, que será derramada por ustedes y por muchos para el perdón de los pecados. Hagan esto en conmemoración mía.

0: Hermanos y hermanas, este es el sacramento de nuestra fe.
1: Anunciamos tu muerte y proclamamos tu resurrección. Ven, Señor Jesús.
0: Así pues, Padre, al celebrar ahora el memorial de la pasión salvadora de tu Hijo, de su admirable resurrección y ascensión al cielo, mientras esperamos su venida gloriosa, te ofrecemos en esta acción de gracias el sacrificio vivo y santo. Dirige tu mirada sobre la ofrenda de tu iglesia y reconoce en ella la víctima por cuya inmolación quisiste devolvernos tu amistad, para que fortalecidos con el cuerpo y la sangre de tu Hijo y llenos de su Espíritu Santo, formemos en Cristo un solo cuerpo y un solo espíritu. Que Él nos transforme en ofrenda permanente, para que gocemos de tu heredad junto con tus elegidos, con María la Virgen Madre de Dios, en su advocación Nuestra Señora del Rosario, su esposo San José, los apóstoles y los mártires, nuestro Padre Santo Domingo, Santa Catalina de Siena, Santa Rosa de Lima y todos los santos por cuya intercesión confiamos obtener siempre tu ayuda. Te pedimos, Padre, que esta víctima de reconciliación traiga la paz y la salvación al mundo entero. Confirma en la fe y en la caridad a tu iglesia peregrina en la tierra, a tu servidor el Papa León, a nuestro obispo Jorge Giovanni, al orden episcopal, a los presbíteros y diáconos y a todo el pueblo redimido por ti. Atiende los deseos y súplicas de esta familia que has congregado en tu presencia. Reúne en torno a ti, Padre misericordioso, a todos tus hijos dispersos por el mundo, a nuestros hermanos difuntos, de manera especial a quienes encomendamos en esta Eucaristía, y a cuantos murieron en tu amistad, recíbelos en tu reino, donde esperamos gozar todos juntos de la plenitud eterna de tu gloria, por Cristo Señor nuestro, por quien concedes al mundo todos los bienes.

0: El amor de Dios ha sido derramado en nuestros corazones con el Espíritu Santo que se nos ha dado. Digamos con fe y esperanza. Padre nuestro, que estás en el cielo, santificado sea tu nombre. Venga a nosotros tu reino. Hágase tu voluntad en la tierra como en el cielo. Danos hoy nuestro pan de cada día. Perdona nuestras ofensas, como también nosotros perdonamos a los que nos ofenden. No nos dejes caer en la tentación y líbranos del mal. Líbranos, Señor, de todos los males y concédenos la paz en nuestros días, para que, ayudados por tu misericordia, vivamos siempre libres de pecado y protegidos de toda perturbación, mientras esperamos la gloriosa venida de nuestro Salvador Jesucristo.
1: Tuyo es el reino, tuyo es el poder y la gloria por siempre, Señor.
0: Señor Jesucristo, que dijiste a tus apóstoles: la paz les dejo, mi paz les doy. No tengas en cuenta nuestros pecados, sino mira la fe de tu iglesia, y conforme a tu palabra, concédenos la paz y la unidad. Tú que vives y reinas por los siglos de los siglos.
1: Amén.
0: Que la paz del Señor esté siempre con ustedes.
1: Y con tu espíritu.
0: En Cristo, que nos ha hecho hermanos con su cruz, dense la paz como signo de reconciliación.

0: Este es Cristo, el Cordero de Dios que quita el pecado del mundo. Dichosos los invitados a la cena del Señor.
1: Señor, no soy digno de que entres en mi casa, pero una palabra tuya bastará para sanarme.
0: Todas las personas que estén preparadas para recibir la Sagrada Comunión, vamos a formar dos columnas por el centro, los demás podemos tomar asiento.

0: algunos avisos antes de la bendición final. Recordarle a nuestros hermanos peregrinos que si desean bendecir algún vehículo, las bendiciones son sábados y domingos de 8 a 12, de 2 a 5 de la tarde, únicamente en el garaje que tiene el santuario. No salimos a bendecir a la calle. Otro aviso, las personas que deseen bendecir el agua o alguna imagen religiosa, una vez que termine la Eucaristía, salimos por la puerta del centro, en el sector de las velas, ahí los voy a bendecir a todos. Y recomendarles, como cada fin de semana, cuiden sus pertenencias, por favor. Cuiden sus teléfonos, cuiden sus carteras, cuiden sus billeteras, sobre todo al momento de salir de la iglesia. Oremos. Señor, esta santa comunión contigo que hemos recibido, anticipo de la unión de los fieles en ti, realice también la unidad en tu iglesia. Por nuestro Señor Jesucristo, tu Hijo, que vive y reina contigo en la unidad del Espíritu Santo y es Dios por los siglos de los siglos.
1: Amén.
0: Nos vamos a encomendar a la Santísima Virgen María, vamos a encomendar nuestra jornada y le vamos a decir todos juntos: Dios te salve María, llena eres de gracia, el Señor es contigo. Bendita eres entre todas las mujeres y bendito es el fruto de tu vientre, Jesús.
2: Santa María, Madre de Dios, ruega por nosotros los pecadores, ahora y en la hora de nuestra muerte. Amén.
0: Ruega por nosotros, Santa Madre de Dios,
2: para que seamos dignos de alcanzar las promesas y gracias de nuestro Señor Jesucristo.
0: Vamos a recibir la bendición final. El Señor esté con ustedes.
2: Y con tu espíritu.
0: Dios, que en su providencia amorosa quiso salvar al género humano por el fruto bendito del seno de la Virgen María, los colme en esta mañana de sus bendiciones.
2: Amén.
0: Que les acompañe siempre la bendición y la protección de la Santísima Virgen María, por quien han recibido al autor de la vida.
2: Amén.
0: Y a todos ustedes, reunidos en este sábado para celebrar con fe y devoción la Santa Eucaristía, el Señor les conceda la alegría del Espíritu y los bienes de su reino.
2: Amén.
0: Y que la bendición de Dios Todopoderoso, que es Padre, Hijo y Espíritu Santo, descienda sobre ustedes y los acompañe siempre.
2: Amén.
0: Nuestra celebración ha terminado. Podemos ir en la paz del Señor.
2: Demos gracias a Dios.

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0: Estimada audiencia de Radio María, damos comienzo a nuestra oración mariana. En esta ocasión, rezamos desde los estudios centrales de la ciudad de Quito. Les invitamos a participar con sus llamadas a través del 37-31-040. En este instante, nos unimos en oración con la audiencia de todo el Ecuador. En este Santo Rosario oremos.
1: Por los sacerdotes, comunidades religiosas y vocaciones.
0: Por los voluntarios, benefactores, colaboradores y audiencia de Radio María.
1: Por la juventud, la niñez y por la ancianidad.
0: Por los migrantes y sus familias.
1: Por los privados de la libertad.
0: Por los enfermos y agonizantes.
1: Por los difuntos.
0: Por nuestra patria y sus gobernantes.
1: Por la paz en el mundo.
0: Nos ponemos en presencia del Señor por la señal de la Santa Cruz. De nuestros enemigos, líbranos, Señor Dios nuestro. En el nombre del Padre, y del Hijo, y del Espíritu Santo. Amén. Pedimos perdón por nuestros pecados y los pecados del mundo entero.
1: Yo, pecador, me confieso ante Dios Todopoderoso y ante ustedes, hermanos, que he pecado mucho, de pensamiento, palabra, obra y omisión, por mi gran culpa. Por eso ruego a Santa María Siempre Virgen, a los ángeles, a los santos y a ustedes, hermanos, que intercedan por mí ante Dios nuestro Señor. Amén.
0: Dios Padre, en comunión con toda la Iglesia, te pedimos por el Santo Padre, el Papa León XIV. Padre nuestro que estás en el cielo, santificado sea tu nombre. Venga a nosotros tu reino. Hágase tu voluntad en la tierra como en el cielo.
1: Danos hoy nuestro pan de cada día. Perdona nuestras ofensas, como también nosotros perdonamos a los que nos ofenden. No nos dejes caer en la tentación y líbranos del mal. Amén.
0: Dios te salve María, llena eres de gracia, el Señor es contigo. Bendita tú eres entre todas las mujeres y bendito es el fruto de tu vientre, Jesús.
1: Santa María, Madre de Dios, ruega por nosotros, pecadores, ahora y en la hora de nuestra muerte. Amén.
0: Dios te salve María, llena eres de gracia, el Señor es contigo. Bendita tú eres entre todas las mujeres y bendito es el fruto de tu vientre, Jesús.
1: Santa María, Madre de Dios, ruega por nosotros, pecadores, ahora y en la hora de nuestra muerte. Amén.
0: Dios te salve María, llena eres de gracia, el Señor es contigo. Bendita tú eres entre todas las mujeres y bendito es el fruto de tu vientre, Jesús.
1: Santa María, Madre de Dios, ruega por nosotros pecadores, ahora y en la hora de nuestra muerte. Amén.
0: Gloria al Padre y al Hijo y al Espíritu Santo.
1: Como era en el principio, ahora y siempre, por los siglos de los siglos. Amén.

0: A esta hora contemplaremos los misterios gozosos.
1: El primer misterio gozoso, la anunciación del ángel a María.
0: Y entrando le dijo, alégrate llena de gracia, el Señor está contigo. Del Evangelio según San Lucas capítulo 1, versículo 28.
1: Padre nuestro que estás en el cielo, santificado sea tu nombre. Venga a nosotros tu reino. Hágase tu voluntad en la tierra como en el cielo.
2: Danos hoy nuestro pan de cada día, perdona nuestras ofensas, como también nosotros perdonamos a los que nos ofenden. No nos dejes caer en la tentación y líbranos del mal.
1: Dios te salve María, llena eres de gracia, el Señor es contigo. Bendita tú eres entre todas las mujeres y bendito es el fruto de tu vientre, Jesús.
2: Santa María, Madre de Dios, ruega por nosotros pecadores, ahora y en la hora de nuestra muerte. Amén.
1: Dios te salve María, llena eres de gracia, el Señor es contigo. Bendita tú eres entre todas las mujeres y bendito es el fruto de tu vientre, Jesús.
2: Santa María, Madre de Dios, ruega por nosotros pecadores, ahora y en la hora de nuestra muerte. Amén.
1: Dios te salve María, llena eres de gracia, el Señor es contigo. Bendita tú eres entre todas las mujeres y bendito es el fruto de tu vientre, Jesús.
2: Santa María, Madre de Dios, ruega por nosotros pecadores, ahora y en la hora de nuestra muerte. Amén.
1: Dios te salve María, llena eres de gracia, el Señor es contigo. Bendita tú eres entre todas las mujeres y bendito es el fruto de tu vientre, Jesús.
2: Santa María, Madre de Dios, ruega por nosotros pecadores, ahora y en la hora de nuestra muerte. Amén.
1: Dios te salve María, llena eres de gracia, el Señor es contigo. Bendita tú eres entre todas las mujeres y bendito es el fruto de tu vientre, Jesús.
2: Santa María, Madre de Dios, ruega por nosotros pecadores, ahora y en la hora de nuestra muerte. Amén.
1: Dios te salve María, llena eres de gracia, el Señor es contigo. Bendita tú eres entre todas las mujeres y bendito es el fruto de tu vientre, Jesús.
2: Santa María, Madre de Dios, ruega por nosotros pecadores, ahora y en la hora de nuestra muerte. Amén.
1: Dios te salve María, llena eres de gracia, el Señor es contigo. Bendita tú eres entre todas las mujeres y bendito es el fruto de tu vientre, Jesús.
2: Santa María, Madre de Dios, ruega por nosotros pecadores, ahora y en la hora de nuestra muerte. Amén.
1: Dios te salve María, llena eres de gracia, el Señor es contigo. Bendita tú eres entre todas las mujeres y bendito es el fruto de tu vientre, Jesús.
2: Santa María, Madre de Dios, ruega por nosotros pecadores, ahora y en la hora de nuestra muerte. Amén.
1: Dios te salve María, llena eres de gracia, el Señor es contigo. Bendita tú eres entre todas las mujeres y bendito es el fruto de tu vientre, Jesús.
2: Santa María, Madre de Dios, ruega por nosotros pecadores, ahora y en la hora de nuestra muerte. Amén.
1: Dios te salve María, llena eres de gracia, el Señor es contigo. Bendita tú eres entre todas las mujeres y bendito es el fruto de tu vientre, Jesús.
2: Santa María, Madre de Dios, ruega por nosotros pecadores, ahora y en la hora de nuestra muerte. Amén.
1: Gloria al Padre, y al Hijo, y al Espíritu Santo.
2: Como era en el principio, ahora y siempre, por los siglos de los siglos. Amén.
1: María, Madre de Gracia, Madre de Misericordia.
2: en la vida y en la muerte, ampáranos, Madre nuestra.
1: Oh Jesús mío, perdona nuestros pecados, líbranos del fuego del infierno, lleva al cielo a todas las almas, especialmente a las más necesitadas, de tu divina misericordia. Amén.

0: El segundo misterio gozoso, la visita de María a su prima Isabel.
1: Y sucedió que en cuanto oyó Isabel el saludo de María, saltó de gozo el niño en su seno, e Isabel quedó llena del Espíritu Santo, y exclamando con gran voz dijo: bendita tú entre las mujeres, y bendito el fruto de tu vientre. Del Evangelio según San Lucas, capítulo 1, versículos 41 y 42.
2: Padre nuestro que estás en los cielos, santificado sea tu nombre. Venga a nosotros tu reino. Hágase tu voluntad así en la tierra como en el cielo.
3: Danos hoy nuestro pan de cada día. Perdona nuestras ofensas, como también nosotros perdonamos a los que nos ofenden. No nos dejes caer en la tentación y líbranos del mal. Amén.
2: Dios te salve María, llena eres de gracia, el Señor es contigo, bendita tú eres entre todas las mujeres, y bendito es el fruto de tu vientre, Jesús.
3: Santa María, Madre de Dios, ruega por nosotros pecadores, ahora y en la hora de nuestra muerte. Amén.
2: Dios te salve María, llena eres de gracia, el Señor es contigo, bendita tú eres entre todas las mujeres, y bendito es el fruto de tu vientre, Jesús.
3: Santa María, Madre de Dios, ruega por nosotros pecadores, ahora y en la hora de nuestra muerte. Amén.
2: Dios te salve María, llena eres de gracia, el Señor es contigo, bendita tú eres entre todas las mujeres, y bendito es el fruto de tu vientre, Jesús.
3: Santa María, Madre de Dios, ruega por nosotros pecadores, ahora y en la hora de nuestra muerte. Amén.
2: Dios te salve María, llena eres de gracia, el Señor es contigo, bendita tú eres entre todas las mujeres, y bendito es el fruto de tu vientre, Jesús.
3: Santa María, Madre de Dios, ruega por nosotros pecadores, ahora y en la hora de nuestra muerte. Amén.
2: Dios te salve María, llena eres de gracia, el Señor es contigo, bendita tú eres entre todas las mujeres, y bendito es el fruto de tu vientre, Jesús.
3: Santa María, Madre de Dios, ruega por nosotros pecadores, ahora y en la hora de nuestra muerte. Amén.
2: Dios te salve María, llena eres de gracia, el Señor es contigo, bendita tú eres entre todas las mujeres, y bendito es el fruto de tu vientre, Jesús.
3: Santa María, Madre de Dios, ruega por nosotros pecadores, ahora y en la hora de nuestra muerte. Amén.
2: Dios te salve María, llena eres de gracia, el Señor es contigo, bendita tú eres entre todas las mujeres, y bendito es el fruto de tu vientre, Jesús.
3: Santa María, Madre de Dios, ruega por nosotros pecadores, ahora y en la hora de nuestra muerte. Amén.
2: Dios te salve María, llena eres de gracia, el Señor es contigo, bendita tú eres entre todas las mujeres, y bendito es el fruto de tu vientre, Jesús.
3: Santa María, Madre de Dios, ruega por nosotros pecadores, ahora y en la hora de nuestra muerte. Amén.
2: Dios te salve María, llena eres de gracia, el Señor es contigo, bendita tú eres entre todas las mujeres, y bendito es el fruto de tu vientre, Jesús.
3: Santa María, Madre de Dios, ruega por nosotros pecadores, ahora y en la hora de nuestra muerte. Amén.
2: Dios te salve María, llena eres de gracia, el Señor es contigo, bendita tú eres entre todas las mujeres, y bendito es el fruto de tu vientre, Jesús.
3: Gloria, Santa María, Madre de Dios, ruega por nosotros pecadores, ahora y en la hora de nuestra muerte. Amén.
2: Gloria al Padre, Gloria al Hijo y gloria al Espíritu Santo.
3: Como era en el principio, ahora y siempre, por los siglos de los siglos. Amén.
2: María, Madre de Gracia y de Misericordia.
3: En la vida y en la muerte, ampáranos, Madre nuestra. Oh Jesús mío, perdona nuestros pecados. Líbranos del fuego del infierno. Lleva al cielo a todas las almas, especialmente a las más necesitadas de tu divina misericordia. Amén.

0: El tercer misterio gozoso, el nacimiento del niño Jesús en el portal de Belén.
1: Hoy en la ciudad de David les ha nacido un Salvador, el Mesías, el Señor, del Evangelio según San Lucas capítulo 2, versículo 11.
0: Padre nuestro que estás en el cielo, santificado sea tu nombre. Venga a nosotros tu reino. Hágase tu voluntad en la tierra como en el cielo.
2: Danos hoy nuestro pan de cada día. Perdona nuestras ofensas, como también nosotros perdonamos a los que nos ofenden. No nos dejes caer en tentación y líbranos del mal. Amén.
0: Dios te salve María, llena eres de gracia. El Señor es contigo. Bendita tú eres entre todas las mujeres y bendito es el fruto de tu vientre, Jesús.
2: Santa María, Madre de Dios, ruega por nosotros pecadores, ahora y en la hora de nuestra muerte. Amén.
0: Dios te salve María, llena eres de gracia. El Señor es contigo. Bendita tú eres entre todas las mujeres y bendito es el fruto de tu vientre, Jesús.
2: Santa María, Madre de Dios, ruega por nosotros pecadores, ahora y en la hora de nuestra muerte. Amén.
0: Dios te salve María, llena eres de gracia, el Señor es contigo. Bendita tú eres entre todas las mujeres y bendito es el fruto de tu vientre, Jesús.
2: Santa María, Madre de Dios, ruega por nosotros pecadores, ahora y en la hora de nuestra muerte. Amén.
0: Dios te salve María, llena eres de gracia, el Señor es contigo. Bendita tú eres entre todas las mujeres y bendito es el fruto de tu vientre, Jesús.
2: Santa María, Madre de Dios, ruega por nosotros pecadores, ahora y en la hora de nuestra muerte. Amén.
0: Dios te salve María, llena eres de gracia, el Señor es contigo. Bendita tú eres entre todas las mujeres y bendito es el fruto de tu vientre, Jesús.
2: Santa María, Madre de Dios, ruega por nosotros pecadores, ahora y en la hora de nuestra muerte. Amén.
0: Dios te salve María, llena eres de gracia, el Señor es contigo. Bendita tú eres entre todas las mujeres y bendito es el fruto de tu vientre, Jesús.
2: Santa María, Madre de Dios, ruega por nosotros pecadores, ahora y en la hora de nuestra muerte. Amén.
0: Dios te salve María, llena eres de gracia, el Señor es contigo. Bendita tú eres entre todas las mujeres y bendito es el fruto de tu vientre, Jesús.
2: Santa María, Madre de Dios, ruega por nosotros pecadores, ahora y en la hora de nuestra muerte. Amén.
0: Dios te salve María, llena eres de gracia, el Señor es contigo. Bendita tú eres entre todas las mujeres y bendito es el fruto de tu vientre, Jesús.
2: Santa María, Madre de Dios, ruega por nosotros pecadores, ahora y en la hora de nuestra muerte. Amén.
0: Dios te salve María, llena eres de gracia, el Señor es contigo. Bendita tú eres entre todas las mujeres y bendito es el fruto de tu vientre, Jesús.
2: Santa María, Madre de Dios, ruega por nosotros pecadores, ahora y en la hora de nuestra muerte. Amén.
0: Dios te salve María, llena eres de gracia, el Señor es contigo. Bendita tú eres entre todas las mujeres y bendito es el fruto de tu vientre, Jesús.
2: Gloria a Santa María, Madre de Dios, ruega por nosotros pecadores, ahora y en la hora de nuestra muerte. Amén.
0: Gloria al Padre, y al Hijo, y al Espíritu Santo.
2: Como era en el principio, ahora y siempre, por los siglos de los siglos. Amén.
0: María, Madre de Gracia, Madre de Misericordia.
2: En la vida y en la muerte, ampáranos, Madre nuestra.
0: Oh Jesús mío, perdona nuestros pecados, líbranos del fuego del infierno, lleva al cielo a todas las almas, especialmente a las más necesitadas de tu divina misericordia. Amén.

0: El cuarto misterio gozoso, la presentación de Jesús en el templo.
1: Cuando los padres de Jesús entraban para cumplir con el niño lo previsto por la ley, Simeón lo tomó en brazos y bendijo a Dios. Del Evangelio según San Lucas capítulo 2, versículos 27 y 28.
2: Padre nuestro, que estás en el cielo, santificado sea tu nombre. Venga a nosotros tu reino. Hágase tu voluntad en la tierra como en el cielo.
3: Danos hoy nuestro pan de cada día. Perdona nuestras ofensas, como también nosotros perdonamos a los que nos ofenden. No nos dejes caer en la tentación y líbranos del mal. Amén.
2: Dios te salve María, llena eres de gracia. El Señor es contigo. Bendita tú eres entre todas las mujeres y bendito es el fruto de tu vientre Jesús.
3: Santa María, Madre de Dios, ruega por nosotros, pecadores, ahora y en la hora de nuestra muerte. Amén.
2: Dios te salve, María. Llena eres de gracia. El Señor es contigo. Bendita tú eres entre todas las mujeres. Y bendito es el fruto de tu vientre, Jesús.
3: Santa María, Madre de Dios, ruega por nosotros, pecadores, ahora y en la hora de nuestra muerte. Amén.
2: Dios te salve María, llena eres de gracia, el Señor es contigo, bendita tú eres entre todas las mujeres, y bendito es el fruto de tu vientre Jesús.
3: Santa María, Madre de Dios, ruega por nosotros pecadores, ahora y en la hora de nuestra muerte. Amén.
2: Dios te salve María, llena eres de gracia, el Señor es contigo, bendita tú eres entre todas las mujeres, y bendito es el fruto de tu vientre, Jesús.
3: Santa María, Madre de Dios, ruega por nosotros pecadores, ahora y en la hora de nuestra muerte. Amén.
2: Dios te salve María, llena eres de gracia, el Señor es contigo, bendita tú eres entre todas las mujeres, y bendito es el fruto de tu vientre, Jesús.
3: Santa María, Madre de Dios, ruega por nosotros pecadores, ahora y en la hora de nuestra muerte. Amén.
2: Dios te salve María, llena eres de gracia, el Señor es contigo, bendita tú eres entre todas las mujeres, y bendito es el fruto de tu vientre, Jesús.
3: Santa María, Madre de Dios, ruega por nosotros pecadores, ahora y en la hora de nuestra muerte. Amén.
2: Dios te salve María, llena eres de gracia, el Señor es contigo, bendita tú eres entre todas las mujeres, y bendito es el fruto de tu vientre, Jesús.
3: Santa María, Madre de Dios, ruega por nosotros pecadores, ahora y en la hora de nuestra muerte. Amén.
2: Dios te salve María, llena eres de gracia, el Señor es contigo, bendita tú eres entre todas las mujeres, y bendito es el fruto de tu vientre, Jesús.
3: Santa María, Madre de Dios, ruega por nosotros pecadores, ahora y en la hora de nuestra muerte. Amén.
2: Dios te salve María, llena eres de gracia, el Señor es contigo, bendita tú eres entre todas las mujeres, y bendito es el fruto de tu vientre, Jesús.
3: Santa María, Madre de Dios, ruega por nosotros pecadores, ahora y en la hora de nuestra muerte. Amén.
2: Dios te salve María, llena eres de gracia, el Señor es contigo, bendita tú eres entre todas las mujeres, y bendito es el fruto de tu vientre, Jesús.
3: Gloria, Santa María, Madre de Dios, ruega por nosotros pecadores, ahora y en la hora de nuestra muerte. Amén.
2: Gloria al Padre, al Hijo y al Espíritu Santo.
3: Como era en el principio, ahora y siempre, por los siglos de los siglos. Amén.
2: María, Madre de gracia, Madre de misericordia.
3: En la vida y en la muerte.

0: Del Evangelio según San Lucas, capítulo 2, versículo 47.
1: Padre nuestro que estás en el cielo, santificado sea tu nombre. Venga a nosotros tu reino. Hágase tu voluntad en la tierra como en el cielo.
2: Danos hoy nuestro pan de cada día. Perdona nuestras ofensas como también nosotros perdonamos a los que nos ofenden. No nos dejes caer en tentación y líbranos del mal. Amén.
1: Dios te salve María, llena eres de gracia, el Señor es contigo. Bendita tú eres entre todas las mujeres y bendito es el fruto de tu vientre Jesús.
2: Santa María, Madre de Dios, ruega por nosotros pecadores, ahora y en la hora de nuestra muerte. Amén.
1: Dios te salve María, llena eres de gracia, el Señor es contigo. Bendita tú eres entre todas las mujeres, y bendito es el fruto de tu vientre Jesús.
2: Santa María, Madre de Dios, ruega por nosotros pecadores, ahora y en la hora de nuestra muerte. Amén.
1: Dios te salve María, llena eres de gracia, el Señor es contigo. Bendita tú eres entre todas las mujeres y bendito es el fruto de tu vientre Jesús.
2: Santa María, Madre de Dios, ruega por nosotros pecadores, ahora y en la hora de nuestra muerte. Amén.
1: Dios te salve María, llena eres de gracia. El Señor es contigo, bendita tú eres entre todas las mujeres, y bendito es el fruto de tu vientre, Jesús.
2: Santa María, Madre de Dios, ruega por nosotros pecadores, ahora y en la hora de nuestra muerte. Amén.
1: Dios te salve María, llena eres de gracia. El Señor es contigo, bendita tú eres entre todas las mujeres y bendito es el fruto de tu vientre Jesús.
2: Santa María, Madre de Dios, ruega por nosotros pecadores, ahora y en la hora de nuestra muerte. Amén.
1: Dios te salve María, llena eres de gracia. El Señor es contigo, bendita tú eres entre todas las mujeres y bendito es el fruto de tu vientre Jesús.
2: Santa María, Madre de Dios, ruega por nosotros pecadores, ahora y en la hora de nuestra muerte. Amén.
1: Dios te salve María, llena eres de gracia, el Señor es contigo, bendita tú eres entre todas las mujeres, y bendito es el fruto de tu vientre Jesús.
2: Santa María, Madre de Dios, ruega por nosotros pecadores, ahora y en la hora de nuestra muerte. Amén.
1: Dios te salve María, llena eres de gracia, el Señor es contigo, bendita tú eres entre todas las mujeres, y bendito es el fruto de tu vientre Jesús.
2: Santa María, Madre de Dios, ruega por nosotros pecadores, ahora y en la hora de nuestra muerte. Amén.
1: Dios te salve María, llena eres de gracia. El Señor es contigo, bendita tú eres entre todas las mujeres y bendito es el fruto de tu vientre Jesús.
2: Santa María, Madre de Dios, ruega por nosotros pecadores, ahora y en la hora de nuestra muerte. Amén.
1: Dios te salve María, llena eres de gracia. El Señor es contigo, bendita tú eres entre todas las mujeres, y bendito es el fruto de tu vientre, Jesús.
2: Santa María, Madre de Dios, ruega por nosotros pecadores, ahora y en la hora de nuestra muerte. Amén.
1: Gloria al Padre, y al Hijo, y al Espíritu Santo.
2: Como era en el principio, ahora y siempre, por los siglos de los siglos. Amén.
1: María, Madre de gracia, Madre de misericordia.
2: En la vida y en la muerte, ampáranos, Madre nuestra.
1: Oh Jesús mío, perdona nuestros pecados, líbranos del fuego del infierno, lleva al cielo.

0: Con la confianza en intercesión de María, que alcanzará de la Santísima Trinidad por los méritos de Cristo en la cruz, las gracias y bendiciones necesarias para nuestra santificación, concluimos este santo rosario rezando juntos una salve.
1: Dios te salve, Reina y Madre de Misericordia, vida, dulzura y esperanza nuestra. Dios te salve. A ti clamamos los desterrados hijos de Eva. A ti suspiramos, gimiendo y llorando en este valle de lágrimas. Ea, pues, Señora, abogada nuestra, vuelve a nosotros esos tus ojos misericordiosos, y después de este destierro, muéstranos a Jesús, fruto bendito de tu vientre, oh clemente, oh piadosa, oh dulce siempre Virgen María. Ruega por nosotros, Santa Madre de Dios, para que seamos dignos de alcanzar las promesas y gracias de nuestro Señor Jesucristo. Amén.
0: Oración de San Juan Pablo II por Radio María. María, orienta nuestras opciones de vida, fortalécenos en la hora de la prueba, para que fieles a Dios y al hombre, afrontemos con humilde audacia los senderos misteriosos de las ondas radiales, para llevar a la mente y al corazón de cada persona el anuncio gozoso de Cristo, Redentor del hombre.
1: María, estrella de la evangelización, camina con nosotros, guía a Radio María y sé su protectora. Amén. María, unimos nuestro sí con el tuyo, para que Jesús con el Padre y el Espíritu Santo vivan en nosotros y lleven nuestro ser a la plenitud de Dios. Amén.
0: Pidamos la intercesión de la Santísima Virgen María.
2: Contigo voy, Virgen pura, y en tu poder voy confiado, pues yendo de ti amparado, mi alma volverá segura. Dulce Madre, no te alejes, tu vista de mí no apartes. Ven conmigo a todas partes y nunca solo me dejes. Y ya que nos proteges tanto como verdadera madre, haz que nos bendiga el Padre y el Hijo y el Espíritu Santo. Amén.
0: Agradecemos a la audiencia de Radio María que rezó con nosotros el Santo Rosario. Que Dios nos bendiga a todos. Muy buenos días.

toda la asamblea de los israelitas y les dijera: sean santos, porque yo, el Señor su Dios, soy santo. Levítico capítulo 19, versículos 1 y 2.

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2: Según Adyantes, la comunión católica es una catolicidad concreta, que implica pueblos concretos que viven en culturas, historias, glorias, fracasos y límites concretos, pero unidos en la única fe. En el día de Pentecostés, la Iglesia se manifestó públicamente delante de la multitud. Empezó la difusión del Evangelio entre las gentes por la predicación. Y por fin quedó prefigurada la unión de los pueblos en la catolicidad de la fe por la Iglesia de la Nueva Alianza, que en todas las lenguas se expresa, las entiende y abraza en la caridad y supera de esta forma la dispersión de Babel.

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0: Radio María Argentina les damos la bienvenida a una nueva edición del Panorama Hispanoamericano. Reciban un afectuoso saludo todos los que nos acompañan a través de Radio María. Es una alegría volver a encontrarnos y compartir este espacio con todos ustedes. Abrimos este recorrido informativo con las noticias más relevantes de la Iglesia y también de Radio María en nuestra región, compartiendo señales de fe, de esperanza y de servicio que fortalecen el camino de una Iglesia viva y evangelizadora, como nos pide el Papa León XIV. Iniciamos este bloque de noticias con el aporte de nuestros hermanos de Radio María Colombia en Sudamérica. Desde allí, Julián Becerra nos acerca a la actualidad de la Iglesia colombiana y de la misión evangelizadora de Radio María en ese país. Adelante, Julián.
1: Desde Radio María Colombia saludamos a los oyentes de Panorama Hispanoamericano e informamos las noticias más importantes de nuestra Iglesia. La Iglesia Católica en Colombia hizo un nuevo llamado a la reconciliación y a la construcción de la paz. Durante la celebración de la renovación de la consagración del país al Sagrado Corazón de Jesús, el cardenal Luis José Rueda Aparicio invitó a los colombianos a desarmar el corazón, las palabras y las manos, como camino para fortalecer la convivencia y el bien común. La Eucaristía se realizó en la Catedral Primada de Colombia y reunió a fieles que elevaron adoraciones por la paz y el futuro de la nación. En su homilía, el Primado de Colombia recordó que el amor de Dios sigue acompañando la historia del país y puede convertirse en la base para construir una sociedad más justa, fraterna y esperanzadora.
2: Hoy debemos anunciar que Dios ama a Colombia, con su historia, con sus aciertos, con sus equivocaciones. Se trata de una fuerza de amor en la historia humana, capaz de levantar una sociedad, de iluminarla, de renovarla en la confianza y en la esperanza. El amor de Dios, anunciado y constatado en la realidad del pueblo colombiano, nos permite poner una base sólida en algo muy importante que tiene que ver con nuestra sociedad: construir el bien común.
1: El cardenal explicó que el primer paso es desarmar el corazón, superando sentimientos como el odio, el resentimiento y la autosuficiencia. También pidió desarmar las palabras, recuperando el respeto y la amabilidad en el diálogo cotidiano, especialmente en los espacios públicos y digitales. Finalmente, llamó a desarmar las manos, rechazando toda forma de violencia y promoviendo una cultura de paz basada en el amor y la verdad. Este mensaje se da en un momento clave para el país, marcado por el debate político y social, y se suma a las llamadas de los obispos colombianos para disminuir la polarización y fortalecer el respeto entre quienes piensan diferente. La Iglesia Católica en Colombia convocó a todos los fieles y personas de buena voluntad a unirse el pasado 19 de junio en una gran jornada nacional de oración por el país. La iniciativa promovida por la Conferencia Episcopal de Colombia se realizó 2 días antes de la segunda vuelta presidencial y busca encomendar a la nación al Señor, pedir por la paz, la reconciliación y el discernimiento de los ciudadanos en este momento decisivo para la democracia colombiana. Los obispos han señalado que esta jornada es una oportunidad para escuchar la voz de Dios en medio de las tensiones y divisiones que ha generado el actual contexto electoral. La reflexión estuvo centrada en el Sagrado Corazón de Jesús, presentado como fuente de amor, reconciliación y paz para sanar las heridas y fortalecer la unidad nacional. De otro lado, Radio María Colombia presenta una nueva propuesta para sus oyentes. Se trata de Medjugorje en el siglo XXI, un espacio radial que busca acercar a los fieles a la espiritualidad y los mensajes que han convertido a Medjugorje en uno de los lugares de peregrinación más visitados por católicos de todo el mundo. A través de este programa, los oyentes podrán profundizar en temas como la oración, la conversión, el ayuno, la reconciliación y la paz. Pilares fundamentales del mensaje que millones de peregrinos aseguran haber descubierto en este pequeño pueblo de Bosnia y Herzegovina. Además, la producción incluirá testimonios de peregrinos, experiencias de fe, reflexiones espirituales y datos de interés sobre este lugar que continúa despertando el interés de creyentes de diferentes países. Sobre los objetivos y el contenido de este nuevo espacio radial, nos habla el padre Germán Acosta, director de Radio María Colombia.
3: En la programación de Radio María hemos asumido el mensaje de Medjugorje como parte fundamental de nuestra programación. Es así que hemos creado un espacio los miércoles a partir de las 10 de la mañana que no solo proclama el mensaje de Medjugorje, sino que además trae experiencias de peregrinos y otros acontecimientos fundamentales en la vida de este lugar de peregrinación en Bosnia-Herzegovina.
1: De esta manera, Radio María Colombia continúa ampliando su oferta de evangelización y formación, invitando a sus oyentes a descubrir cómo el mensaje de Medjugorje sigue siendo actual y puede ayudar a fortalecer en la fe y la esperanza en los desafíos del mundo de hoy. Con esta información nos despedimos de Panorama Hispanoamericano, acogiéndonos a sus oraciones por el futuro de Colombia, la paz y la fe. Desde los estudios de Radio María en Bogotá, estuvo con ustedes William Becerra bajo la dirección del padre Germán Darío Acosta. Hasta nuestra próxima misión.
0: Queridísimos hermanos de Colombia, muchas gracias por ser parte de este espacio de comunicación y encuentro que tenemos cada semana. Ahora cruzamos, nos vamos a otro sector de Sudamérica, cruzamos la frontera y llegamos a Perú. Desde ese lugar, Juan José Villar nos comparte toda la información. Te escuchamos, Juan José.
4: Queridos hermanos de Hispanoamérica, les damos la más cordial bienvenida. Mi nombre es Juan José Villar y desde Radio María Perú es un placer para nosotros compartir con ustedes las noticias eclesiales más destacadas de nuestro país. La Conferencia Episcopal Peruana animó a los fieles de todo el territorio nacional a participar en la colecta para la caridad del Papa, la misma que se realizará los días 28 y 29 de junio, como una expresión concreta de solidaridad y comunión con la misión del Santo Padre en favor de los más necesitados. Esta jornada forma parte del tradicional Óbolo de San Pedro, iniciativa que permite apoyar las obras de caridad impulsadas por el Papa en diversas partes del mundo. Bajo el lema inspirado en una frase del Papa León XIV, «Das pan al hambriento, pero sería mejor que nadie sintiese hambre y no tuviese a nadie a quien dar». La campaña invita a reflexionar sobre la construcción de una sociedad más justa y fraterna. La Conferencia Episcopal Peruana, a través de la Delegación Nacional del Óbolo de San Pedro, exhortó a las comunidades parroquiales, movimientos eclesiales, movimientos laicales y fieles en general a sumarse a esta iniciativa solidaria, recordando que cada aporte representa un gesto de esperanza y amor cristiano al servicio de quienes más lo necesitan. En ese sentido, en nuestras instalaciones nos visitó el padre Rafael Reátegui, delegado nacional del Óbolo de San Pedro en el Perú. Él visitó nuestra radio e invitó a los oyentes a poder participar de esta solidaridad.
5: El Óbolo de San Pedro es una expresión concreta de comunión, de solidaridad, de amor que el Santo Padre y su misión universal en la Iglesia se manifiesta pues en estos sentimientos, en esta reflexión, porque el Papa, digamos, reza, ¿no? El Papa contempla, y al contemplar pues esta situación, este dolor, las guerras ahora que es terrible, ¿no? Entonces el óbolo significa la ofrenda. Decimos que Él nos transforme en ofrenda permanente. Y ese es el sentido del óbolo de San Pedro, ¿no? Que seamos ofrenda permanente con los pobres, con los necesitados, con el que está, digamos, a mi lado. Porque al dar, pues no, eso no es solamente para que podamos, que todo el mundo nos aplauda, que no sepa tu mano derecha lo que hace tu izquierda, ¿no? Y esa es la generosidad. Entonces, el óbolo de San Pedro es la colecta que todos los católicos de todo el mundo realizan para apoyar las obras de la caridad del Papa y colaborar con el sostenimiento de su servicio pastoral frente de la Iglesia Universal. Entonces, más que una simple donación económica, es un gesto de fe
4: En un ambiente de profunda fe y fervor religioso, centenares de fieles participaron en el tradicional recorrido procesional de la octava del Corpus Christi en la Plaza Mayor del Cusco, esto al sur de nuestro país. Esta, que es una de las expresiones de piedad popular más representativas de la Iglesia cusqueña, congregó a comunidades parroquiales, devotos y visitantes, quienes acompañaron con oración, cantos y muestras de devoción el paso de las sagradas imágenes de santos, santas y vírgenes. Durante la procesión participaron 14 imágenes sagradas que recorrieron la Plaza Mayor del Cusco, entre ellas San Antonio de Abad, San Jerónimo, San Sebastián, Santa Bárbara, Santa Ana, Santiago Apóstol, San Blas, San Pedro, San José, así como las advocaciones marianas de la Virgen de los Remedios, Virgen de la Natividad, Virgen Purificada, Virgen de Belén y la Inmaculada Concepción, conocida tradicionalmente como la Linda. Cada imagen estuvo acompañada por su respectivo párroco, quien guió espiritualmente a los fieles de su comunidad durante este significativo acto de fe. La octava del Corpus Christi reafirma la profunda identidad religiosa del pueblo cusqueño y también el valor de las tradiciones que fortalecen la comunión eclesial. A través de esta multitudinaria manifestación de fe, la Iglesia del Cusco renueva su llamado a vivir el Evangelio desde la unidad, la esperanza y el encuentro con Cristo presente en la vida de su pueblo. Queridos hermanos de Hispanoamérica, estas han sido las informaciones eclesiales de nuestro país. Mi nombre es Juan José Villar y desde Radio María Perú es un placer compartir este espacio con todos ustedes.
0: Gracias, muchas gracias Juan José Villar desde Radio María Perú. Y nos vamos ahora a Centroamérica para ir al encuentro de Radio María Honduras. Desde allí, Kevin Carranza nos comparte las últimas novedades. Te escuchamos, Kevin.
6: Muy amables oyentes de Radio María en toda Hispanoamérica, reciban un cordial saludo de paz y bien desde los estudios de Radio María en Honduras. Compartimos con ustedes las principales noticias de la Iglesia que acontecen en nuestro país. La Iglesia hondureña se prepara para vivir uno de los encuentros juveniles más importantes del año. Este 20 y 21 de junio, la ciudad del Progreso en el departamento de Yoro será la sede de la 11ª Jornada Nacional de la Juventud bajo el lema Jóvenes en Misión con Cristo en el Corazón. Miles de jóvenes procedentes de las diferentes diócesis del país afinan los preparativos para participar en esta gran fiesta de la fe, que busca fortalecer el encuentro personal con Jesucristo, promover el espíritu misionero y renovar el compromiso evangelizador de las nuevas generaciones. La jornada será un espacio de oración, formación, celebración y fraternidad, donde los participantes compartirán experiencias de fe y responderán al llamado de ser discípulos misioneros en la Iglesia y en la sociedad. En más informaciones, el Seminario Mayor Nuestra Señora de Suyapa celebró la culminación de una importante etapa formativa para varios de sus estudiantes. 16 jóvenes concluyeron sus estudios de filosofía y 10 finalizaron la formación teológica, acercándose así al ministerio sacerdotal. Durante la ceremonia, el rector del seminario, el padre Luis Gabriel Mendoza, destacó que este acontecimiento representa el fruto de años de esfuerzo, perseverancia y discernimiento vocacional. Señaló además que Dios continúa fortaleciendo en estos jóvenes el deseo de responder generosamente a su llamado. La Iglesia en Honduras agradece este paso significativo en la formación de futuros sacerdotes que servirán al pueblo de Dios en distintas comunidades del país. Continuando con nuestro recorrido informativo, nos trasladamos hasta la diócesis de Danlí. En la Catedral Inmaculada Concepción se desarrolló la cuarta jornada de formación para las misiones en el contexto del Año de la Santa Misión en Honduras. La actividad fue acompañada por el párroco Padre Douglas Viera y reunió a numerosos fieles comprometidos con la etapa evangelizadora bajo el lema «Aquí estoy, Señor, para hacer tu voluntad». Los participantes reflexionaron sobre su responsabilidad como discípulos misioneros y profundizaron en temas de formación espiritual y pastoral. La amplia participación de la comunidad evidenció el entusiasmo de los laicos por asumir un papel activo en la misión de la Iglesia. Esta iniciativa forma parte de los esfuerzos pastorales que buscan fortalecer la vida parroquial y llevar el mensaje del Evangelio a todos los rincones del país. En este contexto resuena con fuerza el llamado del Papa León XIV. Ningún bautizado es ajeno o indiferente a la misión. Todos, cada uno según su vocación y condición de vida, participan en la gran obra que Cristo confía a su Iglesia. Hasta aquí nuestro informe para Panorama Hispanoamericano. Que la Santísima Virgen María, Madre de la Iglesia, interceda por cada uno de nosotros. Les informó Kevin Carranza, que Dios les bendiga.
0: Y le agradecemos a nuestros hermanos de Honduras por el informe compartido en este Panorama Hispanoamericano. Ahora vamos a escuchar las noticias que llegan desde Radio María en Quito, en Ecuador. Desde ese lugar nos informa Sergio Garcés. Adelante, Sergio, te escuchamos con mucha atención.
7: Estimada familia de Radio María, desde la ciudad de Quito les compartimos el reporte eclesial de estos últimos días en el Ecuador. Iniciamos. Nuevo nuncio apostólico inicia su misión en Ecuador. Monseñor Dagoberto Campos Salas inició oficialmente su misión como nuncio apostólico en Ecuador tras presentar sus cartas credenciales al presidente de la República, Daniel Noboa Azín. Como representante diplomático del Papa y de la Santa Sede, el nuncio apostólico tendrá la misión de fortalecer los vínculos de comunión, diálogo y cooperación entre el Vaticano, la Iglesia que peregrina en Ecuador y el Estado ecuatoriano. La Conferencia Episcopal Ecuatoriana dio la bienvenida a Monseñor Campos Salas y elevó sus oraciones para que su servicio contribuya al bien de la Iglesia, al fortalecimiento de la fe y a la promoción de la paz y la fraternidad en la sociedad. Con su llegada, la Santa Sede renueva su presencia diplomática en el país en continuidad con una misión orientada al servicio, al encuentro y al acompañamiento pastoral del pueblo ecuatoriano. En otra información, misa por los 152 años de la consagración del Ecuador al Sagrado Corazón de Jesús. En la Basílica del Voto Nacional en Quito se celebró la solemne Eucaristía por el 152 aniversario de la consagración de la República del Ecuador al Sagrado Corazón de Jesús, una devoción que une la historia nacional con la espiritualidad de la Iglesia Universal. La celebración fue presidida por el Padre Ernesto León Díaz, superior de los misioneros oblatos de los Corazones Santísimos, congregación fundada por el Padre Julio María Matovelle. En este marco, la Asamblea Nacional del Ecuador confirió la condecoración Vicente Rocafuerte al mérito social a la Congregación de Misioneros Oblatos como reconocimiento a su valiosa labor espiritual, educativa y social en favor del país. Para finalizar, con el lema Caminemos Juntos por la Justicia y la Paz, en julio de 2026 se realizará una nueva edición de la caminata que invita a defender la vida y la Amazonía desde una mirada de fe, compromiso social y cuidado de la creación. La iniciativa reunirá a peregrinos en varias rutas hacia Coca en la Amazonía ecuatoriana, con etapas que se desarrollarán entre el 9 y el 20 de julio. Más que una actividad física, la caminata busca ser un signo de unidad, esperanza y servicio, en sintonía con los llamados de la Iglesia Universal a proteger la casa común y promover una sociedad más justa y fraterna. La convocatoria invita a caminar con alegría y esperanza, recordando que la justicia, la paz y el cuidado de la Amazonía son parte del compromiso cristiano con la vida y la creación. De esta manera culmina el aporte de Ecuador en Panorama Hispanoamericano. Reportó para ustedes Sergio Garcés. Continuamos con más información desde los estudios de Radio María en Argentina.
0: Muchas gracias. Sergio Garcés nos acercaba el informe de Radio María Ecuador. Muchas gracias, Sergio, por las noticias.
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0: Y en el panorama de esta semana es momento de abrir nuestro espacio del diálogo en directo, un encuentro fraterno donde las Radio María de Hispanoamérica comparten su realidad, sus desafíos y su misión evangelizadora. Y le damos una cordial bienvenida al padre Elisandro Caldas, el director de Radio María Canadá.
9: Hola, carísimos escuchadores de Radio María. Eso es padre Elisandro, que vos habla desde Canadá, Toronto. Estoy acá para conceder una entrevista a vosotros para hablar un poquito de la situación de la Radio María en Canadá.
0: Padre Lisandro, cuéntenos cómo está actualmente Radio María allí en Canadá, donde se disputa el Mundial de Fútbol.
9: Radio María en Canadá completó 30 años. 30 años de fundación, 30 años de evangelización, 30 años de trabajo pastoral con la gente, sobre todo los inmigrantes de lengua italiana. Radio María en Canadá pasa por un proceso de cambiamiento, de reestructuración, de adaptamiento a nueva realidad, porque no tenemos más muchos inmigrantes como antes. Sin embargo, seguimos adelante para trabajar con que están acá. Entonces, vamos así buscando nuevas perspectivas y también buscando realizar nuevos proyectos. Por eso tenemos acá una Radio María que se abre en tres radios. Tenemos la Radio María Canadá en italiano, Radio María Canadá en inglés y Radio María Canadá en español, en Spanish, en español. Entonces, la Radio María en Canadá se divide en tres radios que trabajan juntas en el mismo lugar, en el mismo building.
0: ¿Tiene alguna particularidad, Padre Lisandro, Radio María en su país, en Canadá?
9: Sí, Néstor. Radio María en Canadá tiene, sí, la particularidad, pero como yo dije antes, es una radio que se abre en tres idiomas. Entonces, en el mismo lugar se trabaja con tres idiomas diferentes. Por tanto, yo soy director de una radio que en la cual se habla en inglés, en español, en italiano. Las personas que hacen programas se alternan para poder hacerlos, porque el espacio es el mismo, ¿no? Entonces, tenemos que alternar lunes, martes, miércoles, jueves, viernes, grupos diferentes, personas diferentes que vienen, ¿no?, en la radio para hacer su animación, sus programas. Tenemos muy trabajo, muchas cosas para hacer, muchos programas para escuchar. Y seguimos con mucha atención. Buscamos con mucha dedicación dar el mejor que podemos. Vamos así. Por eso, Néstor, sí. Radio María en Canadá es muy particular, muy particular.
0: Y también le preguntamos, ¿cuáles son los futuros proyectos que tiene Radio María en Canadá?
9: Néstor, esa es una pregunta muy importante, porque estamos trabajando para reorganizar la radio, para hacerla se tornar una radio más en el espíritu canadiense, con personas, con lenguas, con culturas diferentes, y de donde nosotros podemos entonces seguir, ¿no?, sirviendo la Iglesia de Canadá, que es una iglesia muy, muy viva y muy dinámica, en el sentido que tenemos personas de lugares diferentes, ¿no?, de todo el mundo que vienen y se quedan acá. Por eso es importante para nosotros que no perdamos de vista que la multiculturalidad que tenemos acá es muy, muy importante, que tenemos que servir a todos, que no podemos cerrar, ¿no?, los horizontes entre No podemos cerrar los horizontes de la comprensión de cómo hacer las cosas, ¿no? Tenemos que tener los horizontes abiertos para aceptar y para incluir las personas nuevas. Por tanto, los proyectos que tenemos es investir más en la participación de personas que pueden hacer programas en inglés, en español, en inglés, que puedan traer también una reflexión cultural que represente mejor el Canadá.
0: Muchas gracias por tu participación, padre Elisandro Caldas. Fue el director de Radio María Canadá, quien participó de este espacio del panorama hispanoamericano, el espacio del diálogo en directo.
9: Eso es. Gracias, Néstor, por la disponibilidad, por convidarme. Muchas gracias. Saludos a todos.
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0: Seguimos recorriendo el panorama y ahora nos trasladamos a España, a Europa. Allí nos espera Cristina Abad, de Radio María España, para compartir las principales noticias de la Iglesia Hispana y las huellas que ha dejado la reciente visita del Papa León XIV, el Papa norteamericano, que ocurrió entre el 6 y el 12 de junio pasado. Te escuchamos, Cristina, con tu informe.
10: Un saludo muy cordial desde Radio María en España. Con la dirección del padre Luis Fernando de Prada y la redacción y locución de Cristina Abad, pasamos a informarles de las noticias más destacadas de la Iglesia en España. En esta semana en la que todavía resuenan los ecos de la reciente visita del Papa León XIV a nuestro país, donde ha estado del 6 al 12 de junio, como les contábamos, visitando Madrid, Barcelona, Canarias y Tenerife, la Iglesia se ha unido en acción de gracias por esta visita. Esta semana la conferencia Episcopal Española ha acogido una rueda de prensa para valorar este reciente viaje apostólico que ha contado con la participación de más de 2,5 millones de personas. Como ha expresado el presidente de la Conferencia Episcopal Española, Monseñor Luis Argüello, esta visita del Santo Padre a nuestro país ha desbordado, en el buen sentido de la palabra, las expectativas. Por ello ha expresado su agradecimiento a su santidad, a las diócesis anfitrionas, a todo el personal que ha acompañado este viaje papal, así como a la sociedad española, particularmente al pueblo católico, que, como ha indicado, desde su adhesión al Papa ha querido hacer verdad esa especie de antífona, ha dicho, que nos ha acompañado durante todo el viaje. Alza la mirada, mis ojos en Jesús, mis ojos en la cruz.
11: De alguna forma, tanto el Papa como el pueblo de Dios nos ha invitado a mirar a la cruz, una cruz iluminada, para desde ahí también asomarnos a crucificados de la historia, ¿no? A dramas de nuestro tiempo, porque el Papa ha querido bajar a las preguntas del corazón humano, dejando que los jóvenes, tanto en Madrid como en Barcelona, le expresasen sus inquietudes, dejando que personas de la prisión de Briansk también les mostrasen su drama, su dolor, dejando que inmigrantes en las Islas Canarias pues también expresasen aspectos de su cruz, ¿no? A todas estas cruces el Papa ha tenido, yo creo, la sabiduría de ofrecerlas una luz. A todas estas limitaciones ha tenido la capacidad de ofrecer un giro para hacer que surgiera una esperanza, ¿no?
10: Por su parte, el Papa León XIV también ha agradecido al pueblo español la alegría y afecto que ha podido experimentar en este viaje a nuestro país. Así lo expresaba el miércoles durante la catequesis que impartió en su audiencia general en la Plaza de San Pedro del Vaticano en Roma y que estuvo dedicada a reflexionar sobre esta visita.
12: Agradezco a Dios y a todo el pueblo español, particularmente al rey y a las autoridades civiles, a los obispos y a las comunidades eclesiales. Durante mi visita pude experimentar con gran alegría la fe y el afecto de la gente, así como la sed profunda de congregarse unidos en Cristo. Los diferentes encuentros revelaron el deseo de escuchar el Evangelio y la inquietud por hacerlo vida en el mundo de hoy. La última etapa del viaje ha afianzado un aspecto muy importante. Estamos llamados a ser testigos de Cristo, compartiendo nuestra fe en nuestra cultura con los demás.
10: Y tras escuchar estas palabras del Papa León XIV sobre su visita a España, les contamos también que el coordinador general adjunto de la visita, Yago de la Cierva, también ha agradecido a cuantos han colaborado en este viaje apostólico del Papa León XIV. Como ha expresado, todos ellos han colaborado de la mejor manera. También ha agradecido especialmente la colaboración de los bienhechores, precisando que la mayoría de ellos eran católicos y no lo han hecho por visibilidad. Y en este sentido ha recordado el mensaje que el Papa León XIV les dio cuando les recibió.
13: El reconocimiento que les dio el Papa es: muchas gracias porque me habéis permitido, habéis hecho posible que mi palabra llegara a mucha gente.
10: Por todo ello, desde Radio María continuamos dando gracias a Dios por esta visita del sucesor de Pedro a nuestra nación y agradecemos la colaboración de cuantos también han participado para que la Radio de la Virgen haya colaborado a que este viaje del Papa haya hecho alzar la mirada a toda la sociedad española y también en otros países del mundo. Y es que Radio María España ha retransmitido todos los actos públicos en los que ha participado el Santo Padre. Ahora, como el Papa ha dicho al presidente de la Conferencia Episcopal Española, nos toca trabajar a nosotros y convertir la emoción y el asombro en acción. Por eso, desde Radio María España, continuaremos siendo altavoz de las palabras del Papa León XIV para llevar al mundo entero ese mensaje que ha querido difundir desde, en palabras suyas, el gran corazón católico de España. Nos despedimos de nuestros hermanos de Hispanoamérica. Hasta la próxima conexión, si Dios quiere, y que nuestra querida Virgen de Radio María los acompañe y proteja siempre.
0: Un saludo grande a nuestros hermanos de la Madre Patria de España. Y llega el momento de presentar en este panorama la información de nuestra familia mundial. Escuchamos a Eufrasio Abrego, que es asistente editorial de Radio María en Panamá, en Centroamérica, y claro, forma parte de la familia mundial.
14: Gracias Radio María Argentina por la coordinación de este espacio de panorama hispanoamericano. Les acompaña Eufrasio Abrego desde la Secretaría Editorial de la Familia Mundial de Radio María y les informo de las últimas noticias de Radio María en el mundo. En su primera visita a Homs desde que asumió el cargo de nuncio apostólico en Siria, Su Excelencia el Arzobispo Luigi Roberto Cona asistió a la ordenación sacerdotal del Padre Johnny Aldut, quien regresó a la vida eclesial tras casi 10 años de cautiverio. En una entrevista exclusiva con Radio María, el nuncio apostólico expresó su alegría por estar en Homs, transmitiendo la bendición y el afecto del Papa León XIV y reafirmando la constante cercanía de la Iglesia al pueblo sirio. Asimismo, describió los años de cautiverio del Padre Johnny como un nuevo nacimiento, invitándolo a ser testigo de perdón, reconciliación y esperanza. Escuchamos las palabras de Monseñor Luigi Cona a Radio María.
15: Hermanos y hermanas, buenos días. Soy el nuevo nuncio apostólico en Siria, Monseñor Luigi Roberto Cona. Me encuentro hoy aquí en la diócesis sirocatólica de Homs, por una ordenación sacerdotal. Soy un grande joie. Y sí, aquí me encuentro con tanta gente alegre y espero que esta alegría pueda llevar también una confianza reencontrada en el Señor para que este pueblo pueda crecer y percibir siempre la bendición y la ayuda de Dios. Con vuestra oración, vuestro apoyo y vuestra cercanía, esto puede ser posible. Muchas gracias. Que Dios los bendiga.
14: Y bien, hasta aquí la información de Radio María en el mundo. Les recuerdo que estas noticias, junto a sus fotos, pueden verlas visitando nuestro sitio web radiomaria.org. También pueden seguir nuestra página en Facebook. Pueden buscarnos como Radio María en el mundo o en inglés Radio María in the World. Les acompañó Eufrasio Abrego desde la Secretaría Editorial de la Familia Mundial de Radio María. Gracias, Radio María Argentina, por la coordinación de este espacio.
0: Te agradecemos, Eufrasio, por el informe de la Familia Mundial de Radio María. Y ahora regresamos aquí a la Argentina. Les compartimos la información eclesial y de la vida de Radio María en nuestro país. en primer lugar les contamos que Cáritas, también el área de Ecología Integral de la Comisión de Pastoral Social y el equipo de Pastoral Aborigen difundieron una carta dirigida a los legisladores de Argentina. En esta misiva se expresó la preocupación de la Iglesia de nuestro país por el proyecto oficialista denominado Ley de Inviolabilidad de la Propiedad Privada. Las instituciones eclesiales argentinas expresaron que la iniciativa atenta contra la soberanía de la tierra, los alimentos, los bienes comunes y también atenta contra el derecho de los pueblos de autodeterminarse. En otro orden, también les contamos que las causas de canonización en Argentina atraviesan distintas etapas y situaciones pastorales, pero todas permanecen activas gracias a Dios. Esto lo aseguró el delegado episcopal para este tema, Monseñor Mauricio Landra. El prelado explicó que algunas causas concluyeron una etapa y esperan testimonios sobre posibles milagros, mientras que otras causas avanzan con la constitución de tribunales diocesanos, la designación de postuladores o el inicio formal en los procesos. Todo esto informó Monseñor Mauricio Landra. Y con la participación de docentes, catequistas y directivos, el Consejo Superior de Educación Católica realizó en la ciudad de Buenos Aires el encuentro de coordinadores de pastoral educativa. La reunión estuvo inspirada en la convocatoria del Papa León a diseñar nuevos mapas de esperanza. Durante la reunión, el cardenal Ángel Rossi, arzobispo de Córdoba, invitó a los presentes en este encuentro a reflexionar sobre el lugar de la vida interior en la tarea educativa y en la misión evangelizadora de las instituciones católicas educativas. Muy bien, queridos hermanos, así llegamos al cierre de una nueva edición del Panorama Hispanoamericano. Nuestro agradecimiento a todas las Radio María hermanas que con su aporte constante hacen posible este espacio de encuentro donde compartimos noticias, claro, pero también testimonios que son muy valiosos y experiencias que reflejan el rostro de una iglesia que está viva, que es misionera y que también quiere ser cercana a todos los hermanos, a todos los hombres y mujeres de todo el mundo. Y también esto lo reflejamos en Radio María. Gracias también a ustedes que nos acompañan desde distintos lugares y hacen de este programa una verdadera familia unida por la fe. Desde Radio María Argentina, les comparto gracias también de corazón. Mi nombre es Néstor Rocciccioli. Gracias en nombre de Belén Castillo en la producción y de Ramiro Figueroa en los controles y puesta al aire. A todos los invitamos a seguir en sintonía con la programación de cada Radio María. Así lo haremos en Radio María Argentina. Que el Señor los bendiga, que la Virgen María los proteja y acompañe siempre. Y si Dios quiere, volveremos a encontrarnos la próxima semana en una nueva edición del Panorama Hispanoamericano.

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0: buenos días, queridos hermanos, quienes nos escuchan a través de esta bendecida radio, Radio María, que nos acompaña a cada momento en nuestra vida. Un bendecido día, hermanos, porque hemos podido ver este amanecer, porque hemos podido llegar por tantas cosas que darle gracias a Dios. Y gracias a pesar de cualquier circunstancia que estemos viviendo. Creo que vivir en gratitud es algo que nos llama, que nos llena y algo que nos abre los caminos. Vivir en gratitud, el mayor regalo de hoy. Hoy, queridos hermanos, vamos a tener un tema muy importante, pero antes, como siempre, nos vamos a encomendar a Dios y al Espíritu Santo para que nos guíen, para que nos iluminen, para que iluminen las mentes y los corazones de quienes nos escuchan, y los nuestros también, y de nuestro invitado que nos acompaña, y que podamos vivir esta palabra, vivir este conocimiento, vivir estas enseñanzas. Le vamos a invocar también a nuestro protector, nuestro intercesor y nuestro patrono, San Miguel Arcángel. San Miguel Arcángel, defiéndenos en la batalla, sé nuestro amparo y protección contra la maldad y acechanzas del demonio. Reprímalo, Dios, te lo pedimos suplicantes. Y tú, príncipe de la milicia celestial, con el divino poder que Dios te ha dado, arroja al infierno a Satanás y a todos los espíritus inmundos que vagan por el mundo para la perdición de las almas. Amén. Hoy les acompaña a María Ceballos, siempre aquí a las órdenes, también en la radio, en este servicio en el que el Señor nos llama a compartir, nos llama siempre a tratar de apoyar y a servir, a ser parte de esta bendición de emisora que transforma nuestras vidas, las ha transformado y sigue transformando las vidas y los corazones de toda una comunidad nacional e internacional. Hoy, queridos hermanos, tenemos un invitado muy especial. Es Cristian Castañeda Flores, desde la ciudad de Quito. Nos acompaña. Cristian, ¿estamos ya?
1: Claro que sí, María. ¿Cómo estás?
0: Buen día.
1: Un bendecido día y muchas gracias por la invitación. Muy feliz de estar aquí contigo y con todos los radioescuchas de Radio María.
0: Gracias a ti, Cristian, siempre por ese espacio. Hoy vamos a tratar un tema tan valioso, digo Cristian, pero es un tema que a la final escuchamos, a veces escuchamos y es como que ya está ahí, es un tema repetitivo, es un decir, una. Pero yo siento como que no se vive esa grandeza de ese llamado, de esa vocación, de todo lo que el Sagrado Corazón de Jesús nos vino a indicar a través de Santa María Margarita de Alacoque, ¿no? Hace tantos años, desde los años 1600 aproximadamente, ¿no? Y que tiene que, yo digo, hacerse vida en nuestra vida, ser parte común, por todo lo que nos indicó esas promesas, por todas esas vivencias, por todo lo que realmente se evidenció, inclusive con esta santa, que tuvo esa misión, esa tarea de recibir y de verle ese gran amor, de ver y de sentir ese gran amor y esas llamas que arden de nuestro Señor Jesucristo a través de su Sagrado Corazón, que es el mismo, ¿no? Ese Sagrado Corazón que le podemos tener en una estampita, en algo, pero al que a la final queda casi, yo digo, como una estampita más. Y por eso estás aquí, Cristian, para acompañarnos y que nos des todo ese lujo de detalles. Y este tema muy importante, ¿no?, de este reinado social en los tiempos modernos. ¿Cómo lo vamos a vivir, Cristian? Bienvenido.
1: Claro, muchas gracias. Es tal cual lo que dices, María. Está muy, muy bien propuesto el tema, porque nuestro Señor Jesucristo, cuando aparece, pongamos, tal vez muchos radioescuchas ya lo sepan, pero es bueno siempre ponerlo en contexto, porque lo que mencionabas, o sea, el corazón de Jesús, nuestro Señor siempre tuvo corazón, no es una cosa nueva, digamos. Nuestro Señor nació con corazón, ese corazón comenzó a latir dentro de Nuestra Señora, ese corazón después, digamos, creció junto con el cuerpo de nuestro Señor. Y finalmente ese corazón que latía por todos nosotros fue perforado en la cruz, ¿no? Porque eso dice el Evangelio, fue aquella lanza y aquella sangre y agua que salieron en el fondo del corazón de Jesús. O sea que la lanza atravesó todo el pecho hasta el corazón. Bastante a veces pensamos que es un pellizco y que le hizo la lanza, pero la lanza se metió hasta bien adentro de nuestro Señor. Bueno, ese es el corazón de nuestro Señor. Pero a esta gran santa francesa, a Santa Margarita María de la Coque, se le presenta el Sagrado Corazón en 1675, en un periodo más o menos 5 años de visiones, de 1670 a 1675 más o menos. En el cual nuestro Señor le muestra una devoción totalmente distinta. Dicen, por ejemplo, que nuestra queridísima Santa Marianita de Jesús, ella ya era devota del corazón de Jesús. A mí me impresionó mucho una biografía de la época, más o menos. Decían que ella murió besando el pecho de nuestro Señor. Como, o sea, dentro del crucifijo que ella tenía, murió besando el pecho de nuestro
0: Qué
1: Señor
0: hermoso.
1: por la devoción que le tenía al corazón que latía dentro de ese pecho, ¿no? Ahora, lo que sucedió con Santa Margarita es que, para sorpresa del mundo, no, nadie se esperaba una cosa así, pero nuestro Señor aparece a una monja en Francia, en un lugar totalmente perdido. He tenido la gracia enorme de poder peregrinar hasta allá llevando las peticiones de
0: Ah, qué
1: todas las
0: hermoso.
1: personas que apoyan nuestro apostolado. Sí, es muy curioso, porque realmente es una especie, uno se imagina fácilmente cómo eso era un monasterio perdido en la mitad de la nada. Es un pueblo chiquito, hoy mismo, digamos, es una cosa pequeña. Uno se imagina lo que era en esos tiempos, ¿no? De pronto un caserío de los que tenemos aquí. Y ahí se aparece a esta monja que vivía ahí, Jesús, nuestro Señor Jesucristo, mostrándole el corazón por fuera, ¿no? Diciéndole: este es el corazón que tanto ha amado a los hombres, que es la gran frase, ¿no? Este es el corazón que tanto ha amado a los hombres, pero en cambio de ellos, de todos nosotros, cuando dice hombres se refiere a toda la humanidad, no se refiere solo a los varones, no obtiene sino ingratitudes y desprecios. O sea, nuestro Señor nos ama tanto que murió en la cruz, y nosotros, en cambio, como tú bien dices, a veces lo dejamos en una estampa, no le damos nada, lo tenemos medio olvidado, y somos católicos, pero solo para hacernos la cruz, y a veces ni nos la hacemos. Entonces, nuestro Señor le pide a Santa Margarita, le dice: yo quiero que tú, entonces, es bonito siempre, siempre lo menciono, porque a mí al menos me llama mucho la atención. Un nombre que algunos biógrafos le dan a Santa Margarita es la confidente del corazón de Jesús, ¿no? Pues bonito,
0: Hermoso.
1: todos a veces tenemos un amigo, una amiga, que es tan amiga nuestra, que es nuestra confidente, que yo la llamo a contar: mira, me peleé con mi marido, mis hijos están así, que estoy ahorita
0: Sí.
1: con esta deuda. Normalmente una confidente le llama a contar, bueno, a veces le llama a contar buenas noticias, pero normalmente el confidente uno le llama a
0: Para
1: contar cuando
0: todo.
1: está mal, cuando necesita apoyo. Sí, exactamente, es tal cual así. Ahora, Santa Margarita era la confidente del corazón de Jesús, ¿no? Porque realmente ella recibe todas las quejas. De hecho, son quejas, ¿no? Pero, digamos, es una palabra limitada para hablar de nuestro Señor, porque nuestro Señor es Dios. De hecho, son quejas porque se queja
0: Del
1: de todo lo que
0: desamor.
1: nosotros le hacemos, del desamor, exactamente lo triste. Y él mismo dice, porque a veces nosotros pensamos: es muy bonito el corazón de Jesús, y realmente estos espacios son maravillosos, porque a veces nosotros pensamos, cuando hablamos de lo que sufre el corazón de Jesús, decimos: no, qué horror esos ateos, esa gente que no quiere a nuestro Señor, que de hecho Dios sufre por ellos. Pero él, sobre todo, habla en las apariciones, dice: y lo que más me duele es que la gente que a mí está consagrada son los que me tratan con tibieza, ¿no?
0: Exacto, a los que más
1: Entiéndase,
0: le conocen.
1: católicos, exactamente, ¿qué es lo que a todos nos dolería más? ¿A quién nos dolería más que nos trate mal? ¿Alguien en nuestra
0: De la
1: familia que nos
0: familia.
1: quiere, un amigo a quien le dimos nuestra confianza, o que nos trate mal un extraño, ¿no? El vecino con el que siempre me peleo, ¿no? mucho más doloroso recibir, digamos, una tibieza, un maltrato desde dentro, desde mi círculo más íntimo, y de eso se queja nuestro Señor. Bueno, y digamos, dentro de todas estas cosas que le comienza a decir a Santa Margarita, una cosa que le dice especialmente, son algunos temas que siempre que tienen la bondad de invitarme acá para hablar del corazón de Jesús, hemos hablado varias veces, de lo que pide el corazón de Jesús, ¿no? De lo que implica. Ahora, una cosa que implica es algo muy especial que le pidió el Sagrado Corazón de Jesús a Santa Margarita, ¿no? Que es, acá justamente tengo el texto para no inventarme ninguna palabra. ¿Qué le dice el corazón de Jesús a él? ¿No? Esto es del diario de Santa Margarita, ¿no? Entonces, le dice lo siguiente. En Santa Margarita le escribe esto a una muy buena amiga, a la madre de su mes, que era de Dijon. Bueno, entonces le dice lo siguiente. Le dice, a saber, ¿ya? Le dice, he aquí las palabras, esto dice Santa Margarita, he aquí las palabras que oí referentes a nuestro rey, ¿no? Santa Margarita era de Francia y ella está hablando de nuestro rey, o sea, se entiende al rey de Francia, que en ese entonces era Luis XIV.
0: Luis XIV, ¿no? Sí.
1: Exactamente. Que era una especie, para ubicar a las personas, una especie de Donald Trump del siglo XVII. ¿En qué sentido lo digo? Porque obviamente hay un abismo entre los dos. Lo digo en el sentido que era la persona más poderosa del mundo, ¿no? Pero por mucho. Francia era el Estados Unidos de ese entonces. El rey de Francia era... ¿Perdón?
0: Como una potencia, digamos.
1: Era la superpotencia, exactamente. Incluso militar, más o menos lo que hacía ahorita, ¿no? Estados Unidos a veces, digamos, tiene el poderío militar para hacer muchas cosas. Francia en ese entonces tenía ese poder militar. Bueno, entonces el corazón de Jesús le pide a esta humilde monja de Francia, le dice lo siguiente, estas ya son palabras del corazón de Jesús. Haz saber al hijo mayor de mi sagrado corazón, ya, este es el rey de Francia, le llama así, ¿no? Al hijo mayor de mi sagrado corazón, que así como se obtuvo su nacimiento temporal por la devoción a los méritos de mi santa infancia, eso es bonito, ahorita lo voy a explicar, así alcanzará su nacimiento a la gracia y a la gloria eterna por la consagración que haga de su persona mi corazón arrogante. Ya vamos a ver eso, ¿ya? Entonces, esto es interesante, es una confirmación de que habla de 2014 por su tema histórico, y todos los tratadistas del corazón de Jesús hacen un extenso análisis de eso. Que Luis XIV, los padres de Luis XIV, sobre todo su mamá, no podía concebir, tenía problemas para quedarse embarazada, y ella le hizo una promesa al niño Jesús, que si ella podía tener ese hijo, que para ella era súper importante, como que estamos hablando del rey de Francia, ¿no? Ellos podían perder el reinado, podían haber grandes consecuencias si es que no lo hacían. Que le iba a entregar su hijo al niño Jesús, ¿no? Entonces, por eso el corazón de Jesús es bonito, porque digamos que nuestro Señor, eso no lo sabía Santa Margarita, ¿no? Porque en ese entonces no había Twitter, no había así, digamos, palabras así, sí, exacto, programas de entrevistas que decían, bueno, la reina ha hecho estas declaraciones, nada, no había nada absolutamente, es el siglo XVII. Y eso lo escucha Santa Margarita, es bonito, el corazón de Jesús sabía eso, y le dice, así como él obtuvo su nacimiento temporal por la devoción a los méritos de mi sagrada infancia, ¿ya? Así alcanzará su nacimiento a la gracia y a la gloria eterna, o sea, le está ofreciendo también la salvación. Si es que hace la consagración de su persona a mi adorable corazón, ¿ya? Entonces le dice, yo quiero que él, el rey de Francia, se consagre al sagrado corazón de Jesús, ¿ya? Y dice, que él quiera alcanzar victoria sobre el suyo, o sea, el corazón de Jesús quiere reinar sobre el corazón del rey, y por su medio, sobre todos los grandes de la tierra. Entonces él tenía, digamos, esa vocación. Él tenía la vocación de hacerle reinar al sagrado corazón de Jesús, o sea, que el corazón de Jesús reine en Francia, y reinando en Francia, reine sobre toda la tierra, sobre los grandes de la tierra, porque Luis XIV era el más grande rey. Perdón, María.
0: Y algo me hace pensar en esto, en lo que tú dices, siendo una gran autoridad, siendo lo máximo y todo, cómo el Señor tiene esto de decir, a través de esta autoridad, a través de ti, llegaré a los demás, ¿no? Qué responsabilidad, digo, de un gobernante, de un jefe, de un padre de familia, de un párroco, de un obispo, o sea, qué responsabilidad tan grande encarna esto de ejercer su jefatura, digamos, ¿no? Pero en Dios, o sea, qué diferente sería nuestra vida si nuestros gobernantes, si nuestros todo, en los trabajos, así en es. La jefatura, en lo que sea, le tuviéramos a este Señor metido en nuestra mente, en nuestro corazón, qué diferente sería nuestra vida. Pero por eso viene Él con todo ese dolor, para revelar ese gran amor a la humanidad, ¿no? Ese gran amor que nos tiene. Y yo digo, ¿cuánto despreciamos? Siempre yo suelo utilizar esta palabra de decir estas herramientas espirituales y tanta bondad que el Señor nos ha dado a través de tantos santos, pero este es tan particular y no lo hemos aprovechado, Cristian, por eso esta breve interrupción, sí.
1: No, es totalmente cierto, está muy bien dicho, porque si te fijas, o sea, nuestro Señor es Dios, ¿no? Nuestro Señor Jesucristo es Dios. Esto que hago es un razonamiento que hacen los teólogos y que es bastante evidente. O sea, nuestro Señor podía haberse encarnado directamente, podía haber bajado del cielo ya maduro, pero no, Él quiso nacer en una familia y de una mujer, de nuestra Señora, ¿no? Ajá. Nuestro Señor podía haber hecho su apostolado solo, era Dios, no necesitaba a los apóstoles en sí, pero los eligió, tomó a 12 y entre ellos un traicionero. Nuestro Señor hubiera podido convertir a todas las personas directamente, pero no, Él quería entonces que nosotros merezcamos eso. Entonces, nuestro Señor pide cooperación. Como tú bien dices, el corazón de Jesús hubiera podido reinar directamente, haciendo así, chasqueando los dedos, hubiera podido reinar sobre toda Europa. Pero no, Él quería reinar a través del rey de Francia. O sea, Él quería esa conversión, Él quería esa cooperación, porque eso le da más gloria.
0: Así es.
1: Entonces, es justamente lo que nosotros debemos, bueno, que también hemos hablado en este programa, del gran García Moreno, que es justamente lo que él hizo, ¿verdad? Que él, si a veces nosotros tenemos vergüenza, si yo le digo a las personas que nos escuchan, bueno, usted salga ahorita y ponga una gigantografía del corazón de Jesús en la puerta de su casa. A muchos, ¿qué? Tal vez nos dará vergüenza, ya que diré el vecino, van a decir tal cosa, pero por aquí, por allá, bueno, a García Moreno no le dio vergüenza poner el corazón de Jesús sobre toda la patria y decirle al resto del mundo, vean, yo consagré el país al corazón de Jesús, no lo de mi casa, ni de la puerta de mi casa. Entonces, el corazón de Jesús quiere justamente esa participación nuestra y esto, digamos, lo confirma, ¿no? Entonces, ahora, ¿cuál es el asunto y cuál es la lógica? O sea, primero ver esa terrible postura de hoy en día laica en el mal sentido, nosotros también somos laicos en el sentido que no somos sacerdotes, pero ni monjas, ni digamos no tenemos votos religiosos, laico en el mal sentido de esa separación mal pensada y mal hecha que hay entre la vida terrenal y la espiritual, porque hay muchos políticos hoy en día, es incluso popular esa postura de, bueno, yo sí soy católico, ¿ya? Y soy católico y voy a misa y comulgo, pero yo también soy presidente de un país y este país es laico, entonces yo pruebo el aborto. Entonces yo sí soy católico, pero yo también soy de un país, entonces ahí no me meto, porque esa es mi religión, es mi opinión personal. Nuestro Señor no dijo eso, y el corazón de Jesús no dijo eso, Él dijo que quería reinar a través de las autoridades. Entonces, ¿cómo es importante hacer eso? Ahora, digamos, esto de aquí se desdobla, porque claro, las personas, voy a acabar solamente de leer esto que escribe Santa Margarita. Él dice, estas siguen siendo palabras del corazón de Jesús, es el corazón de Jesús quien habla. Él quiere reinar en su palacio, el corazón de Jesús, y estar pintado en sus estandartes y grabado en sus armas para que queden triunfantes de todos sus enemigos. ¿Ya? O sea, él quería incluso que le está pidiendo expresamente eso, que el corazón de Jesús quede en la bandera de Francia, ni más ni menos, ¿no? En sus armas, ¿ya? Y dice, abatiendo a sus pies esas cabezas orgullosas y soberbias, a fin de que quede victorioso de todos los enemigos de la iglesia, ¿ya? Entonces, digamos, él es impresionante. Nosotros en nuestro movimiento seguimos mucho el pensador católico Plinio Correa de Oliveira, y es el fundador de Tradición, Familia y Propiedad en Brasil, y él tiene justamente sobre estos textos, él tiene unas cosas maravillosas, o sea, a mí me emocionaron cuando leí, porque Él dice, hay que pensar qué tenía, o sea, el mundo tal vez sería otro si Luis XIV cumplía esto, porque muy probablemente no hubiera habido Revolución Francesa. La Revolución Francesa fue la que desencadenó las repúblicas a nivel mundial, la independencia. No digo que no existiera el Ecuador, porque nosotros sí lo pensamos, pero quién sabe si no viviríamos en este mundo ateo en el cual vivimos. ¿Quién sabe? No, nadie puede saber. Pero digamos, lo que aspira el corazón de Jesús aquí es enorme, ¿no? Es una cosa realmente grande. Él no está diciendo, no está siendo, digamos, aquí minimalista, ¿no? De conságrame, yo me voy a sentir feliz. No, conságrame, conságrate a ti y yo te voy a dar la dicha y dinero. No, nada de eso. Sino él dice, voy a hacer triunfar a Francia sobre los enemigos de la iglesia, ¿ya? Y hay que pensar que justamente muchos de los males, por ejemplo, masonería, todo ese tipo de cosas, salieron también de Francia, o se llama francmasonería en algunos casos. Así como muchos de los enemigos de la iglesia salieron de ahí, ¿qué hubiera pasado si Francia se hubiese consagrado al corazón de Jesús? No lo hizo. Y lo que pasó fue, digamos, ya está en los libros de historia, el nieto de Luis XIV, o el bisnieto fue, si no me equivoco, acabó guillotinado por enemigos de la iglesia, y se acabó la estirpe de Luis XIV. Es decir, así de fuerte fue. Y en una revolución tan sangrienta que solo, bueno, las personas lo habrán escuchado en alguna ocasión, la Revolución Francesa, que fue la que dio origen al mundo moderno, por decir así, ellos tenían un dicho que decía, nosotros queremos matar al último cura con las últimas tripas del último noble. O sea, era una cosa de ese tipo, ¿no? Así de enemigos de la iglesia eran ellos.
0: Claro, era el mal vivo, realmente, porque ahí se van viendo las batallas espirituales, cómo el mal siempre se ha valido, en este caso, de este poder político, ¿no? Siempre ha estado para destruir más que para construir, para apoderarse de los pueblos, de la gente, de las naciones, para saquear pueblos. Y no estamos pues lejos, ¿no? Lo estamos viviendo hasta el día de hoy. Por esa falta, por esa falta de conciencia de este espíritu grande que el Señor vino a indicarnos y a decir, yo solo quiero amarles y ser amado, ¿no? Ser amado, ser reconocido, porque el momento que sintiéramos en nuestro corazón esa llama viva, como pasó con Santa María Margarita, que para mí es una historia tan particular, ¿no? ¿Por qué? Porque desde sus orígenes ella también, con unos padres que enseñaban a qué orar, que tenían una vida desde pequeños, hablándoles de Dios y todo, son generaciones que van creciendo así, ¿no? Y hoy en día, qué diferente. Gracias. Qué diferente que podamos obtener, inclusive estos mensajeros. Bueno, el Señor se vale de todo, en cualquier tiempo, en cualquier momento, ¿no? Pero como pasó con Santa María Margarita, una niña con tantas circunstancias, en un momento que también estaban en guerras, en conflictos y lo demás, con los sufrimientos que ella tiene que pasar, y con que siguió sufriendo, porque no es que muere en como que no pasara nada, ¿no? Yo digo, en todo esto el Señor se manifestó. Y se permitió, por la conciencia que tenía ella desde la niñez, a través de sus padres, de esa formación, el seguir ese camino y seguir soportando cuánta humillación, cuánto sufrimiento tuvo ella también, para que se pueda transmitir el mensaje del corazón de Jesús, del Sagrado Corazón, todo lo que el Señor hace con ella. Y pienso entonces, nosotros, como laicos también, abstrayéndonos un breve momento de lo... No abstrayéndonos, sino un acotar más. Es ver nosotros como laicos, también se va desvaneciendo esos orígenes de la fe a través de las familias cristianas, que es con este mismo mundo moderno que decimos que se fue implementando a la vez con esto de la Revolución Francesa y haciéndose un Estado laico, un Estado ateo, con todo pretexto, de modo que no tengamos conciencia de Dios. Ese es el Estado moderno, Cristian, en el que a Jesús se le ha sacado y no se dio ese cumplimiento ante todo lo que nos dijo el Señor, esas promesas, pero promesas vivas, eso digo, no solo como unas simples promesas para que hagan y como cuantas otras cosas, casi casi como inclusive como frases simplemente que quedan como de repetir y que ya se cumpla. No, son frases profundas, Cristian, para que se comprenda un poco mejor este amor de nuestro Señor.
1: Así es. Y esa es justamente la idea, digamos, tan interesante. O sea, que nuestro Señor en el fondo, lo que quería en Francia, como él mismo dice, era reinar, ¿no? Con esa palabra. Él quería reinar. Entonces, una de las cosas que nuestro Señor pidió para reparar las tristezas que nosotros le producimos, la sociedad, de cierta manera, que digamos, ustedes ven que como ahorita leímos del día de Santa Margarita, él ya sentía esa ingratitud en el siglo XVII. No había, qué sé yo, ni reggaetón, ni nada de esas cosas, ni hablar hoy en día, ¿no? O sea, ¿qué sentirá hoy en día realmente nuestro Señor con las cosas que pasan? Entonces, hoy en día, digamos, mucho más urgente ese reinado social. Ahora, una cosa interesante, porque es fácil ver las lecciones para el rey de Francia, porque es una cosa tan lejana, de cierta manera, para nosotros, que no nos damos cuenta de lo que el corazón de Jesús también quiere de nosotros. Entonces, aquí hay una cosa maravillosa que habla el padre Matthew Crowley, que tal vez algunos o varios de radioescuchas habrán escuchado. Padre Matthew Crowley es un sacerdote ya bastante más moderno, digamos, en el sentido de que él ya no es del siglo XVII, él es del siglo XX, hay fotos de él, etcétera. Él era sacerdote nacido en Perú, viajó a Chile muy chiquito, y él comenzó a hacer un apostolado súper fuerte del corazón de Jesús. Y él decía, en el fondo, lo siguiente, y él lo decía pensando en García Moreno, es fabuloso. Él decía, a ver, ya no existe hoy en día un García Moreno, ¿sí? Porque él cuando escuchó lo que hizo García Moreno, él quedó emocionado. Es increíble que un presidente de una república de eso. Pero dice, bueno, seamos sinceros, ya no hay más García Moreno, ¿sí? Ya no hay más. Si hubiera uno más, pues lo apoyaríamos, pero ya no hay más. Ahora, si eso es así, nosotros también podemos consagrar y también podemos permitir que el corazón de Jesús reine. Si ya no reine, podemos hacer que el corazón de Jesús reine en la sociedad, pero digamos, García Moreno lo hizo desde arriba, haciendo que se consagre el país, un país entero, el corazón de Jesús. Nosotros vamos a hacerlo desde abajo, ¿ya? O sea, vamos a comenzar a consagrar las familias, ¿ya? Que ese es el tema de la entronización, que podemos hablar en otra ocasión, pues es una cosa fabulosa y merece un tiempo aparte. Vamos a hacer un apostolado de entronización, que básicamente es mucho más complejo y largo de lo que yo voy a decir ahorita, pero básicamente es hacer que el corazón de Jesús, así como debía reinar en Francia, que reine en los hogares, ¿sí? Porque todos tenemos un espacio para dedicarle al corazón de Jesús, y ese es un aspecto fabuloso, porque claro, es, como le decía, es fácil tomarle las lecciones al rey de Francia, y fácil quejarme de decir, bueno, qué horror el rey de Francia, como no consagra Francia, qué terrible esta gente, pero ahora lo que nos propone el padre Mateo es, ¿y mi casa? ¿Quién reina en mi casa? Entonces, o sea, ¿quién está ahorita? ¿Quién realmente es jefe de mi casa? ¿Ya? No, y no, obviamente, no hablo desde el punto de vista temporal, porque el padre, la madre, son quienes mandan en la casa y quienes ponen la disciplina y quienes crían a sus hijos, los abuelos en algunos casos también. Entonces, no me refiero a temporalmente, digamos, material, terrenalmente, quién manda en la casa. Me refiero a espiritualmente quién manda en la casa, ¿ya? Entonces el padre Mateo decía, bueno, entonces, yo no puedo quejarme y quedarme así, digamos, llorando sobre la leche derramada de lo que no hizo Francia, si es que yo no hago también algo en mi casa, y no hago algo para que nuestro Señor Jesucristo reine en mi casa, ¿ya? Porque está muy bien propuesto, porque nuestro Señor Jesucristo pidió reina, el corazón de Jesús pidió reina. Y si no le doy mi país, ¿por qué no le doy mi casa? Y esa es justamente la propuesta que el corazón de Jesús nos viene a hacer. Y esa es una propuesta muy actual para este mes de junio, por ejemplo, ¿ya? De junio es mes del corazón de Jesús. Y en este mes del corazón de Jesús es cuando nosotros deberíamos, sobre todo, hacer para algo o todo lo posible para que el corazón de Jesús reine. En mi familia, primero, en mi casa, y que eso sea una especie de foco bendito que se vaya irradiando a la sociedad.
0: Así es. Entonces, esto es lo que queremos, porque hemos contado un poco de la historia para el contexto, ¿no? De esta realidad que vivimos. Pero el Señor ha venido clamando desde siempre, el hacernos saber cuánto amor hay, cuánta misericordia hay. O sea, nos ha dicho de todo, se ha presentado a los santos, todo, pero realmente nuestra sociedad se va deteriorando cada vez más porque estamos como sordos a esas palabras, como que hemos perdido la confianza en saber que Dios es eso, ¿no? Es amor que va a estar ahí, es un Dios que nos va a sostener, es un Dios que nos provee, es un Dios que, es un Dios que nos bendice, pero Cristian, nosotros no aprovechamos, digamos, con esa palabra humana, ¿no? Uh-huh. Aprovechamos tanto amor de Dios, no conocemos. Por eso te decía hace un momento que pensamos que el mes de junio es el mes del Sagrado Corazón y pasa luego a julio y a vacaciones, agosto, tal, septiembre, otro mes. No, uh-huh. Es como que hablemos, no concientizamos lo que el Señor nos vino a decir a través de Santa María Margarita y todas esas promesas valiosas que creo que vale la pena así recordar, así lo digamos o lo digan otra vez y lo digan, no importa, porque nos olvidamos, porque nuestra memoria es frágil. Sus promesas y todo lo que Él nos ofreció para que veamos cuánto, si nosotros hiciéramos lo que Él nos dice. Esto es que tú lo repetirás este momento, por favor, Cristian. Esto de la entronización, de los primeros viernes y la consagración y la devoción de la reparación. Entonces, esto para que se entiendan esas promesas que son para cada día, para cada familia, para cada uno de nosotros. Esto compartamos, Cristian, por favor.
1: Así es. Hay una cosa dentro de lo que es muy interesante, que es entender qué es reinar, ¿no? Porque a veces uno se queda corto en el sentido de decir, yo sí soy católico, yo tengo mi medallita también, yo tengo aquí mi medalla siempre en el cuello del corazón de Jesús y listo, con eso ya queda. Entonces, algo que nosotros siempre tenemos que tener en cuenta es, por ejemplo, lo que realmente implica reinar. Voy a poner un ejemplo, no quiero herir ninguna fibra sensible ni nada por el estilo, pero por ejemplo, hoy es mes del corazón de Jesús, pero yo diría, que, por ejemplo, este, y las personas que me escuchan podrán también tener su opinión, este es un mes donde reinó el fútbol y el mundial, ¿no? Entonces, por ejemplo, este mes de junio fue el mes, ha sido un mes del mundial de fútbol, ¿ya? Entonces, por ejemplo, nosotros abrimos las noticias, fútbol. Vamos a un restaurante, fútbol. Vamos a cualquier conversa de familia, fútbol. El otro día que jugó la selección ecuatoriana de fútbol, digamos, toda la ciudad quedó paralizada. Entonces era fútbol. No digo que el fútbol sea malo, no digo que la selección sea mala. El fútbol es un deporte, una cosa neutra. Ahora, el asunto es que nosotros realmente podemos decir, perdón, María.
0: Cristian, concluyendo con esa frase tuya, enseguida vamos a dar paso a una canción como
1: claro.
0: aquí en la radio y para no interrumpir más bien todo este valioso tema de lo que estás indicando, para que sea. Seguimos con una canción.
1: Claro que sí.

0: Gracias, Dani, por esa hermosa canción. La escucharon, es lo que estamos conversando. La canción se llama Sagrado Corazón, pero no conocemos el autor. A nuestros hermanos que nos escuchan, a nuestros oyentes, pueden comunicarse con nosotros al 098-40-034-56 o al teléfono 41-42-332, anteponiendo el 07 si están fuera de la SUAY. Cristian, avanzamos con nuestra... con esta hermosa reflexión sobre el Sagrado Corazón, volviendo a recordar a las personas, volviendo a recordar a la audiencia, el seguir poniendo nuestra confianza y el amor que Él quiere sentirse también amado ese Señor, ¿no? Imagínese dar la vida por nosotros de la forma como la dio, y la indiferencia nuestra, que es algo... Imagínense nosotros que podemos, porque alguien no me saluda, nomás resentirme. Imagínense ese dolor del Señor, no por su resentimiento, ese dolor de haber dado su vida y nosotros tan ingratos, confiando en cualquier otro Dios, poniendo nuestra esperanza en lo que sea, actuando fuera de sus mandamientos, actuando fuera de todo, sin importar que ese Sagrado Corazón arde de amor por nosotros, como así se pintó. Esta revelación y lo que veía Santa María Margarita.
1: Así es tal cual. Eso es lo que estaba conversando, justamente, que, digamos, entender lo que es ese reinado, para ponerlo solamente como un ejemplo palpable en nuestros días, es lo que ahora pasa con el Mundial, ¿no? Entonces, que eso es el fútbol, no tiene nada de malo, es un deporte, no es malo en sí mismo. Pero uno abre las noticias y hay fútbol, uno va a cualquier conversación y hay fútbol, va a cualquier trabajo y hay fútbol, cuando hay tal vez algún partido se paraliza eso, y uno podría decir con propiedad que este mes o estos días quien reina es el fútbol, porque está en todo lado. Entonces, digamos, está postales, conversaciones, todo, estos famosos álbumes están en todo lado. Digamos que fuese diferente, digamos que uno abriese las noticias y fuera el corazón de Jesús, digamos que uno fuera cualquier conversa y el corazón de Jesús, digamos que uno abriera la puerta de cualquier casa y estuviera el corazón de Jesús. Uno podría decir realmente, aquí reina el corazón de Jesús. Entonces, esto solamente, digamos, para palpar lo que nosotros nos referimos cuando hablamos de un reinado social, es decir, de algo palpable, algo que nuestro Señor tiene que reinar en nuestros corazones, pero también lo que nuestro Señor nos pidió es un reinado social también, ¿sí? Es decir, que eso trascienda a la sociedad y se manifieste de una manera concreta en nuestra forma de vida. Es decir, si el corazón de Jesús reina realmente en nuestros corazones, yo no voy a salir a pecar, no voy a andar en malos pasos, no me voy a portar mal en mi casa, etcétera, etcétera. El corazón de Jesús, así, por ejemplo, en principio, hoy vivimos un mundo un poco diferente, es decir, yo no robo, porque eso debería tener una consecuencia jurídica. Todos sabemos que ahorita, lastimosamente, la situación actual del mundo en general, no solo de Ecuador, es un poco diferente, porque los ladrones son cada vez menos perseguidos que antes. Pero yo debería, sobre todo, tener esa misma idea de a sí mismo. Yo no voy a transgredir la ley de Dios, no porque me vayan a hacer un video, sino porque nuestro Señor Jesucristo nos pidió no hacerlo, porque esa es la ley de Dios. Entonces, ese reinado es el que nosotros deberíamos tener para nuestras vidas y hacerlo reinar en nuestra casa. Sí, entonces enseñarlo, justamente lo que decías. Por ejemplo, yo a veces veo, tomo ahorita la analogía del fútbol porque es lo que está ahorita de moda en este mes. Yo he escuchado a algunos padres, por ejemplo, no digo que estos padres sean malos, para nada. De hecho, eso tiene algo de bueno, decir, bueno, entonces yo soy de tal equipo de fútbol y mi guagua tiene que ser de ese equipo. Yo le compro la camiseta y le pongo ta, ta, ta, ta. Eso no está mal. Eso está bien en el sentido de que yo quiero transmitir, digamos, algo de mí a mis próximas generaciones. Eso genera tradición y la tradición es buena, ¿ya? Ahora, ¿qué pasaría si en lugar de eso ser fútbol, yo dijera, ya, yo, mi hijo, yo soy muy devoto del corazón de Jesús y mi guagua tiene que ser más devoto que yo, ¿ya? Entonces, eso haría justamente perpetuar algo santo dentro de nuestras familias. Y eso tal vez es lo que nos está faltando.
0: Mucho, porque una de sus promesas es que cuando, o sea, cuando el Señor esté y bueno, le deje esa hermosa imagen de entronización también, ¿no? Cuando esté el Señor, se habla de en sus promesas de la paz que tendrán las familias, de ese consuelo que se sentirá en esas aflicciones, ¿no? Que será nuestro refugio en la vida y en la muerte, dice, ¿no? Tantas promesas de estas hermosas, de estas bendiciones, dice, inclusive en sus empresas. O sea, tenemos todo para lo material y lo espiritual. Por eso digo, Dios quiere darnos todo, todo, pero en realidad, qué duros de corazón somos, Cristian. Qué duros, que esperamos que mendigar a cualquiera un poco de amor, un poco de cariño, un poco de atención, tal vez un trabajo. Y por ejemplo, los políticos mendigando que hagan las cosas que deben hacer. Y no se hace, ¿no? Entonces, aquí vamos a esta necesidad de sentir esto, estas promesas que nos hace el Señor de esta conversión del pecado. Así nuestra sociedad, ¿cómo no va a cambiar? ¿Cómo no va a cambiar? A fuerza de tiempo, a fuerza de circunstancias, de levantada y caída, cambiaríamos, porque estuviéramos agarrados de la mano del Señor. Tal vez, Cristian, con todo lo que vemos ahora, la ansiedad, la depresión, todas estas angustias que como juventud, desde la niñez se tiene ya ahora, los suicidios y todo, ¿cuánto no pudiéramos solventar esto? ¿Cuánto no? Pero, ¿qué está pasando en nuestros hogares? Yo digo a nuestra audiencia, que esto de la oración, del rezo en familia, del hacerle conocer, así como los mundiales, así como tenemos los cromos, esto como hemos hablado del mundial. A ver, aquí había un santo tal, tal, pero nuestro Señor como tal, aquí está. No, hay una indiferencia grande. Hay jóvenes, hay personas que se preparan, hablemos de las catequesis o algo, ¿no? Que apenas de pronto se hacen la primera comunión, pero ya nunca más vuelven ni a confesarse ni a comulgar hasta que hacen la confirmación, por decir. ¿Es por qué? Porque estamos vacíos todavía como sociedad y cada vez vamos, bueno, una bendición también, van bautizándose católicos y ya sembrando ahí esa huella, ¿no? Dios en el tiempo llamará, pero nos desvanecemos en el camino, porque nos desamparamos de este Sagrado Corazón, Cristian.
1: Exactamente. Y digamos, el corazón de Jesús es una cosa muy concreta, ¿no? Por eso es importante nosotros tomárnoslo en serio, justo con lo que tú comenzabas la conversa, porque digamos que uno fuera un médico y uno dice, vea, doctor, me duele la espalda, y el médico me dijera, está de que se tome algo, ¿sí? Entonces uno, o sea, ¿algo qué? Pero doctor, dígame específicamente qué me tomo, cuánto me tomo, cada cuánto, entonces no. El corazón de Jesús es una cosa concreta, porque a veces cuando uno habla de rezar, no está mal rezar, pero a veces uno lo deja tan etéreo, ¿no? Uno lo deja tan en general que uno dice, piensa que hacerse la señal de la cruz en la mañana basta, ¿no? Llevar al corazón de Jesús es una cosa muy concreta que yo puedo hacer para mejorar muchas cosas de mi vida. Hay unas, las promesas del corazón de Jesús es casi una, es un tema así tan rico, sí, que quedaría para hacer tantas reuniones, pero por ejemplo me voy a referir a una de las 12 en este momento, que es yo creo que una de las que más me toca y que estoy seguro que también es de las que más sirve para las personas que nos escuchan, que es la segunda promesa que nuestro Señor hace, por si acaso, solo para cuando no habla de promesas del corazón de Jesús, estas son las promesas que el corazón de Jesús le hizo a Santa Margarita María de la Coco, ¿no? O sea, digamos, no es una cosa inventada por algún devoto papa o una cosa así, no, es nuestro Señor Jesucristo que le dijo esto a Santa Margarita.

0: ese intercambio corazón a corazón, ¿no?
1: Eso.
0: Que él dice, a ver, yo, es otra conferencia, es otra charla que podríamos tener, porque nuestro Señor dice, en una novena lindísima que nosotros sacamos en el, para quienes no hayan escuchado, lo radioescuchas en el canal del Corazón de Jesús, es el nuestro apostolado en YouTube, así se llama, Canal del Sagrado
1: el canal
0: Corazón de
1: del
0: Jesús.
1: Sagrado Corazón de Jesús, hermanos,
0: Así
1: para que
0: es, acá.
1: puedan formarse y también orar ahí, ¿no?
0: Claro, exactamente, es lo que hacemos, es un apostolado, hablamos del corazón de Jesús, porque nosotros, no, digamos, dentro de nuestro apostolado nos dimos cuenta de eso. Lo que le falta al mundo es Sagrado Corazón de Jesús, y entonces vamos a expandirlo y vamos a llevarlo por todos los lugares que se pueda. Y dentro de eso, rezamos una novena especial que rescatamos del siglo XIX, lindísima, ¿no?, del corazón de Jesús. Y hay una cosa muy bonita que dice esta novena, que dice, a ver, tú imagínese que nuestro Señor lo toma de la mano y lo lleva a un lugar en donde van a estar solo los dos, porque le quieren contar un secreto. Así como cuando nosotros hemos recibido una noticia, sea buena o mala, sí, pero que solamente, o sea, tiene que ser en privado, ¿ya? ¿Quién nos dice, mire, quiero hablar con usted de algo, ya? Y dice esta novena, ¿no? Imagínense, nuestro Señor le toma de la mano y le lleva un cuarto, así, ¿ya? Entonces uno puede imaginarse como cuando alguien le dice, mi mamá, mira, quiero decirte algo, ¿verdad? Tiene que ser algo grave, si me están llevando aparte, ¿no? Entonces nuestro Señor nos se sienta, cierra la puerta con llave y dice, yo te quiero confesar algo, te quiero decir algo. Yo me encarné por una cosa, solo por una cosa, porque yo quiero que tú me des tu corazón. Pero no he dicho así, el corazón de las personas, porque cuando uno dice el corazón, a veces uno dice, bueno, que lo dé el vecino. Pero es mi corazón, exactamente el tuyo, yo quiero tu corazón, ¿ya? Porque no es que si el vecino ya le dio el de él, entonces yo ya me libré. No, es tu corazón, es el corazón de cada uno. Entonces, el tomarnos en serio esta devoción, cuando nuestro Señor Jesucristo quiere eso, corazón por corazón, ¿ya? Entonces, cuando nosotros, el ser humano, eso dice justamente este pensador católico Plinio Corrado Oliveira, el ser humano, por naturaleza, tiene que poner el corazón en algún lado, ¿sí? No, nadie vive sin el corazón en algún lado. Entonces, mi corazón está, mi corazón puede estar, no sé, en el trabajo, digamos, ya, entonces, digamos, yo vivo por eso, en el fútbol hoy en día, puede ser, mi corazón está tal vez en alguna especie de música, en cualquier proyecto, digamos, que yo tengo alguna colección, y esa colección es la que yo me levanto a pulir en las mañanas, y así que todo esto y que nadie me la tope, no sé, me estoy inventando.
1: Sí.
0: ¿Qué sería si nuestra vida y nuestras familias tuvieran el corazón en el Sagrado Corazón de Jesús? Y es lo que dice acá nuestro Señor, daré la paz a las familias.
1: Y por eso en la palabra de Dios se nos dice, ¿no?, en donde está tu tesoro, está tu corazón.
0: Exactamente,
1: ¿en dónde,
0: es eso.
1: En donde, reflexionemos, hermanos, en dónde está nuestro corazón, o sea, en quién, en qué hemos puesto la confianza. ¿En qué hemos puesto la confianza? Yo siento que nos vamos desvaneciendo mucho. Hemos tenido la oportunidad hace en estos tiempos, en estos meses, de compartir con adolescentes, personas que casi no hablan, personas que casi no, que no razonan mucho, personas que fueron afectadas por una parte de esto que estamos hablando, en este mundo, de esta tecnología que les han inhibido hasta que se desarrolle su pensamiento crítico. Niños, jóvenes que necesitan tener esa fortaleza espiritual, como el Señor nos ha indicado, que ese Sagrado Corazón se cambie el uno por el otro. Y físicamente, recordemos que Santa María Margarita, cuando falleció, cuando ya murió, cuando le vieron sus hermanas, tenía impregnado una cruz en el corazón. ¿No? Entonces eso fue hasta físico, no digamos, ella fue espiritual tan profundo, pero esto de querer transmitirles, Cristian, a nuestros oyentes, es decir, volvamos a lo sagrado, que es este corazón de Jesús, este corazón que late en el Santísimo, late en la Eucaristía, que está pendiente finalmente que vayamos cumpliendo sus sacramentos, ¿no? El de la penitencia, el estar. Se ve hoy en día que mucha gente, por ejemplo, comulga, llega a la comunión y no, de las confesiones de pronto se ha visto, no hay.

0: No está tan así. Entonces estamos como en este vacío y ese corazón de Jesús dice, quiero amarles tanto, pero ¿cómo, Cristian?
1: Eso es lo importante realmente darse cuenta, porque digamos, con el corazón de Jesús pasa algo diferente. Nuestra Señora, por ejemplo, tiene muchas advocaciones, ¿cierto? Entonces, a veces nosotros pensamos que el corazón de Jesús es una advocación, ¿ya? O sea, que es otra forma de enfocar lo mismo.
0: Presentárselo.
1: Entonces, digamos, yo ya soy devoto de Nuestra Señora del Quinche y ya el corazón de Jesús lo puedo poner de lado. No, es al revés. Por ser devoto de Nuestra Señora, yo tengo que acercarme más al corazón de Jesús, porque Nuestra Señora es quien más me acerca. De hecho, eso es una cosa interesantísima que también se puede hablar, la necesidad del Inmaculado Corazón de María, ¿no? El Inmaculado Corazón de María, que es así como el corazón de Jesús, eso es un tema también muy interesante, histórico, ¿no? El corazón de Jesús apareció en el siglo XVII, hay varios teólogos que dicen eso, es, digamos, una cosa más profunda, pero muy interesante. Hay varios teólogos que dicen, el corazón de Jesús apareció en el siglo XVII, pero fue una devoción para el siglo XIX, ¿sí? O sea, cuando reinó el corazón de Jesús, de cierta forma, digo de cierta forma porque no fue absoluta, pero entre los católicos el corazón de Jesús era el corazón de Jesús, o sea, si ustedes se ponen a ver la consagración del Ecuador al corazón de Jesús fue en el siglo XIX, los grandes santos eran devotos del corazón de Jesús. Todas estas imágenes famosas del corazón de Jesús que ahora quedan fueron del siglo XIX, casi ya no se producen, es una tristeza. Y asimismo, el Inmaculado Corazón de María es algo que apareció en el siglo XX para el futuro. No sé, ojalá sea ya mismo, ¿no? Que reine el corazón de María ya en los corazones. Pero el corazón de Jesús es una forma de vivir la vida. Es, digamos, una cosa que yo tengo que tomarme en serio e interiorizar. No solamente, como bien decías, una estampa que pongo ahí, me impone obligaciones. Yo tengo que cumplir ciertas cosas cuando soy devoto del corazón de Jesús.
0: Y entonces, eso es lo que queremos transmitir a nuestra audiencia, esta forma de vida en la que el Señor nos pide, ¿no? En la que Él quiere sentirse amado, en la que Él quiere en realidad que nuestro corazón le pertenezca. Es ese Dios fiel para nosotros, ¿no? Es fiel para nosotros, pero nosotros no somos fieles con Él. Por eso es que Él pidió que cada viernes, Cristian, los primeros viernes, le recordemos a Él. Y eso es importante. Esto es una de las formas. Decía, los 9 primeros viernes de cada mes, bueno, para el cumplimiento de sus promesas, ¿no? Esto de hacer la hora santa los jueves, una hora los jueves, la reparación que se hace, ¿no? La fiesta, recordemos, la octava que se hace después del Corpus, que es para Él. Pero es, como les digo, profundo, trato creo que de expresarme un poco con cierta ansiedad, diré, para que se comprenda que esto es un cambio de vida. O sea, no es un tema de una advocación más, no lo es, queridos hermanos, no lo es. Es decir, soy devota del Sagrado Corazón, claro, está bien, porque es también una gran bendición, pero lo profundo de esto es algo maravilloso.
1: Hay tres cosas que en concreto se pueden hacer, y que por decirlo así, nadie puede negarle al corazón de Jesús, porque digamos, no es decir, bueno, al corazón de Jesús lo quiere el que va a donar $1,000. No, yo podría decir, bueno, tengo una limitación, pues yo no tengo los $1,000. Bueno, esto es algo que nadie le puede negar al corazón de Jesús, que son tres cosas, ¿sí? Hay un jesuita, los jesuitas tienen originalmente la responsabilidad, por decir así, de transmitir el amor al corazón de Jesús. El padre Aulestia, un gran jesuita ecuatoriano, decía, hay tres cosas que en concreto se pueden hacer al corazón de Jesús, que es reparación, oración, apostolado, ¿sí? Repito, reparación, oración y apostolado. Entonces, a ver, primero, la reparación es justamente lo que tú mencionas, María, está muy bien traído, a colación, que, o sea, el corazón de Jesús me pidió ciertas cosas, y yo siempre doy el siguiente ejemplo. Digamos que un papá, digamos que un hijo, nosotros pongámonos de hijos, le decimos al papá, mira, papá, yo quiero irme a tomar un café con un amigo, ¿sí? Con mi amigo, con mi amiga. Y el papá le dice, bueno, puedes irte a tomar un café, pero estás aquí a las 6 en punto de la tarde, ¿ya? Y yo regreso a la casa a las 5:59 de la tarde y estoy tocando el timbre, ¿sí? Ese papá se va a sentir feliz de que le respetan, ¿no? Esa es una forma de demostrar el amor y el respeto, obedeciendo. Y nuestro Señor nos dio algunas obediencias, por decir así, que hacer, que es, por ejemplo, muy bien la que mencionas, dedicarle. Nuestro Señor es tan humilde realmente, ¿no? Porque Él nos podría decir, yo quiero que me den la vida entera. Me podría decir nuestro Señor, bueno, yo quiero que ustedes, no sé, hagan penitencia y estén 24 horas sin comer. Él es Dios, Él tiene el derecho a pedirnos ese tipo de cosas porque Él nos dio la vida. Pero Él no nos pide, ¿qué nos pide? Nos pide que comulguemos los primeros viernes de mes, como tú mencionas, ¿ya? Y encima es una cosa medio inexplicable porque él dice, a ver, quien comulgue, esto es muy largo, solamente lo resumo muy corto. Él dice, los que comulguen los primeros 9 viernes de mes, yo les voy a dar la vida eterna. Nuestro Señor no nos tiene que dar nada en sí, porque es como que yo le pido permiso a mi papá para ir a tomar un café. Y mi papá me dice, bueno, pero vienes a las 6 de la tarde. Y si llegas a las 6 de la tarde, te doy $1,000. Ya, no nos tiene que dar nada a
0: No
1: nuestro
0: tiene.
1: Señor, porque es nuestra obligación. Pero mismo así, Él nos quiere dar la vida eterna.
0: Así es. Mira, tenemos una persona que nos envió un mensaje y dice: Buenos días, le saluda Mayra de Azogues. ¿Me pudiera indicar cómo puedo empezar promoviendo en mi hogar el Sagrado Corazón de Jesús? Tal vez algunos consejos prácticos, porque si bien somos católicos, vamos a misa, pero con mis hijas y esposo se me hace muy difícil decirles vengan a rezar el rosario, porque no quieren y muestran un total desinterés por estas prácticas. Entonces, ¿cómo puedo empezar como madre que deseo y necesito poner en primer lugar a Dios en mi familia? Qué hermosa primero
1: Claro.
0: esa gracias
1: Sí,
0: Mayra,
1: sí.
0: hermosa primero esa intención que el Señor, que conoce las intenciones de nuestro corazón, sabrá considerarla también. Cristian, para tu
1: Sí, bueno,
0: respuesta.
1: es una muy buena pregunta. Señora Mayra, que Dios la bendiga y gracias por su pregunta. Nosotros hacemos, como yo le digo, señora Mayra, el apostolado del Sagrado Corazón de Jesús en YouTube. Un primer consejo concreto que le puedo decir es, siga nuestro canal, porque lo que hacemos ahí es hablar del Corazón de Jesús. Ahí va a tener usted muchos consejos prácticos también para hacer, pero muy en concreto, ¿sí? Dentro de nuestro apostolado hay muchas personas que se comunican con nosotros con problemas muy parecidos al suyo. Ya en realidad, porque es la situación de la familia hoy en día, es verdad, no podemos taparnos los ojos, hoy la familia pasa una crisis y eso pasa. Entonces, digamos, por decirlo así, su caso no es el único y usted no está sola. ¿Qué se puede hacer en concreto? Dos consejos prácticos que yo le puedo dar. Consiga una linda estampa del Corazón de Jesús grande, sí, así de tamaño de una hoja de papel bond, enmárquela, no tiene que gastarse mucho dinero, hágalo de la manera más digna posible. Y póngalo en un lugar lindo de la casa, entronícelo, ¿sí? Nosotros tenemos varios videos sobre cómo entronizar al Corazón de Jesús en la casa. Bueno, el asunto es, el profesor Plinio Corrado Olivier, él pone un ejemplo muy decidor, a mí me gusta decirlo. Digamos que yo consigo, digamos que una persona satanista, ¿ya? Llega a la casa y pone una cabeza de un chivo, así, del demonio, del mismo demonio con cachos y todo, en medio de la casa, ¿sí? El que entra a esa casa se va a sentir incómodo, porque ahí está el demonio. O sea, digamos, la sola presencia de esa cosa inmunda va a dañar la casa. Nadie se va a sentir cómodo ahí, nadie va a quedar indiferente ante eso. Lo mismo pasa para bien con el Corazón de Jesús. Si yo pongo el Corazón de Jesús en una linda estampa, en un lugar donde toda la vea, el Corazón de Jesús de cierta manera comienza a cambiar el ambiente, ¿sí? Porque es ese tipo de cosas. Lo que le digo, si yo pusiera una cabeza de un diablo en medio de la casa, eso quita gracias, eso atrae demonios. Y al revés, la imagen del Corazón de Jesús atrae ángeles, ¿sí? Ángeles, ángeles del punto de vista católico, ¿no? Así no New Age ni nada de eso, o sea, realmente ángeles, podemos hablar de eso otro día. Pero entonces, el Corazón de Jesús atrae eso, ¿ya? Segundo, hay que tener paciencia con la familia y ir a hacer este apostolado que uno podría llamar un apostolado de irradiación, ¿no? Entonces, por ejemplo, uno eso. Segundo, también cuidar muchísimo las tendencias que a veces yo tengo en mi casa y las que yo sí puedo controlar. Por ejemplo, yo de pronto no le puedo decir Yo de pronto no le puedo decir a mi marido todavía, mira, conviértete y cree en el Evangelio. Tal vez no esté en ese punto, pero tal vez sí puedo controlar la música que se escuche en mi casa. De pronto yo puedo poner música más católica, ¿sí? O evitar que se escuche música mundana, sensual. Ese tipo de cosas también alejan eso. Entonces, de esa manera también, por ejemplo, el corazón de Jesús, la entronización es algo muy concreto que puede dar, y señora Mayra, no tiene idea las personas que muchas veces nos escriben a decir, yo hice esto, que yo lo estoy diciendo, y mi familia cambió. No por nosotros, evidentemente. Es el corazón de Jesús, es simplemente eso. Nosotros no decimos nada nuevo, simplemente recordamos lo que a veces por varias cosas ya no se dice y se ha olvidado. Pero el corazón de Jesús es muchas veces esa bomba bendita, por decirlo así, que termina con la impiedad en mi casa. Eso es algo que tiene que tenerlo muy en cuenta. La oración del Santo Rosario es muy necesaria, pero y comenzar a invitar tal vez a la familia puede ser muy apresurado en ciertos casos. De todas maneras, por ejemplo, que usted rece al corazón de Jesús, que usted le vean, es lindo pensar así lo que decía el padre Mateo, es una cosa muy bonita. Él decía, cuando yo entronizo el corazón de Jesús en mi casa ya no es una casa, mi casa es un palacio, muy bonito. ¿Por qué? Porque si yo ya le entregué mi casa al corazón de Jesús, ya no es de los hombres, ahora la casa es del rey y por tanto es un palacio. Cuando yo lo entronizo así, yo comienzo a sentir ese cambio dentro de mi vida.
0: Y será cuestión de tiempo, Cristian, será cuestión de tiempo porque a veces creo que a todos nos ha pasado que sentimos cierta angustia porque vemos a la familia de pronto que está pendiente algo, pero también quizá en nosotros está pendiente varias cosas, ¿no? Varias
1: Así
0: cosas
1: es.
0: en el que se les pueda atraer a las personas o de lo contrario dejar en el tiempo de Dios. Siempre digo, todo tiene un tiempo. Hemos tenido esto de Santa Mónica, San Agustín, ¿no es cierto? La oración, 30 años, su esposo alcohólico y todo, y cómo que tenemos un doctor de la iglesia, ¿no? Entonces,
1: Así
0: tal
1: es,
0: vez
1: así es.
0: poner esa misma necesidad nuestra, esa misma intención buena en el Sagrado Corazón de Jesús y decirle, Señor, aquí te ofrezco a mi familia, aquí pongo en tu corazón, Señor, tú obrarás. Y uno seguir rezando, rezando discretamente, orándole al Señor y Él obrará en el tiempo.
1: Sí. Y nunca dejar al corazón de Jesús botado en la iglesia o olvidado en la iglesia, digamos. O sea, yo siempre tengo que llevar esa religiosidad a mi casa, ¿no? O sea, justamente lo que decía, entonces rezan en la casa no, lo que yo no haría, así deberíamos vivir nosotros, lo que yo no haría en la iglesia no debería hacerlo en mi casa. O sea, por ejemplo, gritos, peleas, ese tipo de cosas. Sí, siempre que estén en mis manos, yo sé que es fácil a veces decirlo, pero en el fondo vivir esa entronización del Sagrado Corazón de Jesús dentro de mi hogar.
0: Y esa parte es la que precisamente hay que vencer con el día a día. Es muy difícil porque de lo que siempre decimos, el mayor enemigo está en casa, ¿no? O estamos como enemigos en casa. Eso es una realidad de vida, es hasta estudiado, ¿no? Dicen el mayor enemigo generalmente está en casa. ¿Por qué? Porque
1: Así
0: precisamente
1: es.
0: nos conocemos y porque ya llegamos a no soportar algunas situaciones. Así también llegarán a no soportarnos a nosotros. Por eso, esta petición y esta, yo me imagino ponerle al Sagrado Corazón en la casa es como un detente para decir, ay, no, como que me está viendo, o
1: Es.
0: sea, me está viendo y voy a evitar algo
1: Así
0: más
1: mismo
0: allá,
1: es.
0: ¿no?
1: Eso ayuda mucho. Hay muchas veces, por ejemplo, y es la misma lógica. Por ejemplo, yo tengo el retrato de una persona que yo respeté mucho en vida, no sé, mi abuelo, mi padre, ¿no? Y a veces, no sé, me enojo, grito una cosa y ¡pum! De repente me encuentro frente a ese retrato de mi padre. Y digo, ah, caramba, ¿no? A él no le hubiera gustado ver esto.
0: ¿Qué hice?
1: Y es como que
0: Claro.
1: esas cosas me ponen en orden. Es así mismo,
0: Exacto.
1: pero de nuevo, es tomarse en serio lo que es el corazón de Jesús. Porque si yo lo tomo como una estampa que dejo guardada ahí, nada más. Si yo no lo tomo en serio, entonces no, esto resbala a cualquier persona. Es tomarme en serio lo que significa la devoción al corazón de Jesús.
0: Pero entonces es por eso la necesidad de esta información, saber que el
1: Así
0: corazón de
1: es.
0: Jesús que tenemos no es solo la estampa, no es solo una foto de algo que simplemente hay que ponerle, es que detrás de eso está todo lo que Él nos dijo directamente. Fue Él el que nos habló cómo hacer y qué debíamos hacer. Esto no es lo que ya hemos repetido, simplemente una devoción más en la que debemos dejar pasar como una imagen más, como un recuerdo más, ¿no? Porque Él nos pide inclusive acompañarle en su soledad, en el sagrario, pero creemos que está ahí, creemos que efectivamente ese corazón arde en llamas ahí, creemos eso.
1: Así es.
0: Entonces,
1: eso es justamente porque, digamos, el corazón de Jesús, y les invito a todos los que nos escuchan a ver nuestro canal de YouTube, porque, digamos, esa es más o menos la idea, que el corazón de Jesús tiene muchos desdoblamientos, ¿ya? ¿En qué sentido? En que yo puedo hablar del Sagrado Corazón de Jesús en la familia, yo puedo hablar del Sagrado Corazón de Jesús en la escuela, yo puedo hablar del Sagrado Corazón de Jesús en la Eucaristía.
0: Así es. Cristian, vamos a continuar con una canción. Dani, tenemos la canción lista para que escuchemos y meditemos.

0: Muchas gracias, Dani. Hemos escuchado la última canción, Corazón de Jesús, cantado por Cristóbal Funes. Cristian, para cerrar este tema, en este último bloque, hemos hablado de esta contrarrevolución o de esta revolución que como cristianos debemos hacer para que se difunda lo que es el Sagrado Corazón de Jesús.
1: Es así, justo me encanta la expresión que usaste, es toda una contrarrevolución, porque en el fondo revolución es lo que está matando a nuestra civilización católica, ¿no? Nosotros debemos más bien ir en contra de toda esa corriente, por decir, inmunda, por decir así, que intoxica nuestros hogares. Lo que yo diría, un poco para cerrar las ideas que hemos dicho, en que tratemos de profundizar, nuestra iglesia es madre, realmente es lindísimo, que hemos hablado de tantas cosas impresionantes, tan importantes del corazón de Jesús, que tal vez quien nos escucha dice, caramba, yo no sabía nada de esto, o sabía poco de esto, ¿cómo hago? ¿Cómo puedo saber más? Bueno, nuestra iglesia que es madre nos propone los meses de junio, justamente, y por eso ha sido excelente esta charla justo hoy, dedicarle este mes a profundizar en el corazón de Jesús, ¿no? No significa que todos tenemos que hacernos teólogos en el corazón de Jesús, sino tenemos que entender la importancia que tiene el Sagrado Corazón de Jesús en mi vida. Nadie tiene que ser un doctor, digamos, para entender, por ejemplo, que yo tengo que amar a mi padre. Eso no es algo que me enseñen en la escuela, eso es algo que nace en el fondo de un alma espiritual. Asimismo, yo tengo que amar fuertemente el corazón de Jesús y preocuparme por él. Y entender, por ejemplo, eso es algo, pero ya no nos alcanza el tiempo para hablar de eso, pueden verlo en el canal, tenemos varios videos de eso en el canal de YouTube, de la enorme importancia de considerar lo que es el corazón de Jesús cuando nosotros comulgamos. Sí, eso es algo que podemos en alguna futura ocasión hablar. Por ejemplo, es muy bonito que en los milagros eucarísticos que habrán escuchado nuestros oyentes, han habido un par de milagros eucarísticos en que estos milagros eucarísticos en que la hostia se convierte en carne, ¿no? En carne verdadera, y que comienza a sangrar, incluso en algunos casos han habido un par de casos en los cuales se logra analizar ese tejido, digamos, esa carne que brota de la hostia. Y es increíble que en esos estudios ha aparecido que el tejido, o sea, digamos, es humano y es cardíaco. Así sí, o sea, digamos, es un tejido cardíaco. Exactamente. Entonces, es impresionante que en nuestro Señor Jesucristo, Él dice en las misiones a Santa Margarita, eso realmente es emocionante, es para convertirse directamente. Que nuestro Señor dice, y le dice, en la Sagrada Eucaristía late mi corazón, ¿no? Eso le dice a Santa Margarita, y es lindo pensar eso. Pero no solo es lindo pensar eso, sino que es literalmente así, ¿no? Probado.
0: Es, y precisamente eso es lo que se dice, que casi el 50% de los católicos no creen que está en presencia real y viva en la Santa Eucaristía. Hay más de 100 milagros eucarísticos datados como tal, y se ha visto, y hemos conversado aquí en el programa también, les recordamos a nuestros oyentes que hemos hablado de los milagros eucarísticos un poco, justamente el Corpus Christi se da porque en 1264 había el sacerdote no creía que estaba la Sagrada, que Jesús vivo en la Sagrada Hostia, y se transformó en carne y sangre. De ahí surge la fiesta del Corpus Christi, hace ya cuántos cientos de años, siglos. cuántos siglos surge, y el Señor ha venido a mostrarnos, y para la ciencia, porque la ciencia y la fe pues han ido de la mano en este misterio eucarístico, en este milagro eucarístico, la ciencia, por eso hay ateos, conversos, y nosotros que tenemos al Señor ahí vivo, no lo estamos valorando, queridos hermanos, porque se ha visto inclusive que tiene sangre AB, sangre que va igual a lo que es el sudario de Turín. Son varios milagros eucarísticos, varios milagros que están ahí, presencia viva, es científicamente, les invito a que vean los milagros eucarísticos de la parte científica, que el Señor ya se manifiesta de tantas formas para decirnos, aquí estoy, refúgiense en mi corazón, les amo, Les espero cada día, no importa lo que hayan hecho, no importa lo que hayan dicho. Arrepiéntanse, solo necesito un corazón sencillo y humillado, un corazón que quiera amarme, un corazón que quiera entregarme. También entreguemos, hermanos, esos corazones de piedra nuestros para cambiar por ese corazón de llama viva de amor de nuestro Señor Jesucristo que sigue dando la vida por nosotros en cada misa. Qué triste ver que las misas en los templos cada vez hay menos personas, ¿no? Mucho menos jóvenes. Sí se les ve acá en Cuenca, al menos sí se ve en los templos a jóvenes, adolescentes, al menos los domingos que los padres les pueden llevar, pero en general en el día a día no. Ahí está ese Sagrado Corazón, Cristian, que nos espera. Así es que creo que vamos a ver este mensaje final de tu parte, Cristian, siempre.
1: No, es básicamente eso, que las personas realmente, o sea, bueno, primero agradecerles por este espacio, porque este espacio no es para mí, es para el corazón de Jesús, y de reflexionar realmente y con seriedad, y que las personas aprovechen estos espacios para entender la grandeza y la importancia del corazón de Jesús. Y siempre que comulguen, pueden comulgar perfectamente eso, que es uno se está uniendo con el corazón de Jesús, realmente. Es el corazón de Jesús que late dentro mío cuando yo comulgo. El corazón de Jesús es tan grande que justamente, por ejemplo, para los jóvenes, el corazón de Jesús siempre fue, eso es bonito, el corazón de Jesús siempre fue un motor para llamar a los jóvenes. Porque digamos, el corazón de Jesús, cuando uno habla de corazón, sobre todo habla de cierta manera de la voluntad, de la fuerza, ¿no? El corazón está muy presente, esa vivacidad del corazón. El corazón siempre es un sinónimo de vida. La vivacidad es un sinónimo de juventud, la juventud es un sinónimo de vivacidad, y eso vive en el corazón de Jesús. Entonces, asimismo, quienes tengan jóvenes, quienes quieran convertir su casa, el corazón de Jesús, esta entrevista tiene que ser el primer paso para algo muy grande. No es coincidencia que las personas que nos estén escuchando nos escuchen. Ciertamente es que el corazón de Jesús quiere más de ellas.
0: El corazón de Jesús quiere más de todos nosotros. Quiere que transformemos el mundo de alguna manera, ¿no? Pero lo más es ser ese testimonio, que es lo más difícil en la vida. Por eso pidámosle a nuestro Señor que a través de su madre, de la mano de ella, podamos nosotros mejorar nuestras vidas, mejorar y empezar a confiar realmente, porque cuando uno empieza a abandonarse en Dios, créanme, lo he ido experimentando quizá en estos últimos tiempos de mi vida, cuando uno empieza a abandonarse en Dios y no estar pendiente del lado humano, porque duele, lastiman muchas cosas, es como cuando las puertas se van abriendo. Es como dejar ahí y decir, Señor, obra tú, haz tú con ese amor tan grande que nos tienes. Señor, yo no puedo solucionar tales cosas, no tengo control de tales cosas, pero tú con tu amor, Señor, ayúdanos, protégenos. En tu Sagrado Corazón, ingresemos ahí en esas heridas de ese corazón y que nosotros podamos seguir al Señor, unirnos en espíritu a ese corazón, pero confiar plenamente que Él está ahí, confiar plenamente que su Sagrado Corazón sigue vivo, sigue ardiendo, que esas llamas sí están vivas, en realidad, y para que vayan quemando también todas nuestras miserias. Así es que muchas gracias, Cristian, muchas gracias, Dani, por acompañarnos, y Dios mediante, esperemos volver a vernos en los próximos días. Gracias, Cristian.
1: Así sea. Muchas gracias, María, a ti, gracias, Dani, por este espacio, y siempre, siempre a su disposición para hablar de lo más grande que es nuestro Señor y el corazón de Jesús.
0: Amén.

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1: Son las 11 de la mañana, 10 de la mañana, en las Islas Galápagos.
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3: Amigas, amigos nuestros, bienvenidos, bienvenidas a este punto de encuentro, nuestros 60 minutos semanales para promover, para difundir lo que está pasando en el mundo de la cultura, el entretenimiento, el turismo, la ecología también, la tecnología en el Ecuador, a través de la red nacional de 21 frecuencias de Radio María en Quito 100.1 y en el mundo entero estamos, por supuesto, nos escuchan en línea a través de www.radiomariaecuador.org. ¿Cómo estás en esta mañana hermosa? Soy Rosa Victoria Pardo, quiero saludarte, quiero abrazarte, quiero invitarte a expresarte libremente, a participar, a integrarte, a difundir, por supuesto, tus actividades culturales y visitar este punto de encuentro a través de todas estas posibilidades. A través del WhatsApp 098-400-3456, es el número que tiene música. Vamos de nuevo, 098-400-3456, la dirección electrónica para que nos envíes tus boletines de prensa si te dedicas a la cultura, rosavictoria@hotmail.com. Estamos en Facebook como todo el mundo, como punto de encuentro en la radio, y en Instagram nuestra dirección es @rosavictoriapardonova. Amigos y amigas queridas, empecemos como siempre, con todo ánimo, así.

0: música alegre, música festiva, positiva para regalarte un buen momento, un momento feliz en este sábado hermoso de junio, el mes más acorazonado del año para celebrar, por supuesto, todo lo que tiene que ver con la amistad, con el amor, etcétera. La presencia fantástica de Johnny Mathis, que le puso fantasía, que le puso todo aquello que salió de su boca. Johnny Mathis, cantautor estadounidense, que se le midió todo. Cantaba jazz, pop tradicional, música brasileña, música en español, música soul también mucho, rhythm and blues, soft rock, teatro de Broadway, algunas películas, algunas obras, quise decir, maravillosas en donde estuvo Johnny Mathis, varias docenas de discos de oro y de platino, 73 entradas en las listas de Billboard a la fecha. Mathis ha vendido más de 350 millones de discos. 350, qué cosa. No son 350 millones de likes, son 350 millones de discos los que vendió este señor y álbumes, y es considerado el tercer artista que más ha grabado durante el siglo XX y en los últimos 60 años. Con esta versión disco de la inmortal composición de Cole Porter que se llama Begin the Begin.
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0: El Ecuador, te doy siempre buenas noticias, regresa a la Feria del Libro de Lima tras casi una década con más de 40 representantes. ¿Quiénes son? ¿Cuándo es? Eso te lo cuento enseguida.
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0: La delegación ecuatoriana presentará más de 60 actividades de literatura, música, cine, gastronomía en la famosa FIL de Lima, además de una celebración especial que se llama Noche Ecuador. Después de casi una década, el Ecuador vuelve a ser invitado de honor, además, de la Feria Internacional del Libro de Lima, que se va a realizar entre el 22 de julio y el 6 de agosto en la capital peruana. Es decir, empieza ya. Para la Cámara Ecuatoriana del Libro, la invitación constituye un reconocimiento a la riqueza cultural del país y al dinamismo de su sector editorial. Los más de 40 representantes ecuatorianos van a buscar llevar, por supuesto, una oferta no solamente vinculada con la literatura, sino también con la gastronomía, las industrias creativas, que es importantísimo. Estos son algunos de los nombres de autores ecuatorianos participantes. Está, por supuesto, primerísimo, primer plano, María Fernanda Heredia, escritora. Va Javier Oquendo, ha publicado varios libros de poesía. Rosalía Arteaga, nuestra compañera, además, querida amiga, abogada, escritora y periodista. Valentina Álvarez, que es chef de Orquesta Sinfónica de Loja, también sus integrantes. Ecuador tendrá un stand de 200 metros para recibir a los visitantes en la FIL de Lima y se ofrecerán más de 60 actividades programadas. Presentaciones de libros, conversatorios, encuentros con autores, muestras de cine nacional, espectacular, actividades culturales. El 23 de julio, es decir, ahora mismo, se realizará la Noche Ecuador, donde habrá celebración para mostrar la riqueza de la literatura, la música, la gastronomía y las artes nacionales, fortaleciendo así los lazos culturales entre estos dos países hermanos, entre el Perú y el Ecuador.

0: Luis Botti, alerta a Los Ángeles con esta forma de interpretar la trompeta. ¡Qué cosa, qué talento, qué delicadeza, qué exquisitez! Abandonó su carrera universitaria para irse de gira con nada menos que con Frank Sinatra y también con Buddy Rich, el gran baterista del jazz. Cuando se mudó en el 85 a Nueva York, se quedó pegado como siempre, ¿no? Y obviamente al corazón del jazz de la Gran Manzana para siempre. Chris Botti, compositor, trompetista, productor fascinado con estos temas latinos de trascendencia mundial. Una versión deliciosa la que acabas de escuchar del bolerazo de César Portillo de la Luz, nuestro homenaje a tus sentidos, solamente aquí, en este punto de encuentro.
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0: Michael Jackson derrota a Freddie Mercury. Su biopic musical ya es la más taquillera de todos los tiempos. Hasta ahora, ¿quién la vio? ¿Cuánto ha vendido? Te lo cuento enseguida.
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0: En su momento fueron amigos, grandes amigos, se admiraban mutuamente Michael Jackson y Freddie Mercury. Su legado musical es invaluable, incluso estuvieron cerca de grabar juntos y ahora Michael Jackson ha librado una particular batalla con Freddie Mercury en la taquilla, pero no de conciertos, sino la del cine. Este junio el rey del pop se proclama ganador, por supuesto, como siempre en su vida. En una época de música mala, el público ha regresado a la obra de Michael Jackson gracias a Michael, que acaba de recaudar 932 millones de dólares, una millonada increíble. Con esta cifra, esta película, la biopic de Michael Jackson, se convierte en la película musical más taquillera de todos los tiempos. En segundo lugar está, por supuesto, la impactante Bohemian Rhapsody, basada en la vida de Freddie Mercury, líder del grupo Queen, y que en 2018 recaudó 911,920 millones. Esta película ganó 4 premios Oscar y se ha convertido en un referente para nuevos biopics basados en artistas de la industria de la música. Uno de los puntos más comentados y aplaudidos de Michael ha sido la interpretación de Jafar Jackson. ¡Qué bárbaro! ¡Qué bárbara interpretación! Quien no solamente es el sobrino en la vida real del rey del pop de Michael Jackson, sino que ha logrado además capturar con una precisión asombrosa los gestos, la voz y esa compleja energía de su tío en el escenario. Su actuación ha sido el pilar para que tanto la crítica como los fanáticos conecten emocionalmente con este largometraje. Es una barbaridad. Si no lo has visto, haces mal, tienes que ir. El ranking de taquilla de biopics musicales muestra una distancia abismal de más de 600 millones de dólares entre los dos primeros lugares y el resto de la lista, lo que demuestra el alcance global que tienen estas figuras. Únicamente estas figuras legendarias de la talla de Michael Jackson y de Freddie Mercury.

0: Wanted for Change es un proyectazo de verdad, inspirado para conectar al mundo a través de la música. Es una canción que está interpretada por frases con la intervención de 75 músicos y con cantantes que han sido grabados en sus ambientes naturales indistintamente. Liderado por este tema increíble del grande Carlos Vives, con la participación de Alejandro Másquez, está Felipe Carmina, está Benito Torres, Toto la Momposina, que acaba de morir lamentablemente, el sexteto Tabalá, José Valdés, Paito, Liliana Saumé, también Cecilia Carballo, Luis Towers, Santiago Torrents, qué bárbaro, qué cantidad de músicos increíbles. La tribu Barají, quise decir, la Orquesta Sinfónica Batuta de Bogotá. Un proyecto maravilloso cuyas versiones solamente las puedes escuchar aquí, solamente aquí, en este mismo punto de encuentro.
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0: Seguro estarás de acuerdo conmigo, el mejor legado cultural de Quito, sus maravillosos conventos, museos, centros culturales. Visitarlos es un placer y una fuente de conocimientos. ¿Qué visitar y cuándo? Eso te lo cuento ahora mismo.
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0: Quito, la bella Quito, ofrece una amplia propuesta para que te conectes con tu historia, con su historia, con la historia de la ciudad, de tus ancestros, visitas presenciales, virtuales, con posibilidad de visionados de 360 grados. Increíble, esto lo tienes que ver, esto lo tienes que ver. Una experiencia completamente distinta. Quito, centro del mundo, patrimonio cultural de la humanidad de la UNESCO desde el año 78, alberga uno de los cascos coloniales mejor conservados de América, incluso ahora, con varias iglesias y momentos o monumentos que quise decir, de los siglos XVI y XVII. Sus joyas arquitectónicas, museos, centros culturales, por ejemplo esto, la primera iglesia de la Compañía de Jesús, qué cosa más increíble, templo barroco representativo importante de América colonial y uno de los monumentos religiosos de mayor trascendencia del Quito histórico. Aquí, en esta iglesia específicamente, en este monumento eclesial, debes tener o debes vivenciar, que es lo que quise decir, sus importantes naves. Su cúpula es una cosa bellísima, cubierta con láminas de oro de 23 quilates que le dieron el nombre del Templo de Salomón de América. Así es como se llama, como segundo nombre, en la iglesia de la Compañía de Jesús. Otro lugar hermoso, emblemático, la Basílica del Voto Nacional, que compite en importancia a ser el templo religioso neogótico más grande de América, cuya edificación duró un montón de tiempo, más o menos 100 años, e inicialmente fue un proyecto contratado al arquitecto francés Emilio Tarlier. El arquitecto galo diseñó los planos entre el 1890 y el 96, inspirado nada menos que en la Catedral Parisina de Notre Dame. El número 3, el Museo de la Ciudad, se emplaza en el antiguo Hospital San Juan de Dios, edificio considerado Patrimonio Cultural de la Humanidad por la UNESCO, donde se exhiben

la historia de nuestra ciudad y los 400 años de vida del hospital. Otro importantísimo que tienes que visitar cuanto antes, el Museo del Carmen Alto, emblema del arte religioso en el antiguo monasterio homónimo que atesora la vida y la obra de la primera santa del Ecuador, de Santa Marianita de Jesús. El parque más lindo para los niños, el Museo del Agua, el Yacu, espacio situado en las laderas del volcán Pichincha a propósito y que invita sobre todo a los más pequeños a profundizar en diferentes aspectos de la protección, quise decir, de este líquido esencial, el agua. El Museo Interactivo de Ciencias del MIC, el Centro de Arte Contemporáneo, el Jardín Botánico, que es una maravilla, el Museo Nacional, la Fundación Goyasamín, el Museo Pedro Gocial, la Casa del Alabado, San Francisco, Santo Domingo, ¿qué más? El Carmen, Bajo y Alto, que ya te dije, el Museo de la Ciudad, del cual ya hablamos, el Centro Cultural Metropolitano, que es una belleza. Quito, una verdadera ensoñación que te está esperando. Recórrela cuanto antes.

0: ¡Qué bárbaro! ¿Cómo se divierte Ronald Reynier haciendo estos arreglos fantásticos para la música nacional? Porque es que no me puedes discutir eso. Son arreglos fantásticos. Es quizá una de las más talentosas aportaciones que ha realizado un arreglista, compositor, instrumentista extranjero con nuestra música. ¿Cómo la comprende, cómo la asume, cómo la aprecia o cómo aprecia nuestras composiciones? Es digno de aprendizaje. Un arreglo vocal para su esposa, María Tejada, y Francisco Ruiz, que adorna, por supuesto, que engalana esta tonada de Tito Gutiérrez Estrada que lleva por título Leña Verde. 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
0: La Academia de Grabación sumó 5 categorías para el 2027 en medio del crecimiento global de la música en español y el pop asiático. ¿Cómo ha cambiado el gusto de la gente? Los detalles te los cuento ya mismo.
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0: La Academia Nacional de Artes y Ciencias de la Grabación, la National Academy of Recording Arts and Sciences, añadió en su web de los Grammy Awards las 5 nuevas categorías: mejor interpretación del pop asiático, mejor interpretación de rhythm and blues en dúo o grupo, mejor interpretación vocal de pop tradicional y esta, que me llama mucho la atención, mejor álbum de folk tradicional, mejor canción latina. Su director Harry Mason Jr. compartió su entusiasmo explicando que 2027 reflejará el extraordinario crecimiento que se ve en la música. ¡Ay Dios! ¿Será? Destacando que los cambios hechos por los miembros de la Recording Academy hablan de la amplitud de la industria musical de hoy, eso es cierto, y de los numerosos géneros, oficios y creadores que la van moldeando. Llama la atención la nueva categoría, la mejor canción latina, que premia las canciones donde el español predomina con más del 51% de la letra, confirmando que este idioma, ¿qué crees?, está tomando cada vez más presencia en el panorama musical internacional. Esta nueva categoría aparece después de que el puertorriqueño Bad Bunny hiciera historia en la edición 68 de los Grammy al convertirse en el primer artista en ganar el premio a mejor álbum del año con un disco íntegramente en español. Eso sí, no se lo podemos quitar. La Academia de los Grammy ya no solo depende de los Grammy latinos para valorar la música en este idioma, sino que además añade una nueva categoría a las existentes, esta que se llama Mejor Álbum del Pop Latino, mejor álbum de la música mexicana, incluida la tejana, mejor álbum del jazz latino, mejor álbum del rock latino o alternativo y mejor álbum de la música latina tropical. Bueno, se hace justicia. La creación de una categoría dedicada a la música asiática es otra gran sorpresa en medio del auge del K-pop, que arrasó internacionalmente en el 2025 y el regreso en julio del año pasado de la banda coreana BTS, la más emblemática de este género. Con estas nuevas categorías, la Academia estadounidense aspira a abrirse a más diversidad musical y dar voz a artistas y categorías delegadas generalmente en un segundo plano de las instituciones. ¿Qué opinas tú?

0: Sole Mio, una canción napolitana de 1898 con letra de Giovanni Capurro y una melodía de Eduardo Di Capua, interpretada por un gran número de artistas líricos, principalmente tenores. Por ejemplo, la ha interpretado Enrico Caruso, Beniamino Gigli, Giovanni Martinelli, Aureliano Pertile, Tito Schipa, Giuseppe Di Stefano, quien más, Mario Lanza, Alfredo Kraus, la ha interpretado Plácido Domingo, por supuesto. Hoy en las magníficas voces de Gianluca Ginoble, Ignacio Boschetto y Piero Varone. Il Volo, versiones fantásticas que solamente las escuchas aquí, sábado a sábado, en este punto de encuentro. Cuéntame si te gustó, cuéntame al 098-403-456 a través de WhatsApp y en Instagram, @ Rosa Victoria Pardo Novoa.
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0: Un descubrimiento sensacional, una versión más antigua de Stonehenge. Sí, señor, como lo escuchas, un prototipo con huellas de actividad humana. El radiocarbono le da 5.000 años de antigüedad, el más antiguo alineamiento con el solsticio que se conoce hasta ahora. ¿Quieres saber más? Quédate conmigo y te lo cuento enseguida.
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0: Arqueólogos británicos han descubierto una versión más simple y más antigua de Stonehenge, el monumento megalítico ubicado en el sur de Inglaterra, y justo, digamos, junto a los restos hallados también se encontraron cerámicas y huesos de animales. De la estructura descubierta a unos 5 kilómetros del famoso monumento de grandes bloques de piedra, alineados astronómicamente, solamente quedan dos fosas, pero los arqueólogos afirman que sostenían postes de madera alineados con el sol durante los solsticios de verano e invierno, al igual que Stonehenge. La excavación estuvo a cargo de Phil Harding, de la empresa británica dedicada a servicios arqueológicos que se llama Wessex Archaeology, y ha sido dada a conocer pocos días antes del solsticio de verano, en junio, por supuesto, el día más largo del año, el 21, cuando miles de personas acuden a Stonehenge para completar o contemplar, quise decir, el amanecer y, por supuesto, completar también su vida a través de esta experiencia increíble. La estructura de 5.000 años de antigüedad es unos 500 años anterior al monumento principal de Stonehenge y fue hallada en la localidad de Wilford, esto en el condado de Wiltshire en Inglaterra. Los arqueólogos indicaron que la estructura probablemente sirvió para ceremonias religiosas. Cuando Harding halló las fosas, notó que parecían estar alineadas con el sol, al igual que Stonehenge. Entonces dice, tomé mi lápiz y mi regla, las uní y me di cuenta de que apuntaban en la dirección general del amanecer en el solsticio de verano. Casi me desmayo, dijo el hombre. La estructura fue hallada hace 10 años cuando se despejó el terreno para la construcción de nuevas viviendas militares, pero recién ahora se ha podido hacer un análisis detallado de esta alineación. Una de las fosas que se cree pudo haber sido un punto de observación para el solsticio contenía un cuchillo con una forma muy rara que al parecer fue colocado allí deliberadamente, tal vez como una referencia simbólica al disco solar, según los expertos. Increíble. Stonehenge está ubicado a unos 130 kilómetros al oeste de Londres y fue declarado por la UNESCO como Patrimonio de la Humanidad en 1986.

0: nos gusta darle un giro completo de timón y llevarte a otras latitudes a través de la música. Esta es una canción memorable. ¿Te acuerdas de esta canción? Una canción verdaderamente increíble. Escrita por Martin Balin, cantante y cofundador de Jefferson Airplane. Tuvo un gran impacto musical durante su participación en esta famosa banda de Jefferson Airplane en el año 1965. Fue miembro del Salón de la Fama del Rock and Roll y ganador de un premio Grammy como reconocimiento a su carrera musical. Esto más o menos en 2016 o 17, no recuerdo bien. Compuso esta balada, la más simple de su carrera, que estuvo 8 semanas consecutivas. No una, no dos, no tres, 8 semanas consecutivas en la número uno de los charts mundiales de preferencias. Y claro, seguro forma parte de tus más acariciados recuerdos y que solamente la escuchas aquí como un homenaje a tus sentidos. Solo aquí, en este punto de encuentro. 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
0: Puerto Viejo ostenta en la actualidad los reconocimientos de Pueblo Mágico, otorgado por el Ministerio de Turismo y de Ciudad Creativa y la Organización de Naciones Unidas para la Educación, la Ciencia y la Cultura.
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0: Como te dije, ahora la capital de la provincia de Manabí inició un proceso de reconocimiento de manifestaciones culturales que también forman parte de su patrimonio inmaterial y que pretenden que sean incluidas en el Sistema de Información de Patrimonio Cultural Ecuatoriano. Sería lo justo. Esa identificación será para conocer las muestras culturales de las parroquias rurales de Alajuela, de Chirijos, de Pueblo Nuevo, que se suman a la base de datos de portadores y emprendimientos culturales. ¡Qué maravilla! En la actualidad, Puerto Viejo ostenta 54 registros de los ámbitos de las técnicas artesanales tradicionales, usos sociales, rituales y actos festivos, artes del espectáculo y tradiciones y expresiones orales. Imagínate esto. Eso será el primer paso para contar con un registro integral en el cantón y trabajar en lineamientos para que las políticas que permitan la salvaguardia de estas manifestaciones de manera participativa se lleguen a dar. La riqueza ancestral que se muestra con vestigios arqueológicos hallados e identificados en la zona de cerros, de hojas, en Jabón también, su riqueza gastronómica inigualable a base de platos elaborados con mariscos capturados frente a sus costas, así como vegetales cultivados en extensas zonas, al igual que su tejido y su tradición oral. Maestros en las artes plásticas convierten a esta ciudad, a la ciudad de Puerto Viejo, en una de las que mayor trascendencia y tenencia de saberes, costumbres y extensión en arte culinario tienen en el Ecuador.

0: Diana Krall es algo excepcional. Pianista, cantante de una exquisitez inigualable, alcanzó fama mundial, esto en el 2004, con la revista Billboard la nombró la artista de jazz de la década del 2000 al 2009. Es la única cantante de jazz, escúchame esto, con 8 álbumes que debutaron en el top de la lista de Billboard, con 8 de jazz. Hasta la fecha, ha ganado 3 premios Grammy, 8 premios Juno, hoy con esta inspiración hermosa del grande Tom Jobim, que se llama So Nice. Nuestra forma de alargar a tus sentidos, todos los sábados, de 11 a 12, aquí, en este punto de encuentro. 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
0: Proyecto Longevidad es el libro que impulsa el bienestar y la salud preventiva en el Ecuador. ¿Qué contiene? ¿Quién lo escribió? ¿Cuál fue la investigación? Te cuento enseguida.
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0: En un contexto donde la salud preventiva y el bienestar han cobrado mayor relevancia, Proyecto Longevidad, el nuevo libro de Julio Tarré, qué maravilla, fue presentado en eventos realizados en Guayaquil y en Quito. Esta iniciativa busca abrir una conversación sobre cómo construir una mejor calidad de vida a largo plazo, tanto a nivel personal como empresarial, a través de hábitos sostenibles, de prevención, bienestar y longevidad, una nueva forma de vivir más y mejor. Durante los encuentros organizados por Plan Vital, asistentes, representantes de distintos sectores conocieron de cerca esta propuesta que plantea una visión más integral del bienestar. Hoy entendemos, dice Julio Tarré, que la longevidad no significa solamente vivir más años, sino llegar a esta etapa con bienestar, independencia y calidad de vida. Los hábitos clave que menciona el libro para mejorar la calidad de vida. El libro aborda pilares fundamentales que impactan directamente la salud y la prevención de enfermedades crónicas. Por ejemplo, la alimentación consciente, el ejercicio físico, el manejo del estrés, el sueño reparador y las relaciones personales de amor. Estos factores, según el autor, son determinantes para construir una vida más saludable y sostenible en el tiempo. La prevención, el gran desafío en la salud, uno de los puntos más relevantes del evento, fue la relación entre el estilo de vida y las enfermedades crónicas. Actualmente, cerca de la mitad de la población adulta vive con alguna enfermedad crónica. Muchas personas no han sido diagnosticadas todavía, ni siquiera conocen que la tienen. Este escenario evidencia la necesidad de fortalecer la prevención, los chequeos médicos, periódicos y la educación de salud. Pequeños hábitos, grandes cambios. Maravilloso libro que lo tienes que leer, pero ya.

0: ¡Qué bárbaro! ¡Qué vuelta al mundo que nos hemos dado hoy! Hemos comentado de todo, hemos disfrutado de muchos estilos de música y sobre todo hemos compartido el tiempo aire de calidad. Mis 60 minutos favoritos, seguramente los tuyos también. Los más anhelados para mí, los más felices. Estos en los que, no sé, vivimos juntos, volamos juntos muy alto, en la misma frecuencia, vibramos gracias al arte, a la música, a la radio. Gracias por tu presencia, por tus aportes, mensajes. Cómo me gusta escuchar y leer tus mensajes, por tus correos electrónicos, saludos, comentarios. Reciban un abrazo fraterno por esa disposición para escuchar, para compartir, para identificarse con este programa que busca promover y difundir lo que sucede, lo que pasa, lo que acontece con el arte, la cultura, el entretenimiento en nuestro país y en el mundo. No dejen de escribir, déjenos saber sus comentarios, sugerencias, impresiones a través de estos puntos de contacto en WhatsApp 098-400-3456, nuestra dirección electrónica si te dedicas al arte, quieres enviar un boletín de prensa sobre tu actividad para promoverte aquí. Es rosavictoria@hotmail.com. Estamos en Instagram como @rosavictoriapardonovoa. Sandrita Pascuela, los años, un abrazo fraterno para ella en la gestión sonora de este programa, como siempre excelente. Soy Rosa Victoria Pardo, te espero el próximo sábado a las 11 aquí, en este mismo punto de encuentro.
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0: Son las 12 del día, 11 de la mañana, en las Islas Galápagos.
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0: Buenas tardes, queridos hermanos y hermanas. Iniciamos nuestra oración saludando a nuestra Madre, la Reina del Cielo, con el rezo del Ángelus. En el nombre del Padre, del Hijo y del Espíritu Santo.
1: Amén.
0: El ángel del Señor anunció a María.
1: Y concibió por obra y gracia del Espíritu Santo.
0: Dios te salve, María, llena eres de gracia. El Señor es contigo. Bendita eres entre todas las mujeres y bendito es el fruto de tu vientre, Jesús.
1: Santa.

0: La esclava del Señor,
1: hágase en mí según tu palabra.
0: Dios te salve María, llena eres de gracia, el Señor es contigo, bendita eres entre todas las mujeres, y bendito es el fruto de tu vientre.

0: Amén.
1: Y el Hijo de Dios se hizo hombre
2: y habitó entre nosotros.
1: Dios te salve María, llena eres de gracia, el Señor es contigo. Bendita eres entre todas las mujeres, y bendito es el fruto de tu vientre, Jesús.
2: Santa María, Madre de Dios, ruega por nosotros pecadores, ahora y en la hora de nuestra muerte. Amén.
1: Ruega por nosotros, Santa Madre de Dios,
2: para que seamos dignos de alcanzar las promesas y gracias de nuestro Señor Jesucristo. Amén.
1: Oremos. Infunde, Señor, tu gracia sobre nosotros, que por el anuncio del ángel hemos conocido la encarnación de tu Hijo, para que lleguemos por su pasión y su cruz a la gloria de su resurrección. Por nuestro Señor Jesucristo, tu Hijo, que vive y reina contigo en la unidad del Espíritu Santo y es Dios por los siglos de los siglos.
2: Amén.
1: Gloria al Padre, y al Hijo, y al Espíritu Santo,
2: como era en el principio, ahora y siempre, por los siglos de los siglos. Amén.
1: Gloria al Padre, y al Hijo, y al Espíritu Santo,
2: como era en el principio, ahora y siempre, por los siglos de los siglos. Amén.
1: Gloria al Padre, y al Hijo, y al Espíritu Santo,
2: como era en el principio, ahora y siempre, por los siglos de los siglos. Amén.
3: Hacemos una pausa a nuestras labores diarias para unirnos a la Iglesia Universal y juntos rezar la liturgia de las horas correspondientes a sexta de la tercera semana en sábado. Dios mío, ven en mi auxilio.
4: Señor, date prisa en socorrerme.
3: Gloria al Padre, y al Hijo, y al Espíritu Santo.

0: justicia.
1: Trata con misericordia a tu siervo, enséñame tus leyes. Yo soy tu siervo, dame inteligencia y conoceré tus preceptos. Es hora de que actúes, Señor, han quebrantado tu voluntad.

0: conciencia y conoceré tus preceptos. Es hora de que actúes, Señor. Han quebrantado tu voluntad.
1: Yo amo tus mandatos más que el oro purísimo. Por eso aprecio tus decretos y detesto el camino de la mentira.
0: Gloria al Padre, al Hijo y al Espíritu Santo, como era en el principio, ahora y siempre, por los siglos de los siglos. Amén.
2: Da fianza, Señor, en favor de tu siervo.
3: Contemplad al Señor y quedaréis radiantes. Salmo 33. Bendigo al Señor en todo momento. Su alabanza está siempre en mi boca. Mi alma se gloría en el Señor. Que los humildes lo escuchen y se alegren.
2: Proclamad conmigo la grandeza del Señor. Ensalcemos juntos su nombre. Yo consulté al Señor y me respondió. Me libró de todas mis ansias.
3: Contempladlo y quedaréis radiantes. Vuestro rostro no se avergonzará. Si el afligido invoca al Señor, Él lo escucha y lo salva de sus angustias.

0: Todos sus santos temed al Señor, porque nada les falta a los que le temen. Los ricos se empobrecen y pasan hambre. Los que buscan al Señor no carecen de nada.
1: Venid, hijos, escuchadme. Os instruiré en el temor del Señor. Hay alguien que ame la vida y desee días de prosperidad.
0: Guarda tu lengua del mal, tus labios de la falsedad. Apártate del mal y obra el bien. Busca la paz y corre tras ella.
1: Los ojos del Señor miran a los justos.

grita, el Señor lo escucha y lo libra de sus angustias. El Señor está cerca de los atribulados, salva a los abatidos. Amén.

0: da muerte al malvado, y los que odian al justo serán castigados. El Señor redime a sus siervos, no será castigado quien se acoge a él.
1: Gloria al Padre, al Hijo y al Espíritu Santo,
0: como era en el principio, ahora y siempre, por los siglos de los siglos. Amén.
1: El Señor está cerca de los atribulados.
2: No seamos vanidosos, provocándonos unos a otros, envidiándonos unos a otros. Arrimad todos el hombro a las cargas de los otros, que con eso cumpliréis la ley de Cristo. Ved qué dulzura, qué delicia, convivir los hermanos unidos.
1: Allí manda el Señor la bendición.
2: Oración. Señor.

0: las cosas y a nuestro prójimo por amor tuyo. Por Jesucristo nuestro Señor.
1: Amén.
0: Bendigamos al Señor.
2: Demos gracias a Dios.
3: Gracias, estimados oyentes, por haber compartido con nosotros las oraciones que lo realizamos desde la Comunidad de Misioneras de María Corredentora en la ciudad de Cuenca. Sigan en compañía de Radio María 24 horas junto a ti.

asamblea de los israelitas y les dijera: sean santos, porque yo, el Señor su Dios, soy santo. Levítico capítulo 19, versículos 1 y 2.

0: Destellos.
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2: ¿Qué tipo de papá eres? Estoy seguro de que muchos, si supiéramos lo grande que es ser papá, lo fuéramos desde antes. Aunque estoy convencido que todo llega en su momento, ya que hay hombres a los que la inmadurez los sorprende con la gran responsabilidad que representa y optan por evitar la bronca y literalmente huyen con mil y una excusas, privándose de la gran satisfacción que representa. Si pudiéramos clasificar la gran variedad de papás que existe en base a las actitudes que tomamos, podríamos mencionar más de 20, pero hoy quiero enfatizar únicamente en las más comunes. Número 1. Padres estrictos y cuadrados. Generalmente tuvieron un papá igual y tienden a repetir el patrón de conducta. El orden, la disciplina y la obediencia son fundamentales, muchas veces a costa de amenazas, gritos, reclamos o castigos. Generalmente logran su cometido a un costo muy elevado porque en muchos de los lugares, en lugar de amarse, se les tiene miedo. Número 2. Padres consecuentes. Son los padres amorosos, comprensivos, participativos, pero que en ocasiones se hacen de la vista gorda por evitar problemas con los hijos. A mí no me pidas permiso, lo que diga tu mamá. Evaden frecuentemente la responsabilidad para que sea la madre o los mismos hijos quienes se enfrenten las consecuencias de sus actos. Se ganan fácilmente el cariño de los hijos con la poca disciplina que exigen, pero pueden ganarse también el reproche de la esposa, quien es la que generalmente le toca el rol de mala del cuento. Número 3. Padres ausentes. A diferencia del anterior, este prácticamente no está, y cuando está, como si no estuviera. Sí, hay diálogo, pero solo lo indispensable. No conoce a fondo el sentir de sus hijos por mantenerse al margen de sus problemas. Sus múltiples compromisos laborales, personales o deportivos le impiden tener una comunicación profunda. Su ausencia se hace notable no solo cuando físicamente no está, sino cuando se encuentra en casa viendo la televisión o pegado a la computadora o al celular atendiendo asuntos de suma trascendencia. Una clasificación aparte tendría en la gran cantidad de papás que son ausentes por convicción y que olvidan a sus hijos. Por un sinfín de razones que pueden encontrar, optan por rehacer su vida echando por la borda la obligación que tienen. El precio a la larga es el más caro, ya que cuando existe la madurez o la conciencia, el arrepentimiento y la culpabilidad se hacen presentes. Mi reconocimiento en esta ocasión llega a tantas madres solas que logran formar hijos de bien a costa de un gran sacrificio y que nunca serán padres y madres a la vez, pero sí, mucha madre. Número 4. Padres proveedores. A diferencia del anterior, la frase favorita de ellos es: ¿les falta algo? Trabajo para ustedes todo el día. Buscan a toda costa trabajar para que no les falte nada a su familia. Lo cual es loable, pero tristemente el exceso de trabajo les impide disfrutar de los mejores momentos, lo cual detectan al paso del tiempo. Entiendo que somos muchos los que deseamos que nuestros hijos tengan una excelente educación y poder dejarles algo para el futuro. Pero el precio que pagamos al no tener un equilibrio entre el trabajo versus el tiempo de calidad en familia es tremendo. Número 5. Padres que se creen perfectos. Expresan constantemente lo buenos hijos que fueron. Los estudiosos, los nobles y buenos que fueron con sus padres durante su niñez y que jamás ocasionaron ningún tipo de conflicto. Expresan frases como: con una mirada mi papá nos controlaba. Si yo le hubiera contestado a mi padre así como me acabas de contestar vos, ya me hubiera tumbado los dientes. Siempre los tiempos pasados fueron mejores. Ahora la juventud está totalmente descarriada. Eso también afirman constantemente cuando se trata de juzgar las actitudes de los hijos. Muchas veces dicen todas las cualidades que tenían en su infancia y en ocasiones los abuelos ya murieron y no hay testigos que hablen de tan buen comportamiento. Difícil afirmar que somos padres ideales porque generalmente ese juicio lo hacen los hijos en base a cada realidad que viven. Lo que sí puedo afirmar es que un padre que trasciende favorablemente es aquel que logra fortalecer la autoestima de los hijos, diciéndole frecuentemente cuánto los ama, enfatizando en sus fortalezas y trabajando con respeto sus debilidades. Procuran dar un buen ejemplo fomentando la honestidad y el respeto a los demás y el amor al trabajo digno. Más que padres amorosos, somos guías. Y como tales, tenemos una importante labor en tiempos actuales, donde los principios y los valores se están devaluando en la familia. Ojalá y en este día renueves ese compromiso que adquiriste al ser papá, procurando detectar todas esas actitudes que te alejan de tus hijos. ¿Lo puedes hacer? Eres hijo de un padre, nuestro Padre Dios, y Dios no hace basura.

jornada trae consigo una historia de fe, una vida entregada y un nombre que la Iglesia nos propone hoy: el Santo del Día. Estimados amigos de Radio María, este 20 de junio, la Iglesia Católica destaca a San Silverio, Papa y Mártir. Silverio, nacido en Frosinone y elegido en 536, duró tan solo un año y medio como Papa. Se involucró en la guerra entre bizantinos y godos por el dominio de la península itálica y luchó duramente contra la herejía monofisita. Por orden de la emperatriz Teodora, fue exiliado a la isla de Ponza, donde murió. El 20 de junio celebramos a San Silverio.

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1: Según Adyantes, la comunión católica es una catolicidad concreta, que implica pueblos concretos que viven en culturas, historias, glorias, fracasos y límites concretos, pero unidos en la única fe. En el día de Pentecostés, la iglesia se manifestó públicamente delante de la multitud. Empezó la difusión del evangelio entre las gentes por la predicación. Y por fin quedó prefigurada la unión de los pueblos en la catolicidad de la fe por la iglesia de la nueva alianza, que en todas las lenguas se expresa, las entiende y abraza en la caridad y supera de esta forma la dispersión de Babel.

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0: Estimados oyentes de Radio Vaticano, Vatican News, estos son nuestros titulares de hoy, 20 de junio, sábado de la 11ª semana del tiempo ordinario, día en el que la Iglesia celebra la memoria litúrgica, entre otros, de San Silverio, Papa y Mártir. La felicidad no proviene de las redes sociales, sino del encuentro con Dios. Este es el centro del mensaje que ha enviado el Papa León XIV a los jóvenes de Estados Unidos reunidos en las conferencias juveniles de verano. Queremos sostener al Santo Padre dando testimonio de unidad, lo dijo el padre Gianfranco Casagrande, prior de la comunidad de los sacerdotes agustinos de Pavía, ante la visita pastoral de León XIV. El deporte es una puerta abierta a la trascendencia, lo dijo el padre Antonio Carrón de la Torre, de la Orden de los Agustinos Recoletos, comentando la intención de oración del Papa para el mes de junio, en el cual nos invita a rezar por los valores del deporte. Desde la Ciudad del Vaticano reciba un cordial saludo de Renato Martínez a nombre de los demás integrantes de nuestra redacción. En breve, el detalle de la información de la Iglesia desde Roma para todo el mundo. Buena semana, Antonia. La mañana de este sábado 20 de junio, el Papa León XIV ha recibido a Monseñor Filippo Giannone, prefecto del Dicasterio para los Obispos. Por la tarde, el Santo Padre realiza su visita pastoral a las ciudades italianas de Pavía y Lodigiano. Toda la información sobre la peregrinación de León XIV a estas ciudades del norte de Italia lo podrán consultar en nuestra página web y redes sociales.
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0: Es necesario convertirse en instrumentos de paz, llevándola a nuestras familias, nuestras comunidades, nuestros países y el mundo entero. Este es el mandato que el Papa León XIV confió a los jóvenes reunidos en diversos lugares de Estados Unidos para las conferencias juveniles de verano de Steubenville, en el 40º aniversario del evento patrocinado por la Universidad Franciscana de Steubenville, Ohio, y el 8º centenario de la muerte de San Francisco. El Papa optó por abrir el video mensaje transmitido en inglés la noche de este 19 de junio con una reflexión sobre el Poverello de Asís.
3: This year we are also celebrating the 800th anniversary of the death of Saint Francis.
0: Sería oportuno reflexionar sobre el mensaje de San Francisco. Podría transmitir a los jóvenes de hoy, imaginando que podría hablarnos de muchas cosas, pero especialmente de la paz auténtica y la alegría perfecta, temas que fueron una parte importante de su vida. Asimismo, el obispo de Roma profundizó entonces en otro rasgo característico de San Francisco de Asís, junto con la paz auténtica, la alegría perfecta.
3: Saint Francis was also known to be a particularly joyful person.
0: San Francisco también era conocido por su particular alegría. Se regocijaba en la belleza de la creación, en la infinita bondad y misericordia de Dios y en la conversión de los pecadores. Sin embargo, la alegría perfecta, tal como lo entendía el Poverello, podría sorprender, continúa el Papa León, relatando que una tarde de invierno al regresar a Asís, el santo le contó al hermano León, uno de los primeros miembros de la Orden Franciscana, una serie de cosas aparentemente buenas, pero que no conducen a la alegría perfecta.
3: Is it really possible to have joy in such difficult circumstances, we might ask?
0: En este sentido, el Papa León aclaró que la alegría de la que habla San Francisco no se encuentra en los dispositivos electrónicos, pasando horas frente a una pantalla o navegando sin cesar por las redes sociales a diario. De hecho, estas son actividades que desperdician un tiempo precioso que podría utilizarse para momentos de oración silenciosa, cultivar amistades auténticas, pasar tiempo de calidad con la familia, aprender más sobre la fe, estudiar o practicar deportes. Por ello, el Santo Padre insistió en la importancia de ser conscientes del amor de Dios y revelar a los jóvenes el secreto para afrontar las circunstancias difíciles con una sonrisa. Si cultivan una relación de confianza con el Señor mediante la oración regular, mediante la recepción de los sacramentos, si se abandonan en sus manos, Entonces la ansiedad, la tristeza y la soledad desaparecerán a medida que su gracia los llene y su amor inflame su corazón.
3: True peace and perfect joy are gifts from God that come when we open ourselves to Him.
0: El mensaje de San Francisco y el mío, dijo el Papa León XIV, es sencillo. La verdadera paz y la alegría perfecta son dones de Dios que recibimos cuando nos abrimos a Él. Confiamos en su poder para transformarnos. A cambio de tan gran amor es posible entregarse porque se necesitan misioneros que lleven la palabra a quienes no lo conocen, hombres y mujeres santos que den vida a familias católicas amorosas, sacerdotes que sean padres espirituales y ministros de los sacramentos, así como religiosos y religiosas que sean testigos de la verdadera alegría. Finalmente, el Santo Padre los animó a cada persona a seguir su propia vocación sin apartarse por miedo y hablando de ello con alguien de confianza, y los encomendó a la materna protección de nuestra Madre del Cielo, la Virgen María.
3: And may Almighty God bless all of you, the Father, and the Son, and the Holy Spirit. Amen.
0: Estamos muy felices de acoger al Papa León en nuestro convento y luego de introducirlo en la Basílica de San Pietro in Ciel d'Oro, donde podrá venerar las reliquias de San Agustín, custodiadas aquí en Pavía desde el siglo VIII. Lo dijo el padre Gianfranco Casagrande, prior de la Comunidad de los Padres Agustinos, a la que está confiada la atención pastoral del lugar de culto que en un arca de mármol conserva los restos mortales del obispo de Hipona.
4: E questo è molto significativo perché in fondo lui torna qui nella sua casa, perché è la casa di Sant'Agostino.
0: Il religioso Agustino señaló che Prevost vuelve qui alla casa di San Agustín, donde ha stato tantas veces, soprattutto come prior general della Orden Agustina, e può encontrarse con Agustín en su sepulcro, dentro del arca. Y esto es muy significativo, porque su anuncio a toda la iglesia es también el de la espiritualidad agustina, una espiritualidad fundada en la unidad, en la comunión, en la amistad y sobre todo en el compartir fraterno para la superación de todo tipo de conflicto personal, comunitario y social. Aquí, por tanto, será el encuentro de dos corazones, añadió el religioso, el corazón del Papa con el corazón de Agustín.
4: Oggi il nostro confratello Prevost è pastore universale della Chiesa.
0: Hoy nuestro hermano Prevost es pastor universal de la Iglesia, señala el padre Casagrande. Sentimos por una parte el peso que lleva para toda la Iglesia y al mismo tiempo quisiéramos aliviarlo, llevándolo también nosotros, rezando por él, haciéndole sentir nuestra cercanía, nuestra amistad y nuestro espíritu de vida fraterna.
4: Noi regaliamo una copia della formella della conversione. Grazie al restauro dell'arca abbiamo potuto fare una delle foto in 3D.
0: Un segno concreto di questo sarà il regalo che le faranno entrega. Es decir, una copia de la pequeña placa de la conversión de San Agustín representada en el Arca de San Agustín, reproducida con la impresión tridimensional de una foto tomada durante la limpieza. En este sentido, recordamos que los restos mortales del obispo de Hipona habían llegado a Pavía en el 723, cuando la ciudad era capital del reino Longobardo en manos del Liutprando. El soberano las compró a precio de oro en Cagliari para sustraerlas de las incursiones de los sarracenos. A Sardenia habría sido trasladada desde África probablemente en el siglo VII y los inicios del siglo VIII, por temor a que fueran profanadas, según algunos por los bárbaros, según otros por las poblaciones árabes llegadas del Magreb. El rey Liutprando hizo colocar las reliquias en una caja de plata que fue conservada en San Pietro in Ciel d'Oro, confiada al cuidado de una comunidad monástica benedictina que allí se instituyó, a la cual sucedieron en 1221 los canónigos regulares y cerca de tres siglos más tarde los canónigos lateranenses. Los agustinos llegaron a ese lugar en 1327 y construyeron su convento al sur de la basílica. Fueron precisamente los agustinos, para rendir homenaje a su padre espiritual, quienes hicieron realizar entre 1360 y 1400 el monumento paralelogramo de cuatro pisos, formados por cornisas, estatuas, bajorrelieves y ornamentos diversos de unos 4 metros de alto y poco más de 3 de ancho, como lo describe Defendente Isaki en 1832.
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0: Muy buenas tardes, estimados amigos, y bienvenidos a una nueva edición de este programa Estudio 9 de Radio Vaticana y Vatican News. Y el día de hoy está con nosotros un amigo de esta casa, Fray Antonio Carrón de la Torre. Él es sacerdote agustino recoleto, también miembro de Atlética Vaticana. Fray Antonio, bienvenido.
5: Muchas gracias, un placer estar aquí.
0: Fray Antonio, hemos visto y hemos recordado lo que el Papa nos dice en este video de intención para el mes de junio. Nos invita a rezar y a pedir que el deporte sea una escuela, sobre todo de valores. El Papa inicia este video señalando que debemos dar gracias por este don del deporte. ¿Qué nos quiere decir con esto? Porque no es algo común que se escucha.
5: Yo creo que eso es un aspecto...

oración para bendecir los alimentos. Señor, al permitir que podamos reunirnos como hijos de un mismo Padre, dígnate bendecir los alimentos que consumiremos, y así llenos de gozo por la alegría que da compartir el mismo pan, permanezcamos por siempre unidos en el amor. Por Jesucristo nuestro Señor.

0: con nosotros, incluso cuando no lo reconocemos.
1: Es la 1:00 p.m, 12:00 p.m, en las Islas Galápagos.
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Amigas y amigos, bienvenidos a Jazz, Blues y Más Allá, su cita semanal con la buena música aquí en Radio María, Ecuador. Soy Miguel Jaramillo, su anfitrión de este Jazz, Blues y Más Allá. Vámonos con lo nuestro, Pierre Guiquero y su septeto de jazz. Él es un trombonista francés, el tema Dernier Essai.

Nuevamente, John Pizzarelli. Este es un cover de una canción muy popular que formó parte de la banda sonora inmenso musical de Broadway y también película. Esto se llama Beautiful Maria of My Soul. Y la obra de Broadway, la película West Side Story.

Viene un back to back con dos temas a cargo de la WDR Big Band de Frankfurt, una de las mejores big band del planeta actualmente. Primero, acompañando a Chris Potter, un saxofonista americano, con el tema The Source.

El trío jazzero de Byron Stripling, trompetista, junto a Frank West y Bill Charlap. Esto se llama I Want to Be Happy.

Vamos a concluir el programa de la presente semana con Stewie Van Watten Will. Escuchemos este Nino's Mambo. Soy Miguel Jaramillo. Una hora de música junto a nuestros radioescuchas. Parece que no hay nada mejor en un fin de semana. Estaremos juntos en 8 días. Se cuidan mucho, por favor.

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1: Significado de ser padre. El buen padre, imagen ampliamente difundida por las sociedades de consumo, es la de proveedor, aquel que satisface todas las necesidades materiales del hogar. Para que no les falte nada a los hijos, trabaja jornadas dobles y aún los fines de semana. El padre no logra satisfacer las necesidades presentes cuando ya le han sido creadas otras. Así se desgasta febrilmente, sin darse un respiro para disfrutar lo importante, la experiencia única de ver crecer a los hijos, de acompañarlos y enseñarles con su propia vida el buen camino. Los padres que han logrado vencer las tradiciones espirituales.

expectativas de ser meros proveedores, comparten el gozo en la formación y crecimiento de los hijos y hablan de una dimensión en la convivencia familiar. Van juntos al cine, a tomarse un café, al estadio, al campo. Siguen de cerca sus estudios, sus amigos, el deporte de su hijo. En definitiva, es una convivencia bien padre. Que esa frase tan repetida por nosotros los hijos se siga repitiendo en los corazones de cada hijo. Quiero ser como tú, papi. Pero que esta expresión de imitación sea para bien y no para mal. Como la siguiente historia que espero les sirva a todos los papás para reflexionar sobre su misión. Mi hijo nació hace pocos días. Llegó a este mundo de una manera normal. Pero yo tenía que viajar. Tenía muchos compromisos. Mi hijo aprendió a comer cuando menos lo esperaba. Comenzó a hablar cuando yo no estaba. ¿Cómo creció mi hijo de rápido? ¿Cómo pasa el tiempo? Mi hijo, a medida que crecía, me decía, papi, algún día seré como tú. ¿Cuándo regresas a casa, papi? No lo sé, hijo, pero cuando regrese jugaremos juntos, ya lo verás. Mi hijo cumplió 10 años hace pocos días y me dijo, gracias, papi, por la pelota. ¿Quieres jugar conmigo? Hoy no, hijito, tengo mucho que hacer. Está bien, papi, otro día será. Te quiero mucho, papi. Se fue sonriendo y siempre en sus labios tenía la palabra, yo quiero ser como tú, papi. ¿Cuándo regresas a casa, papi? No lo sé, hijo, pero cuando regrese jugaremos juntos. Ya lo verás. El tiempo pasó sin darme cuenta y mi hijo ingresó a la universidad. Era todo un hombre. Hijito, estoy orgulloso de ti. Siéntate y hablemos un poco de ti. Hoy no, papi. Tengo compromisos. Por favor, dame algo de dinero para visitar a algunos amigos. Ya me jubilé y mi hijo vive en otro lugar. Hoy lo llamo y le digo, hola, hijo, quiero verte. Me encantaría, padre, pero en este momento no tengo tiempo. Tú sabes, mi trabajo, los niños, pero gracias por llamarme. Fue hermoso oír tu voz. Al colgar el teléfono me di cuenta que mi hijo era como yo. A pesar de los iracundos reproches de quienes pretenden perpetuar el tabú inmemorial de que cuando el padre se involucra emocionalmente con el hijo, se torna suave como una segunda madre, y que si participa en el cuidado y atención del hijo se convierte en simple mandilón, cada día son más los padres presentes en el quirófano en el momento del nacimiento de sus hijos, en los cursos prenatales y de posparto para capacitarse en el cuidado del bebé. Aunque no sea tan de su agrado, está cambiando pañales. Se necesitan dos para engendrar un hijo. También se necesitan dos para su desarrollo. La intuición femenina permite a la madre establecer una comunicación vital con el hijo desde el momento mismo de su nacimiento. Interpreta las señales del temor en el infante y con mimos lo tranquiliza y conduce suavemente. La voz del padre es de importancia suma. Da seguridad, confianza en el porvenir. Establece los límites de la conducta infantil y cierra el círculo del amor que debe rodear al niño. El padre proporciona un elemento único y esencial en la crianza del hijo y su influencia es poderosa en la salud emocional. La madre le dice, con cuidado, y el padre le dice, uno más, al estimular al pequeño a subir otro peldaño para que llegue a la cima. Juntos, tomados de la mano, padre y madre guían al retoño en el camino de la vida. El padre de hoy se abre a las necesidades más sutiles del hijo, las emocionales y las psíquicas. Trasciende las preocupaciones de sí mismo y sus ocupaciones y logra ver al hijo en sus propios términos. Propicia el ambiente que le permita el desarrollo de su potencial en un marco de libertad responsable, no de dominación. No se detiene a la periferia, sino que conoce al hijo de cerca. Lo guía sin agresividad, con firmeza motivada y razonada por el camino de los valores que desea heredarle. Lo proyecta a una vida de metas y proyectos firmes. El padre de hoy se ha dado permiso para ver con sus ojos de amor al retoño de sus entrañas. Advierte en el hijo, más allá de las limitaciones presentes, el cúmulo de posibilidades que está por realizar, y a su lado goza cada peldaño de su desarrollo. ¿Qué más privilegio que este?
Por eso, hoy nos unimos y felicitamos a todos los papás que, conscientes de su misión, la realizan en su totalidad. A ellos, muchas felicidades.

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Poner la confianza en Dios y no en el dinero. Estimados radioyentes, buenas tardes. Les invito a leer y meditar el Evangelio según San Mateo, capítulo 6, versículos del 24 al 34. Nadie puede servir a dos patrones. Necesariamente odiará a uno y amará al otro. O bien cuidará al primero y despreciará al otro. Ustedes no pueden servir al mismo tiempo a Dios y al dinero. Por eso les digo, no anden preocupados por su vida con problemas de alimentos, ni por su cuerpo con problemas de ropa. No es más importante la vida que el alimento, y más valioso el cuerpo que la ropa. Fíjense en las aves del cielo. No siembran ni cosechan, no guardan alimentos en graneros. Sin embargo, el Padre del cielo, el Padre de ustedes, las alimenta. ¿No valen ustedes mucho más que las aves? ¿Quién de ustedes, por más que se preocupe, puede añadir algo a su estatura? ¿O porque se preocupan tanto por la ropa? Miren cómo crecen las flores del campo y no trabajan ni tejen. Pero yo les digo que ni Salomón, con todo su lujo, se pudo vestir como una de ellas. Y si Dios viste así el pasto del campo, que hoy brota y mañana se echa al fuego, no hará mucho más por ustedes, que qué poca fe tienen. No anden tan preocupados ni digan tendremos alimentos o qué beberemos. Tendremos ropas para vestirnos. Los que no conocen a Dios se afanan por esas cosas. Pero el Padre del cielo, Padre de ustedes, sabe que necesitan todo eso. Por lo tanto, busquen primero su reino y su justicia, y les darán también todas esas cosas. No se preocupen por el día de mañana, pues el mañana se preocupará por sí mismo. A cada día le bastan sus problemas. Palabra del Señor. Gloria a ti, Señor Jesús. La palabra de Dios de este día nos invita a liberarnos de una de las grandes esclavitudes del corazón humano. La preocupación excesiva por las cosas materiales y la falsa seguridad que buscamos en ellas. Jesús, en el Evangelio, nos ofrece una enseñanza llena de sabiduría y de esperanza. No se inquieten por su vida, qué comerán, ni por su cuerpo, con qué se vestirán. Estas palabras no son una invitación a la irresponsabilidad ni a la pasividad, sino una llamada a vivir desde la confianza en el amor providente del Padre. El Señor conoce las necesidades de sus hijos. La vida vale más que el alimento y el cuerpo más que el vestido. Jesús nos invita a contemplar las aves del cielo y los lirios del campo. Ellos no siembran ni cosechan y, sin embargo, Dios los alimenta y los reviste de belleza. El Padre cuida con tanto amor de las criaturas, cuanto más cuidará de quienes han sido creados a su imagen y redimidos por la sangre de su Hijo. La raíz de muchas angustias es la pretensión de controlar todo y de asegurar el futuro únicamente con nuestras fuerzas. La preocupación se convierte fácilmente en una carga que roba la paz y debilita la fe. Jesús no niega las dificultades de la vida, pero nos recuerda que el mañana está en las manos de Dios. Por eso concluye con una frase que resume toda la espiritualidad cristiana. Busquen primero el reino de Dios y su justicia, y todo lo demás se les dará por añadidura. Vivimos en un mundo marcado por la incertidumbre, las crisis económicas, las enfermedades y tantas preocupaciones que pueden llenar de inquietud el corazón. Sin embargo, el Evangelio nos recuerda que la confianza en Dios no decepciona. Quien pone a Dios en primer lugar descubre una libertad interior que ninguna circunstancia podrá destruir. Los santos vivieron esta confianza de manera admirable. No estuvieron libres de problemas ni de sufrimientos, pero aprendieron a abandonarse en las manos del Padre. Comprendieron que la verdadera seguridad no está en las riquezas, en el poder o en los proyectos humanos, sino en la certeza de ser amados por Dios.
Pidamos hoy al Señor un corazón confiado y sereno, y aprendamos a buscar ante todo su reino y a vivir cada día con la paz de quienes saben que están sostenidos por la providencia divina. Porque cuando Dios ocupa el primer lugar, desaparecen muchos temores y el alma encuentra el descanso que tanto anhela. Que la Santísima Virgen María, nuestra buena madre, siga rogando por nosotros.

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1: Son las 3 de la tarde, 2 de la tarde, en las Islas Galápagos.
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2: Al anochecer, estando en mi celda, vi al Señor Jesús vestido con una túnica blanca. Tenía una mano levantada para bendecir y con la otra tocaba la túnica sobre el pecho. De la abertura de la túnica en el pecho salían dos grandes rayos, uno rojo y el otro pálido. En silencio, atentamente miraba al Señor. Mi alma estaba llena de temor, pero también de una gran alegría. Después de un momento, Jesús me dijo:
3: pinta una imagen según el modelo que ves y firma: Jesús, en ti confío. Deseo que esta imagen sea venerada primero en su capilla y luego

0: Gracias, Señor, que me acompañas a través de toda fatiga y todo trabajo. Nada temo yo, porque estás conmigo y llevo tu misericordia en mi corazón. Invitamos a los oyentes de Radio María a orar con nosotros la corona de la misericordia. En el nombre del Padre, y del Hijo, y del Espíritu Santo. Amén. En este instante, todo el raudal de la divina misericordia se derrama sobre el mundo. Todo lo que pidas para ti y los demás te será concedido. Creo en Dios Padre Todopoderoso, Creador del cielo y de la tierra. Creo en Jesucristo, su único Hijo, nuestro Señor, que fue concebido por obra y gracia del Espíritu Santo. Nació de Santa María Virgen, padeció bajo el poder de Poncio Pilato, fue crucificado, muerto y sepultado, descendió a los infiernos, al tercer día resucitó de entre los muertos, subió a los cielos y está sentado a la derecha de Dios Padre Todopoderoso. Desde allí ha de venir a juzgar a vivos y muertos. Creo en el Espíritu Santo, la Santa Iglesia Católica, la comunión de los santos, el perdón de los pecados, la resurrección de la carne y la vida eterna. Amén. Padre nuestro, que estás en el cielo, santificado sea tu nombre. Venga a nosotros tu reino. Hágase tu voluntad, en la tierra como en el cielo.
1: Danos hoy nuestro pan de cada día. Perdona nuestras ofensas, como también nosotros perdonamos a los que nos ofenden. Y no nos dejes caer en la tentación, y líbranos de todo mal. Amén.
0: Dios te salve María, llena eres de gracia, el Señor es contigo. Bendita tú eres entre todas las mujeres, y bendito es el fruto de tu vientre, Jesús.
1: Santa María, Madre de Dios, ruega por nosotros pecadores, ahora y en la hora de nuestra muerte. Amén.
0: Gloria al Padre, y al Hijo, y al Espíritu Santo.
1: Como era en el principio, ahora y siempre, por los siglos de los siglos. Amén.
0: Padre eterno, yo te ofrezco el cuerpo, la sangre, el alma y la divinidad de tu amadísimo Hijo, nuestro Señor Jesucristo, en reparación de nuestros pecados y los del mundo entero. Por su pasión dolorosa,
1: ten misericordia de nosotros y del mundo entero.
0: Por su pasión dolorosa,
1: ten misericordia de nosotros y del mundo entero.
0: Por su pasión dolorosa,
1: ten misericordia de nosotros y del mundo entero.
0: Por su pasión dolorosa,
1: ten misericordia de nosotros y del mundo entero.
0: Por su pasión dolorosa,
1: ten misericordia de nosotros y del mundo entero.
0: Por su pasión dolorosa,
1: ten misericordia de nosotros y del mundo entero.
0: Por su pasión dolorosa,
1: ten misericordia de nosotros y del mundo entero.
0: Por su pasión dolorosa,
1: ten misericordia de nosotros y del mundo entero.
0: Por su pasión dolorosa,
1: ten misericordia de nosotros y del mundo entero.
0: Por su pasión dolorosa,
1: ten misericordia de nosotros y del mundo entero.
0: Padre eterno, yo te ofrezco el cuerpo, la sangre, el alma y la divinidad de tu amadísimo Hijo, nuestro Señor Jesucristo, en reparación de nuestros pecados y los del mundo entero.
2: Por su pasión dolorosa,
0: ten misericordia de nosotros y del mundo entero.
2: Por su pasión dolorosa,
0: ten misericordia de nosotros y del mundo entero.
2: Por su pasión dolorosa,
0: ten misericordia de nosotros y del mundo entero.
2: Por su pasión dolorosa,
0: ten misericordia de nosotros y del mundo entero.
2: Por su pasión dolorosa,
0: ten misericordia de nosotros y del mundo entero.
2: Por su pasión dolorosa,
0: ten misericordia de nosotros y del mundo entero.
2: Por su pasión dolorosa,
0: ten misericordia de nosotros y del mundo entero.
2: Por su pasión dolorosa,
0: ten misericordia de nosotros y del mundo entero.
2: Por su pasión dolorosa,
0: ten misericordia de nosotros y del mundo entero.
2: Por su pasión dolorosa,
0: ten misericordia de nosotros y del mundo entero. Padre eterno, yo te ofrezco el cuerpo, la sangre, el alma y la divinidad de tu amadísimo Hijo, nuestro Señor Jesucristo, en reparación de nuestros pecados y los del mundo entero, por su pasión dolorosa.
2: Ten misericordia de nosotros y del mundo entero.
0: Por su pasión dolorosa.
2: Ten misericordia de nosotros y del mundo entero.
0: Por su pasión dolorosa.
2: Ten misericordia de nosotros y del mundo entero.
0: Por su pasión dolorosa.
2: Ten misericordia de nosotros y del mundo entero.
0: Por su pasión dolorosa.
2: Ten misericordia de nosotros y del mundo entero.
0: Por su pasión dolorosa.
2: Ten misericordia de nosotros y del mundo entero.
0: Por su pasión dolorosa.
2: Ten misericordia de nosotros y del mundo entero.
0: Por su pasión dolorosa.
2: Ten misericordia de nosotros y del mundo entero.
0: Por su pasión dolorosa.
2: Ten misericordia de nosotros y del mundo entero.
0: Por su pasión dolorosa.
2: Ten misericordia de nosotros y del mundo entero.
0: Padre eterno, yo te ofrezco el cuerpo, la sangre, el alma y la divinidad de tu amadísimo Hijo, nuestro Señor Jesucristo, en reparación de nuestros pecados y los del mundo entero.
2: Por su pasión dolorosa.
0: Ten misericordia de nosotros y del mundo entero.
2: Por su pasión dolorosa.
0: Ten misericordia de nosotros y del mundo entero.
2: Por su pasión dolorosa.
0: Ten misericordia de nosotros y del mundo entero.
2: Por su pasión dolorosa.
0: Ten misericordia de nosotros y del mundo entero.
2: Por su pasión dolorosa.
0: Ten misericordia de nosotros y del mundo entero.
2: Por su pasión dolorosa.
0: Ten misericordia de nosotros y del mundo entero.
2: Por su pasión dolorosa.
0: Ten misericordia de nosotros y del mundo entero.
2: Por su pasión dolorosa.
0: Ten misericordia de nosotros y del mundo entero.
2: Por su pasión dolorosa.
0: Ten misericordia de nosotros y del mundo entero.
2: Por su pasión dolorosa.
0: Ten misericordia de nosotros y del mundo entero. Padre eterno, yo te ofrezco el cuerpo, la sangre, el alma y la divinidad de tu amadísimo Hijo, nuestro Señor Jesucristo, en reparación de nuestros pecados y los del mundo entero, por su pasión dolorosa.
3: Ten misericordia de nosotros y del mundo entero.
0: Por su pasión dolorosa.
3: Ten misericordia de nosotros y del mundo entero.
0: Por su pasión dolorosa.
3: Ten misericordia de nosotros y del mundo entero.
0: Por su pasión dolorosa.
3: Ten misericordia de nosotros y del mundo entero.
0: Por su pasión dolorosa.
3: Ten misericordia de nosotros y del mundo entero.
0: Por su pasión dolorosa.
3: Ten misericordia de nosotros y del mundo entero.
0: Por su pasión dolorosa.
3: Ten misericordia de nosotros y del mundo entero.
0: Por su pasión dolorosa.
3: Ten misericordia de nosotros y del mundo entero.
0: Por su pasión dolorosa.
3: Ten misericordia de nosotros y del mundo entero.
0: Por su pasión dolorosa.
3: Ten misericordia de nosotros y del mundo entero.
0: Santo Dios, Santo Omnipotente, Santo Inmortal.
3: Ten misericordia de nosotros y del mundo entero.
0: Santo Dios, Santo Omnipotente, Santo Inmortal.
3: Ten misericordia de nosotros y del mundo entero.
0: Santo Dios, Santo Omnipotente, Santo Inmortal.
3: Ten misericordia de nosotros y del mundo entero.
0: Oremos. Expiraste, Jesús, pero tu muerte hizo brotar un manantial de vida para las almas y el océano de tu misericordia inundó todo el mundo. Oh, fuente de vida, insondable misericordia divina, inunda el mundo entero, derramando sobre nosotros tu última gota. Oh, sangre y agua, que brotaste del sacratísimo corazón de mi Jesús, como fuente inagotable de misericordia.
3: confiamos en ti.
0: Oh, sangre y agua, que brotaste del sacratísimo corazón de mi Jesús como fuente inagotable de misericordia.
3: Confiamos en ti.
0: Oh, sangre y agua, que brotaste del sacratísimo corazón de mi Jesús como fuente inagotable de misericordia.
3: Confiamos en ti.
0: Sagrado corazón de Jesús.
3: En ti confío.
0: Sagrado corazón de Jesús.
3: En ti confío.
0: Sagrado corazón de Jesús.
3: En ti confío.
0: Dulce corazón de María.
3: Es la salvación del alma mía.
0: Jesús, confío en ti. En el nombre del Padre, y del Hijo, y del Espíritu Santo. Amén.

vejez del rey David. El rey David estaba bastante viejo y cansado. Sentía un frío intenso y sus auxiliares no lograban calentar su cuerpo. Era inútil. A causa de eso, fueron a buscar a una joven para que cuidara de él. Ella iría a dormir a su lado para mantener su cuerpo cálido. Buscaron por todo el país una virgen hermosa para estar junto al rey y cuidarlo. Encontraron a Bizar, una joven bellísima, que empezó a vivir en la casa del rey. Ella servía a David con todo cuidado y dedicación. Pero el rey, bastante avanzado en edad, no tuvo relaciones con ella. Absalón, en aquel entonces, el mayor entre los hijos del rey, se murió en una terrible batalla. Por lo tanto, ahora el heredero natural del trono era Adonías, el más ambicioso de los hijos de David, hombre atractivo, cuya ambición mayor era ser el sucesor del padre. David jamás le reprimió. A causa de su ganancia por el poder, Adonías organizó un auténtico ejército particular, carros de guerra, caballos y 50 hombres que lo acompañaban a todos los sitios. Adonías convenció a Joab y al sacerdote Abiatar que se quedaran a su lado en su lucha por la sucesión al trono de su padre. Sin embargo, ese no era el deseo del rey. En cambio, personas muy significativas como Natán y los guardaespaldas de David siguieron leales a él. Mientras tanto, todo Israel estaba pendiente de David, en la espera de que él dijera quién asumiría el trono. Por orden divina, el trono debería pertenecer a Salomón. Adonías ofreció ovejas, bueyes y becerros gordos en un gran banquete, en el que invitó a todos sus hermanos y a los siervos del rey. En cambio, no invitó a su medio hermano Salomón, y tampoco a los que se mantenían fieles a David.

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2: La plegaria del rosario es oración del hombre en favor del hombre. Es la oración de la solidaridad humana que refleja el espíritu y las intenciones de la primera redimida, María.

0: colaboradores y audiencia de Radio María, por la juventud, la niñez y por la ancianidad, por los migrantes y sus familias, por los privados de la libertad, por los enfermos y agonizantes, por los difuntos, por nuestra patria y sus gobernantes, por la paz en el mundo. Nos ponemos en presencia del Señor. Por la señal de la Santa Cruz, de nuestros enemigos, líbranos, Señor, Dios nuestro, en el nombre del Padre, y del Hijo, y del Espíritu Santo. Amén. Pedimos perdón por nuestros pecados y los pecados del mundo entero. Yo, pecador, me confieso ante Dios Todopoderoso y ante ustedes, hermanos, que he pecado mucho de pensamiento, palabra, obra y omisión, por mi gran culpa. Por eso ruego a Santa María Siempre Virgen, a los ángeles, a los santos y a ustedes, hermanos, que intercedan por mí ante Dios nuestro Señor. Amén. Dios Padre, en comunión con toda la Iglesia, te pedimos por el Santo Padre, el Papa León XIV. Padre nuestro, que estás en el cielo, santificado sea tu nombre. Venga a nosotros tu reino, hágase tu voluntad, en la tierra como en el cielo.
1: Danos hoy nuestro pan de cada día, perdona nuestras ofensas como también nosotros perdonamos a los que nos ofenden. No nos dejes caer en tentación y líbranos del mal. Amén.
0: Dios te salve María, llena eres de gracia, el Señor es contigo. Bendita tú eres entre todas las mujeres, y bendito es el fruto de tu vientre, Jesús.
1: Santa María, Madre de Dios, ruega por nosotros pecadores, ahora y en la hora de nuestra muerte. Amén.
0: Dios te salve María, llena eres de gracia, el Señor es contigo. Bendita tú eres entre todas las mujeres, y bendito es el fruto de tu vientre, Jesús.
1: Santa María, Madre de Dios, ruega por nosotros pecadores, ahora y en la hora de nuestra muerte. Amén.
0: Dios te salve María, llena eres de gracia, el Señor es contigo. Bendita tú eres entre todas las mujeres, y bendito es el fruto de tu vientre, Jesús.
1: Santa María, Madre de Dios, ruega por nosotros pecadores, ahora y en la hora de nuestra muerte. Amén.
0: Gloria al Padre, y al Hijo, y al Espíritu Santo.
1: Como era en el principio, ahora y siempre, por los siglos de los siglos. Amén.

0: esta hora, contemplaremos los misterios gozosos. Primer misterio gozoso, la anunciación del ángel a María. Y entrando le dijo, alégrate, llena de gracia el Señor está contigo. Del Evangelio según San Lucas capítulo 1, versículo 28. Padre nuestro, que estás en el cielo, santificado sea tu nombre, venga a nosotros tu reino, hágase tu voluntad en la tierra como en el cielo.
1: Danos hoy nuestro pan de cada día, perdona nuestras ofensas como también nosotros perdonamos a los que nos ofenden, no nos dejes caer en la tentación y líbranos del mal. Amén.
0: Dios te salve María, llena eres de gracia, el Señor es contigo, bendita tú eres entre todas las mujeres y bendito es el fruto de tu vientre Jesús.
1: Santa María, Madre de Dios, ruega por nosotros pecadores, ahora y en la hora de nuestra muerte. Amén.
0: Dios te salve María, llena eres de gracia, el Señor es contigo. Bendita tú eres entre todas las mujeres, y bendito es el fruto de tu vientre Jesús.
1: Santa María, Madre de Dios, ruega por nosotros pecadores, ahora y en la hora de nuestra muerte. Amén.
0: Dios te salve María, llena eres de gracia, el Señor es contigo. Bendita tú eres entre todas las mujeres, y bendito es el fruto de tu vientre Jesús.
1: Santa María, Madre de Dios, ruega por nosotros pecadores, ahora y en la hora de nuestra muerte. Amén.

0: Dios te salve María, llena eres de gracia, el Señor es contigo. Bendita tú eres entre todas las mujeres, y bendito es el fruto de tu vientre Jesús.
1: Santa María, Madre de Dios, ruega por nosotros pecadores, ahora y en la hora de nuestra muerte. Amén.
0: Dios te salve María, llena eres de gracia, el Señor es contigo. Bendita tú eres entre todas las mujeres, y bendito es el fruto de tu vientre Jesús.
1: Santa María, Madre de Dios, ruega por nosotros pecadores, ahora y en la hora de nuestra muerte. Amén.
0: Dios te salve María, llena eres de gracia, el Señor es contigo. Bendita tú eres entre todas las mujeres, y bendito es el fruto de tu vientre Jesús.
1: Santa María, Madre de Dios, ruega por nosotros pecadores, ahora y en la hora de nuestra muerte. Amén.
0: Dios te salve María, llena eres de gracia, el Señor es contigo. Bendita tú eres entre todas las mujeres, y bendito es el fruto de tu vientre Jesús.
1: Santa María, Madre de Dios, ruega por nosotros pecadores, ahora y en la hora de nuestra muerte. Amén.
0: Dios te salve María, llena eres de gracia, el Señor es contigo. Bendita tú eres entre todas las mujeres, y bendito es el fruto de tu vientre Jesús.
1: Santa María, Madre de Dios, ruega por nosotros pecadores, ahora y en la hora de nuestra muerte. Amén.
0: Dios te salve María, llena eres de gracia, el Señor es contigo. Bendita tú eres entre todas las mujeres, y bendito es el fruto de tu vientre Jesús.
1: Santa María, Madre de Dios, ruega por nosotros pecadores, ahora y en la hora de nuestra muerte. Amén.
0: Dios te salve María, llena eres de gracia, el Señor es contigo. Bendita tú eres entre todas las mujeres, y bendito es el fruto de tu vientre Jesús.
1: Santa María, Madre de Dios, ruega por nosotros pecadores, ahora y en la hora de nuestra muerte. Amén.
0: Gloria al Padre, y al Hijo, y al Espíritu Santo.
1: Como era en el principio, ahora y siempre, por los siglos de los siglos. Amén.
0: María, Madre de Gracia, Madre de Misericordia.
1: En la vida y en la muerte, ampáranos, Madre nuestra.
0: Oh Jesús mío, perdona nuestros pecados, líbranos del fuego del infierno. Lleva al cielo a todas las almas, especialmente a las más necesitadas de tu divina misericordia. Amén.

0: Segundo misterio gozoso, la visita de María a su prima Isabel. Y sucedió que, en cuanto oyó Isabel el saludo de María, saltó de gozo el niño en su seno, e Isabel quedó llena del Espíritu Santo, y exclamando con gran voz dijo: «Bendita tú entre las mujeres, y bendito el fruto de tu vientre». Del Evangelio según San Lucas capítulo 1, versículos 41 y 42.
1: Padre nuestro que estás en el cielo, santificado sea tu nombre, venga a nosotros tu reino, hágase tu voluntad en la tierra como en el cielo.
0: Danos hoy nuestro pan de cada día, perdona nuestras ofensas, como también nosotros perdonamos a los que nos ofenden. No nos dejes caer en la tentación y líbranos del mal. Amén.
1: Dios te salve María, llena eres de gracia, el Señor es contigo, bendita tú eres entre todas las mujeres, y bendito es el fruto de tu vientre, Jesús.
0: Santa María, Madre de Dios, ruega por nosotros pecadores, ahora y en la hora de nuestra muerte. Amén.
1: Dios te salve María, llena eres de gracia, el Señor es contigo, bendita tú eres entre todas las mujeres, y bendito es el fruto de tu vientre, Jesús.
0: Santa María, Madre de Dios, ruega por nosotros pecadores, ahora y en la hora de nuestra muerte. Amén.
1: Dios te salve María, llena eres de gracia, el Señor es contigo, bendita tú eres entre todas las mujeres, y bendito es el fruto de tu vientre, Jesús.
0: Santa María, Madre de Dios, ruega por nosotros pecadores, ahora y en la hora de nuestra muerte. Amén.
1: Dios te salve María, llena eres de gracia, el Señor es contigo, bendita tú eres entre todas las mujeres, y bendito es el fruto de tu vientre, Jesús.
0: Santa María, Madre de Dios, ruega por nosotros pecadores, ahora y en la hora de nuestra muerte. Amén.
1: Dios te salve María, llena eres de gracia, el Señor es contigo, bendita tú eres entre todas las mujeres, y bendito es el fruto de tu vientre, Jesús.
0: Santa María, Madre de Dios, ruega por nosotros pecadores, ahora y en la hora de nuestra muerte. Amén.
1: Dios te salve María, llena eres de gracia, el Señor es contigo, bendita tú eres entre todas las mujeres, y bendito es el fruto de tu vientre, Jesús.
0: Santa María, Madre de Dios, ruega por nosotros pecadores, ahora y en la hora de nuestra muerte. Amén.
1: Dios te salve María, llena eres de gracia, el Señor es contigo, bendita tú eres entre todas las mujeres, y bendito es el fruto de tu vientre, Jesús.
0: Santa María, Madre de Dios, ruega por nosotros pecadores, ahora y en la hora de nuestra muerte. Amén.
1: Dios te salve María, llena eres de gracia, el Señor es contigo, bendita tú eres entre todas las mujeres, y bendito es el fruto de tu vientre, Jesús.
0: Santa María, Madre de Dios, ruega por nosotros pecadores, ahora y en la hora de nuestra muerte. Amén.
1: Dios te salve María, llena eres de gracia, el Señor es contigo, bendita tú eres entre todas las mujeres, y bendito es el fruto de tu vientre, Jesús.
0: Santa María, Madre de Dios, ruega por nosotros pecadores, ahora y en la hora de nuestra muerte. Amén.
1: Dios te salve María, llena eres de gracia, el Señor es contigo, bendita tú eres entre todas las mujeres, y bendito es el fruto de tu vientre, Jesús.
0: Santa María, Madre de Dios, ruega por nosotros pecadores, ahora y en la hora de nuestra muerte. Amén.
1: Gloria al Padre, al Hijo y al Espíritu Santo.
0: Como era en el principio, ahora y siempre, por los siglos de los siglos. Amén.
1: María, Madre de Gracia, Madre de Misericordia.
0: En la vida y en la muerte, ampáranos, Madre nuestra. Oh Jesús mío, perdona nuestros pecados, líbranos del fuego del infierno, lleva al cielo a todas las almas, especialmente a las más necesitadas, de tu divina misericordia. Amén.

0: Tercer misterio gozoso. El nacimiento del niño Jesús en el portal de Belén. Hoy en la ciudad de David les ha nacido un Salvador, el Mesías, el Señor. Del Evangelio según San Lucas capítulo 2, versículo 11. Padre nuestro que estás en el cielo, santificado sea tu nombre. Venga a nosotros tu reino. Hágase tu voluntad en la tierra como en el cielo.
1: Danos hoy nuestro pan de cada día, perdona nuestras ofensas como también nosotros perdonamos a los que nos ofenden. No nos dejes caer en la tentación y líbranos del mal. Amén.
0: Dios te salve María, llena eres de gracia, el Señor es contigo. Bendita tú eres entre todas las mujeres y bendito es el fruto de tu vientre Jesús.
1: Santa María, Madre de Dios, ruega por nosotros pecadores. Ahora y en la hora de nuestra muerte. Amén.
0: Dios te salve María, llena eres de gracia, el Señor es contigo. Bendita tú eres entre todas las mujeres, y bendito es el fruto de tu vientre Jesús.
1: Santa María, Madre de Dios, ruega por nosotros pecadores, ahora y en la hora de nuestra muerte. Amén.
0: Dios te salve María, llena eres de gracia, el Señor es contigo. Bendita tú eres entre todas las mujeres, y bendito es el fruto de tu vientre, Jesús.
1: Santa María, Madre de Dios, ruega por nosotros, pecadores, ahora y en la hora de nuestra muerte. Amén.
0: Dios te salve, María, llena eres de gracia, el Señor es contigo. Bendita tú eres entre todas las mujeres, y bendito es el fruto de tu vientre, Jesús.
1: Santa María, Madre de Dios, ruega por nosotros pecadores, ahora y en la hora de nuestra muerte. Amén.
0: Dios te salve María, llena eres de gracia, el Señor es contigo. Bendita tú eres entre todas las mujeres, y bendito es el fruto de tu vientre Jesús.
1: Santa María, Madre de Dios, ruega por nosotros pecadores, ahora y en la hora de nuestra muerte. Amén.
0: Dios te salve María, llena eres de gracia, el Señor es contigo. Bendita tú eres entre todas las mujeres, y bendito es el fruto de tu vientre Jesús.
1: Santa María, Madre de Dios, ruega por nosotros pecadores, ahora y en la hora de nuestra muerte. Amén.
0: Dios te salve María, llena eres de gracia, el Señor es contigo. Bendita tú eres entre todas las mujeres, y bendito es el fruto de tu vientre Jesús.
1: Santa María, Madre de Dios, ruega por nosotros pecadores, ahora y en la hora de nuestra muerte. Amén.
0: Dios te salve María, llena eres de gracia, el Señor es contigo. Bendita tú eres entre todas las mujeres, y bendito es el fruto de tu vientre Jesús.
1: Santa María, Madre de Dios, ruega por nosotros pecadores, ahora y en la hora de nuestra muerte. Amén.
0: Dios te salve María, llena eres de gracia, el Señor es contigo. Bendita tú eres entre todas las mujeres, y bendito es el fruto de tu vientre Jesús.
1: Santa María, Madre de Dios, ruega por nosotros pecadores, ahora y en la hora de nuestra muerte. Amén.
0: Dios te salve María, llena eres de gracia, el Señor es contigo. Bendita tú eres entre todas las mujeres, y bendito es el fruto de tu vientre Jesús.
1: Santa María, Madre de Dios, ruega por nosotros pecadores, ahora y en la hora de nuestra muerte. Amén.
0: Gloria al Padre, y al Hijo, y al Espíritu Santo.
1: Como era en el principio, ahora y siempre, por los siglos de los siglos. Amén.
0: María, Madre de Gracia, Madre de Misericordia.
1: En la vida y en la muerte, ampáranos, Madre nuestra.
0: Oh Jesús mío, perdona nuestros pecados, líbranos del fuego del infierno. Lleva al cielo a todas las almas, especialmente a las más necesitadas de tu divina misericordia. Amén.

0: Cuarto misterio gozoso, la presentación de Jesús en el templo. Cuando los padres de Jesús entraban para cumplir con el niño lo previsto por la ley, Simeón lo tomó en brazos y bendijo a Dios. Del Evangelio según San Lucas, capítulo 2, versículos 27 y 28.
1: Padre nuestro que estás en el cielo, santificado sea tu nombre. Venga a nosotros tu reino. Hágase, Señor, tu voluntad en la tierra como en el cielo.
0: Danos hoy nuestro pan de cada día. Perdona nuestras ofensas, como también nosotros perdonamos a los que nos ofenden. No nos dejes caer en la tentación y líbranos del mal. Amén.
1: Dios te salve, María, llena eres de gracia, el Señor es contigo. Bendita tú eres entre todas las mujeres y bendito es el fruto de tu vientre, Jesús.
0: Santa María, Madre de Dios, ruega por nosotros pecadores, ahora y en la hora de nuestra muerte. Amén.
1: Dios te salve María, llena eres de gracia, el Señor es contigo. Bendita tú eres entre todas las mujeres y bendito es el fruto de tu vientre, Jesús.
0: Santa María, Madre de Dios, ruega por nosotros pecadores, ahora y en la hora de nuestra muerte. Amén.
1: Dios te salve María, llena eres de gracia, el Señor es contigo. Bendita tú eres entre todas las mujeres y bendito es el fruto de tu vientre, Jesús.
0: Santa María, Madre de Dios, ruega por nosotros pecadores, ahora y en la hora de nuestra muerte. Amén.
1: Dios te salve María, llena eres de gracia, el Señor es contigo. Bendita tú eres entre todas las mujeres, y bendito es el fruto de tu vientre, Jesús.
0: Santa María, Madre de Dios, ruega por nosotros pecadores, ahora y en la hora de nuestra muerte. Amén.
1: Dios te salve María, llena eres de gracia, el Señor es contigo. Bendita tú eres entre todas las mujeres, y bendito es el fruto de tu vientre, Jesús.
0: Santa María, Madre de Dios, ruega por nosotros pecadores, ahora y en la hora de nuestra muerte. Amén.
1: Dios te salve María, llena eres de gracia, el Señor es contigo. Bendita tú eres entre todas las mujeres y bendito es el fruto de tu vientre, Jesús.
0: Santa María, Madre de Dios, ruega por nosotros pecadores, ahora y en la hora de nuestra muerte. Amén.
1: Dios te salve María, llena eres de gracia, el Señor es contigo. Bendita tú eres entre todas las mujeres y bendito es el fruto de tu vientre, Jesús.
0: Santa María, Madre de Dios, ruega por nosotros pecadores, ahora y en la hora de nuestra muerte. Amén.
1: Dios te salve María, llena eres de gracia, el Señor es contigo. Bendita tú eres entre todas las mujeres y bendito es el fruto de tu vientre, Jesús.
0: Santa María, Madre de Dios, ruega por nosotros pecadores, ahora y en la hora de nuestra muerte. Amén.
1: Dios te salve María, llena eres de gracia, el Señor es contigo. Bendita tú eres entre todas las mujeres y bendito es el fruto de tu vientre, Jesús.
0: Santa María, Madre de Dios, ruega por nosotros pecadores, ahora y en la hora de nuestra muerte. Amén.
1: Dios te salve María, llena eres de gracia, el Señor es contigo. Bendita tú eres entre todas las mujeres y bendito es el fruto de tu vientre, Jesús.
0: Santa María, Madre de Dios, ruega por nosotros pecadores, ahora y en la hora de nuestra muerte. Amén.
1: Gloria al Padre, gloria al Hijo, gloria al Espíritu Santo.
0: Como era en el principio, ahora y siempre, por los siglos de los siglos. Amén.
1: María es Madre de Gracia y Madre de Misericordia.
0: En la vida y en la muerte, ampáranos, Madre nuestra. Oh Jesús mío, perdona nuestros pecados, líbranos del fuego del infierno. Lleva al cielo a todas las almas, especialmente a las más necesitadas de tu divina misericordia. Amén.

0: Quinto misterio gozoso. El niño Jesús perdido y hallado en el templo. Y al cabo de 3 días le encontraron en el templo. Todos los que le oían quedaban desconcertados de su talento y de las respuestas que daba. Del Evangelio según San Lucas capítulo 2, versículo 47. Padre nuestro, que estás en el cielo, santificado sea tu nombre. Venga a nosotros tu reino. Hágase tu voluntad en la tierra como en el cielo.
1: Danos hoy nuestro pan de cada día. Perdona nuestras ofensas como también nosotros perdonamos a los que nos ofenden. No nos dejes caer en la tentación y líbranos del mal. Amén.
0: Dios te salve María, llena eres de gracia. El Señor es contigo. Bendita tú eres entre todas las mujeres y bendito es el fruto de tu vientre Jesús.
2: Santa María, Madre de Dios, ruega por nosotros pecadores, ahora y en la hora de nuestra muerte. Amén.
0: Dios te salve María, llena eres de gracia, el Señor es contigo. Bendita tú eres entre todas las mujeres, y bendito es el fruto de tu vientre Jesús.
2: Santa María, Madre de Dios, ruega por nosotros pecadores, ahora y en la hora de nuestra muerte. Amén.
0: Dios te salve María, llena eres de gracia, el Señor es contigo. Bendita tú eres entre todas las mujeres, y bendito es el fruto de tu vientre Jesús.
2: Santa María, Madre de Dios, ruega por nosotros pecadores, ahora y en la hora de nuestra muerte. Amén.
0: Dios te salve María, llena eres de gracia, el Señor es contigo. Bendita tú eres entre todas las mujeres, y bendito es el fruto de tu vientre, Jesús.
2: Santa María, Madre de Dios, ruega por nosotros pecadores, ahora y en la hora de nuestra muerte. Amén.
0: Dios te salve, María, llena eres de gracia, el Señor es contigo. Bendita tú eres entre todas las mujeres, y bendito es el fruto de tu vientre, Jesús.
2: Santa María, Madre de Dios, ruega por nosotros pecadores, ahora y en la hora de nuestra muerte. Amén.
0: Dios te salve María, llena eres de gracia, el Señor es contigo. Bendita tú eres entre todas las mujeres, y bendito es el fruto de tu vientre Jesús.
2: Santa María, Madre de Dios, ruega por nosotros pecadores, ahora y en la hora de nuestra muerte. Amén.
0: Dios te salve María, llena eres de gracia, el Señor es contigo. Bendita tú eres entre todas las mujeres, y bendito es el fruto de tu vientre Jesús.
2: Santa María, Madre de Dios, ruega por nosotros pecadores, ahora y en la hora de nuestra muerte. Amén.
0: Dios te salve María, llena eres de gracia, el Señor es contigo. Bendita tú eres entre todas las mujeres, y bendito es el fruto de tu vientre Jesús.
2: Santa María, Madre de Dios, ruega por nosotros pecadores, ahora y en la hora de nuestra muerte. Amén.
0: Dios te salve María, llena eres de gracia, el Señor es contigo. Bendita tú eres entre todas las mujeres, y bendito es el fruto de tu vientre Jesús.
2: Santa María, Madre de Dios, ruega por nosotros pecadores, ahora y en la hora de nuestra muerte. Amén.
0: Dios te salve María, llena eres de gracia, el Señor es contigo. Bendita tú eres entre todas las mujeres, y bendito es el fruto de tu vientre Jesús.
2: Santa María, Madre de Dios, ruega por nosotros pecadores, ahora y en la hora de nuestra muerte. Amén.
0: Gloria al Padre, y al Hijo, y al Espíritu Santo.
2: Como era en el principio, ahora y siempre, por los siglos de los siglos. Amén.
0: María, Madre de Gracia, Madre de Misericordia.
2: En la vida y en la muerte, ampáranos, Madre nuestra.
0: Oh Jesús mío, perdona nuestros pecados, líbranos del fuego del infierno, lleva al cielo a todas las almas, especialmente a las más necesitadas, de tu divina misericordia. Amén. Con la confianza en la intercesión de María, que alcanzará de la Santísima Trinidad los méritos de Cristo en la cruz, las gracias y bendiciones necesarias para nuestra santificación, Concluimos este santo rosario rezando juntos una salve. Dios te salve, Reina y Madre de Misericordia, vida, dulzura y esperanza nuestra. Dios te salve, a ti clamamos los desterrados hijos de Eva, a ti suspiramos gimiendo y llorando en este valle de lágrimas. Ea pues, Señora, abogada nuestra, vuelve a nosotros esos tus ojos misericordiosos, y después de este destierro, muéstranos a Jesús, fruto bendito de tu vientre. Oh clemente, oh piadosa, oh dulce siempre Virgen María, ruega por nosotros, Santa Madre de Dios, para que seamos dignos de alcanzar las promesas y gracias de nuestro Señor Jesucristo. Amén. Oración de San Juan Pablo II por Radio María. María, orienta nuestras opciones de vida. Fortalécenos en la hora de la prueba, para que fieles a Dios y al hombre, afrontemos con humilde audacia los senderos misteriosos de las ondas radiales, para llevar a la mente y al corazón de cada persona el anuncio gozoso de Cristo, Redentor del hombre. María, estrella de la evangelización, camina con nosotros, guía Radio María y sé su protectora. Amén. María, unimos nuestro sí con el tuyo, para que Jesús con el Padre y el Espíritu Santo vivan en nosotros y lleven nuestro ser a la plenitud de Dios. Amén. Pidamos la intercesión de la Santísima Virgen María. Contigo voy, Virgen pura, y en tu poder voy confiado, pues yendo de ti amparado, mi alma volverá segura. Dulce Madre, no te alejes, tu vista de mí no apartes. Ven conmigo a todas partes y nunca solo me dejes. Y ya que nos proteges tanto como verdadera Madre, haz que nos bendiga el Padre, y el Hijo, y el Espíritu Santo. Amén. Agradecemos a la audiencia de Radio María que rezó con nosotros el Santo Rosario. Que Dios nos bendiga a todos. Muy buenas tardes.

a la asamblea de los israelitas y les dijera: sean santos, porque yo, el Señor su Dios, soy santo. Levítico capítulo 19, versículos 1 y 2.

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0: 3 de la tarde en las Islas Galápagos.
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buenas tardes, queridos jóvenes del Espíritu Santo. Bienvenidos a un sábado más, a un sábado mundialista con muchos partidos en el calendario y esta primera semana ya del Mundial que nos ha tenido, pero a la expectativa. Y hoy en la noche, 7 de la noche, Ecuador, Curazao. Así que muchos primero nos escuchan y después cualquier cosa, después la previa, la pizza, la cola, las palomitas, lo que sea. Pero primero, pues, las prioridades. Primero, lo primero, como saben decir por ahí. Primero, lo primero, y es lo importante, lo fundamental. No importa la derrota de la semana pasada, no importa, pues, todas estas cosas que hemos venido viviendo esta semana. Y a veces nuestra vida se puede ver reflejada en un mundial. Así yo brevemente les comparto. A mí me gusta muchísimo el fútbol. Y a pesar de eso, pues, digo, hay prioridades en nuestra vida. Hay prioridades, hay muchas cosas que no pueden dejar de ocupar el primer lugar. Y hay muchas cosas que deberían ocupar el primer lugar. Y es lo que les decimos en este programa. A veces nos enfocamos mucho en las cosas que vivimos, en nuestras actividades, en cómo llevamos nuestras actividades, que desplazamos lo más importante. Ejemplo, nos enfocamos tanto en la derrota de Ecuador que no nos damos cuenta de lo bien que jugaron los muchachos, de verdad. Aunque de pronto salgan a decir los expertos, es que el técnico se comió los cambios. Y eso es lo que pasa muchas veces en nuestra vida. Nos enfocamos tantas veces en el error que cometimos que no nos enfocamos en las cosas que estamos haciendo bien y que de verdad, pues, tienen un mérito, llevan un gran mérito. Y es ese esfuerzo que le ponemos a las cosas, esa dedicación que le hemos puesto, y que a veces se ven opacadas por el error. Y hoy el Señor les dice que un error no define tu vida. Un error no define lo que tú estás haciendo en tu caminar, en tu diario vivir, en tu familia. No te define ese error. Y nunca te va a definir. Porque hay un Dios más fuerte, hay un Dios poderoso que te respalda. Y que en medio de esa derrota te demuestra que hay una victoria. Que viene una victoria. Y que Él ya te la dio en la cruz del Calvario. Así que en medio de esta época mundialista, que yo lo he venido diciendo a muchas personas, es cada 4 años, hay que vivirlo. Y lo mismo pasa con la vida, pues, no es cada 4 años, la vida es una sola. Así que vivámosla, disfrutémosla con el Señor, démonos cuenta de lo valioso que es nuestra vida, de lo valioso que es este caminar junto a Él. Y que no quede solo como voy a vivir mis actividades diarias, voy a ir a estudiar, voy a ir a trabajar y se acabó. No, que tenga un trasfondo y decir, yo voy a vivir por las personas que no pueden hacerlo, voy a salir a caminar por las personas que no pueden hacerlo, voy a disfrutar mis estudios por aquellos que no pudieron estudiar por A o B razón, voy a darle gracias al Señor por mi trabajo, por aquellos que no tienen un trabajo en este momento. Así sea que en este momento quizá no la estés pasando muy bien en tu trabajo o que tengas dudas del mismo, pero recuerda que es una bendición un estudio, un trabajo, una familia, un hogar, un pan, el agua, el

0: techo, en general, una cama, es una bendición. Y es una bendición que no todos lo pueden tener. Así que en este día dile gracias, Señor, por esta bendición que me has dado, que no todos pueden tenerla. Eso brevemente, después seguiremos hablando del fútbol, después seguiremos hablando del mundial, pero eso sí, siempre pues que esas cosas queden como para después, que el primer lugar siempre sea para el Señor. Si mañana tienen que ir a la Eucaristía y decir, no voy a ver tal partido por ir a la Eucaristía, pues bendito sea el Señor. Si hoy voy a dejar tal partido por ir a escuchar una prédica, por escuchar a jóvenes del Espíritu Santo en Radio María, pues bendito sea el Señor. Esas cosas las ve el Señor. Muchas personas pues estamos aquí a lo mejor pudiendo ver algún partido y con muchas otras cosas, que no necesariamente es por la época del mundial. ¿Cuántas veces no hemos venido teniendo pues muchas actividades que hacer en nuestra casa, teniendo compromisos con nuestras familias, con estudios, con trabajos, y que hemos dicho, saben que no puedo, o voy a llegar tarde, voy a llegar un poquito tarde y un poquito ya 2 horas, 3 horas después? Pero eso todo lo ve el Señor y nos demuestra que en verdad no hay más fidelidad que la que Él nos está demostrando en nuestra vida. Que aunque nosotros lo veamos todo muy lejos, lo veamos todo muy distante, hay un Dios que ya está haciendo una obra en nuestra vida. No solo porque nosotros vengamos a hacer un programa, sino porque ustedes también han decidido escucharnos en esta tarde. Y más adelante también les daremos pues grandes testimonios que el Señor ha hecho, pues no solo en nuestras vidas, sino que nos ha permitido escucharlos a través de esta señal. Y que a través de esta señal, el Señor ha hecho grandes milagros. Recién escuchábamos uno en nuestra comunidad de personas que escuchaban este programa, no aquí en Quito, sino en Tulcán. Y que el Señor hizo un milagro de sanación. Ya les contaremos más adelante, como para que no se pierda mucho este momento, y demostrarles y una vez más recordarles que no hay nada mejor que estar a los pies de Él. Diría la canción que no hay lugar más alto que estar a sus pies, pero asimismo no hay mejor sensación, satisfacción de saber que a pesar de que pues me puedan estar criticando, me puedan estar, como dicen los jóvenes, funando por seguirlo al Señor, pues no hay mejor satisfacción de saber que estoy haciendo las cosas bien ante los ojos del Señor. No por quedar como dice el Señor en su palabra, como los fariseos que buscan orar en frente de todos, sino porque mi compromiso con el Señor es que en frente de todos yo mantenga ese espíritu de transformación que Él me dio. Y saber que ese Dios que me cambió la vida le puede cambiar la vida a cualquier persona de este mundo. Y eso es, digamos, de alguna forma, llevar una vida coherente. No de un lado soy de una forma, en mi casa soy otra, sino que enfrente de todos, en mi casa, en mi familia, mantengo la coherencia que el Señor me regaló, la vida que Él me dio, una nueva vida. Y eso es más o menos por donde va el tema de esta tarde. Demostrarles que nuestros planes nunca fueron tan grandes como los planes que el Señor tiene para cada uno de nosotros. Ya lo hemos vivido. El Señor nos ha demostrado que tiene muchas cosas increíbles que nosotros nunca nos pudimos haber imaginado. Pero vienen cosas más grandes todavía para aquellos que se han decidido en esta tarde, en cualquier día, y que tienen la oportunidad de seguir y de creer en el Señor. Así como nosotros, que bueno, somos jóvenes del Espíritu Santo, pero de alguna forma pues tenemos también nuestra vida, nuestro caminar. Y esta tarde no me encuentro solo, estoy con Cami también, que anda media futbolera, con la camiseta de Argentina, le veo por aquí.
1: Hola con todos, sí, qué bueno igual estar aquí y poder estar acompañándoles un momento más. Y como dices tú, no estamos justo en este momento mundialista, en este momento de que todo el mundo está en el fútbol, pero siempre dándole la prioridad a Dios, no olvidándonos que siempre Dios es lo primero en nuestra vida, que sin Él no tendríamos nada de lo que en estos momentos podríamos estar disfrutando, ya sea estar con la familia, estar en la casa, compartir una comida, ¿no?, con nuestros seres queridos, siempre agradeciéndole a Él y poder decirle que Él es nuestra prioridad a pesar de todas las cosas que estén pasando a nuestro alrededor. Así que qué chévere poder estar en este nuevo programa, un sábado más, un programa más que estoy segura que les va a llegar a ustedes.
0: Bien, y así es, porque vámonos dando cuenta que el Señor tiene grandísimas cosas para cada uno de nosotros, para cada uno de ustedes también. No seamos ajenos de lo que el Señor tiene para nosotros. Más bien, démosle gracias por las cosas que Él ya ha hecho en nuestra vida, por las cosas que estoy seguro que seguirá haciendo en cada uno de ustedes. y que no somos capaces de entender. ¿Por qué? Porque el Señor es omnisciente, omnipotente, y en su calidad de Dios, nosotros pues apenas pequeños seres humanos, ¿qué vamos a poder entender lo que Él tiene para nosotros? Así que en esta tarde le vamos a dar gracias al Señor por este programa y le vamos a entregar esta oración para que sea Él haciendo la obra en nuestra vida, en la suya también. Gracias, precioso Dios, por las cosas que haces a través de este programa, porque nos has demostrado que eres fiel a pesar de nuestras faltas, a pesar de nuestros errores. Tú eres fiel, eres misericordioso. Gracias por demostrarnos que nunca nuestros planes y nuestros sueños han sido ajenos a lo que tú tienes preparado. Gracias, precioso Dios, porque a pesar de nuestros errores, tú sigues demostrándonos tu amor hacia cada uno de nosotros. Gracias porque te sigues fijando en nuestra humanidad. Gracias, precioso Dios, por lo que haces. Bendito eres tú, Jesús, por este programa. Bendito eres tú por esta audiencia que nos escucha a nivel nacional, a nivel internacional. Gracias por las cosas que haces, bendito Dios. Santo eres tú, precioso Dios. Gracias por quedarte en esta tarde. Yo te entrego estas familias, estos hogares que en esta tarde te han decidido escuchar. A pesar de cada una de sus actividades, yo te los entrego en esta tarde, precioso Dios. Gracias por sus vidas. Gracias por sus corazones. Dales más de ti, precioso Dios. Dales más de ti, precioso Dios. Haz grandes estos sueños que ellos te entregan. Y si alguno no va contigo, demuéstrale, Señor, que tú tienes mejores cosas para ellos. Bendito eres tú, Jesús. Entregamos en esta tarde este programa a cada una de las personas que nos escucha, a cada familia, a cada necesidad, cada intención. Que tú bien conoces, Señor, cada enfermedad en esta tarde, esos miedos que se han generado por problemas económicos, por falta de trabajo. Yo te los entrego, Señor, en su nombre, para que tú les devuelvas la paz, les devuelvas la alegría, precioso Dios. Gracias por lo que haces, Jesús, en su vida. Gracias por lo que estás haciendo en sus corazones. Sánales, dales más de ti. Demuéstrales que tú eres el camino, tú eres la verdad, que tú eres la vida, precioso Dios. Que sin ti no pueden llegar a ningún lado. Que sin ti el camino es muy corto, precioso Dios. Dales más de ti, Espíritu Santo. Infunde más de tu amor, precioso Espíritu de Dios. Dales más de ti. Y alabemos todos juntos al Señor en esta tarde. Démosle gracias al Señor a través de esta adoración, donde clamamos por más de su Espíritu Santo, que se derrame enteramente el Espíritu sobre este lugar. Ven, Espíritu Santo, derrámate, Espíritu de Dios, sobre sus vidas, sobre sus corazones. Derrámate sobre eso, sus hogares, sobre esas casas que tienen tanta necesidad, sobre cada una de nosotros también, Espíritu Santo. Te entregamos nuestros hogares, nuestras familias. Ven, Espíritu de Dios. Ven, precioso Espíritu Santo. Alabemos todos al buen Espíritu Santo, a nuestro amado, a nuestro mejor amigo en esta tarde, a través de esta canción. Y digámosle, yo quiero más de ti, yo necesito más de ti, Espíritu Santo. Quema con tu fuego, quema con tu amor en esta tarde. Escuchemos esta canción y alabemos al Señor.

Y volvemos, queridos jóvenes del Espíritu Santo, en esta tarde. Miren que el Espíritu Santo hace grandes cosas en nuestras vidas, en nuestros corazones. Y tenemos el gran ejemplo de los santos de la iglesia, que también pues han hecho grandes cosas en el nombre del Señor. Entonces, en esta tarde, pues nosotros les queremos compartir sobre un gran santo más adelante, pero les hacemos la pregunta: ¿a quién celebramos este miércoles? Saquen las cuentas. Es un tremendo santo, y les voy a dar la pista. Tiene pues su participación como tal en la

0: incluso por su vida, por su nombre. Bueno, es un poco así como lo han hecho, ¿no? Pero pues les dejamos ahí la pista. ¿Qué santo celebramos este día? Pilas ahí, pilas ahí. Es un tremendo santo de la iglesia. Es un tremendo santo de la Biblia. Tiene pues sus libros como tal. Ya, yo creo que con eso ya está mucho más cercano. Y pues muy cercano a Jesús. Muy cercano a Jesús de cierta forma. Entonces ya con eso estamos pactaditos para que ustedes también tengan la pista. No sean ajenos a este conocimiento que nosotros tenemos, sino pues también que participemos de esto. Y aprovechando que estamos aquí, ¿qué tal el mundial? ¿Cómo lo has visto tú?
1: Bien, o sea, hay que tenerle fe a todo lo que se está dando, entonces igual es un momento emocionante, ¿no? Y creo que también es un chévere momento para compartir en familia, porque dentro de todo se reúnen las familias a ver el fútbol, por lo menos un momento tal vez a compartir algún plato de comida, y es chévere dentro de todo, claro, igual vivirlo sanamente, disfrutarlo sanamente y verle este lado positivo.
0: Miren nomás, a pesar de la derrota.
1: Exactamente.
0: A pesar de la derrota, que mucho, mucho, yo vi a mucha gente que le dolió. Estaban un poquito golpeados. No voy a decir que no me frustró, porque obviamente, pues es como cuando todo te está yendo bien, bien, bien. Estudias, y en la prueba, ¡pum! 11, 10, 9, de sobre 20, obviamente, ¿no? Es un poco frustrante, ¿no? Pero es parte de la vida mismo. Es como un ejemplo que nos dan a través del fútbol. Aprovechando que tenemos este tiempo, ¿no? Es como que un mes en donde, pues, tenemos un montón de partidos, alrededor de 3, 4 partidos al día. Algunos empiezan a las 11, algunos en la mañana, otros empiezan a las 11 de la noche. Y así va a pasar este mes muy rápido, ¿no? Entonces, un ejercicio que yo veía en un blog me pareció muy interesante. Es como, a veces, no es como que nos encerremos en el mundial, ¿no? Pero imaginemos, o más bien pongámonos a pensar, ¿dónde estábamos en el anterior mundial hace 4 años? ¿Qué era de nuestra vida hace 4 años? ¿Qué cosas hacías? ¿Qué cosas vivías? ¿Cómo te sentías? ¿Cómo estás en el mundial? En este mundial que está en transcurso. ¿Y cuáles son tus sueños? ¿Cuáles son tus anhelos para el siguiente? ¿Cómo te ves de aquí al próximo mundial, al 2030? Que uno diría que bestia, pero si el 2030 está lejísimos. Pero eso es lo que decíamos en el 2022 cuando pensábamos en el próximo mundial, el del 2026. Y estamos a mediados del mundial. Estamos a la mitad del mundial. Entonces, eso es lo que yo les invito a hacer. Quizá en este momento, quizá con sus familias, pues ustedes de forma personal, ¿dónde estaban hace 4 años? ¿Qué son las cosas que están viviendo ahora? ¿Y qué es lo que el Señor quiere? Bueno, ¿qué es lo que ustedes quieren que el Señor haga por ustedes de aquí a los siguientes 4 años? Miren, el 2030 puede estar muy lejos. Pero cuando llegue el 2030 se van a acordar del 2026, quizá por algún partido de fútbol. Pero al mismo tiempo pueden hacer una reflexión de su vida. Pueden hacer pues un momento de interiorización y decirlo directo: Señor, mira que yo no me veía haciendo pues tal cosa hace 4 años. No me imaginé ahorita estar estudiando, estar, no sé, trabajando, puede ser. No me imaginaba estar haciendo esto que hago actualmente. Y al mismo tiempo puede ser que hace 4 años había muchas personas alrededor de nosotros. Puede ser que había muchos seres queridos que en el camino, pues, muchos tuvieron que irse a otros países, ya no están cercanos nuestros amigos. Y al mismo tiempo puede ser que muchas personas murieron. Pero es parte de la vida, es parte de esto. Por eso vivamos cada día como si fuera la final del mundial, como si no hubiera otra oportunidad. Por cada persona que no puede volver a hacerlo, por cada persona que se acabó su vida en un hospital, quizá por muchas personas que murieron en una carretera, que murieron en un asalto, que murieron pues por alguna enfermedad, que murieron en sus casas incluso, por cada uno de ellos, por aquellos que ya no pueden hacer las mismas actividades de antes. Hemos visto cómo nuestros familiares, estando bien, pues de un momento a otro ya no están bien. Están mal y ya no pueden seguir el ritmo de su vida que siempre han vivido por alguna enfermedad, por alguna otra circunstancia. Entonces nosotros seamos

ese motor que ellos necesitan para cada uno de nosotros. Imaginemos qué sería que de pronto, de aquí a 4 años, Cami, tú ya no estés aquí en Ecuador, por ejemplo. Que estés en Corea del Sur. Qué locura. Con los BTS. Imaginemos, nada es imposible. Imaginemos que ella ya tiene un trabajo y ya se graduó. Y a lo mejor está en un trabajo que nunca se imaginó. Y tiene a su familia ahí con ella. Entonces, entreguémosle en la oración al Señor. ¿Qué es lo que nos gustaría, pues, hacer? Que es como los sueños que le entregamos todos los días, todas las noches, en nuestra oración personal. Pero ya 3-4 años ya suena un poquito más lejos, ¿no es cierto? Ya no suena como de aquí a diciembre, suena como un poquito más distante. No sé qué ir a hacer de mi vida. Y a veces, cuando no se sabe qué decir, lo mejor es simplemente rendirse y decirle: Señor, no sé qué voy a hacer, no sé para dónde voy a agarrar, no sé qué voy a hacer de aquí a fin de año, mucho menos de aquí al 2030. Pero que se haga tu voluntad en mi vida, que sea la obra que tú quieres que se cumpla en mí. Llévame, pues, como dice la canción, donde las personas necesiten de ti, donde quizá la fe se ha perdido. Llévame allá también para ser testimonio de tu amor, así como hemos sido muchas veces testimonio en estos micrófonos, en esta radio. Así que vamos con el tape pack del Espíritu Santo, porque ya, pues, por ahí me dicen que ya está un poquito hablado. Ya está mucho, ya mucho, mucho fútbol, dicen ya por aquí. Entonces, continuemos, jóvenes del Espíritu Santo, y vamos a escuchar este tripack del Espíritu Santo. Vamos con la cortina y volvemos.

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0: Queridos jóvenes del Espíritu Santo, el Tripa, que es donde hablamos de nuestro amado, de nuestro mejor amigo, de la persona del Espíritu Santo, porque es una persona real, es una persona que nos acompaña, que aunque nosotros no la podemos ver, sí la podemos sentir. Y la hemos sentido un montón de veces. No hay por qué tampoco irse por el extremismo de que no, nada que ver. No, sí, hemos sentido muchas veces su presencia, su amor, incluso su dirección en nuestra vida. Así que en este segmento, pues, vamos a juntarlo un poquito con esta palabra que el Señor nos ha preparado para esta tarde. Y les recuerdo, hay que dejarse sorprender por los planes de Dios. Hay que dejarse sorprender porque no hemos sido capaces de entender las cosas que Él ya tiene preparado para cada uno de nosotros. El Espíritu Santo ha hecho y va a hacer grandes cosas en nuestra vida. Y hay que dejarse sorprender, Cami, del Espíritu Santo. ¿Qué opinas tú?
1: Sí, porque a veces las cosas que tú tienes en mente no son como tal vez tú lo piensas. Y tal vez en esos momentos es cuando podemos renegar, ¿no? Y decir, chuta, ¿por qué no me salió esto? Es que yo tenía pensado esto para mí, para mi familia, no sé, este trabajo. Tenía pensado estos estudios, yo quería estudiar acá, cosas así, ¿no? Pero en ese momento tal vez no lo comprendemos. Y después vienen cosas mejores. Si es que tú le entregas a Dios y tú le entregas tus dificultades, tus dolores, no sé, necesidades que estás teniendo, tu vida personal o en tu familia, Dios se encarga de eso. Dios tiene cosas grandiosas para ti que ni tú te puedes imaginar, cosas que hasta para ti pueden ser hasta imposibles. Y bueno, contándoles un poquito más de mí, por ejemplo, tú hacías la pregunta, Isaac, ¿no? Hace 4 años, en el 2022, ¿cómo estaba yo? ¿Cómo te imaginabas? ¿Qué es lo que tú pensabas de ti en 4 años? Mira, ya 4 años, ya casi estamos por acabar la carrera, que a un inicio parecía muy lejano, la verdad, demasiado lejano.
0: ¿Y en qué cosas estabas sumergida en el 2022?
1: Sí, esa es otra de las cosas, otra de las situaciones. Por ejemplo, en ese tiempo yo ya estaba saliéndome del grupo en el que yo estaba y sí tenía la pregunta de ¿y ahora qué será con mi vida? Y ahora, ¿dónde podré yo tener ese lugar en el que yo sentía esa conexión, ese vínculo con Dios, de que tú sientes esa necesidad, ese cariño de estar hablando con Dios? Y yo decía, ya no tengo este grupo en el cual yo servía, ya no sé cómo ir. Había momentos en los que hasta ir a misa o ir a la iglesia se me complicaba. Recuerdo que hubo un punto en el que en media misa literal me puse a llorar y no sabía qué hacer. Simplemente quería hacerme chiquita y esconderme, literalmente.
0: Más chiquita.
1: Y era un momento en el que ni yo misma entendía qué era lo que estaba pasando. Es más, busqué diferentes grupos, intenté crear mi grupo, un coro pequeño, integrarme a otro grupo, pero no, nada de eso no se daba. Y yo sí le preguntaba varias veces a Dios, ¿qué tienes para mí? ¿Ahora dónde iré? Me sentía perdida, me sentía así, descolocada, en ningún lugar, pero a la vez tampoco estaba en algo. Y llegué a Jóvenes del Espíritu Santo y al inicio no entendía tampoco. Déjenme decirles que tenía ese miedo, como cuando estás así como los gatos cuando están ariscos y que no saben si acercarse, no acercarse, si sí, no, así. Y poco a poco Dios me dio, en cada una de sus palabras me decía, aquí es el lugar. Y recuerdo que justamente en un retiro que hicimos, Naciendo de Nuevo, entendí el porqué y tuve justamente el recuerdo que yo tenía cuando me estaba saliendo, y yo solo recordaba que yo me iba, nada más, no había nadie más a mi lado y yo salía de este grupo. Pero en mi mente, cuando yo le vi a Dios, ¿Quién me daba la mano ahí? Y yo, así, esa chiquita que les decía que quería hacerme chiquita, era Dios. Dios me dio la mano y ahí entendí que ella no, ya acabó esa etapa para mí, ya acabó ese momento ahí, que Él tenía cosas grandiosas para mí. Y ahora, después de tanto tiempo, estoy empezando a servir en Jóvenes del Espíritu Santo. Y déjenme decirles que es muy hermoso saber que de alguna manera tú puedes servirle a Dios, ayudarle, tal vez en cosas muy chiquitas que tú dices, ah, no, chuta, esto es insignificante. Hacer este letrero es algo que tal vez no llena mucho. Hacer, no sé, este dibujo no es algo que tal vez pueda ayudar, pero en realidad en los pequeños detalles, hasta Dios está ahí en esos pequeños detalles, en una pequeña flor, en una pequeña carta, en una pequeña escritura, cualquier cosa que tú ves, está Dios. Y me di cuenta de que no necesariamente, porque yo servía antes cantando, ya no lo he hecho, pero no necesariamente Dios me llama para eso, sino es que Él tiene cosas grandiosas para mí. Por ejemplo, yo jamás me imaginaba danzando. Jamás, jamás me imaginaba, no sabía que podía servir en eso.
0: Bailando, pero no danzando.
1: No me imaginaba en eso. Es más, cuando me preguntaron, fue como que, chuta, no sé si seré bueno. Y ahora, ¿será que sí? ¿Será que me tropiezo? ¿Tendré dos pies izquierdos? Pero no, ahí estaba. Dios me enseñó y me ha estado hablando durante todo este tiempo, diciendo que no solamente de una cosa puedo yo servirle. Puedo servirle en la decoración, puedo servirle en lo que es la danza, puedo servirle en este servicio, por ejemplo, aquí hablando con ustedes, tal vez con alguna de las palabras o de lo que nosotros decimos puede llegar hacia ustedes y puede ser de gran ayuda, puede ser de compañía también para las personas que nos están escuchando en estos momentos y pueden estar solos. Y hay varias cosas, y lo que yo tal vez me imaginaba, lo que yo quería en esos momentos, hace 4 años que yo estaba buscando un grupo al cual pertenecer, un grupo en el que yo tenga que cantar, porque solamente yo me enfrascaba en eso, yo tengo que buscar un grupo en el que yo solo cante. Pero no, si yo sigo mis pensamientos como humana, lo que yo quiero y lo que yo pienso es lo que está bien, pues no llegaré a ningún lado. Pero en algún momento yo ya dejé todo eso y le dejé a Dios. Y recuerdo varias veces que yo le decía a Dios, si este es mi lugar, indícame cómo sé que esto es aquí, que aquí es donde tengo que quedarme. Y si tengo que salirme, pues sácame de aquí y llévame a donde tú tengas que llevarme, porque yo sé que tus planes son perfectos, yo sé que lo que tú tienes para mí es lo correcto. Y que a donde tú me lleves será lo mejor. Si me tienes que sacar, pues entenderé que es porque tú tienes algo mejor para mí. Si tú me tienes que dejar aquí, pues lo entenderé. Y creo que son esos momentos en los que debemos dejarle todo a Dios. Dejarle absolutamente todo a Dios. Porque, como les decía, si algo tú tienes en mente y no sale, no es el reproche, no es la queja de, ay, no, yo quería esto. Vienen cosas mejores. Y tal vez no lo entiendes a tu tiempo, pero recuerden que los tiempos de Dios son perfectos. Y en su momento todo estará muy bien. Entonces, creo que es eso, ¿no? No enfrascarte en tus pensamientos, no enfrascarte igual en lo que te diga la gente. Porque sí tenía personas que me decían, chuta, ¿y usted ahora en qué está sirviendo? Si usted servía cantando. Ya no le he visto. Ya creo que su voz está un poquito oxidada. Entonces era como
0: ahora
1: que
0: ahora solo
1: no
0: sirve el café, dice.
1: Y era como que no, o sea, tal vez otras personas no entiendan tus procesos, no entiendan lo que está sucediendo en tu vida, porque claro, ven desde afuera, pero no ven esos momentos en los que tú tal vez en tu cuarto, en las noches, te arrodillas y le pides a Dios con mucha devoción algo. Esos momentos en los que tal vez tú te encuentras mal, pero no lo dices, y en tu lugar secreto, en tu lugar con Dios, tú le cuentas. Y ahí Él es cuando ve cada una de las cosas que tú necesitas. Y tal vez no solo para ti, sino también para tu familia. Y puede hacer grandes cosas, no en ti, sino en tu mamá, en tu papá, en tu hermano, en tu pareja, en tus hijos, en tus abuelitos. Y es eso, ¿no? Entender que si tú le entregas a Dios, todo tendrá un sentido. Si tú le entregas a Dios, todo valdrá la pena. Esa caída, es tal vez ese momento en el que te quebraste totalmente, estuviste súper mal, ese momento en el que no tenías trabajo, en que estabas mal económicamente, ese momento en el que tal vez perdiste a un familiar, que también es muy difícil, pero todo tiene después su sentido y Dios te da la fortaleza. Y algo que igual recordaba mucho es que no es con mis fuerzas, son con las fuerzas de Dios.
0: Amén, así es.
1: Porque con tus fuerzas no se llegan ni a la esquina. Con las fuerzas de Dios sí lo logras, es entregarla a Él. Entonces, mira, 4 años y ya han pasado grandes cosas. Ya mismo estoy por graduarme, si es que en estos momentos, en este año lo sea. Y también estoy en un grupo en el que estoy segura que si sigo formándome, Dios tendrá grandes cosas para mí. Y en estos momentos estoy dispuesta a lo que Él me diga que le sirva. Si Él me dice, sírveme en la danza, pues lo haré. Si Él me dice, no sé, solo moviendo o limpiando, pues en eso estaré. Si me dice, sírveme en el café, pues en el café también estaré. En lo que Él me diga, estoy dispuesta a lo que Él me diga. Porque Él tiene grandes cosas. Y después entenderé, quién sabe, y después en algún momento pueda otra vez servirle cantando. Y será grandioso poderlo hacer otra vez. Pero si no es el momento en estos momentos, no lo haré. No lo haré porque Él tiene grandes cosas. Entonces, creo que es eso, Isaac.
0: Y lo mismo pueden hacer ustedes. No me refiero solo pensarlo, interiorizarlo, meditarlo, como ya, bueno, ¿qué hice hace 4 años? ¿Dónde estaba? ¿Será que me gustaba ir a las alfombras, a los combos de la universidad, a las discotecas, a la selfie central? No solo eso, ¿no? O de pronto yo vivía, no sé, en algún vicio. Yo vivía otro tipo de vida que no me imaginé, pues, soltarla, ¿no? Porque a veces, pues, te aferras al ritmo de vida que llevas, a las actividades que tú mismo has dicho, pues, es normal, ¿no? Pero no te das cuenta de que hay un trasfondo, ¿no? O sea, es como en la vida misma en general. Pues, todo acto, pues, tiene su consecuencia, ¿no? Y el estar aquí, en este tipo de cosas, el haberse decidido por Dios, que es como yo lo llamo muchas veces, tiene su consecuencia también. Y es que muchas veces te, no sé, encuentras un enemigo que te quiera, pues, derrotar, que te quiera ver sufrir y que no te quiera ver, pues, digamos que triunfar, digámoslo de esa forma, o que él quiera, pues, verte triunfar a su manera, con las cosas del mundo, con lo superficial, con lo pasajero. Que si nos ponemos a ver, pues es efímero. Además, con las fuerzas de uno, no se llega ni a la esquina, decías tú. Y a veces, pues, uno dice, no, yo llego a cualquier lado. Y puede que tú llegues a cualquier lado con las fuerzas, con tus propias fuerzas. Pero al mismo tiempo, recuerda que es efímero, lastimosamente. Y que depender de uno mismo es un tanto insostenible. Digámoslo así, insostenible, porque si estamos aspirando a lo eterno, si estamos aspirando a ir más allá, ¿por qué nos seguimos enfrascando en lo que nosotros podemos hacer? ¿Por qué no decir de una vez, Señor, pues que se haga según lo que tú dispongas? Y es más o menos por lo que decía Cami, ahora ya está, pues terminó su carrera, está trabajando en algún lugar. Pues recién igual ella contaba que se había cambiado de casa, pues con sus papás ya en un lugar propio de ellos. Entonces, si nos ponemos a seguir meditándolo con ella y le preguntaríamos, ¿tú te imaginabas esto? Y va a decir, no, que ni loco, nunca. Entonces, lo mismo, pues uno tiene ese tipo de experiencias, ¿no? Que me imaginaba yo haber trabajado en alguna radio, por ejemplo, en mi caso. Que me imaginaba haberme ido a Colombia, no, nunca, ni loco, o sea, era un, no sé, en mis sueños, digámoslo así, no lo veía viable, y ahora ya lo viviste, entonces no era tan lejano, y eso que tú sueñas, y eso que tú anhelas, no está tan lejano, déjame decirte que no está tan lejano, solo entrégale al Señor, y demuéstrale que estás dispuesto, pues, a entregarle tu vida, de ser necesario, a Él. No solo por un sueño, por un anhelo, sino por estar cerca de él. Si tienes que servir en una danza, barriendo, en la decoración, en la música, en lo que sea, ahí vas a estar. No porque el servicio sea esencial. Yo sé que el servicio sea esencial, pero el servicio tiene un objetivo, que es el Señor. Y eso va para cada uno de ustedes. Si ustedes ya están empezando a servir en algún lugar, pues bendito Dios, pero recuerden que el servicio, pues, a veces tiene que quedar de lado cuando la prioridad es el Señor. Muchas veces servimos al Señor sin el Señor, o nos olvidamos de Él solo por el servicio. Así que, queridos jóvenes del Espíritu Santo, hay que dejarse sorprender. Vaya a ser que de aquí a 4 años, ya digo, la Cami está en Corea del Sur. No sabemos.
1: Se vaya,
0: literal. Qué lástima, pero adiós, madre. Y es así. No sabemos lo que nos va a pasar de aquí a los 4 años. No sabemos lo que pueda pasar de aquí a mañana. Y entreguémosle cada día, cada hora, cada minuto, cada segundo de nuestra vida al Señor. Salgamos de nuestra casa confiados de que Él camina con nosotros, de que Él nos está guiando. Si ustedes no se han confesado, no han ido a una Eucaristía, vuelvan al Señor. Decídanse por el Señor en este momento, en este día, en esta tarde, en esta noche. Mañana, Señor, no he ido a una Eucaristía, una misa desde hace mucho tiempo, pero yo sé que si me entrego a ti, tú puedes cambiar mi vida, puedes cambiar mi realidad. Voy a ir, a pesar de que quizá no pueda comulgar porque no me he confesado, y voy a buscar la confesión porque quiero estar más cerca de ti. Miren, y eso el Señor no lo deja de lado. Más bien se deleita en eso. Le da mucha alegría. Y eso es lo que nosotros pues también les queremos compartir en esta tarde. El dejarse sorprender por Dios es abandonarse en Dios. Es demostrarle que no queremos seguir nuestros planes, sino que queremos seguir los planes de Él. Así que vamos a escuchar esta canción, queridos jóvenes del Espíritu Santo. El tiempo pasa muy rápido, rapidísimo, rapidísimo. Y recuerden que estamos haciéndoles la pregunta. ¿Quién celebramos este celebramos?
1: Con lo que dijiste, ¿qué será? Pues dijiste que igual es verdad. Yo, por ejemplo, mi abuelita, justo, le cae el santo de ella. Ella me dice que ella siempre está muy pendiente, ¿no? Como que, ah, mira, este fin de semana es este santo, va, y mira, este fin de semana es el otro santo, ya estarás pendiente, me sabe decir. Y es muy bonito saber que hay estas tradiciones, ¿no? Nuestros abuelitos, y que tú la puedas como que nuevamente tenerlas, es muy bonito. Entonces ahí les dejamos el miércoles, ¿es, no?
0: El miércoles. Yo también digo pilas, pilas. Yo también digo pilas, pilas. No se vayan a olvidar, no se vayan a olvidar. ¿Cuál santo será? Yo solo les digo, es un santo tremendo, tremendo, que nos demostró que, pues, ahí hay que ser humildes, que nos demostró la humildad de por medio, y que siempre el Señor va a sobrepasar nuestras expectativas, siempre va a sobrepasar nuestros planes y sobre todo nuestras fuerzas, que incluso nosotros no hemos sido dignos de atarle los cordones de sus sandalias a Él. Y a pesar de eso, Él está con nosotros. Ya con esa frase ya deberían ustedes más o menos direccionarlo.
1: Ya les dio la pista.
0: Sí, ya. No soy digno de atarle sus sandalias, diría Él. Así que averígüenlo. 098-400-3456. 098-400-3456. Chuta, ya ha pasado full tiempo y no dimos el número. Por andar en el testimonio. Por andar pensando.
1: Por andar pensando en el mundial. No, ahí está.
0: En Corea del Sur. En Corea del Sur. Y que esta expectativa mundialista se transforme en nuestra expectativa de vivir cada día como si fuera el último. Chuta, hoy tengo. El lunes jugaba a las 11 España, Cabo Verde. ¿Dónde jugará Cabo Verde? ¿De dónde será? ¿Cuál será el presidente de Cabo Verde? ¿Cuál será la zona horaria? ¿Dónde quedará Cabo Verde? Pero voy a ver el partido así mismo, así mismo. Hoy es lunes, no sé qué voy a hacer con mi vida, pero lo voy a vivir. Hoy es martes, voy a vivir mi vida. Hoy es sábado, mañana es domingo, no importa, voy a vivir mi vida como si fuera el último. Voy a entregarle mi vida al Señor y está en las mejores manos. Están las mejores manos. Miren que de todo se puede sacar una reflexión. Miren que la importancia de saber poner, pues, no solo las prioridades, sino al mismo tiempo, pues, saber reflexionarlas, saber entenderlas y obviamente llevarlo con cautela. Llevarlo con cautela. No vaya a ser que porque voy a ver el España Cabo Verde, allá quedará botada la cocina. No hay almuerzo y hoy España Cabo Verde. No. Las prioridades.
1: Primero.
0: O sea, prioridades. Por eso es. Prioridades. Va primero. Volvemos, jóvenes del Espíritu Santo. Vamos con esta canción y vamos con la palabra del Señor. Desde ahorita les digo, déjense sorprender por el Señor. Volvemos.

0: veo nada. ¡Qué oscuridad está aquí! ¡No veo absolutamente nada! ¡Dios mío!
1: Yo soy la luz del mundo. Si me sigues, no andarás en oscuridad.
0: ¡Claro! Porque tu palabra es lámpara a mis pies y una luz en mi camino. Esta es

0: palabra me da vida, diría la canción en la Eucaristía. Y eso es una realidad, es una verdad. Vamos a escuchar esta palabra que el Señor nos ha regalado en esta tarde. Porque definitivamente es cierto, no es una mentira, es una realidad. ¿Quiénes hemos sido nosotros para entender los planes, los designios que tiene el Señor para nosotros? A veces buscamos el porqué del porqué. Ejemplo, yo sé que quizá pues es un poquito controversial, pero en estas últimas semanas, pues lastimosamente, y no solo en estas últimas semanas, este último tiempo, estamos viviendo pues circunstancias muy, muy conflictivas en temas de delincuencia, en general de esto, ¿no? Secuestros, desapariciones, y veíamos el caso de esta chica, ¿no? De Natalie, que desapareció. Y bueno, ya fue encontrada pues en la quebrada de la Vicentina. Y aún pues no se esclarece el tema, ¿no? Es como que todo mundo habla de por qué y qué sucedió. Y el amigo y ella y el bolso y el celular y la tablet. Y que estaba, no sé, mal ella. Muchos dicen fue un suicidio. Muchos otros dicen la empujaron. En fin, se habla mucho. Se dice mucho. Y a veces nos ponemos a reflexionar, y yo pensaba, ¿por qué? ¿Por qué buscamos el porqué de esa situación? Entonces yo decía, ya yo hablaba con mi mamá y decía, pero ya, o sea, lastimosamente ella murió. Y si nos ponemos a preguntar, ¿por qué? ¿Qué fue lo que pasó? ¿Qué va a cambiar? ¿Qué va a cambiar? Lastimosamente, pues, diríamos en nuestro país, dificultosamente, pues, podría cambiar algo. No va a volver ella a la vida, lastimosamente. Ella no va a poder cumplir sus sueños, no va a poder cumplir sus anhelos, no va a poder estudiar, no va a poder irse de viaje, no se va a poder casar. Y aún así buscamos el porqué. Buscamos el porqué de las cosas, buscamos el porqué, qué pasó con ella, por dónde iba, cuál era el amigo, dónde está el amigo, hagan la autopsia, la necropsia, buscamos el porqué, el porqué, el porqué. Y lastimosamente no va a cambiar nada. Va a seguir la ausencia de ella. En esa casa, su madre va a permanecer para siempre con esa ausencia. Y si la ligamos a nuestra vida, a veces buscamos el porqué y decimos, Señor, ¿por qué me enfermé justo hoy? ¿Por qué hoy me dio gripe? ¿Por qué hoy amanecí mal, por ejemplo? ¿Por qué hoy me dio tos? ¿Por qué me pasa esto, Señor? ¿Por qué se fue el bus? ¿Por qué el bus no paró a tiempo? ¿Por qué el bus no pasó un minuto después? Señor, ¿por qué? ¿Por qué me quedé sin trabajo? Señor, ¿por qué pasó esto en mi casa? ¿Por qué mis papás se pelean? ¿Por qué se pelean mis hijos? ¿Por qué peleo con mi esposa, con mi esposo? ¿Por qué? ¿Por qué? ¿Por qué esta enfermedad? Puede ser. Y a veces nos enfrascamos en el por qué. Buscamos la respuesta. Y yo me he preguntado a sí mismo, ¿qué cambiaría mi vida si tuviera esa respuesta? Ejemplo, yo hice mucho esta pregunta, ¿por qué murió mi abuelita? Hace ya casi 2 años, ¿por qué? ¿Por qué? ¿Por qué? ¿Por qué, Señor? ¿Por qué? Y en el mismo día, en el medio del dolor, del duelo y del entierro y de todo, ¿no? Porque es como que, chuta, el dolor, el duelo, el entierro, la misa, la familia, los amigos, los mensajes, las llamadas, es como que un montón de cosas. Y ahí mismo el Señor, no hace falta saber el por qué. A veces solo nos enfrascamos en el problema y no analizamos el contexto. A veces decimos que miramos como miran los caballos, así solo recto, que no miran todo el panorama. A veces el problema nos hace pues reflexionar así. No miramos el resto de situaciones que pasan a nuestro alrededor. Hasta que te das cuenta y tú mismo reflexionas y dices, está bien, tiene sentido. No te dieron la respuesta. Tú mismo lo pensaste, lo reflexionaste. Y a veces nos sucede así. ¿Y qué queda? ¿Seguir a sí mismo o te queda confiar? No hay de otra. Yo decía, Señor, ¿por qué murió mi abuelita? ¿Por qué no le diste más tiempo? ¿Por qué no? Mi abuelita ya tenía 94 años. Y a pesar de que ella era totalmente sana, yo creo que ella era más sana que yo. Una fractura en cadera, una operación, fue suficiente como para que ella no vuelva a recuperarse y no salga de ese hospital. Y yo después entendí y decía, pues tiene sentido. Tenía 94 y cuando lleguen los 95 yo hubiera dicho, Señor, los 96. Cuando lleguen los 96, los 97. Ya no pensaba en los 98, sino yo hubiera pensado en los 100. y ya no hubiera pensado quizá en ella, en cómo estaba ella, si dolía o no dolía, si sufría o no sufría. Y ahí está un Dios que me sobrepasa, sorprendiéndome, porque también nos puede sorprender a las malas, pero al fin y al cabo es para nuestro bien. Así que no busquemos la explicación, busquémoslo al Señor, y si lo encontramos, en Él obtendremos camino, verdad y vida. Vamos a leer lo que dice Romanos 11, el versículo 34. En adelante.
1: Sí, nos vamos a Romanos capítulo 11, del 34 al 36. Dice: ¿Quién entró jamás en los pensamientos del Señor? ¿A quién llamó para que fuera su consejero? ¿Quién le dio primero para que Dios tenga que devolvérselo? Todo viene de Él. Por Él acontece y volverá a Él. A Él sea la gloria por siempre. Amén. Palabra de Dios.
0: Te alabamos, Señor, y tendremos que volver a Él.
1: Tendremos que volver a Él. Y es justamente lo que tú decías, ¿no? A veces estamos en esa pregunta del por qué, y es difícil cuestionárselo, más que todo cuando hay esos momentos en la que todo parece que se nubla, en la que todo parece que no tiene sentido. Una pérdida de un familiar. En mi caso, por ejemplo, mis abuelitos tuvieron una deuda muy grande y tuvieron que irse, ya va a ser justo un año, a vivir en otro lado. Siempre han vivido con nosotros prácticamente, y yo no entendía, y sí, igual había esa pregunta de ¿por qué no nos enteramos de esta deuda antes? ¿Por qué no pude yo ayudarles? ¿Por qué no tengo un trabajo en el que yo puedo de alguna manera sustentarme y sustentarles a ellos también? ¿Por qué no pueden quedarse más tiempo aquí? Y claro, ya va a ser un año, y yo recuerdo claramente que esos primeros meses me dolía bastante porque estaban lejos y no estaban, bueno, hasta ahora no están viviendo en unas condiciones en las que son mejores para ellos, son personas de la tercera edad. Y siempre me preguntaba, ¿por qué no sucede esto? ¿Por qué no pueden estar aquí? ¿Por qué yo no puedo hacer algo más? Porque también llega ese momento de impotencia. Pero como decías tú, Isaac, justamente hace unos días con mis papás, gracias a Dios, pudimos comprar una casa propia. Fue igual fruto de cada una de las oraciones que se ha hecho. Y estamos viendo la manera de cómo poder ayudarles. Y yo a un inicio recuerdo que estaba en esa pregunta del por qué y ahora qué hago también, ¿no? De qué, cómo puedo hacerlo para de alguna manera ayudarnos. Y no entendía absolutamente qué era lo que podía suceder. Pero a pesar de que todo ha estado sucediendo así, el tiempo ha dado cada una de las, como las respuestas, ¿no? Dios ha estado ahí en todo momento y jamás les ha dejado solos a mis abuelitos. Y a pesar de que no tenía esa respuesta a un inicio del por qué todo esto, ahora las cosas se van como resolviendo un poco más. Estamos viendo la manera en la que ellos puedan venir, por ejemplo, con nosotros, ahora que ya es algo propio. Estamos viendo la manera en la que ellos también tengan un lugar más seguro donde estar, un lugar digno de igual donde vivir. Y es eso, ¿no? No estar solamente en ese por qué y tal vez frustrarme, sino también entregarle a Dios, porque Él tiene grandes cosas, como justamente les decía a Él, ¿no? Les decía todo antes y como decía en la palabra, ¿no? ¿Quién entró en los pensamientos de Él? Nadie puede saber qué es lo que tiene Dios preparado para ti. ¿Quién fue el que, por ejemplo, de alguna manera te puede decir, no, mira, es que esto va a ser tal, tal, tal cosa? Pero no, Dios tiene grandes cosas. Entonces, es entregárselo, es esperar también. Es esa espera y esa confianza, depositar tu fe, depositar cada uno de tus problemas, cada una de tus angustias, depositarlo simplemente en Él, porque Él tiene grandes cosas. Y justamente en Primera de Corintios, en el capítulo 2, versículo 9 decía, recuerden la escritura, ni ojo vio, ni oído oyó, ni por mente humana han pasado las cosas que Dios ha preparado para los que lo aman. Y así está, ¿no? Si tú le amas a Dios, si tú le sigues a Dios, si tú tienes tu fe en Él, si tú tienes tu confianza en Él, de alguna manera lo que estés pasando en estos momentos, porque puede ser que en estos momentos estés pasando algo difícil, tal vez una situación laboral que no está bien, tal vez problemas en tu familia, con tu esposo, con tus hijos, con tu mamá, con tu papá, la pérdida de algún familiar. Puede ser algo inentendible en estos momentos, no puedes comprender qué es lo que está sucediendo, pero es pedirle esa fortaleza a Dios, pedirle esa fortaleza y pedirle que Él haga lo que tenga que hacer en tu vida, que tú le entregues tu corazón, le entregues tu mente, le entregues tu familia, le entregues tu trabajo, le entregues tu salud, puede ser, le entregues porque él hará grandes cosas y tal vez ese por qué tengas en mente, pero que ese por qué se transforme a confianza en él. Y también en la oración, ¿no? Que sea constante, la oración constante, que no solo sea por ese momento en el que estoy justamente con una dificultad. Justo en ese momento estoy con una dificultad y justo solo ahora le voy a orar, voy a rezar. Y ya cuando estoy bien, olvidarme de él, porque tampoco es eso. También es en los momentos de felicidad, en los momentos en los que las cosas van bien, también entregarme, ser constante y ser fiel, porque Dios jamás nos abandona, ni en los momentos más difíciles, ni en los momentos más fáciles, por así decirlos, jamás nos abandona. Él no tiene, como algunas veces nos han dicho, él no tiene vacaciones, él no dice, ah, no, hoy es fin de semana, hoy no. No. Él siempre está en feriado, vacaciones, fin de semana, cualquier día, noche y día.
0: En Ecuador no hay cómo. No,
1: eso no sucede, por ejemplo. No, ¿sabes que hoy hay partido a esta hora? No, hoy no.
0: Ecuador, Curazao, a las 7 no puede.
1: No se puede. No.
0: El guardián de tu vida no descansa.
1: No, jamás.
0: ¿Y qué más les puedo decir? Yo sí, ya dijo todo. No, mentira. Ya dijo todo, ya. ¿Para qué voy a hablar? No, mentira. Es parte de... Y muchos dirán, bueno, pero es que tú ya tienes tu casa. Tú ya puedes hablar desde esa posición, tú ya tienes un trabajo. Pero yo, que he escuchado eso de, ya nos vamos a cambiar de casa, ya estamos viendo, ese es de hace más de un año.
1: Sí, hace
0: debe
1: más
0: ser
1: de un año.
0: Marzo, abril del 2025, o sea, era, pero cuando nosotros decíamos, chuta, para salir de la universidad nos falta todavía un año y medio, ¿y ahora qué? De aquí a diciembre.
1: Ya me falta.
0: Entonces,
1: mucho.
0: Es como que, bueno, o sea, tú ya tienes tu casa, sí puedes hablar. Puede ser. De alguna forma puede ser, pero ¿y el tiempo que han tenido que esperar? Y eso es como que de alguna forma diciéndolo de el poquito tiempo que ha sido como que ya estamos viendo a dónde, ya estamos haciendo los trámites, de alguna forma, digámoslo así. Y todo el tiempo como hogar, como familia que han estado esperando salir de ahí, ¿dónde queda? Nosotros podríamos decir, bueno, ya tiene ya su casa, sí, pero ¿y todo el tiempo que ya esperó? Que ese hogar esperó también, que tuvieron que ver cómo sus abuelitos iban también a otro lado. Es parte del proceso, es parte de lo de dejarse sorprender. O sea, no todas las sorpresas son buenas, por eso algunos dicen que no les gustan las sorpresas. ¿Quién primero le dio para tener derecho a retribución? Porque de él y por él y para él son todas las cosas. A él la gloria por los siglos, siglos, amén. Y hemos de volver a él. Entonces, esto también es una palabra para todos ustedes que tienen una persona que se ha alejado de Dios. Porque nosotros en algún momento también hemos sido muy lejanos de Dios. Y hoy el Señor les dice, todas las cosas son mías y van a volver a mí. Y eso pues aplica en general. Todos nuestros sueños, nuestros anhelos, algún momento tendrán que llegar al Señor y el Señor dirá, sí, no. Sí, toma, o sí, pero no es el momento. A lo mejor esa casa era sí, pero todavía no. Tienes que esperar. O a lo mejor era no te conviene. Es por tu bien. Hay algo más grande para ti. Y eso es lo que decíamos con lo de dejarse sorprender. Dejarse sorprender. No hay mayor gratificación que ver cumplir nuestros sueños. Sí, en parte sí. Y yo digo, bueno, Camila tiene su casa, a lo mejor fue mucha alegría, como que qué bacán y todo eso, ¿no? Pero, y la lucha para llegar hasta ahí no fue como que así de la noche a la mañana. Tuvo que haber un proceso, no solo un proceso como de el dueño de la casa, el BIES, las escrituras,
1: la mudanza,
0: el perito, la mudanza. No, la oración, Señor, ya estoy cansado de vivir aquí, vivimos todos apretados, tenemos problemas con el dueño de casa, tenemos problemas con los vecinos. Hagan este ejemplo en su vida. De verdad están tan lejos lo que el Señor tiene preparado para ustedes, o es que nosotros estamos lejos de Él. ¿Qué es lo que ustedes creen? Saquen sus propias conclusiones, diría mi profe. Es lo que le pasó a San Juan Bautista. Y les damos la respuesta de una vez. El miércoles celebramos a San Juan Bautista. Ojo, no San Juan Evangelista, San Juan Bautista. Lo que pues hace en relación que vendría a ser como el primo de Jesús, de cierta forma, ¿no? Él decía que no era digno de atarle las sandalias a Jesús, y que el que venía era más grande que él. El que viene detrás de mí es más grande. Es más grande. Y la voluntad, pues, del Señor lo llevó, pues, a predicar hasta el final. Hasta el final. Y ¿qué es lo que sucedió? Lo mataron. Lo mataron. Mataron a San Juan Bautista en la cárcel. Por un capricho. O sea, fue por un capricho. Pero él cumplió. Hasta el final. ¿Se vio sorprendido de cierta forma por el Señor? Yo digo que sí. Porque es la premisa que a todos nos dicen. Tú crees en Dios, tú estás en las cosas de Dios, tú debes tener tu vida pues ya solucionada.
1: No es así.
0: Ahí está San Juan Bautista. Y vamos brevemente a escuchar esta canción, pues para cerrar este segmento y decirles una vez más que los designios del Señor son más grandes que sus problemas, que nuestras dificultades. Y que podremos estar en paz, en tranquilidad, en gozo, si estamos junto a Él. Y vamos a escuchar esta canción y volvemos para hablar brevemente de San Juan Bautista y cerramos este programa. Volvemos.

0: volvemos, queridos jóvenes, al Espíritu Santo, y vamos a acabar este segmento para poder ya terminar este gran programa que el Señor nos ha podido vivir. Vamos a hablarles de San Juan Bautista. Es tocayo, pues tocayo, ya saben, yo vengo cada una, dos veces aquí a Radio María, si me quieren dejar un presente, un regalito, yo acepto desde lo más mínimo, un chicle, un chupetito, yo acepto, no hay ningún problema. Pero hoy les vamos a hablar de San Juan Bautista.
1: Sí, nacido en la primera década antes de Cristo en Judea, Palestina, cerca de Jerusalén, murió en el 28 al 36 después de Cristo. Día de la fiesta, el 24 de junio, fue un profeta judío de origen sacerdotal que predicó la inminencia del juicio final de Dios y bautizó a los que se arrepintieron en autopreparación para ello. Es venerado en la iglesia cristiana como el precursor de Jesucristo. Después de un periodo de soledad en el desierto, Juan el Bautista surgió como profeta en la región del valle inferior del río Jordán. Tenía un círculo de discípulos y Jesús estaba entre los receptores de su rito de bautismo. En el catolicismo romano, Juan el Bautista es invocado como el santo patrón del bautismo. Los monásticos, los ermitaños, los conversos, los sastres, los prisioneros y muchas otras.
0: Y también, pues, aquí el dato curioso es cómo murió San Juan Bautista. Yo les decía, él, pues, lo mataron prácticamente, ¿no? Fue decapitado en prisión por orden de Herodes. Y la ejecución ocurrió a petición de Herodías y su hija Salomé, como venganza, porque Juan había denunciado públicamente el matrimonio ilícito de Herodes con la esposa de su hermano. Este trágico desenlace ocurrió en la fortaleza de Maqueronte durante un banquete de cumpleaños, cuando Herodías y su hija Salomé seducían, pues, a Herodes. Y Herodes dijo: pídeme lo que quieras y yo lo cumpliré. Pídeme lo que quieras. Y hay una historia detrás de esto, un dato curioso, como quien dice, que yo una vez escuchaba. Y decía, Herodes tenía que confiar en el Señor. Y él quería confiar en el Señor. ¿Qué es lo que sucedía? Estaba muy intrigado por las cosas que decía Juan sobre Dios. Y él quería en verdad involucrarse en las cosas de Dios. Quería dejar esa vida. Pero no se decidió. No se decidió por el Señor. Ustedes pueden decidirse en esta tarde por él. No para terminar, pues, necesariamente decapitado, ¿no? Obviamente, pues, es un contexto muy diferente, es una situación muy diferente. Pero si Herodes hubiera sido creyente, hubiera sido otra historia. No se hubiera dejado seducir. Queridos jóvenes del Espíritu Santo, no solo basta con ir a una Eucaristía o ser católicos, pues, por bautismo, o decir yo creo en Dios, o llevar un rosario, llevar una cruz en nuestro cuello. Es una vida profunda con el Señor, donde hay prioridades, donde hay muchas cosas que hay que dejar, y hay muchas cosas también que hay que hacer las nuevas, que hay que seguir. Confiar, esperar los procesos, esperar los tiempos, decidirse por el Señor y no terminar condenado como seguramente terminaría, pues, Herodes, si él hubiera confiado en el Señor y la palabra de Juan, que era la prédica, pues, del Señor, hubiera hecho fruto en su corazón, no hubiera cometido un asesinato como tal, porque él ordenó la muerte de Juan, que decapiten la cabeza de Juan, y burlarse de él, pues seguramente terminó condenado, pero pudo haber sido la otra historia para él, porque en su corazón ardía el deseo del Señor de seguirlo, de buscarlo a Dios. Pero no se decidió. Ustedes sí pueden hacerlo. Queridos jóvenes del Espíritu Santo, recuerden que nosotros somos el Ministerio Jóvenes del Espíritu Santo Ecuador y nos reunimos los días miércoles a las 19.

0: congregarse con algún grupo en cualquier parte del país, del mundo, donde se encuentren, háganlo. Estamos llamados a vivir en comunidad. Y sobre todo, pues, nos daremos cuenta de lo increíble que es, pues, estar con el Espíritu Santo. Gracias por escucharnos. Nos vemos el siguiente sábado. Hoy hay que alentar a Ecuador. Ecuador Curazao a las 7. Pilas, pilas. Pero recuerden, mañana, así mismo como el Ecuador Curazao, mañana la Eucaristía. Y el miércoles, claro, celebren a San Juan Bautista, pidan su intercesión. Y celebren a los Juan, pilas. Aquí hay uno, aquí hay uno. Gracias, Cami, por venir también conmigo hoy a Jóvenes del Espíritu Santo.
1: No, no, siempre es súper bonito, es súper chévere poder igual compartir, como les dije al inicio. Y bueno, lo que tú decías, ¿no? También San Juan Bautista lo que nos enseña es la perseverancia, porque él jamás dudó de su fe, a pesar de que a varias personas le preguntaban, ¿no? Y él decía, no soy digno de desatar las sandalias del que venga. Y él tuvo esa fe, ¿no? Esa perseverancia, esa constancia de hasta el final entregar su vida y tener esa fe intacta por Dios. Entonces, hacer lo mismo, entregarle a Dios a pesar de los problemas, a pesar de las dificultades, a pesar de todo, entregarle y decirle ese sí al Señor. Como tú decías, si tú estás, no sé, en tu parroquia, ves algún grupo de la iglesia, un familiar que te dijo, ven, no sé, ven a mi grupo, o cualquier situación, unirte al rosario. Es una buena oportunidad, amén, para decirle sí al Señor, amén, y acercarte. Gracias. Entonces, eso, espero que igual les haya gustado bastante este programa y que haya sido de ayuda. Que les vaya súper bien y que Dios les bendiga.
0: Así es, nos vemos el próximo sábado, 16 horas, y estamos muy al tanto de la programación de Radio María Ecuador. Que Dios les bendiga, queridos hermanos. Un fuerte abrazo. Chau.

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1: Son las 6 de la tarde, 5 de la tarde, en las Islas Galápagos. 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

a la asamblea de los israelitas y les dijera: sean santos, porque yo, el Señor su Dios, soy santo. Levítico capítulo 19, versículos 1 y 2.

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1: Según Adyantes, la comunión católica es una catolicidad concreta, que implica pueblos concretos que viven en culturas, historias, glorias, fracasos y límites concretos, pero unidos en la única fe. En el día de Pentecostés, la iglesia se manifestó públicamente delante de la multitud. Empezó la difusión del evangelio entre las gentes por la predicación. Y por fin quedó prefigurada la unión de los pueblos en la catolicidad de la fe por la iglesia de la nueva alianza, que en todas las lenguas se expresa, las entiende y abraza en la caridad y supera de esta forma la dispersión de Babel.
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0: ¡Qué hermosa manera de iniciar esta noche en Noche de Alabanza! Que cada palabra, cada melodía nos ayude a abrir el corazón a la presencia de Dios. Queridos hermanos, queridas hermanas, reciban un cordial saludo en esta nueva emisión de Noches de Alabanza. ¿Sí? A través de Radio María 101.1 FM. Acompañándolos desde Quito, Ecuador. Buenas noches en este momento. Nos alegra contar con su compañía en esta noche especial. Antes de continuar, dispongamos nuestro corazón para encontrarnos con el Señor. Allí donde nos encontremos, unamos nuestras voces y nuestras intenciones para elevar una oración a nuestro Padre Dios. Empezamos con una oración, mis queridos hermanitos.
1: Amado Jesús, en esta noche te doy gracias por todos los favores que hemos recibido el día de hoy. Te doy gracias porque tú siempre estás pendiente de cada uno de nosotros, intercedes por cada uno de nosotros. A ti, Virgencita María, también, ¿cómo no agradecerte por ser esa buena madre intercesora que nos acompaña día a día? Por eso vamos a decir, Padre nuestro que estás en el cielo, santificado sea tu nombre, venga a nosotros tu reino, hágase tu voluntad en la tierra como en el cielo.
2: Danos hoy nuestro pan de cada día, perdona nuestras ofensas, como también nosotros perdonamos a los que nos ofenden. No nos dejes caer en la tentación y líbranos del mal. Amén.
1: Y pues bueno, todo lo que vayamos a hacer el día de hoy, que sea solamente para honrarte y glorificarte a ti, mi Señor. En el nombre del Padre, del Hijo, del Espíritu Santo. Amén.
0: Amén. Y confiados en el amor y la misericordia de Dios, continuamos nuestro programa. Esta noche tenemos la alegría de recibir a nuestros hermanos del coro de la parroquia de Aloa. Vamos a darle la bienvenida con ese aplauso como ellos se merecen. Sí, los hermanitos del coro pertenecen al movimiento de retiros parroquiales Juan 23, quienes han aceptado compartir con nosotros su talento, su servicio musical para gloria de Dios. Sí, en este momento vamos a saludar con cada uno de los integrantes. Buenas noches, ¿con quién tenemos el gusto? ¿Quién nos acompaña? ¡Qué alegría! Y saber que es un gran alabador del Señor y con siempre con ese instrumento que le sirve de apoyo, como es la guitarra. Buenas noches, bienvenido mi hermano. Su nombre, por favor.
3: Buenas noches con todos. Querida hermana, mi nombre es Franklin Elizalde y para la gloria del Señor, pues sirvo en la parroquia de Aloa, Nuestra Señora de la Asunción de Aloa. Como usted ya dijo, pues pertenezco al coro de la parroquia del Movimiento Juan 23 y gustoso de estar aquí en la radio, en la Radio María. Y pues me siento bendecido porque el Señor ha puesto en mí ese querer servir, ese querer dar lo poco y nada que sé al servicio de mi Señor para gloria y honra de Él.
0: Claro, y esos dones siempre están al servicio de la evangelización. Muy buenas noches, mi hermana, bienvenida, qué gusto.
4: Muy buenas noches, mi hermanita. Mi nombre es Jocelyn Robalino y como también decía mi hermanito Franklin, muy gustosa también de estar otra vez aquí, que el Señor nos haya regalado la oportunidad de regresar aquí a Radio María y Dios le pague también por la invitación que nos han hecho. Muchísimas gracias.
0: ¿Y cuál es su instrumento para Dios, mi querida hermanita?
4: El don que me ha regalado el Señor es mi voz.
0: La voz para el Señor. ¿Me repite su nombre, por favor?
4: Jocelyn Robalín.
0: Jocelyn, mi hermanita Jocelyn, qué gusto tenerle acá. Y una carita muy conocida, siempre con esa sonrisa que nos transmite mucha armonía, mucha paz. Y vamos a saludar con nuestra querida hermanita. Buenas noches, bienvenida.
5: Muy buenas noches, mi querida hermanita. Mi nombre es Elena Benalcázar y por gracia de Dios nuevamente aquí en Radio María. Agradecida siempre con el Señor por estas oportunidades tan bonitas que nos regala. Somos de la parroquia de Aloac, parroquia Nuestra Señora de la Asunción de Aloac, y servimos hace bastante tiempo ya en el coro Juan 23 junto a mi esposo. Muchas gracias, hermanita.
0: el instrumento para... ¿Por para el Dios?
5: Mientras él me regale la voz, pues sirviéndole con mi voz.
0: Su voz nos recuerda que la música también es una forma de oración. Por allá está el hermanito del teclado, como que está escondidito. ¿Qué pasó? Venga, venga. Bueno, es que a los tiempos que nos encontramos está un poquito tímido. Buenas noches, mi hermanito, siempre con ese servicio al Señor y a través de esos deditos, ¿no? De esos deditos mágicos de alaba al Señor. Buenas noches, mi hermanito.
6: Buenas noches, hermanito. Un gusto poder estar esta tarde aquí para poder servir al Señor. Por gracia de Papito Dios, en el instrumento que me permite servirle y alabarle a Él es el teclado. Entonces, siempre gustoso y con ese amor he estado ahí para en lo que más te pueda para servir a nuestro Señor.
0: ¿Su nombre, mi hermanito?
6: Ángel Cartucho.
0: Mi hermanito Ángel, todo un angelito estaba en esta noche, acompañados de un gran angelito. Gracias, mi hermanito. Muy buenas noches. ¿Cómo está mi hermanita? Qué gusto, qué alegría tenerla acá.
7: Bueno, buenas noches con todos. Buenas noches, mis hermanitos. Mi nombre es Milagros Aulestia y qué gusto poder estar aquí en Radio María y sobre todo, pues, cantarle y servirle al Señor.
0: Con esa voz angelical, de seguro esta noche, pues la mamita María se sentirá muy alegre.
7: Yo toco la
0: voz y pandereta. Son esos talentos que el Señor le regala a mi querida hermanita Milagros. Es un milagro tenerle con nosotros. Dios le pague, gracias. La pandereta, bueno, tendrán que enseñarme también porque creo que es un poquito complicado, ¿no? Llevar el ritmo de la pandereta. Buenas noches, ¿cómo está mi hermanita? Qué gusto.
8: Muy buenas noches con todos, buenas noches. Gustosa primera vez que me encuentro aquí y la verdad es que como acabaron de mencionar todos los hermanitos, pues sí, es gracia de Dios que Él nos pone donde debemos estar, ¿no? Y pues darle gracias por el don de la voz también. Mi nombre es Carla Benalcázar. Muchas gracias.
0: Hermanita Carla, bienvenida. Esa voz para el Señor. Muy buenas noches, qué gusto. Bienvenido, hermano.
9: Mi hermanita, buenas noches y mis queridos hermanitos que nos escuchan a través de este medio evangelizador como es Radio María. Recibo un cordial saludo, ¿no?, de parte del coro de la parroquia Nuestra Señora de la Asunción de Aloa. Muy gustosos de volver acá a los estudios de Radio María. Bueno, mi nombre es Stalin y me desempeño en lo que es el bajo y también la guitarra, mi hermanita, y muy gustoso de servirle al Señor. Y qué mejor en familia servimos con mi esposita.
0: Para la gloria de Dios, qué bonito. Siempre cuando está el amor de Dios presente, pues muchas, muchas, muchas bendiciones se da. Y qué mejor cuando le sirven en pareja al Señor. Buenas noches, ¿cómo está mi querida hermanita?
10: Muy buenas noches, muchísimas gracias por la invitación. Mi nombre es Alexandra Ceballos y pues muy gustosa de estar participando en esta noche aquí. Y pues poder compartir un poquito acerca de la palabra de Dios y también de lo que Él pues nos quiera decir en esta noche, ¿no?
0: Gracias, mi hermanita, qué gusto. A ver, por favor, me repite su nombre, por favor.
10: Alexandra Ceballos.
0: Hermanita Alexandra, bienvenida, muchas gracias. Y bueno, también en esta noche nos acompaña un hijo de Dios, un hijo de Dios, la juventud también está presente, también nosotros vamos aprendiendo de ustedes, ¿sí? Y a veces se dice, no, ya están bien grandes estos hermanitos y saben y conocen todo, ¿no? Nosotros también aprendemos de ustedes y también gracias a ustedes nos llenamos de ese amor de Dios. Buenas noches, mi hermanito, ¿su nombre?
11: Buenas noches, mi hermanita Lucy. Buenas noches a nuestros hermanos oyentes de Radio María. Mi nombre es Brian Valencia. Actualmente soy el coordinador de los jóvenes de nuestra zona del Valle de Tumbaco, mi hermanita.
0: Muchas gracias, bienvenido. Y ese aplauso para el gran servidor del Señor, coordinador de la zona
12: De Tumbaco.
0: De la zona Tumbaco, y los jovencitos de seguro están alegres, contentos, sí, sí, ¿no? Sí, por saber que el hermanito Brian hoy esta noche nos acompaña. Igual vamos a conversar y todo con los hermanitos, así que tranquilo, cero nervios, aquí todos somos alegres, somos contentos, ¿no? Eso nos caracteriza a los Juanitos, ¿sí? Al movimiento Juan 23, y vamos a alegrarnos, a seguir alegrándonos en esta noche, mis hermanitos, y que suene esas palmas para el Señor. Gracias al coro que nos acompaña.

0: hermoso, qué hermoso tema, qué hermosa alabanza para esta noche, ¿verdad, mi querido hermanito? A ver, ¿recuerdas tu nombre, por favor?
1: Brian.
0: Mi hermanito Brian, ¿qué tal? ¿Qué te
1: Muy
0: pareció? ¿Cómo estás?
1: hermoso.
0: ¿Cómo te encuentras escuchando estas alabanzas? A ver,
1: Súper
0: comenta.
1: genial. De hecho, yo cuando hice el retiro, esa música fue la que me hizo inspirarme a querer yo también poder tocar la guitarra en un retiro, en un encuentro. Entonces, la música es muy importante en la iglesia, se dice.
0: Claro. ¿Y también perteneces a algún coro?
1: Sí, de
0: ¿Ya?
1: hecho, es.
0: ¿Y qué instrumento ejecutas?
1: Toco la batería y la guitarra, por el
0: Ay,
1: momento.
0: ya, por el momento, pues aspiramos para más, claro, eso debe
1: Sí.
0: ser, ¿no? El objetivo, la meta, y siempre, pues confiando y siempre entregando dones, talentos al Señor. Qué chévere, mi querido Brian. Entonces, esta canción, cuando tú te encontraste con el Señor, esta alabanza te llegó. Y esa fue la alabanza que te dijo, tengo que quedarme aquí en el movimiento a servir al Señor. Qué chévere.
1: Exacto.
0: ¿Y qué tiempo llevamos sirviendo al Señor?
1: Yo desde que hice el retiro tengo ya 7 años.
0: 7 años, mi hermanito. Estamos caminando de a poquito, pero siempre nos agarramos, nos cobijamos también con el manto de la mamita María. Qué hermosa experiencia, muchas gracias. Y bueno, ¿alguna pregunta para mis hermanitos, mi querido Brian, para los hermanitos del coro?
1: Pues, ¿qué les diría yo? Si a veces hasta a mí me cuesta formar parte de un coro. A veces en nuestra propia parroquia es muy difícil que todos nos reunamos. Quiero hacerles esa pregunta a ustedes. ¿Cómo hacen para mantener esa espiritualidad, esa fe de seguir formando el mismo coro que tienen desde que se han encontrado?
2: Bueno, lo que nos ha mantenido de pie es el servicio a Dios. Sí, estar siempre en actividad en la parroquia. Pues gracias a Dios somos bendecidos de tocar los jueves, los martes también en la escuelita de formación. También somos un grupo, yo creo que somos más que un coro, somos una familia. Sí, la hermandad se ha fortalecido y pues ahí estamos unos para otros y todos para Dios.
0: Amén. Gracias. Es el hermanito coordinador de del coro, ¿verdad? De la parroquia. Pero se le ve tan jovencito. Parece que pertenece a la pastoral juvenil.
2: Todavía entraba la
0: Todavía, qué
2: Chiquipascua.
0: chévere. Bueno, el tema de esta noche, mis queridos hermanitos, es la importancia de la Eucaristía en nuestras vidas. En Juan 6:51 nos dice: Yo soy el pan vivo bajado del cielo. El que coma de este pan vivirá para siempre. Y el pan que yo daré es mi carne para la vida del mundo. Palabra del Señor. Bueno, mis hermanitos, pues la Eucaristía, todos sabemos, ¿no?, que es el regalo más grande que Jesús nos dejó después de su pasión, antes de su pasión y muerte. En cada Santa Misa, Cristo hace verdaderamente presente, ¿no? Se hace verdaderamente presente para alimentarnos con su cuerpo y su sangre. Y no solamente es un símbolo ni un recuerdo, es Jesús vivo que sale a nuestro encuentro. Cuando participamos de la Eucaristía con fe, encontramos fortaleza, ¿verdad? Encontramos paz, encontramos calma. En esos momentos difíciles, en esas dificultades, en esos momentos de tristeza y luz para nuestras vidas. Eso es para nosotros la Eucaristía. La Eucaristía nos une más profundamente con Dios cuando también nuestros hermanos están junto a nosotros, nos regalan, como en esta noche, sus canciones. Muchas veces buscamos paz en distintas cosas, pero en el encuentro con Jesús de Eucaristía, donde nuestro corazón está a descanso. Él nos espera en cada misa, nos llama a participar activamente y al recibirlo con amor y gratitud. Que esta noche podamos preguntarnos, ¿qué lugar ocupa la Eucaristía en mi vida? La valoro como el tesoro más grande de mi fe. Que el Señor aumente en nosotros el deseo de encontrarnos. El deseo de encontrarnos con Él en cada celebración eucarística. y llevar su amor a los demás. Mis queridos hermanitos, ¿quién es el primer valiente? Ay, mi hermanita. Bueno, para usted, mi querida hermanita, ¿qué significa la Eucaristía? ¿Qué significa la Eucaristía para usted?
3: Bueno, para mí, la Eucaristía es como tener una cita. Es tener una cita con ese Dios verdadero, ese Dios vivo, que siempre nos quiere dar un mensaje para poner en práctica en nuestra vida. Significa tener esa presencia real y viva de Jesucristo en nuestras vidas.
0: Muchas gracias, mi hermanita. Eso significa para mi hermana Carlita Alexandra, sí, lo que es Jesús Eucaristía en nuestras vidas. Y mi querido hermanito, el hermanito del teclado, eso, por acá queremos conversar con usted. ¿Qué cambios ha experimentado en su vida gracias a Jesús Eucaristía, mi hermanito?
2: Uno de los cambios que se presenta en la vida es esa felicidad de poder estar junto a nuestro Señor, de poder participar, servirle en cada una de esas cosas que pueden parecer pequeñas. Uno se ha encontrado la felicidad junto a nuestro Señor.
0: Se ha encontrado la felicidad junto al Señor. Eso ha experimentado, ¿no? Cuando usted experimenta día a día, cuando va y está presente con Jesús de Eucaristía. Dios le pague, mi querido hermanito. Gracias por participar también con nosotros. Bueno, por acá hay una vocecita que quiere hablar. A ver, mi hermana Elenita. Sí, eso, por acá le estamos viendo, que dice yo, está levantando la mano. ¿Cómo descubrió la importancia de participar en la Santa Misa, mi querida hermana Elenita?
4: Bueno, les puedo hablar un poquito desde mi testimonio y desde mi vida, ¿no? Que para mí primero, el día que nos casamos, sentía ese llamado, ¿no? A servir, a llenarme de Jesús, pero no había ese conocimiento. Diría yo que en ese entonces tal vez la ignorancia de mi parte, no saber acercarme a la iglesia y no entender muchas cosas, a veces esperar que lleguen a mí las personas para que me expliquen de qué se trata la Eucaristía o qué se hacía en la misa, porque a veces uno ignorantemente no se sabía, porque tampoco es que yo vengo de una familia que era realmente católica practicante. Entonces mi mami incluso llegaba a la iglesia evangélica, mi papi no era una persona tan apegada a la iglesia. Entonces un buen día que le doy gracias a Dios cuando llegó Juan 23 a la parroquia de Aloa, entonces desde ese día empecé a tener esa curiosidad de saber quién era en verdad Jesús. ¿Quién era en verdad? Si en verdad estaba aquí, en aquella hostia, si en verdad estaba ahí. Y desde ese entonces, desde que yo viví mi retiro, he ido viviendo cada día la maravilla de recibirle al Señor en cada Eucaristía. Y cuando no lo recibo, pues es como que algo le falta a mi vida. Y pues es una bendición... recibirle. Me da mucha pena por los hermanos que a lo mejor no conocen, no saben lo que es en verdad llevar a Jesús en ese pedacito de pan y en ese poquito de vino. Entendemos y más bien dicho, nos llevamos a Jesús con nuestra vida y lo hacemos vida afuera, mi hermanita.
0: Muchas gracias, mi hermanita, por ese testimonio tan sentido y como usted manifiesta, ¿no? A veces sí nos da mucha tristeza de que muchos hermanitos no puedan conectarse, no puedan sentir esa alegría, esa paz, cuando nuestro Señor se queda con nosotros en nuestro corazón. Y bueno, vamos a seguir en esta noche cantando, alabándole a la mamita del cielo, gracias a este hermoso coro que nos visita, Nuestra Señora de la Asunción de Aloha. ¿Verdad, mi querido Brian?
1: Sí, exacto.
0: Sí, a ver, ¿qué les decimos? A ver, ¿cómo les animamos?
1: Que canten.
0: Que canten.
2: Bueno, mis queridos hermanitos, para los que nos escuchan a través de la señal de la 100.1 a nivel nacional y a través de la página web de Radio María, para todos ustedes, yo quiero saber cuántos estamos enamorados de Jesús. Creo que todos mis hermanitos que estamos aquí ahorita en la cabina de Radio María y mis hermanitos que también nos escuchan. Así que vamos a cantar esta bonita alabanza, esta bonita canción para Jesucristo, mis hermanitos.